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1: Señoras y señores, damas y caballeros, buenas noches. Soy el DJ Paul Urrego, el Pulpo, acompañándonos en esta edición de Cartel de la Mega. Estamos apenas arrancando, haciendo las primeras de cambio, mientras nuestro amigo Dani Tres Palacios dijo que se iba a conectar, que tenía ganitas de conectarse. Entonces yo le dije, Danielito, bien pueda, conéctese como lo desee usted. Entonces dijo que sí, sí, pues ya está Andy cuadrando todo, terminando de cuadrar nuestras conexiones con YouTube y con X. Entonces, agradezco a nuestros amigos de TikTok que ya están ahí conectaditos, están empezando a conectarse cada vez más. Acuérdense que tienen que compartir, compartan y den corazoncito para que muchas más personas se enteren que estamos acá y que estamos dando lidia con el cartel. ¿Listo? Oiga, mucho fútbol. Hoy clasificó Francia. ¿Cuál fue el otro que clasificó temprano? Hola, que no vi. Ah, muy bien, estamos muy bien al día con el tema de fútbol, pero para eso tenemos a nuestro amigo Restre, que está muy bien dateado y nos va a contar qué pasó.
2: Con las muy buenas noches, país que ya no aguanta un bochorno más a las 12 de la noche.
3: Seguimos asándonos como pollos, amigos.
2: ¡Qué calor tan berraco! Estos son los deportes en el cartel de la Mega, versión mundial.
4: ¡Dale de una vez!
2: Sí, profe, ya va, tranquilo, no se preocupe. Comenzaron los 16avos con la victoria de Canadá, 0-1 ante Sudáfrica. Al último minuto ganó Canadá y afuera los Bafana.
5: ¿Qué cosa?
2: Pues así le dicen a los de Sudáfrica. Ayer Brasil, que empezó perdiendo contra una Japón que estaba jugando como los supercampeones. Tic-tac, tic-tac.
6: ¡Último gol gana!
2: Terminó perdiendo el primer tiempo, pero en el segundo sacó la casta brasileña y le ganó 2-1 a los japoneses.
7: ¡Qué carajo!
2: Luego el batacazo de la jornada. Paraguay en penales le ganó 4-3 a Alemania y se clasificó a los octavos. El profe Alfaro haciendo historia con Paraguay y cayéndole la boca a cierto gordo hablador llamado José Luis Chilaver.
8: Calladito.
2: Y bueno, sí, tengo que dar la cara con Alemania. Es una selección que lastimosamente ya se acabó. Un desastre Alemania. Se tiene que ir hasta el chofer del bus.
9: Lo que hiciste no tiene justificación ni perdón.
2: Y el partidazo también ayer lo jugaron Holanda y Marruecos. 1-1 terminó. Marruecos empató al último minuto, al último.
10: Todo el mundo quiere todo regalado.
2: Luego fueron a los penales y lo ganó 2-3 el equipo marroquí. La verdad, unos penales cobrados de la manera más horrible y fea del mundo.
11: Es una vergüenza. Jugadores.
2: Hoy también jugaron Costa de Marfil y Noruega y de la mano de Erling. Los vikingos se clasificaron, ganaron 1-2. Hoy también jugaron Francia y Suecia, de ahí ya sale el rival de Paraguay en los octavos y en un momentico va a comenzar este gran partido. El segundo anfitrión en competencia, México, recibe a la selección de Ecuador. Quiere otra épica, ya le ganó a Alemania y ya quiere tumbar a México también.
12: Écheme otra, maestrito, échemela.
2: Mañana vamos a tener otros tres partidos. A las 11, Inglaterra frente a República del Congo. Este es un partidazo.
13: Cuídate mucho y suerte.
2: También Bélgica contra Senegal a las 3 y a las 7 de la noche el tercer anfitrión, Estados Unidos, se enfrenta a Bosnia y Herzegovina.
14: ¿Pero qué es esto?
2: Es lo que tenemos entonces en la Copa del Mundo. Y ya para cerrar, algunas noticias de la Liga Betplay del fútbol colombiano. Lucas González pasa del Tolima a Atlético Nacional. Los hinchas del Tolima están berraquísimos con el profe.
15: ¡Estás esperando! ¡No te das cuenta que ya no te quiero ver!
2: Y una vez más el Pereira vuelve a ser noticia, pero no porque haya ganado un partido ni porque haga las cosas bien. Le deben plata a los jugadores y decidieron no entrenar hasta que no les paguen.
16: ¿Dónde están nuestros cheques, imbécil?
17: Yo sí estoy cagado, pues ni Alemania ni el Pereira, no me joda.
2: Estos son los deportes en el cartel de la Mega, @Restre, mi cuenta de Instagram y de X.
18: ¡Qué oficio tan bajo!
2: En la rebuena, cuídense mucho y aliméntense bien, parceritos. Sáquenle todo el provecho al Mundial, porque se acaba en 20 días. ¡En la buena, nos vemos!
19: ¡Ay, no más! ¡Que no fue mundial!
20: Pulpo, calle esa joda.
1: No, le. Pero no es que estaba acá con Restre.
20: Yo estoy pidiendo mandando... cambio de rato, me importa un calado de Restre.
1: Oiga, Daniel, respete.
20: Con esas secciones del cartel.
1: En este momento, Daniel Andrés, lo veo que se está empezando a sancochar esas nueces.
20: Estoy quemado, perdido. No, es en serio, tengo marica, esa mano roja no cambia. ¿Cómo vamos a andar? Vamos a andar a atravesar un
1: expreso. Eso tiene un botón, Daniel. Mire que tiene un botón.
20: Van a arrestar, puñero.
1: Obvio, Daniel.
21: Daniel, usted es un gamín.
20: Yo no vi ningún botón. Me pasé en rojo.
1: En el semáforo, Daniel. Mire, mira en el semáforo. Ahí en la barrita tiene un botón. Usted picha ese botón y puede cambiar. ¡Ese! ¿Qué dice ahí?
20: Huevón, pero yo estoy al otro lado en el botón. Mire, Estoy perdido, ¿de dónde estoy?
1: A ver, dice bueno, acá.
20: Bienvenidos al cartel. Ay, si con esta patineta. ¿Esto de quién es? Disculpen, buenas. Esta
1: no, patineta. Daniel, usted oiga, tiene que tener una aplicación, mire, Daniel, para andar en esa patineta.
20: No, necesito, weón, es un protector solar. Míreme la jeta, míreme la jeta cómo estoy.
1: Daniel, usted no llevó protector, Daniel.
20: Pero diario.
1: Por ahí condones, sí, llevó condones.
20: Llevó protectores, pero diarios. Pero mire, oiga, pero no sé, me perdí. Es que yo estaba por allá en esos edificios.
1: Ajá, sí.
20: Y me dijeron, camine hacia allá y va a llegar al FanFest. Yo sí. Creo que es este.
1: Sí.
20: No hay nadie, weón, mire, solo hay una fuente. Y mira, ahí dice Heart of America.
1: Sí.
20: Y eso, Kansas City, ¿esa joda qué será?
1: Pues Kansas City es una ciudad, museo. Daniel, dice ciudad de Kansas.
20: No, yo estoy hablando, es ese monumento, esa casa grande. Mire, eso o sea, que ser... si me echo agua en la jeta.
1: Vaya, métase, y verá que no le pasa nada. Vaya, métase de cabeza. Ay, señor.
20: ¿Cómo pasó ahí?
1: Con mucho cuidado.
20: No, usted se, Daniel,
1: usted se pasa por la mitad y lo multan, le sacan un ticket, pilas.
20: Hay pero cámaras. No hay gente en esta ciudad, esto
1: Daniel,
20: parece...
1: pero hay cámaras, Daniel, hay cámaras, mire, hay cámaras.
20: Ese coso se parece a los que vienen en Bogotá, eso es como el Mataró que está por San Andresito.
1: Daniel.
20: De las 38.
1: Daniel, respete.
20: Ay, mira, acá hay unos manes importantes, voy a subirme a ver unas caras.
1: Venga, a ver.
20: Desde que no me salgan los manes que me salieron ayer en un cementerio, bro, you have money. Yo,
1: los
20: ay,
1: migas.
20: No, me van a...
1: Que le salgan mire, los migas.
20: Llegamos dos. Mira, acá llegamos donde the glory of America goes to
1: the traduzca lo que dice ahí.
20: Crown of glass, and the clash of seven goes down to the very foundation of the things that have made the spirit of man free. Happier. Esto lo escribió Woodrow, el señor Wilson.
1: Ah, el dijo Mr. Wilson. Véalo,
20: mira,
1: ahí está. Biri. Biri.
20: Este tiene cara de llamarse que como...
1: El de Biri.
20: Como Juan.
1: El de Biri, bam, bam. Este también.
20: Esteban tiene bigótico.
1: Sí, ese van a ser como que era como un capitán.
20: Este se maneja el bozo, miren. En esa época se maneja el bozo porque todos tienen el mismo bigote.
1: Entonces, si usted
20: no es el mismo man todos.
1: Si usted no tenía bigote, no era importante, Daniel.
20: Amigos, los que están en el cartel, conéctense a YouTube, a TikTok. No, pero cómo me cierran la escalera, guau. No, pero tripas por Kansas. No hay nadie, no hay gente.
1: Daniel, yo creo que la traes por otro lado.
20: Es la misma hora de Colombia, 7:13, y aquí no existe la noche.
1: No,
20: miren,
1: Daniel,
20: ese
1: no, está a la altura de Europa, en Europa también, hasta las 10 de la noche por no, allá, acá de la noche, Daniel.
20: Pero sí, pero que Europa, si estamos en
1: es
20: Estados
1: igual,
20: Unidos.
1: Es igual, la misma lineecita, usted traza la línea y es la misma, Daniel.
20: No,
1: créame.
20: Me jodan, yo estaba en el hotel, y no, ya, antes me iba a poner es que un saquito, porque pero, ya es de noche.
1: ¿Cuál saco?
20: Mira, la izquierda.
1: No, yo no sé. La única que me queda.
20: Eso, gran pendejo, yo soy el único aquí solitario caminando por una avenida.
1: Ay, ahora dígalo sin llorar.
20: No hay nadie.
1: Pobre
20: ¿cuál FanFest?
1: No, eso yo creo que a Daniel le tocar la vuelta. Mira, ahí hay un anuncio. Hay una vaina que eso es un anuncio, Daniel. Ahí le puede dar una guía. Pide, verá.
20: Pero no hay. Pero aquí pasó un apocalipsis. No hay gente. Ay, viene una señora.
1: Pregúntele
20: señora,
1: a la
20: señora. Señora, tú y yo seremos los Adán y Eva. Todo el mundo murió y quedamos solo tú y yo. Mire, acá solo son carros. Pero acá no hay nada. Está un parlante botado.
4: Estamos tú y yo.
1: Y eso está.
20: Mire, estos también están más perdidos que yo, están pidiendo ayuda de carro. Es que, señor, estamos buscando la alegría. Aquí no hay alegría. Mire, esos manes también están preguntando.
1: Pregúntele a él.
20: Mire, sí que es mexicana. Vamos a entrevistarla, del Tripa Reporter.
1: Hágale.
20: Vamos a decir, hola, güerita. Es que, ay, que perdí. Hablo como el burro.
1: Eso sí. Como generador de.
20: Está hartando. ¿Será que no es con el TikTok? Está como tiene una vaina en la mano. ¿Será que no lo sé yo? Que no se vea. Venga, ahí le pregunto. Voy a girar la cámara para que vean.
1: Hágale.
20: Hola, hazme un favor. ¿Tú eres de México? ¿El FanFest es este?
5: Sí.
20: ¿Y no hay vivos? ¿No hay gente? ¿O dónde entra la gente?
5: Está closed. It's not open today.
20: Ah, no lo abre. ¿Y para lo de México? ¿Dónde hay algo de México contra Ecuador? ¿Sabes?
5: Watch further down.
20: Mire, que vaya con ella. Vamos, es que estoy transmitiendo para Colombia, para Radio Station. You're live to Radio Station.
1: Hello.
5: Hi,
20: oh, mire, aquí vamos.
1: Oh, Radio Station, okay, it's okay. Oh, yeah.
20: Aquí estamos para TikTok, la mega en Colombia. Entonces estoy perdido. Pero, entonces, el FanFest está cerrado. ¿Y dónde la cerró y la gente de México?
5: La gente de México es en un area called Power and Light.
20: Ah, ¿y es por esta calle hacia abajo, hacia allá?
5: Sí. Esta calle es, llama a Main Street.
6: Ah, una ok, avenida. Una vía principal,
5: luego,
6: señores.
5: ¿Puedes, cómo se dice?
6: ¿Por dónde dice, por dónde está Welcome?
5: Sí.
6: Por allá.
5: Sí.
1: Dice Welcome Tripas.
5: Ok. Y luego la azul es un bus.
6: Sí.
5: Es gratis.
6: Ah, toca que, coger bus.
1: Ojalá.
5: Sí, o que detiene a la gente que es rooting for México.
6: Ah. O sea, uno coge el bus ahí y lo lleva hasta la zona de la...
5: Sí.
6: ¿Y es gratis el bus?
5: Sí.
6: ¿Puedo subir así?
5: Es gratis para the ride y luego to watch, sí. Pero
6: ah, okay.
5: Muchas personas es ahí, so it might be a line.
6: Una... Ah, debe haber como una fila.
5: Sí.
6: Ah, para entrar.
5: Pero vámonos, porque yo, vaya. That's where I'm going.
1: Muy bien.
6: Vamos,
1: muy
6: vamos.
1: Bien. Vale, vale, Daniel, vaya,
6: vamos,
1: vaya.
6: Vamos, mire, encontré guía, vamos. Vamos a coger un bus
1: cójale
6: y van a llevar a algún lado.
1: Vaya, vaya, Daniel, vaya.
6: Ese es el cartel en vivo para todos
1: Daniel,
6: ustedes.
1: Vaya, vaya, Daniel, todo lo que hace usted por
6: vamos.
1: Los papeles, ¿no?
5: Y luego, si puedes, you can come back to this area on the streetcar.
6: Ok.
5: Sí.
6: Perfecto,
1: pregúntele, Daniel, pregúntele si es soltera.
5: 12. 12 es la
1: Daniel, pregúntele si es una vieja seria.
5: Que el carro
6: close,
5: it closes at
6: 12. Ok, que mire, el carrito me puede traer hasta las 12 y ya cierra el carrito.
1: Daniel, pregúntele si está buscando a quién darle papeles. Dígale que usted
5: sí,
1: necesita
5: exacto,
1: papeles,
5: sí,
1: Daniel.
6: Sí.
5: Okay.
1: Daniel, well, dígale que yo estoy buscando la visa, okay. La green card.
6: Mire, vamos a pasar la calle, vamos para la calle que ahorita me hicieron ustedes atravesar. Mire, ella va a escuchar el botoncito que yo no
1: ¿se
6: escuché.
1: ¿Se da cuenta? ¿Sí ve? Daniel, usted no hace, no me hace caso de las cosas.
6: Yo sí me mandé a la maldita
1: usted
6: sea.
1: No me hace caso de las cosas, Daniel.
6: Mire, esto es...
1: Dese cuenta. ¿Sí ve? O está, tecnología.
6: Mire, mire, aquí ya pasó igual que yo. Mire, mire, mire.
7: Venga, venga, venga, Paul. Pero sí o no.
6: ¿Pasó rápido igual que yo?
7: ¡Ay, corre!
6: No, estas aventuras del...
7: ¡Corre, Forrest! Danielito,
6: vamos, Daniela, vamos, vamos, amigos, el cartel está vivo.
1: ¿Cómo está la temperatura en este momento?
6: Ah, y está la gente esperando el bus.
5: Sí.
6: Uy, no sé a cuánto, como a 33 grados. Bueno, está haciendo mucho calor. Y eso que son las 7 de la noche, 18 minutos.
1: ¿Y usted no se lleva una pantalonetica para estar más fresco,
6: calor.
1: Danielito? Una pantalonetica, ¿no? Para que esté más fresco.
7: ¿Lo llevo chingue?
6: Sí,
7: Daniel.
6: Yo tengo un pantaloncito como de esos que te dan a la rodilla, sí. Sí,
1: sí, sí, sí. Eso es clave.
5: Está caliente, sí.
7: Daniel, siempre.
5: Necesitas sí. Agua.
6: Mire, que necesito agua.
1: Sí,
6: pero aguardiente, necesito.
1: No. Dígale tequila. Dígale tequila. ¿Quieres tequila?
6: Pula. Voy a llegar a hartarme una cerveza, pero no podemos en el live.
1: No importa, se la toma
6: vamos
1: con
6: vamos a pasar
1: pisillo.
6: Otra calle, amigos. Miren. Miren, miren, miren la calle, miren. Pero miren esta soledad. Toca ir a buscar a la gente de México.
1: Oiga, sí, en ese. Oiga, ya
6: estos
1: no hay.
6: Kansas, amigos. Ya,
1: sí.
6: Ya está el centro. Allá donde están los edificios, lejos.
1: Sí.
6: Está el centro de sí. Kansas. Vamos a explorar. Y mire, ahí en ese paradero hay gente de México. Y ahí es donde sí. Toca esperar el bucecito que yo saludé.
1: Sí.
6: Y es el bus que uno lo monta al infinito y más.
1: Pero,
6: se va a subir en
1: Daniel,
6: esa línea y no sé dónde va a llegar.
1: Su guía también va para allá, me imagino. Por eso le dijo que fuera con usted.
6: Sí, yo creo que sí.
1: Oye,
6: vamos
1: echa,
6: para allá,
1: echa,
6: mire, está el parche mexicano.
1: Ojo, Daniel, le echa burundanga y termina sin riñón. Oye, ojo.
7: ¿Alguien,
1: no,
7: alguien pues echa valor a su trabajo creo. El día de hoy? Alguien en esta sala no valora su trabajo el día
1: Daniel,
7: de hoy.
1: Daniel, los testículos los están comprando a $70,000. Aproveche, Daniel.
7: Yo tengo dos, pues puedo vivir con uno.
1: Está sentado en el dinero.
7: Yo puedo vivir con uno. Ese
6: en este momento entrego los dos por 5,000. No tengo ningún problema, eso ya no sirven.
1: Esas son las pasas, Daniel.
7: No, Daniel, por favor, ese no es ejemplo sí. Para su audiencia respetada.
6: Sí. Si me dan algo por eso, me voy a sentir, pero orgulloso. Mira, aquí voy.
1: Así a ver.
6: Mira, aquí. Ah, mira, aquí. Uy, aquí estamos llegando donde digo, mano. Y acá va a pasar el bus al que me voy a subir. Ah, mira, ahí está la people esperando el bus. O también hay gente como peligrosa. Le toca estar hecho ojo al celular. A ver, vamos a echar.
5: Mira.
6: Acá pasa el bus. Ah, mire, ya me dijo que aquí viene el bus. Ay, mire,
1: muy
6: es ese.
1: Échale a ver.
6: ¿Y ese bus nos lleva?
1: Muy bien.
6: Ah, mire, bueno. mire el
1: y es gratis, que es más bacano.
6: No, yo sí es que soy más regalada. Me dejó hacer la vuelta. Es que ven a comer, suéltate un bus y yo hágale cambio. Mire, Tito.
1: Sí, Daniel, yo no sé dónde va a terminar. Ah, ese es un tranvía. Es un tranvía.
6: No sé, huevón, pero
1: sí,
6: eso lleva gente.
1: Se lo presento, Daniel. Se llama tranvía.
7: Hola, don tranvía.
6: Ah, sí, mire, ahí sube la gente. Ah,
1: ah
6: buenísimo. Piche
1: el botón
6: muchas
1: para
6: gracias.
1: Que abra la puerta. Eso, listo.
6: Mire, acá está la puerta.
7: Que el pulpo fue a Europa la semana pasada.
1: No, así
6: miren, se ven, hay mucha gente acá. Marica, eso es, usted sí me pone a explorar, mire, hay mucha gente de México.
1: Sí.
6: Mira, niñas con la creta de México.
1: Sí.
6: México en la casa. Sí. Marica, qué cantidad de mexicanos los que hay.
1: Güey. Donde se bajen, usted se baja, Daniel.
6: Obvio, y están hartando tequila.
1: Daniel, goterece. Lo quiero ver gotereando tequila. Aproveche.
7: Daniel no es capaz.
1: Daniel no es capaz.
6: No, yo no me siento preparado para una fiesta hoy.
1: ¡Ay, Daniel! Está muy blandito, Daniel. ¡Ay, cállese!
6: Mira, acá vamos. Espere, vamos en el trencito.
1: Hágale.
6: Y no, mire, y se maneja solo, no hay nadie ahí.
1: Sí, chévere.
7: Como el carro que usted mandó, Daniel.
1: El carro fantasma, Daniel.
7: Daniel mandó un carro que se manejaba solo. Iba en un Uber que se manejaba solo.
6: Ah, sí, hoy pedí el carro eléctrico que se manejaba solo. Ahí le subí el videito.
1: Sí.
6: Marica, muy bueno eso. Mira, aquí hoy les voy a mostrar Kansas. Mire, vamos en esta vaina que me hicieron traer para ustedes.
7: Mire, pues, sí. Manejando el pulpo, prefiero que maneje el carro solo.
6: Mire, tan chévere.
1: Qué bonito.
6: Banderazo, no, es que no es banderazo porque... Ah, el banderazo de Colombia, sí, Colombia juega el viernes, el banderazo debe ser el jueves.
1: Sí.
6: Pero hoy juegas México frente a Ecuador. Entonces estoy yendo donde juegan los mexicanos, que se enfrentan a Ecuador, que ese partido es ahorita a las 8 de la noche, en 38 sí. minutos. Mira, acá hay banderita y todo como de un sitio. Está chévere. Y no pagué, no, yo no sé, me colé en el tranvía, yo no sé si tocaba sí. pagar, pero yo me subí.
1: Daniela,
6: en el hotel también logré, no tenía hotel y me tocó dormir en la habitación con un periodista de la FM, me metí la maleta y ya estoy ahí, suerte.
1: Ay, paila, se fue y ocupa Daniel en el hotel.
6: Sí, porque el man dijo, mire, esto ya habló, pero la gente no se baja.
1: No, donde se bajen, usted se baja, Daniel. Daniel, no tiene, sé, que averiguarse, tiene que averiguarse si queda muy lejos donde vive Dorothy, la del Mago de Oz.
6: Marica, yo ya no sé, mire, está haciendo mal con una bicicleta.
1: Sí, ahí tiene un espacio para bicicleta y todo.
6: Esto se va a tetear, con este tren.
1: Daniel, quiero que ahorita en voz alta repita lo que le voy a decir. Señoras y señores, muy buenas tardes, digan. Sí.
6: No,
1: vengo a cantarles una cancioncita.
7: No, Daniel, diga, qué bueno saludar y ser saludado.
1: Sí,
7: algo en así, la noche Daniel. De hoy vengo a ofrecerles un rico y delicioso producto que consta de un programa radial en la región colombiana, donde hablaremos de quién es infiel y quién no.
1: ¿Qué no le han dado?
6: Que me acuerde cómo volver al
1: hotel.
6: ¿Dónde estoy? Mire, esto se llenó.
1: Oiga, pero vea, y esas camisetas que están ahí, que dice Rodríguez, y eso que es de México.
6: Claro, todo es de México.
1: Ay, marica.
6: México.
1: Pues sí, pero no, me refiero a las que van en los asientos. ¿Sí es que los asientos van como marcados?
6: Ah, sí, Rodríguez.
1: Sí, ¿sí ve?
6: Sí, lo está marcado. Sí, es que este bus está marcado con todo el mundial. Y yo no sé en dónde me llegué y me subí. Bueno, ya voy lejos, no sé, pero sigo aquí montado.
1: Daniel.
6: Donde se baje toda la montaña de gente, se baja el tripod.
1: Recuerde algo, Daniel. Nunca estás solo cuando estás con Cristo.
6: No se bajó nadie.
1: Nada, cuando se bajen, Daniel, ustedes que se paran, usted se va detrásito.
6: Sí, aquí no se bajó nadie. La señora, por lo menos que me dé las indicaciones, está por allá todavía.
1: Sí, se encontró con la compincho. ¿Qué?
6: Si hay alguien de Kansas, por favor, caiga donde voy a llegar.
1: Sí.
6: Me rescata. Por favor, buscamos oyentes del cartel de la Mega.
1: En Kansas.
6: Estamos en vivo en el TikTok de la Mega.
7: No, ahora un oyente en su
6: va llegando
7: la Daniel. ¿Qué tal que hay un oyente ahí y no lo haya reconocido?
1: Dígale que cante alguno payasín.
6: Pero mire que el colombiano se caracteriza por tener la camiseta de Colombia, pero no, todo México. No veo ningún colombiano. Colombia juega aquí hasta el viernes, pero la gente puede estar llegando el jueves.
1: Claro.
6: No, esto es mexicano, ¿vente? Lo que pasa es que aquí me decían, acá había mucho mexicano, aquí en Kansas. Entonces no es gente que haya venido de México a ver el partido acá, sino es gente aquí en Kansas y va a ver el partido acá.
1: Sí.
6: Pero no tengo ni idea en dónde, en los sitios.
1: Porque Daniel, en donde va a ser el partido ahorita, está cayendo un palo de agua de aquellos, ¿oíste?
6: Claro, pero es que ellos juegan es en México.
1: Pero está lloviendo berracamente.
6: Y yo estoy en los United, yo estoy acá en Kansas, papá.
1: En los United de Estates. Pues
6: me vine a hacer el cartel, a todos los que están en el cartel, bienvenidos a esta noche, véanos en TikTok y YouTube. El tripas aquí, ya entreviste, ya ahorita vamos a entrevistar gente, pues entonces primero sí. Es pensar dónde bajarme.
1: Sí.
6: Vamos, calmados, mieros. Primero hay que llegar es a la zona.
1: Claro.
6: Porque es que el man que tengo al lado, se ve que le importa 5 el fútbol y no habla español y está perra.
8: está cansado de elaborar.
1: Ay, sí.
8: Sí, no, ese man no puede preguntar nada.
1: No tiene pinta de buen amigo.
8: No, ni en Chile. Mire, ya sé, gente, hay mucha gente de México por las calles.
1: Sí.
8: Supongo que vamos por el lugar indicado.
1: Claro.
8: Donde se va a reunir la gente a ver el partido. Miren, tripas en un tranvía. Yo me subí por la puerta que decía.
1: Pues no, sí, dice que es gratis, pues bacano, se sube y listo, chao.
8: Que decía que era la de las bicicletas y para gente, y yo me subí por eso.
1: Sí, no, pero no, se puede subir por cualquier lado. Desde que no ocupe el piso, el puesto de la bicicleta, no pasa nada. Igual que el puesto de la gente discapacitada.
8: No, yo voy paradito aquí, yo no voy ocupando nada. Yo voy correando aquí tranvía. Vamos a conocer Kansas, amigos. Ay, mire, siguió parando. O sea, subió una señorita con un yeso hasta la rodilla, pero por otro lado. Ay, se bajó la gente. Ay, se bajó la people, es acá. Amigos, voy para abajo.
7: Oiga, Dani, ¿qué es lo más curioso que he visto por ahí en Kansas, en las horitas que lleva por ahí?
8: No sé, bueno, pero se bajó toda la people acá.
1: Eso, usted váyase detrás de ellos. Váyase detrás de ellos, Daniel. Algo tiene que pasar al final.
8: Sí, yo voy detrás de esta gente. Ay, hay una fila. Es que yo creo
1: para
8: que
1: ingreso, es como se acuerda como en un sitio ahí como para verlo. ¿Se acuerda que la chica le dijo que tenía que hacer una fila para entrar?
8: Sí.
1: Por eso.
8: Listo. Thank you. Mira, ahí me dijo que es listo, que llegamos ¿listo? A la zona. Ya estoy en la zona. Listo, ya llegamos a una zona, mire, una zona.
1: Está chévere, está chévere.
7: Sí, está bien.
8: Sí, mire.
7: ¿Y eso era el gratis o boterío bus?
1: No, eso era el gratis.
8: Lo más grave es que me siente a jartar en esa esquina.
1: Eso es normal, Daniel, con ese calor.
8: Ah, uy, mire, la gente se va a meter. Miren, hay una fila larguísima, ya sí, la vi, sí. De cuadras. Y esa fila lo que hace es llegar a esta plazoleta. Ajá. Ah, es que es una plazoleta. Hombre, eso está lleno de bares, qué vaina, ¿yo dónde me voy a hacer? Hombre.
7: Ay, Daniel, qué problema.
1: No, y ahora.
7: Ay, Daniel. Hay
1: mexicanos que no les gusta casi el tequila, el mezcal, nada de eso.
7: Dijo Marcelo Cezanne. ¡A caramba!
8: Miren esa plaza. ¡A caramba! Esa placita para echarse. Mire esa placita para sentarse a echarse una fría.
7: ¡Nah! ¡A caramba!
1: ¿Hay una morgue por ahí cerca o qué, Dani, que dice que una fría?
8: Ah, mire, esto es una plazoleta que arman. Y la gente está ahí.
1: Parchada.
8: Marica, eso está teteado. Claro, y la gente hace fila para entrar a esa plazoleta.
1: Sí.
8: Ya están animando. Ay, yo voy a averiguar si hay zona para entrar prensa. Yo tengo mi acreditación.
1: Vaya a ver.
8: ¿Será que me la doy de artista?
1: Pues, y entonces, Daniel, ¿para qué estudiamos?
8: Mire la fila. Mire, voy a preguntar. Yo sí me la voy a dar de artista. Ahora me echan la madre los mexicanos. Esperen y verán. Si ya me colé en el estadio. Vamos a ver, tripas actúa. Voy a preguntar acá.
13: Excuse me, sir.
8: Hello. I have this. Okay, thank you. Entre como
7: Daniel Care Antena.
1: No, Daniel, tiene
8: huevo. Me pasé toda la fila.
1: Qué goteraza.
8: Entramos. Vio cómo me vio, papá.
1: Ay,
8: ah, ¿qué dijo?
1: Ese pase VIP.
8: Entramos.
1: ¿Ese mano lo quiere robar o se lo quiere rumbear, Daniel, el que va al lado?
8: Sí, alguien se me acercó. Entramos, muchachos, sin la fila. Yo dije, hello. Siga. Claro, me ven. Miren, me ahorré la fila. Entré como si fuera el director de la FIFA, papá. Miren la cantidad.
7: Pero es el director de la Mega, eso es casi lo mismo.
1: Eso es casi lo mismo, Daniel.
8: No, pero esto aquí está repleto, weón.
1: Pues sí,
8: no,
1: ¿qué esperaba?
8: Mire eso. Esto está repleto de bares. O sea, aquí ya no hay espacio. Uy, pero acá hay una mesita de fina coquetería para echarme una cola. Pero. Acá la gente entra acá, que esto está repleto. Oye, yo quiero una cerveza acá como entro. Miren, esto es lo que está pasando acá, amigos. Venga, averiguamos cómo es la entrada acá o cómo. Cansa la éxito. No entrada. Pero quiero preguntar por dónde la entrada. Venga, a ver si hago otra mañana.
1: A ver.
8: Hello.
13: It's a media pass.
20: Excuse me?
13: You need a media pass. You gotta go to the box office and get a media pass.
20: In this one? Okay. Que tengo que pedir acá un papelito.
1: Sí.
20: Que dan acá un media pass.
1: Sí.
20: Pero no sé en dónde carajos. Pero es que eso es para entrar. Pero a ver, yo miro. Porque el media pass. No sé en dónde.
2: Uy, ahí estamos los de Chihuahua. Chihuahua, ahí está por los de Chihuahua. Daniel,
20: mire, esto, aquí estoy gente por todo lado, no, aquí por acá ya no hay paso porque está llena esa entrada. Miren los de Fox, miren, ah no, pensé que eran los de Fox, ¿están metiendo?
7: Daniel, ¿usted sabe qué diferencia entre una silla y Kansas?
20: Muchas cosas, ¿ah?
7: ¿Usted sabe qué diferencia hay entre una silla y Kansas?
20: ¿Qué idiotez va a decir?
7: Que Kansas es una city y la silla es por City Kansas.
20: ¡Qué idiota! Miren, miren, miren los edificios.
7: ¡Uy, qué idiota!
20: Miren, miren, nos están preguntando si estamos en... Miren, live de TikTok.
2: ¡Hola!
14: ¡Hola! Hola, ¿cómo están?
2: ¿De
14: dónde? Me llamo Denali, yo soy de Durango, México.
20: ¿Pero vives en Kansas?
14: Sí, yo vivo aquí.
20: ¿Y hace
14: yo vivo aquí.
20: ¿Hace cuánto?
14: Yo aquí nací.
20: ¿Ah, naciste acá?
14: Sí.
20: ¿Y cuánto queda México hoy?
14: ¿Cuánto queda?
20: El marcador, sí.
14: No sé.
20: No, pero ¿ganan o no?
14: No, sí, sí, sí, sí. Sí van a ganar.
20: ¿Cuánto?
14: Yo creo que 3-2.
20: ¿Y tú tienes TikTok?
14: Yo sí.
20: ¿Cómo es tu TikTok?
14: Denali.Sánchez.
20: Gracias, Denali. Mire ahí para que la sigan.
2: Denali.Sánchez, papá.
20: Bueno, aquí ya entré por otra puerta porque la otra estaba repleta. Mira, la gente está alentando a México.
2: Es que yo en WhatsApp.
20: Qué calenturiento, mira.
2: ¿Quién pidió apoyo? ¡México! ¡México!
1: Uy, ¿pero qué?
2: ¡México!
1: Uy, no, Daniel, pídale el WhatsApp.
20: No, yo estaba buscando una iglesia. Mira, no terminé.
2: Pues de rodillas la puede poner si se lo propone.
1: Uy, mucha porquería, Daniel, esta gente.
20: Mírenme esto. Que está acá repleto de gente. Hay una bulla, no sé si me oyen. Está oliendo lo más de bueno, se imaginarán a qué huele.
2: Uy, a perfume, a Paco este, Rabán.
1: A verano,
2: a Paco Rabán.
20: No, no, no, mire este humero del man de adelante.
2: Uy, qué rico, papi.
7: A pasto recién cortado. A pasto recién cortado.
20: Quiero saber si yo me puedo hacer acá. ¿Cómo hago para subirme en este palco? Espérenme, la maña.
7: Saca la prensa de prensa.
18: Hello. I have a question. How can I be there? I'm working with
2: Like a VIP. Ese es un VIP que no tiene cara de VIP, le está diciendo la pena.
20: Yo estoy preguntando un acceso, pero sí. Voy a preguntar cómo hacerlo para estar ahí arriba. Miren la pantalla, aquí se ve. Mire, la gente está reunida acá, la de México, ahí es como un VIP. Esperen, yo averiguo acá. Voy a preguntar acá. Hi, how are you?
21: I'm going to ask you something. If I want to be right there, I have to pay or something like that?
22: Yeah.
21: Okay, you have to make it first a reserve.
22: Yeah.
21: Okay, if I work with the media and it's not... work there.
22: I don't know. I
21: think so.
22: If you're with the media, sometimes
21: they'll
22: let you up there to stand, but the table-wise is gone.
21: Okay. And we have to make a reservation to be up there.
22: Yeah, that's
21: so
22: that
21: would be. How much?
20: Four person. Okay, thank you. ¿Cuánto? Mira, ahí está Adri.
2: ¿Cuánto le está cobrando?
20: ¿Cuánto vale subirse ahí?
2: ¿Cuánto?
20: $100.
2: Ah, bueno, ¿y qué trae?
20: Para subirse usted ahí,
2: $100. ¿Con qué viene?
7: Relación.
20: No, con nada, 400 mil pesos si quiere hacerse ahí usted allá arriba.
7: Y trato de novios.
20: Mira, ahí se va llenando de gente. Y acá esto es un bar donde la gente también puede ver el partido. Creo que aquí lo van a dar.
2: Pero si hay algún barcito, Daniel, y se apodera usted de una silla de esas.
20: No, sí, porque si aquí ya no va a haber dónde hacerse, miren. Eso. Aquí está lleno todo.
1: A poder esa y una silla de esas, Daniel, sin mente como las gallinas.
7: Como las Barbies.
20: Quiero hacer adentro, quiero estar acá, pero esto está repleto.
1: Es que está muy lleno.
20: Mira esto, mira, no puede caminar. No, está repleto, güey. Mira. Ya no hay paso allá, ya cerraron la otra entrada.
1: Sí.
20: Entonces acá sería meterse uno a un bar. Pero les voy a seguir mostrando a ver qué me encuentro por acá.
1: A ver.
20: No, es que ya la gente no puede caminar. Uy, mira esa
1: pero,
20: cola.
1: Venga, pero.

0: está.
1: A ver. Esperé que me mandé por la escalera que no era.
2: Uy, se mandó por la que va de bajada. Ay, Daniel.
1: Sí, señor, para atravesar la gente.
2: Qué belleza.
1: No importa, no importa. Mire, aquí ya. Mira, conoces, me voy a trepar por acá. Voy a hacer la maña.
2: Hágale.
1: Mire, bienvenidos, bienvenidos a las mañas del Tripas. Por lo menos logré entrar, me ahorré una fila de 3 cuadras.
2: Obvio.
1: Mira, acá venden
2: también. Allá había una colombiana, Daniel. Allá había una colombiana, Daniel.
3: ¿Y no había manzana? ¿Y Bretaña? Ah.
1: Míreme esto. Entonces, mire, la gente está haciendo aquí en las barandas. Mira, aquí también venden. Mira ahí.
2: Pero tremendo.
1: Se viene el partido México-Ecuador. La gente está aquí en las barandas mostrando el partido. Miren, allá está la gente reunida. Esto es como una especie de fanfest que montaron,
2: sí.
1: Pero como entre bares. Entonces la gente está aquí reunida, miren. Ahí se ve todo. Bueno, está viendo todo. ¿Qué es esto? Esto es en Kansas, donde juega Colombia el viernes, pero ahorita juegan México-Ecuador y mucha gente de México-Ecuador se vinieron acá a ver el partido acá. Entonces hay barquitos así. Este man está arreglando un candado, se le jodió. Entonces, miren, entonces venden polita, y uno se parcha por acá. Y esto está repleto de gente, weón. Miren, les vamos a una toma de acá arriba.
2: ¡Atención! Por ahí que por unas 800 mechudos ahí, Dani.
1: No, pulpo, que hay 3.000 personas.
2: No, joda, marica, grandísimo eso, weón.
1: Claro, esto es enorme. Es enorme, esto es.
2: Y el espacio, ni le digo.
1: Sí, acá hay mucha gente, mucha gente. Hay bares, hay mexicanos por todas partes. Colombianos no veo, si no tendría.
2: Allá había una, allá había una que pasó, que estaba contra la baranda.
3: Y ese par que está ahorita queda, Daniel, no sé, entrevístelas.
1: Yo sabe que creo que. Yo no sé, vean, si ahí es permitido, en suya, tarea, se los pongo.
2: A su izquierda hay una colombiana, Daniel.
1: ¿Alcanzas la? Ah, ella.
2: Sí, señor. ¿Sí?
1: Yo no sé si acá has permitido, pulpo, la. ¿Cómo podríamos decir para que no nos sancionen el live? ¿La fumarreta?
2: Ah, que si es permitido el consumo de aquella juguetería.
1: Uy, porque todo el mundo lo está haciendo, pero sin mente, güey.
2: A ver, averiguamos.
1: O sea, esto es una nube. Yo ya estoy viajando, ya estoy volando.
3: Daniel, esa es la propia nubecita.
1: No, que sí, que esto es un. Y miren este bar tan bacano, pulpo. Hay bares, entonces usted puede entrar a bares así. También ver el partido allá adentro. Mira, acá está una chimba el televisor y todo. Pues entonces, también hay bares.
2: Le cuento, Dani, que
1: puede
2: no.
1: Entrar y tomar adentro.
2: No está permitido. Acá estoy mirando y según las leyes, de ninguna manera está permitido el consumo.
3: ¿En ese estado paila?
2: Paila.
1: Ok, bueno, pero esto es una mata, hermano. Uf. Estoy en el cartel de la B.
3: Ahorita, Vico se go high.
1: Se está. Alguien me dijo, acá en Kansas vive demasiado mexicano.
2: Sí.
1: Pues este es el punto de encuentro. Mira, aquí fue por donde subí ahorita. No, vamos a bajar.
2: Baje por donde es, ¿no?
1: Pero sí, pero bueno, mira, aquí llegué en ese tranvía que me encaramé. Todo el mundo con camiseta de México. Oiga, ¿sabe que no veo ecuatorianos?
2: Sí, ahí vi uno que subió, vi uno solo que subió adelante suyo, sí, señor.
1: Resto mexicanos a la lata.
4: Resto mexicanos
1: a la lata. Pero esto está lleno, aquí ya no se puede caminar, o sea, ya tocas entrar a un sitio.
2: Sí.
1: Porque de aquí para allá ya el paso está. Vamos a meter como ñeros, pero.
2: Hágale a ver.
1: No, llega uno hasta acá porque miren, de aquí para abajo. Miren al Cholo. ¿Se lo ven?
2: Ahí está la chilindrina.
1: Pues, si ustedes ven de aquí para allá, está repleto, está lleno. De gente celebrando el partido de México-Ecuador. El cartel en vivo, mira el Chavo Locho con la chilindrina, les voy a mostrar la chilindrina.
2: Sí.
1: Mira, mira. ¿Perdón? Mira, ¿se lo ven? Miren. Mira, acá está el Chavo Locho. Mire, tripa jartando con el Chavo Locho, la vecindad. Mira, igual Chavo Locho.
4: Ya está haciendo un calor.

0: Uy, qué rico, y con todo ese gentío apenas.
1: Con todo ese gentío, esto tiene techo. Se imaginarán el calor humano.
0: Y tiene unos ventiladores gigantes.
1: Miren, mira,
0: sí, esa chilindrina está para dejarle el chapulín colorado, Daniel.
1: El Chavo del 8. Este partido es a las 8 de la noche, en 18 minutos es el partido. Que se estará jugando entre México y Ecuador. Pero hay mucha gente acá, mucha gente.
2: Vamos con las manos arriba. Izquierda, derecha. Vamos al camarógrafo. ¡Dice!
3: Ritmo. Diga usted.
1: ¿Se alcanza a leer la música? Sí.
0: Sí, un poquito.
1: Ok. Sí, le cuento a toda esa gente que está ahí conectada. A todos un abrazo grande. ¡Juega Ecuador! Ecuador frente a México. La gente hartando, tratando de encontrar algún colombiano. Es que me dicen que triste alguien, la bulla es muy brava, no me oyen un carajo donde le hable a alguien al oído. Es que
0: sí, claro.
1: Me alcanza a ver a mí porque tengo un micrófono alto, pero acá esto está estilo concierto pulpo.
0: Sí.
1: Pues no sé si estoy gritando, pero aquí la bulla es. Mejor dicho, esto tiene una parlantería fina, entonces no oigo un carajo. Ya los oigo muy poco a ustedes y claro, la gente ni me oye. Estoy gritando. Pues mire, terminé en este lugar acá, donde me dijo la señora que precisamente se arregló en México. Y efectivamente acá está México, para ver el partido. En 18 minutos comienza el partido entre México y Ecuador. ¿Ven? Esto es lo que está pasando acá. Acá en este lugar donde están reunidos los mexicanos con los ecuatorianos. Pues no, ecuatoriano no hay ninguno.
0: Sí, no, es puro mexicano.
1: Mexicana a la lata, mexicano a la lata. Si se quiere hacerse acá arriba, le vale $100.
0: 100 luquitas. 100 baros.
1: 400 lucas. 400 lucas sin derecho a nada.
0: Uy, no.
1: Uy, no, yo me voy a echar una pola con el perdón. Mire, estoy sudando.
0: Claro, no, hágale, refresquese, Danielito, refresquese.
1: Bueno, estoy comprando acá una pola, pero no puedo decir nada.
2: 15 minutos. Ok, para las cámaras.
1: Voy a apagar mi.
2: Es para alguno. Necesitan conocer cómo hacerse en Kansas City. Arriba las manos. Es importante. Importante, Kansas City. Las manos.
1: Vamos arriba. Estoy pagando.
0: Tranquilo.
1: Procesando el pago, perros.
0: ¿En cuánto le salió el refresco?
1: $14.
0: Bueno, no está tan cara.
1: Vale como
0: 60 lucas.
1: 35 mil pesos. Como 35. Me tocaba como voltear la cámara cuando me echo un sorbito así. Pues miren, esto es lo que está pasando. Esto está repleto acá. Costó $14. Una pola. Pero es la lata que trae más pulpo. Esta debe ser de unos. Ya le digo cuánto trae. Esta es la de Arce. No sé cuánto trae. Estamos haciendo trabajo de campo. Esto pasa en el cartel. Miren, sí, la cosa de. Esta pola trae 470 mililitros.
0: Uy, claro, es de la grande, casi medio litro.
1: Sí, costó $14.
0: Muy bien.
1: Uy, pero es que estaba haciendo un calor muy cerdo, ¿no? Me ahorré la fila a la entrada, tocaba celebrar que logré meterme, porque es que eran 3 cuadras y ya los bares se empiezan a llenar porque la gente ya no tiene dónde ver. Mire, la gente está en la escalera, acá, paraditos ahí, para ver el. Y es que sabe que no me gusta pulpo, la verdad.
0: ¿Qué?
1: Solo hay un televisor.
0: ¿Cómo así? ¿En los bares o qué?
1: No, afuera como en la plazoleta. Solo hay un televisor grande.
0: No, ¿qué? Entonces, ¿qué tal la mierda?
1: Entonces a la gente le toca hacerse acá donde estoy yo.
0: ¿Se cayó Danielito? Él murió.
1: Mire, si yo me hago acá en esta escalera.
0: Sí.
1: Mira, aquí ya cogí VIP. Ahí les puedo mostrar.
0: Sí, pero eso parece pantalla, ¿no es una pantalla?
1: Sí, es solo una pantalla, o sea, por eso digo, ya si usted quiere ver otra pantalla, le toca meterse a los bares,
0: sí.
1: Pero el televisor gratuito es solo esa pantalla, o sea, toda la gente le toca hacer como están niñas en las escaleras,
0: sí,
1: para poder ver. Y acá en este puente, mire.
0: Sí. Bueno, ese puente está parchado.
1: Ah, no, yo aquí ya me paré solito.
0: Sí, sí, sí.
1: Estoy parchado. ¿Qué, cómo se llama este lugar? No, se llama Soccer in the City. Así le han puesto acá en la soleta como fútbol en la ciudad. Pero este no es el Fan Fest. El Fan Fest fuimos, ya está cerrado.
0: Sí.
1: Es como que habilitaron esta plazoleta para hoy, que es como un centro comercial. Y en la rotonda pusieron el televisor grande.
2: En algunos minutos,
1: pues, ya se va a venir México contra Ecuador, amigos del cartel del Tripas, informando o desinformando.
2: Ok, hay que estar pilas, tenemos que hacer relajo, porque vamos a entrar en el cadete nacional. Se van a ver ahí en la tele, cuando se vean en la tele.
0: ¿Cómo la ve?
1: Todos ustedes.
2: Eso sí. Me voy a dejar.
1: Y el ambiente es una nota, un calor insoportable.
0: Claro.
1: Es que Pulpo, yo no sé, Andy, Rusia, si allá cómo está, en cuánto está Kansas en este momento. Está a 30 grados. Y este gentío acá, yo estoy bañado en sudor.
0: Claro.
1: Pero aquí estamos desde el punto de la información, el Tripas en Kansas. Sale a buscar desde una iglesia y termina acá. Mire, estamos a 35 grados, dice Duván. Y en este encierro.
2: Oh.
1: A la segunda que se resista. Ese puente está tetiado.
0: Claro.
1: Mira, ahí vienen unos peripintados. Están locos, locos, locos.
0: Claro.
2: Ahora con la olla, Uno, dos, tres.
1: Las vaqueras. No, es que no puedo conectar, que aquí donde me oyen, yo estoy gritando, Pulpo. Para que
0: claro, sí, señor, poquito. Sí, señor.
1: Porque los parlantes que están hablando con mi pana, el sonido concierto, como diría mi abuelita, pues no me oye nadie, la gente ni siquiera que está hablando me está oyendo, loco, es el de lado. ¡Ey, cómo pendejo! No me oyen.
2: A ver, la bandera de
1: Ecuador. Hay una bulla, un empeo.
2: A ver, las banderas de México.
1: Ni siquiera los. Ustedes no sé si me están hablando, pero bueno, yo les hablo, les transmito.
2: Una hora, de aquí, para allá.
1: Ahora el cartel desde el Mundial, la mega del Mundial. Transmitiéndolo a ustedes desde lo que podría ser como un Fan Fest en Kansas. Colombia juega el viernes aquí en Kansas. México está hablando en México, pero aquí los mexicanos, que me dicen son muchísimos en Kansas, se han reunido en esta plazoleta, este centro comercial, para ver el partido. Ya está repleto, es que ni me subo porque arriba no toda la gente. Mira, está Chapulín Colorado. Voy a ir al puente, voy a lanzarme del puente, voy a subir. Es que está repleto, mire, ya ni se puede subir casi. Las escaleras están con gente sentada. Pero bueno, aquí voy. Qué cantidad de gente en este centro comercial. Ojalá esas escaleras aguanten. Mira, acá me metí. Miren los perros callejeros. Mira, acá la gente ya empieza a entrar a los bares porque... Mira, ya estaba yo ahorita. Mira, la gente. Uy, llegó la policía.
0: Llegó
1: uy.
0: La ley.
1: Uy, eso sí que tenerle el miedo.
0: A esa sí me dejó arrestar.
1: Miren acá, claro, la gente asomada para el partido. Y es toda la gente que hay acá. Miren, ya venden cócteles. Mira, ahí consiguen ustedes los cócteles, lo que ustedes necesiten, amigos, allá. Se consiguen todas las bebidas refrescantes. Ella tiene en vestido de baño. En vestido de baño está teniendo. Pero si la muestro mucho, nos bajan el like.
0: Sí.
1: Pero es que TikTok es todo tocado con eso, ¿verdad? ¿Eh? Y aquí no lo suelgo nada porque ya llegué a donde está todo el sonido.
3: ¿Estoy hasta el fondo? Uy, llegó la policía, weón, a estos pelados. Uy, baila, le cayeron a los chiquitines.
0: ¿Y qué estaban haciendo?
3: Uy, la chilindrina. Mírala, mira la chilindrina. Y el chavo. Míralos.
0: Chavo de Temu.
3: La policía le llegó. Es que ¿sabe qué pasa?
0: ¿Qué?
3: Que me di cuenta que le están pidiendo celos ni nada. Bueno, pues yo es que tengo cara de vejete. Pero esos que están ahí tienen cara de peladitos y la policía llegó. Pero aquí ya estoy en el... ¿Dónde está la música? Y aquí no los oigo nada, amigos. Ya llegué al rincón, donde está el escenario, donde está la tarima. Ahí pueden ver. Llegó mucha policía al mismo sitio. Yo creo que ahí habían menores. Y cayó toda la policía. Se los llevaron. Miren, acá está el bar donde estaba la policía. Y aquí la gente también se parcha, pero aquí no se ve nada, acá no hay televisor ni nada. Mira, está la vecindad del chavo. Qué calor tan impresionante en Kansas, amigos. El Tripas informando. 7:53 minutos, la misma hora de Colombia. Y acá estoy en un lugar que no tenía cómo se llama, pero le llaman el centro del fútbol en la ciudad, como el nombre que recibe. Este sitio donde reúne a miles de personas. No, Pulpo, yo creo que acá hay 5.000 seres de luz.
0: Mucha gente.
3: Yo creo que mucha gente. Es que miren, cada vez se camina menos. Los bares sí están solos adentro, porque pues obviamente la gente quiere esparchar afuera con la multitud. Que les voy a mostrar desde acá arriba, por ejemplo. Miren, aquí está nuestro bar. Ven toda esa cantidad de gente. Se han reunido los mexicanos. No veo ecuatorianos, ¿sabes? Raro, en Kansas. No he visto ni una camiseta de un ecuatoriano por ahí. Esto es un ventilador gigante donde me puedo secar la chucha.
0: Sí.
3: Si me paro acá, miren. Esto sopla. Entonces uno se seca ahí. Me paré. Uf. Oiga, pero déjeme decirle que la moda aquí de la fumarreta está brava.
0: Dura.
3: Miren, vamos a atravesar por el puente. Por el puente Cuañero. Acaba el Tripa. Miren al Chapulín Colorado. Miren cómo se ve acá. ¿Ven? Ahí está toda esta manada de gente. Vamos a atravesar. Perdón. Vamos atravesando acá.
0: Y esa con Severo Valde, uy, ese cóctel Daniel es venenoso.
3: ¿Vieron o no?
0: Uy, sí, Daniel me dio sed.
3: Miren, acá venden más cócteles.
0: Uy, ese cóctel azul es venenosísimo, Daniel.
3: ¿De qué es?
0: ¿Ah?
3: ¿De qué es?
0: Es un balde gigante, como así de grande. Y es... esos son tragos blancos. Unos tragos blancos.
3: Miren, esto es un gentío acá. Miren eso.
0: El Elvis es un clásico en todo lado.
3: Mucha gente acá, mucho mexicano. Ecuatorianos.
0: Ay, me salió la advertencia, Dani.
3: ¿Me salió una advertencia?
0: Sí.
3: Obviamente, ¿por fiesta o qué?
0: No, por contenido.
3: Sí, es que es difícil, pero bueno, amigos, ya igual nos vamos a ir a unas cuñas. Si quiere, ahorita termino esta hora y cierre el live para que lo vuelva a iniciar y no tenga esa sanción ahí.
0: Hágale.
3: Pero bueno, amigos, ahorita en la siguiente hora volví y me conecto. Va a continuar acá.
0: Sí, hágale.
3: Y ahorita vuelvo y les transmito. Mientras vamos a unos comerciales, mira, ahí la gente canta. Mira, oiga, así me despido. Del cartel de Tripas, del cartel de Colombia, de la Mega, informando. Bueno, amigos, vamos a una pausa en el cartel de la Mega. Mírenme, aquí me ven, estoy un poco recalentado, el calor que está haciendo, estoy sudando. Pero bueno, aquí estamos en casa. Ahorita en la siguiente hora vuelvo y me conecto a ver qué sigue pasando y cómo va México. Pulpo y Andy y oyentes, ya volvemos a TikTok, a YouTube del cartel de la Mega. Ya volvemos.
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1: Así es, señoras y señores. Estamos con Dani desde Kansas, que nos está contando cómo se vive allí el partido de México contra Ecuador, que viene retrasadito media horita por lluvia, ¿no? Está lloviendo durísimo en México, pero mientras alistamos acá, vamos a hacer... Uy, ahí está. Mientras alistamos acá un caso infiel, que usted quiera de pronto un caso infiel, levante la manito ahí y se lo vamos a hacer. Vamos con unos huesitos, de esos huesitos chéveres que les gustan a ustedes, como para recordar algo, ¿vale?
2: Mi huesito de marrano ahí va. Resulta que un hombre le está contando al amigo, imagínate que estuve por el África y yo con mi rifle y cazando así, de pronto me sale un león y yo del susto grité, ¡ay, me cagué! Pues sí, claro, de un susto así cualquiera se caga. No, me cagué ahora que grité, ¡ay!
3: ¿Cuál fue el último animal que se subió al arca de Noé? El delfín. Gracias.
4: Que había un man con una moza tan fea, que en la calle pensaban que era la mujer.
5: Soldado, mi colta firme, coronel. Energía, mi colta, excelente. Soldado, mi colta, para informarle, ayer no lo vi en la prueba de camuflaje. Muchas gracias, mi coronel.
6: Iban dos chulos volando, ¿no? En el aire, ¿no? Y se encontraron allá arriba. ¿Qué, hermano? ¿Qué más, Roberto? ¿No? ¿Qué más, Carlos? ¿Cómo estás? No, bien, hombre, bien. ¿Tú qué tal? Oye, ya que nos encontramos, ven, te invito a almorzar. Ah, hombre, muchas gracias, claro que sí, te acepto la invitación. Mira, conozco un restaurante fino, vamos. O sea, los dos chulos y aterrizaron. Un mesero elegante, con corbatín, con trapo blanco en el brazo. Y los caballeros, muy buenas tardes. Sí, hágame un favor, ¿me vende dos porciones de popó, de heces? Sí, claro, con mucho gusto. ¿Las prefieren con salsa o sin salsa? Dice el otro. Ay, no, a mí trágamela sin salsa porque me da muy mal aliento, muy mal aliento.
7: ¿Qué diferencia hay entre la caída de un décimo piso a la caída de un primero? En que la caída del décimo piso suena así. Y la caída del primer piso suena así.
8: Está un costeño ahí haciendo el amor y entonces la costeña le dijo, eche, tú haces el amor muy rico y todo, pero te puede echar un gas. Y el costeño le dijo, eche, ¿y eso para qué? ¿Un gas para qué? Digo, para que se vaya a lograr la pecueca.
9: Dice el padre en la misa, aquellos que les gusta colocarle nombres bíblicos a sus hijos, tengan mucho cuidado, porque ahorita que pasé por el parque, allá estaba Jesús fumando marihuana con Elías.
10: Salieron dos borrachos de un bar, pero hasta el humo, mi hermano. Y le dice uno al otro, oiga, compadre, ¿será que podemos hacer el amor? Dice, compa, a mí me gustaría, pero es que yo no tengo dinero para ir donde las niñas. Oh, compadre, ¿y usted qué? ¿Que me piensa cobrar a mí o qué?
11: Una obra de teatro. Sube el telón. Hay un pan quemado en un horno. Baja el telón. Sube el telón. Hay un hombre ahogado en una piscina. Baja el telón. Sube el telón. Hay una mujer embarazada. ¿Saben cómo se llama la obra? No saben. Por no sacarlo a tiempo.
12: Que había una vez un negrito y le preguntó al papá, papá, ¿qué es hacer el amor? Y le dijo el papá, uy, no sabría cómo responder. Pero si quieres saber, váyase para el parque y cuando vea una pareja que se está besando y besando, vigílelos y sígalos. Cuando llegó el negrito al parque y vio la pareja que se estaba ya besando y eran los vecinos, dijo, estos son. Y el par de negritos se pararon y se fueron para el apartamento y el negro como pudo entró y se metió dentro del armario y la negra llegó y se metió al baño y se puso el traje y el negro se desnudó y se tiró a la cama y cuando salió la negra del baño le dijo, uy, mi amor, ahorita sí nos vamos a comer ese negrito, y sale el negrito del armario y dice, jala, chimba, a mí no me comes, pero nadie.
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1: Acá estamos en vivo en el cartel de la Mega. Ya vamos con Casa Infieles, ya vamos con Casa Infieles. Pilas pues.

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1: Oiga, con las buenas, acá, ¿no? Con las buenas, ¿qué hubo? ¿Ya puede hablar? Ahora le doy permiso para que hable.
2: Sí, porque Danielito no me dio permiso.
1: Oiga, sí, estaba todo, el man estaba, pero
2: el man iba solo. Nosotros le comentábamos, era como para que los oyentes tuvieran algo de humor. Sí. Porque el man iba solo, el man ni a usted ni a mí nos oía.
1: No, el man estaba ya en lo suyo. El man estaba.
2: Pero bueno, bajando, el man está vivo, decía alguna vez.
1: Sí, el man está vivo. Oiga, sí, ese, pues, ese era un programa que había en el Molusco, ¿no?
2: Sí.
1: El man está vivo, lo hacía el ex cura.
2: El man está vivo.
1: Sí. Oiga, y el partidito aplazado, ¿no? Hasta ahora van a empezar a calentar estos muchachos.
2: Oiga, por ahí andan diciendo que ya hay nueva hora de inicio, ¿no?
1: A las 9 de la noche.
2: Ecuador, a las 9 de la noche va a empezar el partido.
1: Sí, a las 9 de la noche.
2: Entre dicen. México y Ecuador. Bueno, pues, esperar a ver. ¿Usted quién le da ese barrita por ese lado?
1: A Ecuador. Quiero que gane Ecuador 2-1. Quiero que gane Ecuador. Me parece que han jugado muy bien, lo han hecho muy bien. Y pienso que se merecen pasar a octavos.
2: Bueno, sinceramente, a ver qué pasa con ellos.
1: Quiero saber, saludar aquí a Xavi Piñeros. Xavi, buenas noches. Xavi Piñeros, ¿estás vivo, Xavi?
3: Hola, buenas noches.
1: ¿Cómo estás, Xavi?
3: Muy bien, mi Paul. ¿Y Andy, cómo están?
1: ¿Me oyes?
3: Uy. Sí, les oigo a ustedes.
2: Eso fue en pandemia, ¿no? Con la Thalía. Sí, la Thalía.
1: Sí. Usted me oye. Oye, Xavi, te iba a preguntar, Ala.
2: ¿Cómo estás?
1: ¿Cómo
2: primero
1: te
2: que
1: va?
2: Todo.
1: Tanto gusto.
3: Bien, bien. ¿Y ustedes qué tal?
1: Muy bien, Xavi.
2: Podríamos estar mejor, pero no importa, eso no depende de ti.
1: Sí, eso es verdad.
3: Ah, nunca yo me voy, no hay ningún problema.
1: El partido de hoy, ¿cómo lo ves? Tranquilo, entre Ecuador y México, ¿quién puede ganar?
3: México. Ah, bueno, es que Ecuador está como bueno, la situación ha pasado.
2: Uy,
3: ¿no?
2: Está bueno el de
3: Ecuador. No, a ver. Pues yo muy poco de fútbol, pero ay, no sé.
2: Ay, Jesús. No sé.
1: ¿Cómo ve? A ver, haga ahí un pronóstico ahí rayando con sus rayones a ver qué puede pasar.
3: No.
2: Hablo como Karol G, dilo yo.
1: Sí, se le salió el paisa.
2: A María.
1: Se le salió el paisa.
3: Pero están jugando ahorita México y
1: todavía no, en medio.
3: Todavía no. Ah, vale.
1: Nueve arranca.
2: Mis papachitos.
1: Bueno. ¿Cuánto queda de partido?
2: Yo digo que gana Ecuador.
3: Digo que... bueno, se va a decir algo sobre Ecuador.
2: ¿Ecuador?
3: Puede ser que sí, ¿sabes?
1: Sí.
3: Pero me atrevería, no sé, a decir, ojo, porque aquí no la gente va a ir que piense. Diría que, a ver, Ecuador 2, México 1.
1: Vale, yo también iba por el 2-1, ¿se da cuenta? Que estamos...
4: A ver,
1: vamos acá. Ya, que estamos sincronizados, Xavi, ahí, ¿sí ves?
2: No sé, yo opino que va a pasar los Ecuador. Sí. Los Ecuador yo creo que pasan el día de hoy.
1: Sí, yo también.
2: Los Mexican Food me disculparán.
1: No, y ahí mire
2: han hecho buen mundial los mexicanos, pero ya...
1: En este sí han hecho muy buen mundial.
2: Los anfitriones se me van a mi...
1: ¿Sabe qué pasa? Que hay también mucho hate que le tiran a México. Pero ¿sabe por qué? Porque hay algunos comentaristas, influencers, que han hecho que les cojan como cierto recelo y cierto como fastidio a los comentarios que hacen.
2: Tú dices, Ala.
1: Sí, eso es cierto. Hay uno muy famoso que no me acuerdo cómo es que se llama el man y vive tirando hate a todos los equipos. A todos los equipos le tira hate, a todos.
2: Y
1: el tipo es mexicano.
2: Muy bien.
1: Y México para él es el mejor. Es que está bien que apoye a su equipo, está bien. No hay ningún problema y está haciendo un muy buen mundial. Pero no le tires hate a todos los equipos, porque hay otros equipos que también están haciendo buen mundial, y que muy seguramente se van a enfrentar con él más adelante, y ¡pum! Va a quedar el hombre como un cuero.
2: Aunque yo sí algo he aprendido en este mundial, y los seguidores aquí del cartel de la Mega, oyentes a través de las frecuencias de la Mega a nivel nacional, podrán decir, es que hay que tenerle miedo a los equipos que no pintan tan bien.
1: Se llama Mike Máquina del Mal, se llama Mike.
2: Por ejemplo... Ese tema de...
1: Gracias, Daniel.
2: ¿De Cabo Verde?
1: Sí.
2: Nadie le da un peso por Cabo Verde. Nadie. Y Cabo Verde, míralos cómo están ahorita en el 16avos, cómo se le plantaron a España, se le plantaron a Uruguay, que son dos selecciones que no estaban pintadas en la pared.
1: Exacto.
2: Que Uruguay no está jugando bien, pero mira esto. Mírame el tema de Ecuador o de Paraguay contra Alemania.
1: Papá.
2: Siendo Alemania un combazo.
1: Sí, señor.
2: Parce, yo, si algo he aprendido en ese mundial, es que a los chiquitos no hay que subestimarlos.
1: Es
2: pueden dar un batacazo. Eso por eso los dejo chiquitos.
1: señor, es que así es la gente, Xavi, así es la gente.
3: Niños, para eso, obviamente.
1: Niños, niños, Xavier, niños, niños.
3: No, ¿qué niños? Tampoco están niños, tienen 27 años, 28. Niño de 16 para abajo. 29
2: todavía, 17, pero bueno.
3: 18. Eso, igual, qué
1: niño. Se le agua. Oiga, invitamos a Xavier hoy para que hiciéramos unos cazainfieles, a ver si alguien se le mide a hacer cazainfieles. A ver si alguien por acá, aquí hay mucha gente que está enviando invitación a subirse al live. Vea, como, vea, apúntenle el nombre, se llama Edinson Luna, que si no habla, podemos ir a darle mucho cariño por tomar del pelo, porque a nosotros no nos gusta que nos tomen del pelo, nos gusta que nos tomen muy en serio, porque este, dentro de su mamadera de gallo, es un programa muy serio, aunque no lo parezca. Vea, Edinson Luna. Edinson Luna, buenas noches.
4: Buenas noches.
1: ¿Desde dónde se comunica, amigo?
4: Popayán, Cauca.
1: Desde Popayán, muy bien, muy bien. ¿Usted le apetece hacer un cazainfiel?
4: No, es que está dándole me gusta y se me fue mal el dedo, pero ahí aprovecho para saludarlos.
1: Muchas gracias, Edinson.
2: Al menos tuvo la decencia de hablar y admitir su error.
1: Al menos tuvo la decencia, no como otros que se bajan como unos pendejos. Sí. Y dice, ay no, es para ganar seguidores. Ja, vea, acá está esta ficha. Vamos a ver esta ficha dónde anda. Uy, ojo pues, ojo pelado bebé. Viene, uy, ¡ole!
5: Buenas y santas.
1: ¿Volviste?
5: Dani. ¿Cómo vamos?
1: Excelente, ni siquiera Dani. Regular.
5: Espérese, voy a voltear la cámara.
1: Hágale.
5: Javier, hola, mira donde te saludo.
3: Saludos, Dani. Wow.
5: Estamos acá en un ágape donde la gente se está reuniendo para ver a México frente a Ecuador. Ahí pueden ver ustedes. Esto es una cantidad de gente. En Kansas, ya estoy en la ciudad donde va Colombia y hay mucha gente por todas partes. Mire, el Chapulín Colorado con el Chavo. Señoritas. Mire un colombiano. Mire un colombiano con un anillo de oro.
1: Muy bien.
5: Mire.
1: Muy bien.
5: Mire, ahí está la gente del Chavo del 8.
1: La vecindad del Chavo del 8.
5: Mira, ahí están los de la vecindad del Chavo del 8, ahí los pueden ver. Mira, ahí vendría siendo. Mira, ahí están.
6: ¡Mío, de ustedes!
1: ¡Ah, de ustedes! Y ese chapulín con ese sombrero es muy chistoso.
5: El chapulín, es una mujer, es una chapulina.
1: Sí.
5: Mira, ahí está la chilindrina. Es que yo los entrevistaría, pero tengo una mano ocupada.
2: No queremos saber en qué anda, Daniel.
5: No puedo soltar lo que tengo en una mano.
1: Excelente.
2: Se le riega.
5: Oye, ¿ustedes qué? ¿Para qué me mandan si saben cómo soy?
1: No lo dudamos.
2: Daniel, pero Daniel, ahora haga un sin manos.
5: ¿Cómo?
2: Haga un sin manos.
5: Mire, voy a saludar a las señoritas. Hola, para Colombia. ¿De dónde son ustedes?
7: Hola, México.
5: México. ¿Cuánto queda México hoy?
7: Hola.
5: ¿Cuánto queda? Marcador, score.
7: No, I don't want to jinx it. No me pongas a mí.
5: ¿Cuánto queda? ¿Cuánto gana México?
7: 1-0.
5: 1-0. Oiga, el partido lo retrasaron una hora por lluvias, ¿no?
1: Sí, es correcto.
5: ¿Saben
1: sí,
5: ustedes?
1: Señor.
5: Por lluvias una hora.
1: Es correcto.
5: Pero vas a saludar a la chilindrina. Es que estos son mexicanos, pero mexicanos chingos porque no hablan español. Son mexicanos gringos.
1: Sí.
5: Voy a saludar a la chilindrina. Esperen y verán. La chilindrina está como hartada. Mire, chilindrina. Hola, chilindrina para Colombia.
8: Hola, mucho gusto. Soy la chilindrina.
5: ¿La chilindrina mexicana o gringa?
8: Bueno, nací aquí, pero mis papás son de México.
5: Ah. ¿Cuánto gana México hoy?
8: Bueno, es contra Ecuador, es un rival fuerte. Yo confío en México, espero, pero si no, estoy como un 2-1 de perdido.
5: ¿Y cómo ves a Colombia en el Mundial?
8: La verdad, siento que un poquito menos que la Copa pasada, pero igual yo le voy a Colombia también. Espero que pasen.
5: ¿Y si pierde México, cómo va a llorar la chilindrina? Muy bien, ahí estaba para la gente. Mire, la chilindrina, ¿vieron? Aquí está la gente feliz, pasándola bien. El partido está retrasado.
2: Es que cuatro palacios, bueno, parece mexicano.
1: Cuatro palacios.
5: Espérense un momento, voltear la cámara para que Es que toca gritar, yo no sé si ustedes me oyen. ¿Si oyeron, Pulpo, o no?
2: Sí.
5: Y es que la bulla es tremenda.
2: Un saludo para Tripas.
5: Espérese un momento, Tripas, para colocarme el audífono.
2: Es que
5: Tripas. Toca evitar lo que muestro, porque si muestro algunas vainas ya no salen sanciones. Es que todo el mundo está hartando en cantidades agroindustriales y se están, mejor dicho, ya Panza se quedó sin pasto. Míreme este señor, un puño de ese man me volvió a botar gratis. Mire, Javier, ahí está lo que te mereces, Javier Piñero.
3: Venga, porque no respeta, no joda.
5: No, pero no, está lindo, ¿qué estoy diciendo?
3: Ah, no,
5: está lindo. Mira, se lo voy a entrevistar. Espera a ver si la logro. Es que, marica, la bulla es muy fuerte, pero espere. En ese momento que voy a guardar una copa que tengo en la mano. Sí, ya estoy de copa, Pulpo, porque me ofrecieron unas cosas. Pues eso ya se ve con copa.
2: ¡Qué excusa más chimba la suya!
5: ¿Estos manes de dónde son? Hey, hey guys, where are you from?
6: Yo, Kansas City, man, Kansas City.
9: México,
5: what? You're from Mexico, no?
9: No, I'm from Brazil.
5: Brazil. ¿Sabe usted hablar español?
9: Mira, no español, no. No español.
5: Colombia, ¿qué tal Colombia?
9: No, Colombia too.
5: No, Colombia.
9: Yeah, I'm from Brazil, but I grew up here.
5: And today, what is the score?
9: What's the score today? 3-0, Mexico. Mexico.
5: And ladies of Mexico, what do you think about ladies?
9: You said what?
5: Ladies of Mexico.
9: Man, they bad as hell. I'm ready for them today.
6: Tú eres
9: bonita.
6: Tú eres bonita.
5: Yeah. You know how to speak that, no? Tú eres bonita.
6: Poquito.
5: Tú tienes que decirles, vámonos juntos.
6: Vámonos juntos.
2: Eso.
6: Vámonos juntos.
5: Te voy a poner a ver estrellas.
6: Say it again.
5: Estrellas, you're going to see the sky, the stars.
6: Yo.
5: Vas a ver estrellas.
6: Vas a ver estrellas.
5: Exacto. Where are you from? Brazil, too?
6: Dominican, vino black.
5: Dominicano.
6: Yeah.
5: Mire, Xavier, ahí está. Can you send a kiss for a friend called Xavier? Can you send a kiss for my life? Ay, oh, Xavier, le voy a dar un juecito. Kiss for Colombia. Ah, Xavier, mire, todo otro sube eso, vio. Xavier, vio que yo le cumplo, papá.
6: Gracias.
5: Yo le cumplí, Xavier.
2: Daniel, ¿por qué
5: ahí estuvo con su deseo?
2: Daniel, ¿por qué salió
5: ahí con? Ahí está.
3: ¿Cuál deseo?
5: Ah, porque yo los conocí anoche. Mira, la niña ahí está.
2: Están caminando, hoy no me puedo sentar.
5: Televida. Xavier, después no sé qué es que no le conseguí lo suyo. Míreme eso. Y le mandaron beso y todo. Mire, ¿sí ve?
2: Uy, está bonita, pobrecita.
5: Hay mucha gente acá. Sí, está bonita. Queda como un espantapájaro. Pues mire, el partido está retrasado, Pulpo. Me informaron por tormenta eléctrica.
2: Sí, señor.
5: Está retrasado el partido. Porque, pues, tormenta eléctrica no se puede. Uy, mira, un parqueadero, una bicicleta. Ah, no, perdón, eso es otro aquí.
2: ¡Daniel!
5: No. El que lo entendió, déjelo así.
2: Sí, déjelo así.
5: Mucho Aragán.
2: Uy, no.
5: Pero sí, claro, donde. Uy, llegué otra vez a mi ventilador favorito. Pero es que donde caiga un rayo, weón, eso es peligroso.
2: Claro. Sí, eso es bien delicado.
5: Acuérdense del Carepa Gaviria.
2: Saludos para el Carepa Gaviria. Ah, perdón.
5: Excelente este partido. Pues claro, el partido para los que preguntan en la Mega, el partido está retrasado.
2: Ah.
5: Juega Ecuador frente a México. México viene invicto, ¿no? México ganó los primeros tres partidos.
2: Es correcto, sí, señor.
5: Pero otra restricción.
2: Sí.
5: Nos van a cerrar todos los likes. Ah. Pero bueno, amigos, no. Juega México. Yo estoy en Kansas, donde Colombia juega este viernes.
2: Cuidado, te cansas.
5: Frente. Bueno, nos toca jugar contra Ghana. Eso, oiga, ese equipo se hablaba mucha brujería, ¿no?
2: Sí, señor.
5: Miren los monos para la señorita. Lleve el mono. Le tengo el mono para la mona. Para Panini, lleve el mono.
2: Con esa mona.
5: Miren, estos son los invitados. Mire, el pelo de Monster Sin, ¿se acuerdan del pelo? Mire, ahí está el pelo de colores. Ahí está Monster Sin.
2: ¿Esa es la tristeza? ¿Esa es la tristeza? ¿La tristeza? ¿La tristeza? Voy a tener una cancha de fútbol, vea.
5: Ahí está, entonces esto está repleto, amigos de mexicanos.
2: Daniel, usted está...
5: No hay ecuatorianos, o sea, no es ecuatoriano,
2: güey. Nicolás es guerra en el coliseo.
5: Mira esta cantidad de gente.
2: Dani,
5: cuente.
2: Lo voy a desconectar y lo vuelvo a conectar, ¿listo?
5: Hágale.
1: Ay, señores, es que salen las restricciones ahí, entonces toca ahí bajarlo y pues darle volverlo manejo, a decir que sube, manejo, que baja, que vuelve a subir. Entonces,
2: yo siento que Daniel estaba con un colegio en Kennedy, en el Coliseo.
1: Yo creo que
2: y está, nos está diciendo es que en Kansas.
1: Ese marica está por allá en Kennedy.
2: Que ese man está por allá en la localidad de Kennedy.
1: Sí, yo creo lo mismo. Yo creo exactamente lo mismo. Yo creo que estoy exactamente. Si quiere ahí, viejo Andy, escríbale al hombre para que mande la. Ya le mandó. Ya,
2: ay,
1: ya le mandó.
2: Papi, pero usted qué.
1: ¿Usted cree
2: que está hablando con
1: Mateo? Y este es mucho perro.
5: Volví.
2: Excelente.
5: Pues qué les cuento, que la gente está enfiestada porque el partido de México-Ecuador está retrasado, amigos. La gente ya está, miren, lo vamos a enfocar acá, la gente ya está bailando. Esperen a ver, pongo la cámara al revés. Sino que es un live muy difícil de hacer porque obviamente hay bebidas y todo, entonces no restringen mucho.
1: Y ni siquiera es por eso, ¿sabes? Ni siquiera es por eso.
5: Pues porque es.
1: Que por exposición de cuerpo.
5: Ah, sí. Sí, es una mamera, fregan por todo, amigo. Pero bueno, para que vean que el tripa se está trabajando, me metí aquí en el lugar de la fiesta donde la gente, a ver, me dijo, a mí me mandaron a eso, a mí me dieron. Usted tiene que hacerlo del hincha. Entonces me venía a buscar dónde juega México Ecuador. Ahorita ya encontré un lugar para la prensa donde tengo acceso a unas bebidas.
1: Excelente.
5: No puedo desaprovechar eso, o sea, ¿cómo negarle eso a la people? Pero aquí estamos, amigos, mire, mucha gente por todas partes, mire, acá estoy en el abismo, gente en las escaleras,
1: sí.
5: Este puente, oigan, necesitamos hacer peatonales así en Colombia, que son los que resisten.
1: Claro. ¿Tan buenos?
5: Esos son los peatonales que resisten. ¿Sí o no? Esos son los peatonales que resisten bien todo el mundo allá.
2: Oiga, Dani, ¿no puede bajar al primer piso?
5: Claro, lo que usted diga son órdenes, te manda, señor director. Ya voy para allá. Sí, no, que lo estoy nombrando porque después de hoy, no sé qué vaya a hacer el momento, ya me echan mañana. Entonces, yo ya estoy buscando 100 hojas de vida. Sí, es que mire, todo el mundo anda en chorcitos pegados y transmitir así sin que nos retiran es muy difícil.
1: Claro.
5: Es que cuando uno mira hay un culo, es muy jodido. Sí, o sea, me ponen a transmitir a mí desde estos lugares.
2: Y que pase por el parquero de bicicleta.
5: Oiga, y más tarde le podría hacer un live desde otro lugar, pero ahí sí no sé, ya entré por vida. Pero bueno, no vamos a hablar de eso.
1: Uy, no, Daniel, pero usted va a decir para dónde se va a ir, o es de mucha porquería.
5: No, yo solo recibo invitaciones, yo no me quedo en ningún lado, a mí solo me invitan dueños de lugares que se ponen corbatín. Mire, por acá los barcitos, pues la gente hace fila para comprar sus polas, la gente se sienta por acá, ahí está, todavía no ha empezado el partido. Mire, este bar está repleto acá de gente.
1: Bueno, ya se llenó, qué bueno.
5: Claro, porque la gente está aburrida de estar allá afuera. Esto está lleno, son bares.
2: ¡Mentirosa! ¡Mentirosa!
5: Pues hay mucha gente acá. Mucha gente.
2: ¡A mis brazos!
5: Mi pues alrededor hay unos bares donde la gente se sienta a comer, claro. Empieza a ver ahí.
1: Claro.
5: Y ahí empieza la fiesta. Mira, está la mona que le hizo falta a mi álbum. Les voy a mostrar la mona que le faltó a mi álbum.
1: Pues
5: a
1: ver,
5: mire, una mona así, mona.
2: Sí. Uy, papi, yo con esa monita lleno el álbum, sí, claro.
1: Uy, sí, porque este es puro, mejor dicho.
5: La gente supiera lo que están diciendo.
1: El Andy es puro colmenar y lo matan los.
5: Mire, yo ya sé dónde voy también a vivir, Pulpo. Me voy a trastear acá.
1: A ver.
3: Que es un baño.
5: Ahí va a ser mi habitación.
1: Con la manguera conectada, Daniel.
5: Encontré el tripas donde va a vivir.
2: Pero Daniel, después de 24 horas, ¿para dónde agarra?
3: Pero está desocupado.
5: Vamos a meternos, es que allá está imposible pasarlo. Voy a ver.
1: Mira, a ver si se puede meter a la candela.
5: No, pero es que en candela pagan muy mal.
2: Eso le está diciendo William Pinasco, lo ha llamado.
5: No, es que no hay cómo pasar, Pulpo. Mire, llegó hasta acá, mire. Mire, aquí no hay paso. Esto está sellado de gente, mire. Mire eso.
1: Hijo,
5: no hay cómo.
1: No hay nada.
2: Uy, pero que está muy grande.
5: Hasta aquí me llegó, creo que la cuenta mía. Pero bueno, todo por el trabajo. No, es imposible pasar por ahí.
1: Ah, para la reforma.
5: No hay forma.
2: ¿Qué se puede pasar lombriz cuando la orina?
1: Uy, sí, la verdad, sí. No, vamos a anotar rueda de aceite. Uy, Hernán,
5: mucha gente viniendo a alentar acá al equipo mexicano. Mire cómo escurre el alcohol del puente.
1: Uy, no se abarca. Uy, no.
5: Es que ya no hay por dónde caminar. Mira, aquí ya también bloquearon. O sea, me quedé atrapado. Intento traerme a un mexicano de un cartel que me conozca.
2: Por más atrapado que esté, al menos mal acompañado no está.
1: Eso téngalo claro.
5: ¿Sabe qué ventaja tengo? Que los mexicanos son medio bajitos en promedio.
1: Sí.
5: Entonces pasó no fácil. Pero también hay unos gringos gigantescos,
1: güey. Sí, claro.
5: Mira, acá hay un barcito. Voy a refrescar de aire acondicionado porque estoy asado. No, es que mire, vamos a meter por acá, loñero. Miren, acá.
1: Esa por aquí. Adoro.
5: Te la cambio. La tengo repetida, papi.
2: Tengo una de T-Pain.
5: Mucha gente. Oiga, buen dato el que da Robert. ¿Sabe qué me estoy dando cuenta?
1: ¿Qué?
5: Él dice, tripa está tramitor, que nadie está consumiendo señales, ¿verdad? Usted no ve a la gente con celulares, mire. Busque una mano con un celular tomando una foto o algo.
1: No hay.
3: Oye, sí, es verdad.
5: Es verdad, nadie, el único que turista soy yo, miren, nadie tiene un celular en la mano, nadie. Oiga, buen dato ese viejo Robert, mire, nadie tiene celular transmitiendo, nadie está haciendo un live, nadie está tomando fotos. El único turista soy yo.
1: Claro.
5: De verdad, nadie tiene un celular en la mano. Miren ese puente.
1: Quiero ver cuando México haga un gol.
5: ¿Qué camiseta tengo yo, amigos? La de la Mega. La de la Mega la tengo yo. No, la de Colombia la tengo guardada por el partido. Miren, lo voy a poner yo como estoy. Estoy asado, estoy acá. Con mi acreditación de la FIFA, ¿qué dijeron? Pues que es como chimba, pero eso ha abierto puertas.
1: Ah, obviamente.
5: ¿No vio cuando llegué hoy? Yo, la FIFA, claro, sí señor, siga. Yo ya me la regaló un amigo.

0: Ahí sí sacan los celulares, vean. Ahí sacaron los celulares para grabar.
1: Yo por eso pensé que había llegado un famoso. Pensé que había llegado un famoso. Porque todo el mundo estaba enfocando.
0: Bueno, la próxima podéis considerar es llevar acá. Nosotros la tenemos buena compañía.
1: Uy, pero a este man le metieron una despelotada al creón en la jeta.
0: No le digas
1: que dejaron las pelotas
0: trabajando.
1: Mire.
0: Era un travesti. Le dieron el aje. No pensaba que era el Price.
1: Por poquito y quedo yo dentro de la pelea. Se van a volver a dar. Atención, se está calentando la gente. Tripas en la reportería. Uy, pero se están dando. Está caliente la mitad. Pero eso sí vieron, salieron tres policías de la nada, bro.
0: Claro, la secreta, me imagino. O estarán informados.
1: Uy, estuvo alzado ese también. No, y me salve porque uno en la mitad también le dan.
0: Claro, por descarte.
1: Eso lleva a todo el mundo a mí, claro, que me den
0: la mitad. Usted es la aguja. Da y recibe.
1: Ojalá fueron esos que estaban arriba que me cojan entre los tres, pero esos no.
0: Daniel pide la mitad.
2: Lo cogen y le hacen la ruleta, Daniel.
0: Daniel verdaderamente sería la aguja. Por un lado pincha y por el otro lo enhebran.
1: No, yo creo que solo enhebraría porque con esas manes que. Bueno, amigos, para llegar al cartero, el Tripas está en el Mundial, estamos en Kansas, donde va Colombia, el viernes, pero me vine a averigüé. Entonces, bueno, de bueno, porque los que han seguido la transmisión desde temprano vieron que me encontré con una mujer en una esquina y me dijo, tienes que coger un bus que te vaya al infierno. Y yo me subí feliz y aquí estoy, en donde es el partido de México, Ecuador, pues, en pantalla. Porque este partido se jugará en México. Y el Tripas se metió aquí. Y ya me regalaron media de tequila. Y pues obviamente eso. Mira, ahí vienen los chapulines colorados. Yo sé bien que está buena, pero el día que ya me verá, sé que tendrás que llorar. Llorar. ¿Qué dijiste?
0: Saludos al YouTube.
1: Con el Tripas, sin el Tripas, ¿será que me ponía así? Hago siempre lo que quiero y mi palabra es la ley. ¿Cómo dice, hermano Maicaro?
0: Cante, ¿cómo dice?
1: Cante. ¿Me está viendo todo Colombia? ¡Saluda Colombia! ¡Desde Copica Cuenta! ¡Ya hizo el saludo! ¡Saludos Colombia! ¡Uy, empezó el perreo, papi! ¡Dame como a rata que mi esposa va a llegar! ¡Dele! ¡Oiga, sabe, no vaya ahora, amigo! ¡Sí, saludos! ¡Ahorita lo vamos a meter en la maleta!
3: No lo meten, ya viene de Melgar.
0: ¡Ay, pero ya aprendió!
1: ¡Pero se la sabe!
0: Vea otra. Daniel Jeremy.
1: ¿Sabes qué es lo que me gusta? Que aquí nadie me conoce, qué alegría.
0: Ay, ya. El Maluma de los taxistas habló.
2: El Maluma de los taxistas.
0: Habló el Maluma de los taxistas.
1: Sí. Pero es pues sí, porque en Miami, Miami es un barrio. O sea, usted pasa Cedritos y llega a Miami. Se lo juro. Miami está poblado de colombianos. Se parece un barrio de Bogotá. Usted pasa de Tripas, tío, ¿qué? En cambio, acá esto está una chimba. Me estoy diciendo yo por fin. Denme una botella de tequila. Uy, llegó la policía otra vez. Uy, la policía. Uy, se van a volver a
0: la policía. No,
1: la policía. Uy, miren, allá van corriendo. Uy, allá va la policía. ¡Ay, míralos! ¡Mira la pelea! ¡Míralos!
3: ¡Dios!
1: ¿Sí ven?
0: Uy, si se dieron duro. Y esos tombos los cogen y los tiñan.

0: Ya se están dando durísimo. Yo por eso vi la policía corriendo.
1: ¡Sáquenlo, los perros! Mire, se están dando en la escalera. Mire.
2: No.
3: ¡Eso! Le hizo la fatality,
4: 10 lucas al de uniforme.
3: 10 lucas ya mismo. A él le hizo la fatality. Y la canción de fondo.
4: Mejor es la música de fondo.
3: Que ya hace lo que sea por seducirme. Se está cantando el policía.
4: Pero, uy. Y el Madrid quiere volar.
0: No se pueden quedar de este reportero.
3: Excelente, Daniel.
0: ¿Qué tal? El tripo es en el lugar de la noticia, mis perros.
3: No está ni el reportero de la noche, Daniel.
4: Uy.
0: Aquí la policía sí se hace respetar, vio esa vaina de una palpita.
3: De una, papá, sin mente como las Barbies.
0: Y aquí la gente no se mete a decirle al policía, ay, no le pegue, ay, pobrecito. De una, la gente se quitó, vio, nadie se le metió a los policías.
3: Esos manes son serios.
0: O sea, acá le llega a decir, acá en Colombia, suéltelo, no sé qué. Acá de una se lo van llevando y nadie se mete con el policía.
3: Correcto.
0: Uy, esto está caliente, Pero yo estaba en el lugar de la noticia, ¿cómo me vieron?
3: Excelente reportero.
4: Uy, vea, les llevaron
3: esos baldes, son venenosos, marica.
4: Les llevaron el juguito.
3: Uy, esos son venenosos.
0: Yo cuando veo gente corriendo, sacando... Mire que nadie tenía celular.
3: Y le raparon el celular a Daniel.
0: Era una pelea, una batalla campal. Mire este sentido, amigos. Uy, este puesto está bueno, el que cogí yo acá. Tengo barra, tengo televisor.
3: Excelente, ni siquiera regular.
4: Hijo de amigo, el dinero.

0: mucha gente.
1: Pero eso está teteado, mano.
0: No, pues mire, yo acá me hice en un rinconcito. Hemos tenido peleas. Mira, está un perro echando agua. Míralo.
1: Ay, pobrecito.
2: Perrito.
1: Cachocito.
0: Uy, pero esa batalla estuvo campal arriba. Se dieron durísimo, hermano. Lo botaron por la escalera y fue cuando el policía lo cogió.
3: Pero el man debía estar deportando lo más de bien para que le hayan dado la jeta.
1: Claro.
0: Ay, el policía sí lo cogió, lo ajustició, pero de una. Puro fatality de Mortal Kombat.
1: Claro.
0: Pero bueno, no se podrán quejar del enviado, del desviado espacial, amigos. El Tripas informando desde el Mundial. El desviado espacial. Acá informando, amigos, en este calor, 33 grados. Mire acá el Tripas. Para los amigos del cartel. Uy, otra pelea. Otra vez se están dando, amigos. Otra vez.
4: De Colombia, Tripas.
0: ¿Vieron o qué? ¿Cómo va, papá?
4: De Paicoluela, papá.
0: No, que no.
4: Saludos a la gente. No, que no. En Kansas City.
0: Eso.
4: Palacios.
0: ¿Usted vive aquí en Kansas?
4: Sí, aquí yo en Kansas.
0: Bueno, recomendaciones. ¿Qué hay que hacer en Kansas más tarde?
4: Papá, más tarde nos podemos ir hoy martes.
0: ¿Los dos?
4: Marica, vamos a rumbear, ¿o qué tal?
0: Me están invitando a salir. Yo ya le debo de quedar hoy.
4: Tripas, vamos, marica.
3: Tripas ya levantó.
0: No, ¡viva aquí, México!
4: Y aquí en Besos y Abrazos se pone bueno. Mañana podemos ir a Tartaretas, un restaurante colombiano. Venden hamburguesitas buenas, perros calientes, salchicha, salchipapa. Y nada, ¿hasta cuándo va a estar?
0: Hasta el partido de Colombia, que juega
4: el viernes. Entonces nos vemos el jueves, ahí en el banderazo, pues.
0: Hágale, allá estaré. Pues. Hermano, un abrazo.
4: Saludos a la gente de Paicoluila.
0: Allá está envío para toda la vega.
4: Una foto.
0: Tómela.
2: No, Danielo, pero no queda incógnito, venga. Que allá no lo conocían. No, aquí nadie me ve. Soy invisible. El Slenderman, soy acá.
0: Gracias.
4: Hey, papá.
0: Estaba muy bien. Vale, mi hermano. Gracias, papá.
4: Estamos en el plantel paranormal, marica.
0: Ahí estamos, ya vamos a empezar.
4: El plantel paranormal.
0: Ahí estamos en vivo para todo Colombia.
4: Aquí en casa un poquito paranormal, pero no mucho. Hay que ir al cementerio. Dale, pues.
0: Gracias.
4: Mucho, dale,
0: pues. No, mi hermano. ¿Vieron?
3: Uy, si se lo quiero llevar al cementerio para que se lo entierren.
0: Bueno, puede ser la invitación, amigos.
1: Sí.
0: Pues acá estamos, es solo una fiesta. Solo puedo voltear la cámara. Esto es lo que sucede en Kansas hasta ahora. La gente en México. Mira, acá hay una parejita bailando. Mira, así bailan. ¿Cuánto queda México hoy?
4: ¡Dos, uno!
0: ¡Ustedes son de México! ¡Son
4: de México!
5: ¡México!
4: 3-0, ¿verdad? 2-1.
0: 2-1, 3-0.
5: 3-0.
0: ¿Cómo ven a Colombia en el Mundial? Yo soy de Colombia. ¿Cómo ven a Colombia?
5: ¡No! ¡Perdón! ¡México!
4: ¡México, muy bueno! ¡Pero Colombia también!
0: ¡Uy, mira, venga, para acá, mariachi! ¡Tengo que ir al baño!
4: ¡Para Colombia!
0: Están vivos para una emisora en Colombia.
4: ¡Saludos para la gente de Colombia! ¡Puro Zacatecas, México! ¡Ánimo!
0: Mira, ahí está, si ven los mariachis, ya me empiezan a abrazar.
1: ¡Pinche cabrón!
0: Pero bueno, eso pasa.
5: ¡No, me encanta en Colombia también!
0: A ver, ella quiere decirle algo a Colombia.
5: ¡Te amo, Colombia! ¡Mi amiga Laura es de Colombia! ¡La amo!
0: ¿Y usted quién ama?
4: ¡Arriba, no, Rodríguez! ¡Bestia! ¡De Real Madrid!
0: Es que James Rodríguez del Real Madrid.
1: No me quedó claro.
0: Bueno,
1: si
0: ven,
1: no,
0: la
1: quedo
0: gente
1: claro.
0: Ya empieza a meter la actitud.
1: No escuché caso.
0: Todo quedó claro. Que iba James Rodríguez de México. ¡Viva México, cabrones!
1: Ahí tiene.
0: Pero bueno, amigos, aquí me vine sin querer queriendo llegar al fanpage. Me subí en un bus. Terminé acá y la gente.
5: Pues, señor.
0: La Mega, estás vivo para la Mega Colombia, la emisora juvenil más importante.
5: Ok, ya.
0: Toma la foto y ahí sale la
5: Mega. Ya le tomé la foto.
0: Vale, ok. Listo, supiera que está para el espacio, no me tiras.
1: Oh.
0: Muy bien.
1: Para el BEA.
0: Muy bien, aquí estamos. Oye, parece que va a empezar el partido la gente. La gente se emocionó, bien.
1: Ahí ya está, ya están empezando a salir.
0: Ah, sí, miren las banderas, hay mucho licor. Pero bueno, ya no les puedo quedar acá porque si no fue en el live.
1: Sí, señor.
0: Pues Pulpe, Andy, Sabi y la gente del cartel. Me vine a hacer aquí la previa del partido Colombia-México. Esto ya va a empezar. Ya viene, ya sigue el cartel paranormal de la Mega, pero bueno, ya salen los equipos. mucha suerte a los equipos, a los hinchas mexicanos, a los ecuatorianos. Yo estoy en Kansas, Colombia. Colombia juega el viernes acá contra Ghana. Tenemos que ganar, por eso aquí la Mega llegó desde el martes para esperar a Colombia, que juega el viernes, pero aquí ya la gente está ubicada, la gente canta, están felices. Somos en el Mundial con la Mega, miren eso. ¡Oye, oye! El Chapulín, miren. Esto vamos, es una fiesta completa, amigos.
3: Vamos, Cuauhtémoc Blanco.
0: Miren, un perro. Ya va a empezar el partido. Ya va a empezar el cartel paranormal. Gracias a todos ustedes. Aquí vine a transmitirles. Tuvimos pelea en vivo. Policía. Monté en un trolley, en un no sé qué era. No sé si tocaba pagar. Me colé. Me salté una fila, pero con una acreditación que hice dueño de la FIFA y la cargo yo. Pero bueno, y hay gente que le crea eso.
3: Y se le dio una horoscopia.
0: Oh, mire que salgo en corbata, míreme esta mentira.
1: No, Daniel, que falta de personalidad, esa pura ya.
3: No le digo que se la hicieron en horoscopia.
1: Pura ya.
3: Saludos a la comercial papelera.
0: Bueno, ya va a empezar este partido, amigos. Los dejo con el Pulpo Pol.
3: Hágale.
0: Que sigue el cartel para el malo.
6: Gracias.
0: Vamos a ver de usted, usted Lambón, ¿cuál es? Gracias.
6: Estaba tranquilo, obviamente. Pero bueno.
0: Buen está Robles invitado. No, mentira. Me ha faltado a Sabi. Te quiero mucho.
6: Gracias.
0: Te llevo un regalo. Ya se los pero te quiero mucho. A todos, muchas gracias. Viene la pausa. Y bueno, ya viene el cartel para más. Yo después de esta fiesta me voy a dormir.
1: Ajá.
0: Un tipo juicioso.
1: Ajá, sí, claro.
0: Me voy a descansar.
1: Sí, claro, ajá.
0: Soy un ser de Dios.
1: Ajá,
0: hay que
1: sí.
0: Dormir.
1: Sí, claro, Daniel, sí, sí.
0: Tú, marica, ya voy, sí, ya. Ya voy. Y entonces... Vamos a echar un tequilazo. Sí. Sí, mañana no se madruga, mañana se madruga. Entonces, a todos los quiero mucho. Un abrazo grande, sigan con el cartel. Chao, Pulpo. Chao, Andy.
1: Chao, perro.
0: Chao, Sadi. Ahí nos vemos. Se les quiere mucho. Sigan con el cartel paranormal.
3: Chao, nada diferente.
1: Bueno, Xavi, muchas gracias ahí por acompañarnos este ratico también. Chévere ahí. Por la compañía. De todas maneras, de las líneas, aprovecha el desorden.
6: Más que yo me tengo el señor Casimpieras, pero bueno, sí, excelente compañía, gracias.
3: Denle al más allá al lado del nombre de Javier.
6: ¿Señor?
3: Que le den al más al lado de su nombre. Que lo espichen, que lo espichen.
1: Para que lo sigan, para que lo sigan. ¿A qué línea se comunican para consulta, Xavi?
6: Nada, muchachos, muchas gracias, Andy, mi pueblo, obviamente la audiencia aquí conectada. Muchísimas gracias y pues bueno... Se pueden comunicar para consulta o demás al 311-865-4069 o 321-432-7678. Muchas gracias a mi Paul, mi Andy, obviamente a Dani, obviamente ya lo dije, y toda la audiencia, obviamente principal. Que Dios los bendiga, un fuerte y grandioso abrazo. Muchísimas gracias.
1: Listo, mis chavos, muchas gracias. Nos hablamos mañana, que fijo vamos a tener... Casa Infieles, sí o sí vamos a tener Casa Infieles mañana. Bueno, chicos, Andy, muchas gracias.
3: No, que gracias a todos y que le den al más a Pulpo también.
1: Hágale, aprovechen ahí, arroba Paulo Urrego, denme el follow.
3: Bloqueen.
1: Eso, bloqueo. Vamos con Casa Infieles, vamos a tener Casa Infieles, véame estúpido. Vamos con Cartel Paranormal a las 9 en punto, vamos a tener invitaditos esta noche, así que sigan ahí conectados, chicos.
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0: Un saludo muy especial para todos los oyentes y seguidores del Cartel de la Mega. En el piso 14 de un edificio gris hay un baño de mujeres al cual nadie entra sola. No hay razón lógica, solo una sensación. Un frío que no pertenece al aire. La certeza de que alguien observa desde el cubículo cerrado. Este siempre permanece cerrado, aunque no haya nadie. Ninguna persona recuerda ya su nombre, solo que trabajaba en contabilidad, que era extremadamente callada, que su jefe la hacía quedar hasta tarde, una y otra vez. Esto revisando números que nunca estaban bien. Una noche, ella entró al baño y nunca más volvió a salir. El jefe la encontró al día siguiente. En lugar de ayudarla, la envolvió en plástico. La escondió donde nadie pudiera encontrarla. Dijo que había renunciado, que se había ido. Pero todo esto era mentira. Ella nunca se fue. Su cuerpo quedó allí, en algún lugar entre las paredes. Y su alma se quedó también, atrapada, esperando. Las mujeres que entraban solas lo sentían. Una mano fría en la nuca. Un susurro que no es susurro. Una palabra repetida en la mente.
1: Ayúdame.
0: Pero nadie sabe cómo. El jefe siguió usando ese baño. Siguió sonriendo. Continuó impune. Hasta que una tarde una empleada nueva sintió algo diferente. No era miedo. Era compasión. Y cuando el espejo se empañó solo, apareció una palabra escrita en el vaho.
1: Mira.
0: Ella miró hacia el suelo. Una losa estaba levantada. Con valor, ella la abrió. Un olor nauseabundo. Luego una visión. El cuerpo de esta mujer estaba en esa misma oficina. En su mano, un papel escrito con plasma.
1: Él fue.
0: Ella de inmediato fue a revisar el lugar. Encontró un esqueleto humano. Avisó a la policía. Esta llegó y arrestó al jefe, el cual estaba ya huyendo con una maleta. Todas las sospechas apuntaban hacia él. El cuerpo ya por fin descansa. El alma por fin se va. Pero esa noche la empleada sueña con ella. La ve completa, sonriendo, agradecida. Antes de desaparecer, la mujer del baño señala hacia atrás, hacia el edificio. Al día siguiente, el grifo vuelve a gotear, pero esta vez es agua roja. Para el Cartel de la Mega desde la ciudad de Medellín, yo soy Dani Murillo. Recuerden que me pueden seguir en mi canal de YouTube como Contador de Historias Med. También lo pueden hacer en mi cuenta de TikTok. A todos les deseo feliz y dulce noche.
2: Gracias a nuestro amigo Dani Murillo, que nos acompaña con muy buenas historias sacadas de la vida real. Soy el DJ Paul Urrego, el Pulpo, acompañándolos en este inicio de nuestro Cartel Paranormal de la Mega. Hoy con invitados, y vamos a tener también historias con ustedes a través de nuestro TikTok de la Mega Colombia. Así que los invitamos a que se conecten, vayan y le den like, le den mucho amor a nuestra, a nuestro live. Hoy vamos a iniciar con, llamémoslo así, una especial que tenemos con nuestro amigo Edwin Robles, que lo saludo desde allá, viejo Edwin, buenas noches.
3: Mi querido Paul Sucar, ¿cómo te encuentras?

0: Estaba contando el viejo Robles que hoy iba a hablar de nuestros amigos del Vaticano, ¿no?
1: Señor, señor,
0: De
1: señor.
0: algunos secretos que tienen allá guardados nuestros amigos y que realmente nos dejan ahí como medio fríos con ese tema, porque dicen que son cosas que tienen ocultas y que realmente no se sabe al final quién las llevó, cómo las tienen ellos, por qué las tienen. Y para eso pues traemos a nuestro amigo Edwin Robles esta noche para que nos la cuente, nos hable. Él es especialista en todo el tema de conspiraciones y en todo el tema de estos secretos así como raros. ¿Cierto, Robles?
1: Claro que sí, mi querido Paul, claro que sí, aquí presentes con todos ustedes, borregos, cochinos de la Matrix, así es, siempre dando a la vanguardia, mi querido Paul. Y aparte, como estamos en modo mundial, pasan muchas sorpresas, se están moviendo los hilos de la Agenda 2030, no sé si te has dado cuenta, hay una polémica, creo que lo vamos a tocar. De pronto la otra semana he recibido muchas preguntas e inquietudes sobre el sismo de Venezuela. Y mucha gente no se ha comido el cuento de que el tema haya sido tan natural como lo pintan. Creo que incluso el cartel pasado, estamos hablando de eso, que hay mucho hate, mucho hater, que pareciera no entender, pareciera no acatar lo que uno está explicando aquí cuando le toca el turno, cuando nos toca investigar mucho estos temas, y veo que esa confusión lo lleva a hacer interpretaciones completamente equivocadas. ¿Por qué? Porque existe una documentación, porque existe un tipo de cosas que de alguna u otra manera delatan a estos enemigos de la humanidad, que es la élite mundial, como lo hemos dicho siempre. Pero como desafortunadamente pareciera, mi querido Paul, pareciera que les pagaran a estas personas para hacer hate, porque son felices intentando dar a conocer una supuesta verdad. Lo vamos a colocar en ese sentido. En el nivel en que lo muestra el hate o los haters, creo que es el nivel más equivocado que nosotros nos podamos imaginar. Porque es que mucha gente que mete hate pareciera que hiciera parte de lo que en algún momento les dije yo a ustedes con el tema de la disidencia controlada. Ojo con ese tema. Disidencia controlada. ¿Qué es la disidencia controlada? Que se filtra gente X de cualquier otro tipo de corriente filosófica, corriente de pensamiento, ¿cierto? Y pareciera que le dijeran, diga o vaya y haga propaganda a favor de esa gente, pero métase para que investigue más a fondo. A muchísima gente se filtra así. Muchísima gente se filtra así. Por eso escogí, mi querido Paul, hoy uno de los temas más álgidos, espinosos, Valderramas, que ustedes se puedan imaginar, dado que quien orquesta la élite mayor, si lo podemos decir así, no es nada más y nada menos que la iglesia. Obviamente la iglesia, obviamente su casa matriz, el Vaticano, mi querido Paul, porque de alguna u otra forma es una empresa, que es lo que nadie entiende, es una empresa. Y como es una empresa, la empresa tiene que funcionar. La empresa tiene que funcionar, tiene que ponerse al día, tiene que hacer muchas cosas, tiene que manejar personal. Y el primero, el administrador a quien se coloca allí es al Papa. Pero lo que la mayoría no sabe o desconoce es que esta empresa llamada Vaticano se le dio en algún momento por comenzar a esconder información, ocultar información, información de primera mano, información detallada. Y yo hice una investigación muy bacana, viejo Paul, acerca de los 12 documentos que esconde el Vaticano y que no quiere que nadie sepa. Unos son muy evidentes, otros pareciera que salieran de una serie de ciencia ficción, ¿cierto? Eso es muy, muy diciente. Pero lo que sí se ve es que a toda costa el Vaticano no quiere que esto sea oficial, viejo Paul.
0: Muy bien, viejo Robles. Pues de esta manera damos la apertura oficial para nuestro cartel paranormal.

0: mal de hoy, martes 30 de junio, cerrando ya este mes y arrancando ya con la parte final de este 2026. Así que, Robles, los micrófonos son suyos, bienvenido.
1: Claro que sí, mi querido Paul. Y nos vamos a ir a hacer un recorrido por los archivos del Vaticano. Los archivos que no quieren que tú los conozcas, que tú sepas. Y desafortunadamente esta documentación que sí tiene soporte no va a salir a la luz tan fácil. No va a salir a la luz tan sencillamente. Por una razón, porque el Vaticano es un sistema político, ni siquiera es un sistema religioso. Es muy chistoso, porque históricamente la iglesia deberíamos considerarla como un gobierno. Es un gobierno secreto. Así como existe el presidente, el vicepresidente, sus ministros, el Senado, los congresistas, ¿no? El Congreso y todo ese tipo de cosas, el Vaticano se considera otro poder más, ¿sí? La venta a la que se da el Vaticano, en la que se vende el Vaticano, es por sencillamente decir, aparentemente insinuar, que ellos son los poseedores de la única verdad. Hágame el cochino favor. Son los poseedores de la única verdad a la cual hay mucha influencia, ¿no? Hay mucha influencia y mucho de una cosa y de la otra. Pero vamos a arrancar con nuestros documentos, que los invito, investiguenlos si quieren investigarlos, doctores. Pero lo cierto es que sí existen. Y el primero se llama el Evangelio de Judas, mi querido Paul. ¿Habías escuchado este documento?
0: Se había escuchado, viejo Robles, pero dicen que ese evangelio lo sacaron del contexto y de todo lado, precisamente para no involucrarlo, ya que dicen que él fue la persona que vendió a Jesús, ¿no? Cuando se hizo el deceso de Jesús, él fue la persona que lo traicionó. Pero también hay muchos mitos, ¿no? Yo los llamo mitos, y especulaciones, donde dice que realmente el tema, como lo describe de pronto los apóstoles y el tema de la Biblia, no es tal como lo dicen con el tema, por ejemplo, de la crucifixión y el deceso de Jesús. O sea, hay mucho comentario y hay mucha cosa que causa callo, llamémoslo así, porque realmente causa callo ante los religiosos y que pone en duda muchísimas cosas. Pero pues todo esto no pasa más de comentarios y de chismes de pasillo, llamémoslo así. Pero bueno, Robles, continúe pues con su...
1: Claro que sí, mi querido Paul. Y es que hablando de Judas, todo el mundo diría, ¿no?, que Judas estaría traduciéndose como Judas Tadeo, ¿cierto? Y recordemos que Jesús andaba con 12 hombres, con 12 seres humanos de a pie, seres humanos que de alguna manera lo acompañaron en la vida pública y que de alguna u otra forma como que rayaron la línea del protagonismo, porque muchos de ellos perecieron de manera muy violenta, dado la época, dado sus intereses, ¿no? Pero pues la historia narra una cosa, no sabemos si la verdad sea otra, y todo el mundo pensaría que el Evangelio de Judas es nada más y nada menos que un documento dirigido del señor Judas Tadeo. Y resulta que no, este documento viene de Judas Iscariote. Se hace ya, obviamente, una reseña grande, ya creo que muchos reconocerán el nombre, y se está refiriendo nada más y nada menos que al apóstol traicionero, al apóstol que vendió a Jesús, ¿sí?, por 30 monedas de plata. Este evangelio es muy importante porque aparentemente es un manuscrito que presenta a Judas no como un traidor, ¿cierto?, sino como el verdadero fiel que entendió el plan divino. Ojo con eso. ¿Por qué la iglesia taparía algo tan importante como hacernos ver que ese documento es falso o que no existe? Sencillamente ustedes desen cuenta que le daría un vuelco completo a la historia. Todo mundo, a toda la humanidad, le dijeron textualmente: Judas Iscariote fue el que vendió a Jesús por 30 monedas de plata. Pero vayamos al punto. ¿Y qué tal que no hubiera sido así? ¿Qué tal que ni siquiera Pedro, que se dice que es el apóstol amado, el representante de la iglesia, ¿cierto? Que se le dice que, que fue el primer papa, porque creo que así está establecido, el primer papa. No fuera él, sino fuera Judas Iscariote. Me recuerda mucho, viejo Paul, la historia, cuando yo aquí narré algo muy loco, y lo discutía, lo debatía con un amigo mío, que fue mi contacto para hablar con JJ Benítez. Me hacía ver a Hitler como no una persona malvada, como se vendió históricamente, sino como una persona que de alguna manera estaba en contra de los judíos, pero no para masacrarlos allá en los campos de exterminio, sino al contrario, para comenzar a purificarlos. A decir, es que una facción de esta gente es la que no debe seguir pues con vida, y la otra facción debe desaparecer de la faz de la tierra. Imagínenselo, porque hay testimonios, hay documentación que parece que da a entender que la cosa no fue así. Esto viene a la par con el Evangelio de Judas, primer documento investigado aquí, y que nos da a entender que definitivamente a nadie le ha interesado contarnos la historia verdadera. Es que es muy chistoso, viejo Paul, porque mucha gente le cree a una facción muy pequeña de manes, de gente. Incluso puedo decir que por uno nada más nos están mintiendo a nivel histórico, y la gente se está confiando de ese tipo de convicción. Sí, de convencimiento. O sea, a nadie le da por ir a investigar directamente de los escritos originales. No, pero es que como la Biblia ya está escrita. No, señores, a mí no me convence esa Biblia Reina Valera. Papá, para eso existe la investigación. Para eso uno va a los sitios, va al punto, va al sitio de investigación e investiga, pero uno no se come el cuento que vino y le dijo otra persona que vaya uno a saber si viajó o no viajó, vaya uno a saber si sabe latín o no sabe latín, vaya uno a saber qué lenguas se manejaban en la época de Jesús de Nazaret. Este testamento nos deja a dudar, nos pone en duda uno de los personajes históricos más negativos, ¿no? Más negativos. ¿Qué opinas de eso, viejo Paul? ¿Tú qué opinas de este documento?
0: Pues, viejo Robles, hay documentos que actualmente están de pronto saliendo a relucir con, no solamente con el tema, por ejemplo, viejo Robles, con el tema OVNI, sino con muchas otras cosas que están saliendo a la luz y que siempre nos han tenido ocultas y que nos han tenido como con ese velo de transparencia de que esto es lo bueno, esto es lo malo. Pero a ciencia cierta uno va a ver y hay más de fondo que lo malo no es tan malo y lo bueno pues no es tan bueno.
1: Lo bueno pues no es tan bueno. Y miren que uno trata de pronto de creer. Desde muy pequeño nos han enseñado eso. Desde muy pequeño nos han dicho es que Judas Iscariote era el malo. Que el hermano de Caín, perdón, el hermano de Abel, Caín era el malo. Pero ¿cómo pruebas eso? ¿Cómo pruebas eso tú? ¿Y por qué la iglesia, si de verdad esto es falso, vamos a ponerlo así, este documento es falso, por qué lo niega? ¿O por qué no dice no? Pues a nosotros ni nos viene ni nos va, que crea la gente lo que quiera. Lo que pasa es que, como les decía al comienzo, la iglesia es una empresa, se cae el negocio y ya no da el billuyo. Seguimos ahora con otro documento, el número 2, viejo Paul, que la verdad lo deja uno, no sé, como desorientado de la cola, desorientado de todo lado. Y resulta que es una carta escrita nada más y nada menos que por Jesús de Nazaret. Hágame el favor. Esta carta recibe el nombre de la carta Akbar. Akbar. Ojo con eso. La carta de Jesús Akbar. Una carta atribuida a Jesús y dirigida a un rey. Era dirigida a un rey. Edeseno, algo así tenía ese nombre, con enseñanzas perdidas por siglos. Se dice que esta carta, un documento muy importante, daba a entender de que Jesús recibió una doctrina completamente diferente a lo que se vendió posteriormente. O sea, el peso de los años, viejo Paul, de alguna manera, como que carcome la cuestión, carcome la historia original y se la va comiendo solita se va acabando y se va cayendo. Y este documento nos hace referencia a que Jesús definitivamente no solamente estaba de paso, sino que él también escribía. ¿Y por qué no lo iba a hacer si lo vamos a colocar en el lugar de... Bueno, coloquémosle en la opción de que haya existido Jesús. ¿Por qué si este ser humano existió como ser humano, no hubiera escrito nada, no hubiera tenido de pronto una vida alterna, paralela, secreta, que nadie de los discípulos supiera? Y esas enseñanzas a las cuales estamos haciendo referencia ya han sido de profundidad esotérica, que es lo que la iglesia ataca tanto, pero con doble moral, porque la iglesia está de alguna manera adorando a un ser que tenía poderes sobrenaturales, ¿sí? Que tenía el poder de resucitar a los muertos, que tenía el poder de caminar sobre el agua, que tenía el poder de multiplicar cosas, comida, bebidas. No necesitaba dinero en efectivo. Era muy curioso porque en aquella época sí se hacía sentir el tema del oro, se hacía sentir el tema de la plata, pero Jesús no necesitó ningún tipo de ayuda económica. Obviamente aquí la iglesia defiende la posición diciendo que eran votos de pobreza, votos de nada. Miren que todas las religiones, muchas de ellas, hacen votos de pobreza, pero los hacen de verdad, no los hacen así como lo asume el Vaticano, votos de pobreza. No hay votos de pobreza en la teoría o en el dogma cristiano, no los hay. Dejémonos de bailes. Ahí nombran una línea, una facción muy, muy curiosita, que la he investigado también muy poco, pero la he investigado, y es el Opus Dei, que es una organización secreta que de alguna manera maneja o manipula la mente de quienes pertenecen a ella, y que exagera en la doctrina, haciendo que las personas que pertenecen a ella se flagelen, o sea, se den látigo, viejo Paul. Usted se imagina echándose látigo con una mata ruda en esa espalda, en esa cola. Ay, porque es que vi una bella mujer. No, papi, no me quedan tan güey. ¿Tú qué opinas, mi querido doctor?
0: Sí, ese tipo de cosas son un poco, digámoslo, fuertes y exageradas, y muchas personas, viejo Robles, aún en algunas zonas donde son muy devotos, todavía practican ese tipo de cosas, y todavía, digámoslo, que son cerrados a muchísimos temas, sí. Siguen como usted dice, como borregos, creyendo que todo esto es la realidad y es su única realidad en este momento. Y todavía existen personas así. No hablo, por ejemplo, de los sacerdotes, ni de las monjas, ni nada de esto. No. Otras personas de otras ciudades, de otros pueblos muy pequeños, donde la religión lo es todo, y continúan haciéndose ese tipo de actos y de cosas.
1: Claro que sí. O sea, digamos que la maldad está desde el inicio de los tiempos, desde que el hombre apareció en el planeta Tierra, y vemos que siempre se ha portado mal, muy mal con Gaia, con el planeta que se le entregó para que lo administrara de manera correcta, y grave la cosa. Siguiente documento, mi querido Paul, yo creo que su merced lo ha escuchado muchas veces.
0: Le voy a robar un minuto, viejo Robles.
1: Gol.
0: Correcto, Garapeluche. Así es, amigo Gogol, la confianza hace campeón a cualquier equipo. La Registraduría Nacional presenta goles del Mundial. México rompe el marcador en este momento. México 1, Ecuador 0.
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0: Listo, viejo Robles. Y vamos con el punto número 3, el documento número 3.
1: El documento número 3 es un documento muy importante, mi querido Paul. Creo que tanto tú como muchos oyentes, muchos de nuestros oyentes de aquí del Cartel Paranormal de la Mega lo han escuchado infinidad de veces, porque mezcla el tema OVNI, porque se ha hablado muchas cosas de él, porque fueron tres testigos los que accedieron a esto, más uno, obviamente. Y me refiero al tercer secreto de Fátima, acuérdense ustedes, de Jacinta y de sus dos compañeros, a los cuales se les presentó la Virgen y les dio tres secretos. Sí, señores, tres secretos. Hoy en día ya están desvividos nuestros tres amigos, pero se supone que el mensaje completo que Lucía, la niña que de alguna manera es como la más importante aquí, recibió, eso fue en 1917, y que nunca fue revelado al mundo entero, aparentemente Juan Pablo II lo había hecho. Habían dicho que sí, que efectivamente una de las testigos fieles de aquella época, Lucía, había recibido de parte de este papa el verdadero secreto, el tercer secreto que ella más bien le había dicho a Juan Pablo II, el tercer secreto de Fátima, y que él posteriormente lo reveló. La verdad, todo el mundo cayó en el juego macabro de la iglesia, porque nuevamente se ensañó en esconder lo que aparentemente este ser le entregó a Lucía y a sus dos compañeros familiares. ¿Qué sucedió? Que definitivamente el famoso Apocalipsis que está escrito en la Biblia está incompleto, y que aparentemente ese Apocalipsis no se ha cumplido y deben pasar demasiados años para que este a su vez cumpla su cometido. Un segundo Apocalipsis es como si Juan en la isla de Patmos, allá donde recibió las visiones del Apocalipsis el apóstol Juan, de alguna u otra manera no hubiera escrito completo el Apocalipsis y hubiera publicado una parte.
0: Regáleme un minutico, viejo Robles, no es gol, gol, gol, pero vamos a hacer lo siguiente porque se está escuchando un poco robótico. Acá sí, estoy revisando y se está escuchando como raro. Entonces vamos a hacer lo siguiente. Lo voy a desconectar y ahorita me vuelve a amarrar la solicitud.
1: Hágale, don Paul.
0: Sí, para que se empiece a escuchar bien.
1: Listo.
0: Es el Cartel Paranormal a esta hora, haciendo ahí como nuestra corrección, a ver qué pasa con la señal, a ver si es el viejo Robles o quién es. Vamos a revisar.

0: Bueno, hijo Robles, vamos a ver si ahora sí ya tenemos una buena señal.
1: A ver si ahora sí. ¿Ahí me oyes bien?
0: Espérate, a ver, mira, revisamos acá.
1: Bien, severo, severo. No, bueno, sí, ya sí, les decía yo, recordando a mi querido Paul, estamos hablando, queridos amigos del Cartel Paranormal, de los 12 archivos secretos guardados, cochinamente resguardados, por la empresa más grande del planeta que se llama el Vaticano. Y ya pasamos por nuestros dos primeros documentos. El primero, el Evangelio de Judas, un documento bastante curioso porque era referente a Judas Iscariote, el apóstol traidor. El apóstol traidor, ya lo nombramos aquí. Vamos con el segundo, o ya pasamos por el segundo también, que era la carta de Jesús a Akbar. Como aparentemente Jesús había, le escribió en algún momento a un rey. Un tema de conocimientos y toda esa vaina y toda la cuestión, cosa que la iglesia niega rotundamente. Y ahora nos metimos en el tercer...
0: Viejo documento. Robles, está bien la vaina, pero tenemos problema con señal. No sé qué está pasando, no sé realmente qué está pasando.
1: Sí.
0: Yo creo, viejo Robles, voy a reiniciar el live.
1: Es mejor.
0: Para poder hacerlo mejor. Listo, voy a reiniciar.
1: Hágale, mi polcito.
0: Ya lo vuelvo a conectar, esté pendiente. Voy a reiniciar el live acá un momentico.

0: Bueno, vamos a ver, viejo Robles, a ver si ahora sí ya la logramos.
1: A ver si eso son cochinadas del señor Xavier Piñeres, estoy seguro.
0: Ya estamos ahora sí, ok, ya tengo acá. Entonces continúa, viejo Robles, con el siguiente.
1: Muy bien, mi querido Paul. Bueno, entonces hablábamos del tercer documento secreto que tiene el Vaticano guardado, que no quiere que tú sepas esos secretos, y era el tercer secreto de Fátima, algo muy relacionado con el tema del apocalipsis, de lo que se está viviendo en estos últimos tiempos, y mucha gente de alguna u otra forma como que bla bla bla bla bla bla bla bla, bla, como que ay, hablan más, uno le ponen más, otro le ponen menos. Se ha hablado infinidad de cosas, viejo Paul, créeme que es una locura escuchar versiones muy encontradas de este documento y versiones que no dan con la verdadera esencia, ¿no? ¿Por qué ocultar algo que le reveló aparentemente la Virgen, cierto? A estos tres niños, se podría decir que es insignificante, porque tres niños que no tienen ningún poder religioso fueran a influenciar tanto en el espacio-tiempo, incluso porque ellos vivieron un fenómeno bastante extraño, que era la danza del sol. En la época en la que se presentó este fenómeno, por decirlo de alguna manera, en 1917, a estos tres niños, a Jacinta y a sus familiares, a los otros dos niños, mientras tenían la visión, hicieron que el sol bailara. Mucha gente se llenó el sitio donde estaban aparentemente ellos, y vieron cómo después de una lluvia torrencial, el sol comenzó a bailar. Y aparentemente después de que el sol comenzó a bailar, de alguna u otra forma como que se instauró la cuestión de todo este enigma que rodea a Jacinta y a sus hermanos.
0: Viejo Robles.
1: Gol, gol, gol, gol, gol.
0: Correcto. Gol, gol, gol, la confianza hace campeón a cualquier equipo. La Registraduría Nacional presenta goles del Mundial. Nuestros amigos mexicanos amplían la diferencia. 2 tiene México, 1 tiene Ecuador. 0 tiene Ecuador, perdón. 2 México, 0 Ecuador.
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0: Listo, viejo Robles, continuamos.
1: Bueno, nos fuimos para el cuarto documento secreto del Vaticano, que no quiere que efectivamente tú sepas nada. Y me refiero al libro de Enoch. Este libro, aparentemente sí está completo. ¿Recuerdan ustedes que en la Biblia aparece la historia de Enoch como mochada? Como que le falta, como que le faltó para que nos dijera qué había pasado con este profeta. Efectivamente, se dice por allí, en los pasillos del Vaticano, que el cuarto libro de Enoch, por decirlo de alguna manera, está completo y hace parte de sus otras tres primeras partes. Ahora dice que es un texto antiguo del que habla de los famosos ángeles caídos. Queridos amigos, ustedes han escuchado en muchas de las historias que hemos hablado de los Nefilim, y que los Nefilim vinieron al planeta Tierra, modificaron el ADN porque se les permitió a los gigantes tener en relación con mujeres mortales, mujeres terrestres, mujeres de este planeta Tierra, para que asimismo dieran a luz a otra cantidad de seres que fueron a habitar diferentes espacios del planeta Tierra con características divinas. Eso es muy, muy, muy, muy, muy importante, porque este documento de alguna manera ha sido debatido a morir. Zacarías Sitchin, uno de esos investigadores que ha estado detrás de la historia de los gigantes, lo ha hecho saber en una colección llamada El Doceavo Planeta, para que ustedes apunten, si quieren mirar más fuentes de investigación. Y aparte de él está, por ejemplo, Samuel Kramer, quien escribió Todo comenzó en Sumer o en Sumeria, ¿cierto? Y también podrían llevar de la mano al señor Federico Lara Peinado, que escribió los himnos sumerios. Todo este complemento, este gran complemento, de alguna u otra forma, nos hace entrever que definitivamente el Vaticano está con mejor dicho, con la velocidad, el velocípedo puesto, y que intenta por lo menos ocultar una de esas partes seguramente del Antiguo Testamento, porque este libro pertenece al Antiguo Testamento, que no quiere para nada que tú lo sepas, mi querido Paul. ¿Cómo la ves?
0: Es nuestro amigo Robles revelándonos algunos secretos y libros que tienen guardados nuestros amigos del Vaticano. ¿Será que la religión que nos está contando Robles sobre la religión cristiana es todo un montaje, es todo fantasía? Aquí nos, nos cuenta el viejo Robles sobre algunos libros, ¿no? Así como los de la Biblia, como los que están escritos, que no están incluidos y que están guardados y almacenados bajo llave en el Vaticano. Continúa, Robles.
1: Claro que sí, un saludo a un hater que está desesperado por subir a participar, llamado Rojo Capo. Le mandamos un saludo porque es un religioso que parece ser, mi querido Paul, conoce a profundidad este tema de los secretos del Vaticano. ¿Cómo la ven?
0: Que no se nos, que no se nos vaya a perder. Yo ahorita lo subo al final cuando vaya terminando, Robles, para que él dé su
1: punto de vista. Eso. Ahí lo tenemos pinchado, mi querido Rojo Capo. Claro que sí, tu conocimiento también es importante. Y más, como vemos en tu participación en cuanto a estos documentos, es muy chévere escuchar al viejo Rojo Capo. Ahora, vamos con el quinto, documento que tal vez ustedes hayan conocido, algunos que ya hemos nombrado, que sí, que son como muy comerciales, como todo eso, pero hay otros que no. De pronto se van a reír un poco el nombre este, pero se llama Los Anales de los Papas. O sea, la parte más oculta, ¿no? No tomen textualmente los anales de los papas. Dice que son registros secretos que la iglesia de alguna manera reveló en su momento, en donde salían, por ejemplo, escenarios como conspiraciones, escándalos y pactos con reyes y potencias. Un documento que aparentemente tiene un contenido muy similar a lo que hemos hablado aquí sobre las sociedades secretas y sobre la élite mundial. Poderosísimo, porque muchos papas parece ser que sí están untados por parte de la mafia, en este caso de la mafia italiana, ¿cierto? La Cosa Nostra, que podríamos decirlo así, y también obviamente esto está certificado, porque se sabe que en muchos libros, se ha corrido mares de tinta en donde se aduce que el Vaticano tuvo conexión

0: que sí aparecen de alguna manera como que untados por este tipo de escándalos, porque sí es un escándalo, o hizo parte de un escándalo histórico que se enterara mucha gente de que habían papas que vinculaban el lavado de activos, pues se supone que es la institución más santa, seria del planeta, y es como la más usada por vínculos con la mafia, incluso también con vínculos con la nobleza negra, de la cual he hablado muchas veces acá. Nuestro sexto documento, creo yo que es al que se le atribuye que no se oficialicen los evangelios apócrifos. Este documento es, desafortunadamente, al que muchos les deberíamos de que se oculte la información y de que se haya hecho oficial que esa información no salga a la luz, y se llaman los famosos documentos del Concilio de Nicea. Ustedes han escuchado el Concilio de Nicea, uno de los eventos históricos más importantes porque se manejó la clasificación de los libros que iban en la Biblia, de los libros canónicos instituidos por algo llamado canon, que se dice que no, que esto es extremadamente importante, que de alguna manera quien manejaba los secretos, o no los secretos, como la información de qué libros y qué libros iban y qué libros no iban, era nada más y nada menos que el señor Constantino. Y aquí dice que son cartas o actas originales que contradicen la versión oficial sobre la creación del dogma cristiano. ¿Sabes? Viejo Paul, imagínate que existieran unos documentos en los cuales te dijeran a ti que todo lo que nos dijeron acerca del origen del cristianismo es falso, es completamente falso. ¿Qué opinaría de eso?
1: Robles, desde que iniciaron las cruzadas, se tiene registro de muchas cosas que, digámoslo, puede decirse así, se robaron de muchos pueblos. Adicional a eso, pues obviamente son cosas que no, digámoslo, no se registraron precisamente porque había demasiada, en esa época ya, corrupción dentro de la religión. Entonces, gracias a eso se empezó como a perder muchísimo la creencia, porque aparte de todo, todo el tema de la religión, Jesús y todo este tema, fue más implantada, no fue algo, digámoslo, que el pueblo por su propio medio fue creyendo y fue algo autónomo de cada pueblo, sino que los a través de las cruzadas impusieron esas religiones. Entonces, por eso hay muchas cosas todavía que quedan colgadas y que quedan pendientes por investigación y que tienen que ver sobre todo con el tema desde las cruzadas, ¿no?
0: Correctamente. Ahora, ¿ustedes qué dirían, mis queridos amigos viejo Paul, si les dijera yo que el tema de los papas, de la elección de los papas, es lo más falso del mundo? Es más falso que una moneda de cuero. Y resulta y pasa y acontece que yo puedo hacer esa afirmación al hecho de que existe un documento que ya tiene el listado completo de los papas hasta el último papa. O sea, existe un documento en donde ya están incluso escogidos los papas después de este que está actualmente. Y es un documento del cual se ha hablado muy poco. Y me estoy refiriendo a la famosa profecía de San Malaquías. Creo que Monseñor Andrés en algún momento la tocó, pero nadie le profundizó a Monseñor. Yo, por ejemplo, he dicho, oiga, Monseñor, y si ya se sabe cuántos papas son, entonces, ¿por qué la iglesia arma ese show? Ese show brutal, ¿cierto? Eso tiene transmisión a nivel global de la elección del papa cuando ya se sabe qué papa es el que viene o cuál es el chorizo ahí. Pues resulta que San Malaquías, que también hizo parte de unas duras etapas dentro de la historia del cristianismo, era un profeta considerado uno de los mejores profetas. Y aparte vaticinaba, tenía la capacidad de adelantarse en el tiempo y poder profetizar lo que iba a pasar en el futuro. Esas profecías siempre han sido candentes, candela, porque casi nadie les da el valor que deberían darle. Sin embargo,

0: Sin embargo, la iglesia siempre trata de atacar este tipo de eventos o este tipo, digamos, de información, porque ellos siempre van a defenderse o a defender esa parte por el ala política. Yo les decía en un comienzo, ¿no? Que estos documentos están ahí, pero ¿por qué? Porque es que la iglesia tiene un brazo político brutal. El Vaticano, Ciudad Vaticana, donde está ya la sede del Papa, es como un palacio de gobierno donde tiene su propia moneda, tiene su propia bandera, tiene su propio presidente, tiene sus propios ministros, que llamamos el famoso colegio cardenalicio, y tiene a estos seres curiositos que tienen como una gorrita aquí encima, muy chiquita, y que es de color púrpura, y se les llama o se les denomina los famosos purpurados. Una de las alas más secretas de los Assassin. No sé si viejo Paul alguna vez jugó Assassin's Creed.
1: Sí, señor.
0: Que es una de las consolas más famosas del mundo.
1: Y no solo eso, sino que también hicieron una película con ellos.
0: Exactamente, pues ahí les presento al brazo militar de la iglesia, los famosos Assassin. Ellos son los encargados de bajarse a quien intenta penetrar. Penetrar esos rincones oscuros del Vaticano para que la información no salga a la luz, viejo Paul, para que la información se quede oculta ya, guardadita, quietica. Y ahora, ya con esto, vamos a seguir con nuestros últimos documentos. Estos documentos están muy buenos. Sigue el octavo, llamado el Testamento Secreto de Juan Pablo I. Este papa tan polémico también dentro de su vida pública, parece ser que dejó un testamento que no fue conocido, pues digamos, por las esferas más grandes de la iglesia, y tampoco fue conocido ni siquiera por la vía pública, pero la vía que realmente se mete a averiguar en las entrañas del Vaticano. O sea, esto estaba así como muy alborotado. Y Juan Pablo I, que era tan polémico, de alguna forma como que parece ser, iba a poner o a declarar en términos oficiales algo muy delicado para la Iglesia Católica, dejándolo en su testamento, y que no quiso que se supiera. Imagínense ustedes, un documento que de alguna manera puede que sea muy personal, pero que afecta a la iglesia en forma general. ¿Quién sabe qué era lo que había dicho el señor Juan Pablo I en este documento? Seguimos con el 9 dentro de este top. El documento es, y este me gusta mucho porque en este sí se ha empecinado la iglesia por hacernos ver como unos ridículos. Cuando pasan este tipo de fenómenos a nivel mundial, ellos no ponen ninguna opinión. He visto muchas creencias, muchos creyentes que afirman que somos los únicos seres vivos en el universo. Estamos hablando de la envidia general, y me refiero a los archivos de extraterrestres, ovnis, abducciones, etcétera, etcétera. Miren, yo en algún momento, cuando iba a la Luis Ángel Arango, una de las bibliotecas más grandes de acá de Bogotá, me encantaba demasiado meterme en un área que posteriormente desapareció años después. Esa área tan importante, la Luis Ángel Arango, se llamaba Libros Raros y Manuscritos. Entonces, en esa época en la que se utilizó un computador, yo creo que en ese mismo computador diseñaron logo, o diseñaron, por ejemplo, la culebrita, ese juego de la culebrita en sus principios. Parecía un Atari 2600. Y recuerdo tanto en esa época, le tocaba a uno hacer unas filas extensas, mi querido Paul, para poder usar el computador, porque era una revelación. Y era muy curioso ver que bajo el sistema más básico llamado BASIC, porque así se llamaban uno de los primeros, de los abuelos de los sistemas en el universo de la informática, uno solamente ingresaba palabras. Ahí no habían imágenes, nada de eso. Palabritas. Ta, ta, ta, ta, ta, y C:// control // suprimir y todo ese tipo de configuraciones existían en aquella época. Pues resulta que cuando tú entrabas a la base de datos de esta biblioteca, encontrabas tesoros, dentro de esos tesoros, libros que habían sido o han sido donados a la biblioteca por familias pudientes de aquí de Bogotá, Y muchas de estas familias ni siquiera se imaginaban los tesorotes que tenían esas bibliotecas. Entonces allí iban a parar unos documentos, como por ejemplo libros donde afirmaban que los que algunos santos, vamos a ponerlo así, santos, lo que considera la iglesia santos, porque para la iglesia un ser humano puede ser santo según todo lo que haya recorrido en su vida y según si esa vida pública de alguna manera fue dedicada al servicio y al ministerio. Entonces resulta que muchos de ellos observaron cosas raras en el cielo, y esto iba documentado en algunos, digamos, anuarios, en algunos, en algunas efemérides, ¿cierto? Que recordemos que las efemérides es como un almanaque mundial con eventos y toda la cosa. Era muy interesante chequearlos. Yo tenía fotocopias, pero por montones. Yo capaba clase por irme allá a ver estos documentos. Y era muy interesante, viejo, por ver cómo la iglesia, desde épocas inmemoriales, siglo XVI, siglo XVII, veían ovnis a la lata. Ovnis a lo que da. E incluso afirmaciones de que la iglesia había tenido algunos contactos con razas extraterrestres, y esos documentos fueron, pues, escondidos, viejo Paul.
1: Pues es nuestro amigo Robles que nos está contando sobre los libros ocultos del Vaticano. También le recuerdo que en el cuadro, viejo Robles,
0: sí, señor,
1: de la Última Cena, en una de las de espacios aparece un supuesto ovni que está como señalando hacia abajo, ¿no? Entonces,
0: sí, señor.
1: Aunque
0: sí, señor,
1: ese cuadro se pintó obviamente tiempo después, pero la pregunta es ¿por qué incluirlo en un cuadro religioso, ¿no?
0: Es que, mira, viejo Paul, hablando de eso, en algún momento vamos a hablar acá también de cartel de los misterios del arte religioso, porque es que es mucho, mucho, mucho, hay mucho. Y sobre todo en la época del barroco, en el barroco, la época en la que estaba, bueno, pegada al Renacimiento y que fue instituida por muchos pintores famosos como Leonardo da Vinci, como Miguel Ángel, como Donatello, como Rafael. Muchos de ellos, en lo que eran sus trabajos, que eran pagos por la iglesia, por los reyes, por algunos reyes, algunas personas pudientes de esa época, les mandaban hacer los famosos trípticos, uh-huh, ¿sí? Cuadros que se componen de tres partes. Les mandaban hacer los lienzos. Miguel Ángel, por ejemplo, es uno de los que decoró hoy en día el Vaticano, la cúpula y todo ese tipo de las estructuras que tiene el Vaticano. Y uno observa muchos de estos cuadros con ovnis. Por ejemplo, hay uno muy famoso que se llama La Anunciación de a María, a la Madre de Jesús, y este cuadro es muy famoso porque parece verse en el cuadro, en la parte del fondo, a un parroquiano, a una persona común y corriente, mirando hacia el cielo, y si uno mira la parte superior, donde lo que corresponde al cielo, se ve un aparato, un ovni, una esfera de fuego, mirando como la esfera de fuego. Claro, los escépticos o la gente que es negada a creer en este tipo de cosas va a decir, ay, qué va, eso era el sol, eso era Venus. Pero qué raro de incluir un fenómeno astronómico en un cuadro donde lo importante de mostrar es una escena que complemente la historia religiosa. Es que es muy curioso. Entonces hay muchos cuadros que se representan así. Fray Filippo Lippi, por ejemplo. Miren, por ejemplo, aquí lo tenéis. Ahí tenéis este cuadro donde hay un señor ahí en el fondo del paisaje viendo lo que aparentemente diríamos es una nave extraterrestre. Puede tener una forma de una barca, puede tener la forma de, no sé, una medusa. Y ustedes nos han escuchado, a quienes investigamos este fenómeno, describir a naves de diferentes formas, ¿no? Los ovnis tienen diferentes formas a nivel histórico. Y miren, ahí pueden ver, tienen este claro ejemplo, viejo Paul.
1: Ahí es el viejo Robles, nos está aquí compartiendo su digámoslo, estas teorías. Porque demostrado, pues obviamente no está todavía.
0: No está demostrado.
1: que el Vaticano tiene documentos y que tiene libros donde revelan ciertas cosas sobre la religión y los tienen ocultos. Pero Robles, yo digo algo y le quiero preguntar, ¿por qué conservar estos libros si saben que es como su kriptonita, ¿no? Como lo que puede debilitarlos y puede hacer que todo un imperio pueda llegar a caer, porque básicamente lo que está demostrado es que la religión es un imperio, según lo que usted nos cuenta. Sí. ¿Por qué no desaparecer esos documentos?
0: Bueno, mi querido Paul, lo que pasa es que, de alguna u otra forma, pensaría yo que si la iglesia es inteligente, ellos no podrían colocarse la guillotina ellos mismos teniendo la guía de escape, digamos como la vía de escape. Y muchos de estos documentos se sabe por estudios, si es que en el Vaticano estudian, mano, porque es que esto lo tienen que hacer solamente los eruditos, los que de alguna manera lo hacen por fuera del conocimiento, vamos a colocarlo conocimiento cuadriculado, ¿no? Un conocimiento académico, porque es que ellos se hacen llamar academia. Uh-huh. Pero hay mucha gente que ya la han desvivido, porque llegan hasta lo más profundo de esa investigación. Miren que muchas películas se han basado precisamente en el hecho del por qué el Vaticano se empeña en no dejar conocer a profundidad estos documentos. Miren que a ellos les pasa lo que le pasa al gobierno de los Estados Unidos cuando dice, vamos a publicar toda la documentación, pero es que lo dicen así, toda la documentación OVNI hasta el momento clasificada, top secret. Y miren la basura que han subido, no han subido prácticamente nada. ¿Se dieron cuenta que eso fue un tilín tilín de nada de paletas? O sea, eso lo anunciaron porque de alguna u otra forma servía como distractor para una sociedad que tiene todavía la esperanza de que la élite mundial acceda o nos deje acceder a documentos que no nos alcanzamos a imaginar ese valor. Miren que, por ejemplo, cuando decían que la Biblioteca de Alejandría, históricamente se dice que era la más completa del mundo, habían papiros, habían cartas, documentos. Recuerden que los papiros, un papiro que está hecho, si no estoy mal, me corregirán ustedes, está hecho como que en piel de cordero o en piel de alguno de estos animalitos, es muy delicado. Históricamente, preservar un papiro es un complique, porque pues el tiempo y el clima y todo pues hacen su trabajo. Es como los libros, aunque ustedes no lo crean. Un libro bien cuidado no puede tener contacto con la luz del sol. O sea, para que ustedes lo sepan, ¿no? Un libro tiene que ir apilado de una manera específica, como todo en el universo. Y mira que cuando uno va a profundizar en el por qué el Vaticano se niega rotundamente a esto, es como, por ejemplo, cuando la gente se burla de lo que ha hecho Dan Brown. Ustedes saben, el famoso escritor del Código Da Vinci. ¿Por qué atacan tanto a Dan Brown? Le han dicho payaso, le han dicho mentiroso, le han dicho apóstata, porque el man se atrevió a decir que Jesús de Nazaret efectivamente sí tuvo cuento con María Magdalena y que por eso todo esto estaba más que certificado porque él había entrado al archivo del Vaticano. Él entró, accedió al archivo del Vaticano y él mismo se dio cuenta que no es una habitación, amigos, son kilómetros. Hasta donde yo tengo la cifra, son 11 kilómetros de libros. 11 kilómetros en bóvedas, como un banco. Hay libros que sobrepasan el conocimiento. Sí, el conocimiento. Por ejemplo, hay libros de Descartes, hay libros de Copérnico, hay libros de Galileo, que yo creo que pondrían a dudar a más de un científico actual del origen del universo, de los que habitaron en su momento este planeta Tierra, porque este planeta tiene muchísimos años de antigüedad, muchos más de los que nos han hecho ver los investigadores, muchísimo más. El miedo, quisiera saber por qué el miedo, o qué pasa si es que toda esta gente cree que hay un loco descerebrado que se va a meter allá y se los va a sustraer sin permiso, ¿cierto? Pues muy vigilado, créeme, viejo Paul. Es tremendamente, estrictamente vigilado el Vaticano, la Biblioteca del Vaticano, porque es que ellos aducen a que son libros demasiado delicados, entonces si tienen contacto con las manos, con las bacterias, entonces se va a perder un archivo histórico brutal, pero nunca, nunca los veo haciendo públicos los documentos. Qué cosa tan extraña.
1: La otra es, Robles, si esos documentos de pronto tienen tanta sabiduría, ¿por qué no utilizarla?
0: O de pronto que la quieran reservar para muy poquitos.
1: Pero pueden reservarla y todo lo que quieran. Pero es que, Robles, no hay una persona que realmente lo haya usado o haya usado esos libros ni para su beneficio ni para el beneficio de alguna comunidad.
0: Ni para vicio ni beneficio, para nada.
1: Exacto, entonces... Si dicen que tienen tanto libro y que tiene tanto conocimiento y tanta cosa, pues ¿por qué no lo usan?
0: Sí, es que es brutal, viejo Paul, porque esas conexiones oscuras, esa candela que le meten al tema. Hay mucha gente que incluso dice que, por ejemplo, el Vaticano tiene ocultas cosas que tenía Hitler, que se le encontraron a Hitler dentro del museo. Uy, mano, hay un libro por ahí, debe estar guardadito. Hay un libro que se llama Los Tesoros del Tercer Reich. Y en ese libro narra textualmente la obsesión que tenía Hitler por conseguir elementos religiosos. Y uno de esos elementos que más enigma han causado es el Arca de la Alianza. Hágame el favor, el Arca de la Alianza. Que se supone que el Arca de la Alianza es como una especie de baúl donde estaban guardados las tablas de los 10 mandamientos, que, las tablas de la ley.
1: Que para los... espere, la busco, la alianza. Que para las personas que les gusta el cine, hay una película que es de los años 80, que se llama Indiana Jones, que es Indiana Jones. Acá le voy a mostrar acá, Robles, lo que se grafica como la supuesta Arca de la Alianza, que es
0: esa. Esa vaina, esa es.
1: Es en oro. Y que en la, si no estoy mal, ay, es que no sé si es Cazadores del Arca Perdida. Es que es Cazadores,
0: sí, los Cazadores del Arca Perdida, creo que es.
1: Aparece esta, y casualmente los nazis son los que la encuentran, o se la quitan a Indiana Jones, y la logran sacar, la logran abrir. Dicen ahí en la película que al abrirla desata un poder impresionante. Y adicional a eso, en la película de Indiana Jones también, la de la calavera, el templo de la calavera de cristal, para que se las vean, las busquen y la vean, ahí aparece al comienzo de la película los nuestros amigos nazis secuestrando a nuestro amigo Indiana Jones, metiéndole una cajuela, porque ellos están buscando el Arca de la Alianza también, están buscando lo de Roswell.
0: Sí, sí, sí, sí.
1: Y en esa aparece el Arca de la Alianza también.
0: Claro, miren, les voy a contar un chisme, viejo Paul. Yo sé que a Paul le gustan mucho los cómics, mucho todos los superhéroes, ¿no? Ustedes saben, en ese momento tengo una gorra muy significativa para muchos amantes del cómic. Y esto tiene mucho que ver con el Vaticano y tiene que ver mucho con Hitler. Y resulta, pasa y acontece que la historia del Capitán América, porque tengo la gorra insigne del Capitán América, el Capitán América nació de un mito de los nazis y del Vaticano, porque aparentemente sí existe un guerrero sobrenatural, ¿cierto? Un guerrero azul, de la raza azul, por eso el color azul, y por la estrella de 5 puntas al derecho, que identificaría al Vitruvio. Eso es como una característica de química vitruviana, ¿cierto? Un revuelto con Leonardo da Vinci, con los nazis, bueno, una cantidad de cosas. Pero existe un secreto que dice que el verdadero Capitán América sí existió y que era el soldado perfecto, catalogado como el soldado desconocido, un ser sobrenatural de dimensiones obviamente cataclísmicas, como los cataclismos a nivel mundial, y que aparte tiene influencia en los secretos del armamento nazi. ¿Y por qué la iglesia lo ocultaba? Porque aparentemente dentro de todos estos documentos existe el famoso documento secreto del Capitán América. O sea, el disfraz perfecto que identificaría al avatar de los Estados Unidos. ¿Cómo la ve, mi querido Paul?
1: Ese dato no lo conocía y tiene.
0: Exactamente. Mucha gente no logra identificar por qué Marvel, ¿cierto? Por qué Marvel esconde dentro de sus superhéroes y por qué DC Comics, estas dos empresas, estas dos superempresas tienen superhéroes, tienen antihéroes y tienen enemigos que los vuelven como de alguna manera un héroe, pero de características dobles, como la teoría del caos sustancial. A esto es a lo que se llama la famosa ingeniería inversa, de tratar de trabajar a estos superhéroes con su eso tiene un nombre específico, viejo Paul, pero no lo recuerdo en este momento, pero sí tiene un nombre específico, porque es como su otro yo negativo. Por ejemplo, hay un cómic de Superman,
1: el alter ego se llama,
0: el alter ego, cierto, donde Superman está negro.
1: Sí, señor.
0: Hay un Batman negro.
1: ¿Sí? No, hay Superman negro.
0: Ajá.
1: Hay una Mujer Maravilla también.
0: Ahí dice Mujer Maravilla negra.
1: Un Batman rojo.
0: Ah, ok, sí, un Batman rojo. Gracias por la corrección, mi amor.
1: Como Escarlata.
0: Un Batman
1: sí,
0: rojo.
1: Como Escarlata, sí.
0: No sé si de pronto Spider-Man también está en esa jugada.
1: Sí, el
0: pero
1: Venom.
0: Pero yo sí le vi el alter ego.
1: El Venom,
0: exacto. Y el alter ego del Capitán América es un Capitán América gris, si no estoy mal. Ya ha vuelto naco, ha vuelto nada. Entonces miren que quienes están detrás de la creación de todos estos avatares, porque no les puedo colocar superhéroes, uh-huh, se les coloca superhéroes por mercadeo, para vender la historia. Pero realmente no son superhéroes, son avatares. ¿Por qué avatares? Porque estaban diseñados de alguna manera como los famosos metahumanos. En esa posición podríamos colocar a Jesús. Jesús era un metahumano. Un humano que ustedes lo ven común y corriente, pero que tiene poderes. Y que pasa desapercibido. Y el alter ego de cada superhéroe es siempre estar de civil, sin el uniforme. Aparece sin el uniforme. Entonces, de allí radicaría mucho que mucha de esta documentación que tiene el Vaticano, que es delicada, vuelvo y aclaro, muy delicada, viejo Paul, no haya salido a la luz, porque el miedo trascendería hasta la parte más ínfima y creo que el punto débil de la élite, y son los niños o los seres humanos que están llegando en este momento al mundo. Por eso hay tanta desaparición de niños en el planeta. Por eso se trata en lo posible de hacer como una especie de pacto en donde no se pueda pasar a la siguiente generación. Por eso se está frenando la generación. Se frena y tiene que llegar a un punto hasta donde ya no siga extendiéndose más. Y para ello otras campañas raras, locas. Yo digo que los que han ingeniado todo este tipo de historias son unos genios, y creo que la mayoría de gente como que no le parece interesante indagar más sobre esta gente. Uh-huh. Por eso en el tema del rock, cuando lo tocábamos, muchos de los cantantes de las bandas leyendas, de las legend bands, lo sabían muy bien. Led Zeppelin es una representación de que ellos también tenían un alter ego escondido en la simbología de la banda. Y mira que es curioso, porque el símbolo del Arca de la Alianza es el símbolo de los ángeles caídos. ¿Y saben quién tiene o qué organización tiene como símbolo central los ángeles caídos? La Orden de la Rosa Cruz. La antigua y mística Orden de la Rosa Cruz. Se lo digo porque aquí en Bogotá hay una.
1: Muy bien. Muy bien, viejo Robles. Estoy tratando de invitar a nuestro amigo Rojo Capo, que hace rato estaba levantando la mano, que quería debatir. Pero parece que al esconderse detrás de una cuenta cualquiera es valiente, ¿no?
0: ¿Qué vaina con eso, hola?
1: Sí, es bastante gracioso.
0: Al igual sí, que sí ahí... aquí en la caja de comentarios lo totean a uno con el hate, pero cuando nos van a subir no dicen nada.
1: Exacto, sí, también nuestro amigo Jonathan que se queja también ahí, pero no aporta nada. Y pues la verdad, sí. Así no vale, así no es divertido.
0: Lo no, claro, es que... o sea, que haya contraparte, hermano.
1: Claro, eso es lo diferente de este programa y siempre ha sido así. Uh-huh. Que Dani no está, okay. no porque no quiera, sino porque Dani está cumpliendo una función diferente en este momento en el tema del Mundial y todos lo saben. Pero pues estamos nosotros acá brindándole a nuestros oyentes también historias, invitados con diferentes temas, que pues, o sea, no se pierde absolutamente la esencia del programa mientras Dani retoma sus actividades normales. Es normal, pero pues, hombre, de verdad, si a usted, amigo oyente o usuario de TikTok, no de pronto diga no me gusta el programa así como lo tiene estructurado ahorita, pues tranquilo, ya en una semanita creo que llega Dani. Y puede volver a conectarse, no hay ningún problema, no tenemos afán, no claro. Se preocupe.
0: Pero, y como dice pues, su comentario tóxico, que dice que cuál esconderse.
1: No, y acá si dice Rojo Capo que está debatiendo y quiero que suba, es que quiero que suba, sí. Amigo. Le estoy mandando la invitación para que suba y debata.
0: Que suba y debata.
1: Y no, historias voy a tener hasta después de las 11 de la noche para que se calme. Así de sencillo, porque ahorita viene otro invitado que nos va a contar historias cochinas también. Entonces, claro. Si quiere, no se preocupe. Retírese, mire otro programa que usted quiera y a las 11 si quiere regresa y no hay ningún problema, tiene sus historias. Pero entonces no venga acá a armar camorra porque se puede ganar una bloqueada, simplemente así de sencillo.
0: Así es.
1: Así es. Y no quiere subir.
0: No, hay que
1: liar. Tira la piedra y esconde la mano y así no es diferente.
0: Sí,
1: Rojo Capo, definitivamente, si para usted es mejor cuando Daniel está, pues chévere, vuelva cuando está Daniel, no hay ningún problema. Es más, le voy a colaborar acá. Ya mismo le voy a colaborar.
0: Qué tóxico.
1: No, ya mismo le voy a colaborar para que no se dé mala vida, porque pues la gente es así, se da mala vida. Listo, solucionado el tema. Entonces, viejo Robles, conclusión de su tema de esta noche.
0: Pues mi querido Paul, miren, estoy muy contento porque logré encontrar como el baúl de los temas y propuse este como primero y me doy cuenta que pegan duro. Estoy tratando de organizarlos bien cheverongo porque hay temas muy brutales como los 12 sitios más seguros del planeta. Están, por ejemplo, las 12 criaturas que más se temen en el universo de Lovecraft, que no se ha tocado. Lovecraft es una cosa brutal. Miren, quienes no han leído a H.P. Lovecraft o Howard Philip Lovecraft, lo puede decir el maese Tulio Zuluaga o el maese Esteban, pueden decirlo, afirmarlo. Es uno de las inspiraciones de muchos escritores de terror. Entonces ahí está, por ejemplo, inspiración del señor Stephen King. Está, por ejemplo, la inspiración de, por ejemplo, el maestro Luis Oescun. Está, por ejemplo, de muchas escritoras como María Fernanda Ampuero, como, bueno, aquí nos quedaríamos hablando de eso, y son temas que sé que les van a gustar, porque me le estoy dedicando ya tiempo completo al tema, para que variemos el menú, porque qué rico comer todas las veces diferente. Entonces vamos a meterle la bicha a viejo Paul. Me gustó que estos 12 documentos aportamos aquí tampoco a convencerlos, porque créanme que no los vamos a convencer. La idea es compartir todos estos temas chéveres y si alguien lo quiere debatir, súper bacano, pero que lo debata en una sana intervención. No, o sea, porque es que mucha gente ataca a la persona y nunca ataca el argumento. Y si vas a debatir, debate contra el argumento, no contra la persona, porque no estás haciendo nada.
1: Es correcto, viejo Robles, y todos están invitados. Aquí estamos sin problema alguno para que usted, si tiene su opinión y quiere levantar la mano y decir, oiga, yo quiero dar esta opinión sobre lo que está hablando Robles o lo que está hablando el Pulpo, bien pueda, no, me avisa y yo con todo el gusto le doy la oportunidad para que nos cuente y opine sobre lo que usted quiere opinar, que tenga argumentos, no que sea simplemente por hablar, por de pronto, por una creencia que usted tiene y la quiere decir por decirla. No, tiene que tener unos argumentos. Eso es lo importante en este programa, que usted debe tener argumentos para poder debatir. No puede venir a hablar por hablar. Robles, muchísimas gracias por habernos acompañado en esta primera hora abriendo el cartel paranormal de la Mega.
0: Claro que sí, Polcito, se te ama mucho. Lo mismo al Tripón y al Andy. 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O también me pueden escribir aquí a TikTok como Expediente Paranormal o a YouTube como Expediente Paranormal.
1: Bueno, los voy a dejar ahí internamente con nuestro amigo Robles, que a él le encanta despedirse de ustedes de una manera chévere ahí en TikTok. Y ya regresamos, vamos a una pequeña pausa y volvemos con más invitados. Y al final, para el cierre, dejo historias para que ustedes nos compartan, ¿vale? Soy el DJ Polurrego, el Pulpo, acompañándolos a esta hora. Y ya regresamos después de esa pauta.

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Juanse, el cartel paranormal de la Mega para esta noche de... Oiga, martes 30 de junio, ya cerrando este mes. Cerrando este mes. Gracias a nuestros amigos en TikTok que nos acompañan y que nos escuchan, y los chéveres que quieren aportar a los temas y a las historias, pues hombre, siempre bienvenidos en buena onda, bienvenidos con opiniones, con argumentos. Eso es lo más bonito de este programa. Nosotros siempre le abrimos la puerta a las personas que tienen argumentos para poder debatir de una manera sana, sin ofender, sin tirar hate, que eso es lo más harto de las redes, cuando entran personas que tiran hate. Eso es una pereza. Si usted hay algo, y siempre lo hemos dicho, no sea mala vida, sea algo que no le gusta. Es sencillo. Usted no sea mala vida y la pasa mejor. Vive más tranquilo. Eso es así de claro. Mientras llega nuestro invitado, voy a subir a algunas personas que enviaron invitación para compartir historias. Vamos a ver por acá qué nos quiere decir nuestro amigo Jochelito. A ver si tiene una historia para compartir. Jochelito, buenas noches. Jochelito. Bueno, Jochelito lastimosamente no quiso hablar. Vamos a ver por acá quién más está. ¿Quién quiere compartir una historia esta noche? Bien pueda, levante la mano y con gusto vamos a invitarlo a subir, a que nos comparta su historia. Vamos a ver por acá si Elena puede conectarse. Recuerden tener su cuenta pública y tener un buen internet para poder subirlo. Vamos a ver por acá Elena si logra conectarse. Se queda ahí como pensando un poco. Pero no, parece no logra conectarse nuestra amiga que hizo su solicitud para esta noche.

0: Elena, buenas noches. Elena. Bueno. Obeymar, buenas noches.
1: Buenas noches.
0: Amigo, ¿desde dónde se conecta?
1: Aquí es de Fontibón.
0: Bueno, amigo, bienvenido. ¿Cuál es su historia para hoy?
1: Bueno, pues quisiera aportarle el tema que están hablando con el señor Robles de esa situación de las religiones. Yo vi un programa de History Channel,
0: sí,
1: que a Jesucristo, bueno, yo lo describí ahí en el live, que a Jesucristo lo comparaban con Superman, más que todo con el Sagrado Corazón, porque la S que está escrita en el pecho de Superman tiene relación al Sagrado Corazón que lleva así dibujado Jesucristo en la imagen.
0: De hecho, le cuento, amigo Weimar, Superman fue inspirado en Jesucristo realmente.
1: Sí, eso. Que por lo que decía Robles, por los poderes, los superpoderes, como nombraban a nuestro personaje Capitán América. Ese era mi aporte.
0: Bueno, amigo, muchas gracias ahí por participar esta noche.
1: Feliz noche, bendiciones.
0: No, a usted, gracias antes por atreverse a contestarnos y a estar ahí presente. Vamos a ver qué otra persona por acá quiere participar esta noche, compartirnos su historia o un punto de vista. También es muy válido a esta hora. Vamos a ver por acá, a ver qué solicitan su participación. Vamos a ver si nuestro amigo, ¿tiene un nombre cómo es? Publichano, a ver si logra comunicarse.
2: Publichano,
0: buenas noches, ¿cómo está?
2: Bien, bien.
0: ¿Desde dónde se conecta?
2: Fiel de la Mega.
0: Muy bien, ¿desde dónde se conecta?
2: Desde aquí, desde Madrid.
0: Bueno, amigo, bienvenido al Cartel Paranormal, ¿cuál es su historia?
2: Bueno, esta es una historia que nos ocurrió hace unos años con la familia, donde quisimos ocupar una casa alquilada.
0: ¿Usted dónde se encuentra? ¿Acá en Colombia o en España?
2: No, en Madrid, Cundinamarca.
0: Ah, ok.
2: Es que ganas de ir a Madrid, España, pero
0: dice, me toca ocupar, igual dice ocupar, y en España se ve mucho ese tema de los ocupas.
2: Sí. Bueno. En arriendo.
0: Ah, bueno,
2: entonces cuéntenos. Era a tres cuadras del cementerio. Y bueno, y la actividad paranormal comenzó desde el primer momento que fuimos con los dueños, miramos la casa, yo llevaba un maletín, me mostraron las piezas, todo, la alcoba, la cocina, sino que yo sentía un frío, yo sentía que alguien me miraba. Y le decía a mi esposa, no sé de qué me siento raro, no sé de qué, hay como algo, y dice, ah, esas son supersticiones suyas. Dejé el maletín yo y entonces llegamos a un acuerdo y bajé, yo me acuerdo que bajé, era un segundo piso, y bajé y le dije, ay, su merced, se me quedó el maletín en el segundo piso.
0: Sí.
2: Me dijo, suba, tranquilo, subí. Lo he dejado en un cuarto y cuando yo llego y cojo el maletín, por el mismo vidrio yo vi que una persona estaba parada en la puerta.
0: Sí.
2: Volteé rápidamente y no, ahí fue donde comenzó todo. Yo bajé y le dije a mi esposa, le dije, no, le dije, esta casa tiene algo, no me siento bien, nada, no sé qué tiene. Bueno, nos trasteamos a la semana. A la semana no ocurrió nada, a los 15 días comenzó la actividad paranormal. Teníamos un hijo que en ese entonces tenía 15 años y sobre las 3:30 de la mañana, me acuerdo tanto, le jalaron las cobijas y los pies y lo botaron al suelo. Y él comenzó a gritar, entonces nosotros entramos y digo, no, a mí me jalaron los pies, yo sentí unas manos muy frías, muy heladas. Entonces nosotros dijimos, no le pusimos mucha atención y seguimos. Sobre los próximos días se comenzaron a presentar, mi esposa salió a la cocina que quedaba frente a la sala y ella vio una entidad parada mirándola. Ella dice que la entidad era transparente, era vestida con un paño, tenía un sombrero y los ojos eran rojos y se quedó mirándola a ella y le sonrió. Y lógicamente ella actuó de un grito espantoso y bueno, seguimos ahí en esa casa, pero lo más perturbador fue una noche que eran sobre las 3:45 de la mañana, cuando se prendió el televisor, y en ese entonces se usaba el DVD, se prendió el DVD y el televisor.
0: Sí.
2: Y dije, no, pues de pronto está programado, de pronto algo. cuando mi esposa me dice, es que eso no es que esté programado, es que eso no está desenchuflado. Lógicamente, nos acercamos a las tomas, sí, y esto no estaba enchuflado.
0: Ok.
2: Entonces, fue donde yo le dije, no, aquí hay algo, aquí nos toca, esto se está poniendo pesado. Lo más pesado que yo recuerdo fue sobre mediodía. Llegué yo a almorzar y no había nadie. Mediodía. La cocina quedaba frente a la sala. Llevaba el almuerzo, lo serví. Y me acuerdo que había un tenedor y una cuchara. Y yo me hice en la sala comiendo. Cuando yo veo que la cuchara comienza a moverse. Y se elevó. Es que es algo que yo no, hoy en día no comprendo ni sé si me lo crean. La cuchara se elevó 30 centímetros del mesón y comenzó a girar. Giraba y yo frente a esa escena, a esa actividad paranormal, giraba. Y paraba y volvía a girar. Norte, sur, volvía a girar. Cuando en un momento otro salió a volar esa cuchara y tenedor a más de 10 metros que yo estaba en la sala. Uh-huh. Y ahí fue donde bajamos automáticamente. Yo bajé. A mediodía, solo en la casa, yo bajé. Esa misma noche estábamos haciendo unas facturas en un computador y mi hija estaba sentada. Yo apagué las luces para poderla diseñar en el computador y ella se paró. Yo vi que mi hija se paró y salió. Uh-huh. Cuando yo estaba frente al computador, cuando vi que pasó una persona y se sentó, pensé que era mi hija. Le dije, hija, alcánzame la agenda. Digo, papi, yo estoy en la alcoba. No. Ahí fue donde vi pasar bien estas siluetas. En esa entidad se presentaba mucho. Se presentaban muchas entidades. Lo más ya para finalizar sobre esta casa fue que una noche entre tragos. Y lo digo entre tragos porque tenía mis tragos. Pero es ilógico ver salir entidades de una pared, girar y volver a entrar a otro muro. Yo vi alrededor de 9 entidades, antepasados, vi muchas entidades y pues uno tomaba, pues de pronto los nervios se le pausan, pero yo entre mí decía, ¿esto que estoy viendo es real o qué es esto? Salían las entidades, hasta niños bien eso, niños que entraban y salían y volvían a entrar a la pared. Pues yo le dije, lógicamente, tener un amigo que es parapsicólogo. Y él decía que ahí había, prácticamente ahí hay un portal porque a tres cuadras, de la casa que va al cementerio. Y que de pronto algo pasó en esa casa, que se abrió un portal y salían las almas y volvían y cruzaban. Tenían un portal en esa casa. Eso fue lo más aterrador que yo haya visto, fue que de una pared salgan entidades, vuelvan, den la vuelta y vuelvan y se metan en otro muro, en otro sentido de otra pared. Entonces, yo digo que la actividad paranormal en las casas existe y es real.
0: Usted tuvo la oportunidad de pronto ahí, después de que vivió todo esto, ¿qué pasó? ¿Usted se trasteó, se fue para otro lado, no exploró de pronto el cementerio o preguntó si de pronto tenía algo que ver ahí? Porque en muchas ocasiones dicen que hacen edificaciones en terrenos donde han habido cementerios y eso influye, sí, en el tema de las entidades.
2: En el terreno, sí. Mire, una noche nosotros con mis hijos nos hicimos la terraza, que era el cuarto piso, y a tres cuadras se ve idénticamente el cementerio. Se ve, es un epicentro único, uh-huh, que teníamos nosotros en esa terraza, un epicentro único. Y subimos sobre las 11:30. Y en ese cementerio nosotros veíamos que salían luces, se impulsaban luces. Subían luces.
0: Publechano, ¿me puede dar un momentico? Que tengo acá un problemita con el audio. No me vaya a colgar, por favor. No vaya a salir. De un momentico, por favor.

0: Listo, Publichano, regresamos. Vamos a ver ahora qué tal se oye para mis amigos que me estaban diciendo que se molestaba un poco.
1: Perfecto.
0: Se escucha, listo.
1: Se escuchó perfecto.
0: Gracias, Liliana, gracias, ya vamos con usted. Terminamos con Publichano, que les estaba respondiendo sobre el tema de los cementerios y si de pronto él pudo haber averiguado si en esa casa donde estaba viviendo era un pedacito del cementerio.
2: Sí, prácticamente con ese parapsicólogo dijo que era un portal. Uh-huh. Que esa casa pertenecía a un portal porque estaba muy frente al cementerio, prácticamente del frente. Uh-huh. En una ocasión, una noche, nos subimos al tercer piso, que es donde quedaba la terraza, y teníamos el epicentro, un epicentro único, que el epicentro era el frente, uh-huh, era el escenario del cementerio. Sí. Eran sobre las 2:30. Uh-huh. Nosotros dijimos, subamos, porque... Y también nos fue algo que nos llamó mucho la atención y nos espantó y llamó mucho la actividad, era que salían luces. Se impulsaban luces y volvían y caían luces. Se impulsaban luces y volvían y caían luces. En varias tumbas, las tumbas se veían y salían luces y volvían y caían en las mismas tumbas. Uh-huh. Entonces, estas entidades varias veces, como le digo yo, mi hijo también las vio, que partían, salían de una pared y caminaban y volvían en otra pared y volvían y entraban en esa pared. Ese era el portal de eso. Y mi hijo dice que vio antepasados, que él vio uno con un sombrero alto, gabán largo, vio niños, vio mujeres, vio muchos que cruzaban. Y la actividad era sobre las 3:30 de la mañana. Las 3:30 de la mañana la actividad. Igualmente, después de las 10 de la noche, esa casa se sentía helada. Bajaba mucho la temperatura, se bajaba demasiado la temperatura. No podía uno estar tranquilo ni comiendo ni nada porque usted sentía que alguien se quedaba mirándolo fijamente. O sea, para ir a la cocina o a la sala tenía que ser acompañados. Las luces parpadeaban. Uh-huh. Las luces parpadeaban muchísimo. Sobre las 10 de la noche comenzaban a parpadear mucho las luces. Se sentía mucha actividad paranormal. Pero lo más espeluznante fue una noche, ya para finalizar, uh-huh, y para abandonar esa casa, fue que en una noche que estábamos, me acuerdo tanto, sobre medianoche estábamos viendo una película con mis hijos y se sintió una voz que nos dijo, váyase, están advertidos, váyase o morirán acá. Se escuchó clarito, ajá, pulpo, pulpo.
0: ¿Y usted qué hizo? Obviamente, pues, coger toda su familia, obviamente, y tal luego.
2: Sí, no, pues, el televisor, pues, nosotros pensamos que era el televisor, le llamamos al televisor, y volvió ese sentido por segunda vez, váyase, están advertidos. Y la pared donde digo que salían las entidades, uh-huh, esa pared demarcó algo, que hasta el día de hoy hay personas que viven ahí, y quedó como una puerta ahí, bien. Se puede pintar, pero quedó la silueta de una puerta. Y ahí fue, para terminar eso, ahí fue donde ya no quisimos vivir más ahí. Porque ya comenzaron, prácticamente detrás de estos espíritus, comenzaron a entrar entidades ya demoníacas.
0: Claro, bueno, pues a Publichano, muchas gracias por compartir esa historia de cementerios y lotes que venden, que son con tierra de cementerio de fondo y pues que dicen que atrae entidades, ¿no? Vamos con Liliana. Liliana, puede encender su micrófono. Buenas noches.
1: Hola, buenas noches a todos. Buenas noches, Pulpito, y los que nos están escuchando, ¿cómo les ha ido? ¿Bien?
0: Muy bien, ¿desde dónde se conecta?
1: Acá desde Bogotá, ¿cómo están? Los escucho desde Insomnia, desde hace muchísimo tiempo.
0: Eso era en el Molusco, eso era en otro lado.
1: Sí, de hecho en Insomnia nos pasó algo con... Yo estaba muy niña, ponle cuidado, fue la historia cuando se presentó... Yo me acuerdo, Daniel estaba con otro acompañante.
0: No, Dani no estuvo nunca ya en Insomnia.
1: Era otro, había otro, es que eran
0: acá dos cuando arrancó Cartel hace 20 años, estaba con Contreras.
1: Exacto.
0: Que Contreras sí estuvo allá en Insomnia, pero él luego estuvo acá en arrancando Cartel.
1: Que creo que fueron ellos dos, yo estaba muy pequeña. Uh-huh. Y entonces, pues eso lo daban tarde de la noche y pues a los niños no nos dejaban escuchar. O sea, yo siempre sufrí como de, o sea, nunca me podía estar quieta, o sea, siempre pues el tema del sueño, si era dormilona, pues cuando dormía, dormía, pero cuando me trasnochaba no había poder oculto que me, o algo que me hiciera dormir. Yo me quedaba ahí mirando la luna, ta, y se me dio por prender el radio. Uh-huh. Y estaba precisamente ese programa. Y entonces, bueno, ¿y aquí qué está pasando? Y cuando él empieza a relatar la historia, era la historia de una niña que se había incendiado y todo el cuento. Y en las psicofonías, creo que parecía la niña buscando a su mamá o a su abuela. Uh-huh. Y la emisora fue como un puente para que ellas dos se encontraran y trascendieran a la luz. Uh-huh. El señor anterior que nos está oyendo, ¿sí? Uh-huh. Digamos que he sabido de muchos casos, demasiados casos así. Y muchas veces son las benditas almas que se comunican con nosotros. Uh-huh. Te comento, cada vez que se va a morir algún familiar o algún conocido, ¡pa! Es en el sueño, es en las en diferentes cuestiones que se me presentan. Después de eso que pasó, una vez pasamos por frente de que antes era un cementerio y construyeron un parque.
0: En el centro, acá en Bogotá.
1: Sí, yo era muy niña, yo le dije, ay papá, tan bonito ese parque, quiero bajarme a comer un helado donde están todos esos niños, porque me parece muy bonito. Uh-huh. Y hay mucha gente. Y él se quedó como, o sea, se quedó mirándome. Uh-huh. Y me dijo, tranquila. Después le dije, no, yo quiero ya. Y él siempre, o sea, pues lo que más me llamaba la atención, que cuando mucho me provocaba algo mi mamá o mi papá, siempre me lo daban. Y yo como que, ay, pero ¿por qué esta vez no? Y yo, ay, bueno. Después de muchos años, él me dijo, Liliana, ¿usted se acuerda de tal y tal parte? Le dije, sí, señor, yo me acuerdo. Es que en ese momento yo no vi nada, pero usted sí. Y yo quedé como, ay, María. Y ya después se vinieron una serie de sucesos. Soy muy devota de las benditas almas, por eso soy muy católica en medio de todo, en medio de todas las situaciones. Otra situación, después de eso, empecé a trabajar en un banco, me iba súper bien, y siempre me encontraba un muchacho muy simpático, siempre, o sea, era una cosa impresionante, yo lo veía, yo lo veía.

0: postulante, y me lo han dicho, sino por, como por analizar a la persona, ¿sí? Siempre he tenido esa, no sé si será mala educación, pero siempre, como escanear a una persona, pero pues con respeto. Uh-huh. Y entonces yo no le vi los pies. Yo dije, no, es que yo trasnoché mucho, estoy cansada del trabajo y de esta capacitación. Y yo, o sea, yo me sacudí y volví otra vez y volví a mirar donde estaba el muchacho y ya no estaba. Y yo dije, no, yo llegué allá, yo me tomé una aromática, yo era pálida, pálida. Yo, no, esto alguien se lo tengo que contar, alguien se lo tengo que contar. Ponle, pasaron como 2 días. Efectivamente, cerca del lugar encontraron enterrado a un chico. Duré 8 días sin dormir. O sea, mi comida era, y tenía la tendencia de quedarme con la luz prendida. O sea, yo decía, Dios mío. Bueno, fui a donde un sacerdote, me dijo, empiece a orar. La historia es que el muchacho no lo habían encontrado desde hace mucho tiempo. Uh-huh. Esto pasó en el año 2011, 2012, más o menos para esas fechas. Imagínate, hasta ahora yo estoy contando eso, después de 14 años. Claro. El tema que el señor está comentando, el señor Paul, a veces son almas. Alguien me explicaba de las almas errantes. Bueno, para, digamos que para estar más tranquila, a mí me tocó ir a hablar con un cardenal. Uh-huh. Hablé con un, pues sí, con un médium, y él me decía, es que hay personas que tienen la capacidad de ver espíritus buenos o almas benditas, uh-huh, que necesitan que las ayuden a trascender. Muchas veces, pues obviamente, la gente se asusta, no ve a alguien saliendo de la pared y no se ve. Bueno, han pasado una serie de situaciones que yo digo, bueno, pues fui con psicólogo, porque pues obviamente me dijo, no, mira, eso son situaciones, vete y hablas con un cura. El mismo psicólogo me dijo, yo, bueno, listo, hablé con él, me dio ciertas oraciones, empecé a orar y bueno, y eso cesó. Hace, ponle cuidado, hace 6 años fue la última, uh-huh, fue una de las últimas. Yo tenía un primo grave, pero yo no sabía, o sea, nosotros perdimos contacto, pues imagínate, a raíz de la pandemia. Y en un sueño tipo pesadilla, muy parecido al que le pasó al señor, uh-huh, al lado había un espejo y pues obviamente en toda una esquina, y empezó a manifestarse eso. Yo entre dormida y despierta, yo vi una sombra, yo dije, pero ¿eso qué está pasando? O sea, da, lo mismo, una persona sin pies, da. Yo dije, esto es un sueño, Dios mío, yo sé que estoy, de hecho, yo decía, yo estoy alucinando, Dios mío. Y el personaje tenía el mismo cuerpo de mi primo, y pues los ojos ya los tenía rayados, o sea, haz de cuenta como cuando una persona ya va a cerrar los ojos.
1: Como cristalinos.
0: Exacto, pero... sí, como si los estuviera, como que si su mirada ya no fuera la misma, sino tipo china, como si se los estuvieran rayando, como los chinos. Sí. Bueno, entonces yo no sé si él venía a avisarme algo. Él se paró en todo el filo de mi cama y yo decía, Dios mío, yo empecé a rezar, porque pues en medio de todo, después de eso, ya su rostro ya cambiaba totalmente, ya digamos que empezó como a sacudirse él. Mi gata, yo tengo una gatica, la gatica en ese momento como que se fue a acariciar a este, yo dije, no, esto es una pesadilla, yo decía, esto es una pesadilla, y purrundundun, pa, mi gata resultó golpeada en todo el rostro. Yo decía, Dios mío, ¿qué es esto? O sea, de la misma angustia, yo me levanté. O sea, eran como las 5:30, bueno, no recuerdo muy bien las horas. Yo me levanté y yo quise entrarme a bañar. Yo sentía un dolor de cabeza fuertísimo. Pero cuando yo me fui a despertar, yo dije, uy, qué pesadilla tan fuerte. Mi gata estaba golpeada. Yo dije, Dios santo, ¿qué pasó acá? Yo esperé mucho tiempo. Yo no quería decirle como nada a la familia, ¿sí? Porque pues uno guarda, no es, fue una pesadilla pesada y ya. Resulta y pasa que mi primo desarrolló un cáncer, fue un cáncer muy fuerte. A él le dio una leucemia bastante fuerte.

0: A le tuvieron que quitar la lengua, o sea, se le fue. Y yo quise hablarle de él sobre ese sueño, pero mira, Pulpo, que no hubo la oportunidad hasta que los dos nos encontramos. Precisamente yo iba para una cirugía, bueno, me fue muy bien, me sacaron un tumor, sobreviví a eso y me lo encontré. Pero yo no fui capaz de decirle porque pues él estaba en ese tratamiento. Y yo al único que le conté fue a mi papá y a mi mamá. Y mi papá me dijo, oré mucho porque, y él quería mucho a mi gata, oré mucho porque él de pronto se va. El día que él falleció, se llamaba Miguel Ángel. El día que él falleció, 8 días antes, él me había dicho, Lili, ¿quieres venir a visitarme? Yo le dije, claro, primo, no te preocupes, ¿no? Yo voy, todo va a estar bien, mira que yo sobreviví, yo sé que tú también te va a ir muy bien, yo sé que vas a estar muy bien. El 15 de febrero, él me escribió, me dijo, ya no se puede hacer nada, me sacaron toda la lengua. Te quiero mucho, perdona si alguien te ha hecho daño, perdónalos de corazón, mira que eso es bien para tu alma y nos vemos el 15. El día 15 volví a soñar, el día 14 yo soñé con esa misma cuestión, con lo que les estoy diciendo y simplemente otra vez en el filo de la cama. Se le separó, o sea, se colocó de pie, estaba de pie, y me hizo como esa mirada de despedida, como esa despedida, ¿sí? Como esa, y yo decía, uy, no, ¿qué pasó acá? Y entonces mi papá el otro día, Liliana, es que le tenemos que comentar algo, y yo, no, Dios mío, y, o sea, sin preguntar, mis tías llegaron, y yo dije, no, yo sé que Miguel Ángel se murió. ¿Tú crees? Yo no fui capaz de ir al funeral, yo no fui, o sea, no pude, no, de igual yo estaba recién operada, también no podía, pero para mí esos temas, cuando la gente me empieza a hablar que se está soñando con entidades oscuras o con entidades, es porque los espíritus o las almas benditas avisan cuando un ser querido se va a ir. Yo aprendí de esto y aprendí muchísimas cosas a no tenerles ya miedo. O sea, yo a eso ya no, digamos que el miedo no. Yo le preguntaba al sacerdote qué era eso. Y él me decía que era el don de la revelación. ¿Qué otra situación? Sí, pasaron, digamos que me pasa, por ejemplo, con mi hermano. O cuando éramos niños soñábamos lo mismo y eso que pues nos llevamos un año de mes. Situaciones, varias situaciones me han pasado. Recuerdo también una vez en un parque, le oré profundamente a las benditas almas. Eso era cuando estaba en la universidad, yo no
1: Liliana, ¿le puedo
0: tenía lo
1: pedir un
0: del
1: favor?
0: semestre.
1: Me regala
0: Dime.
1: un minutico, por favor, no se me pierda lo que está diciendo. Voy a hacer un cambio acá a ver si se escucha mejor, porque me dice que no se entiende nada, pero yo tengo acá perfecto el audio. Deme un segundito, por favor.

0: Volvemos.
1: Volvemos.
0: A ver. A ver.
2: ¿Listo? Bueno, la otra fue... La otra creo que la fue un muchacho que llamó acá y le pasó eso al hermano de él. Y ojalá él me esté escuchando porque pues lo respeto mucho y, uh-huh. y en su dolor también. Uh-huh. Una vez yo no tenía lo del semestre porque pues me ha tocado trabajar de día, estudiar de noche y bueno, listo. Entonces me y pues en medio del estrés, que camine, que nos comamos un helado, que no sé qué. Bueno, listo. Me fui al dicho y por eso de pronto después de lo que mi papá y mi mamá me comentaron, yo como que le cogí susto a los parques, le cogí susto, o sea, imagínate que bueno, yo dije, no, eso debe ser, bueno, el don de la revelación, bueno, ay Dios mío, perdóname, y por eso yo oro mucho por los jóvenes que fallecen, oro independientemente de a su actividad que se dediquen, oro mucho, ¿sí? Entonces imagínate que una vez, bueno, me llevaron al tal parque y bueno, qué diversiones y que coma helado para allí y para allá. Se acercó un muchacho, me saludó por la parte de atrás y hola, ¿cómo estás? Yo, hola, ¿cómo te va? ¿Cómo estás? Y nos sonreímos, pero eso de que yo dije, ¿quién será él? Pues me pareció agradable. Y yo dije, Dios mío, ¿yo qué voy a hacer para pagar el semestre? Me están demorando la quincena, bueno. Y entre los pies, eso de que tú vas caminando y como que ¡prun! Yo me encontré una cadena y yo, o sea, me encontré como la punta de eso que cuando tú ves una cadena, como donde uno va a enargollar la cadena, ¿sí?
0: Como el ganchito.
2: Sí, como el ganchito. Y yo lo empecé a tirar y yo dije, ¡ay, tan chévere esto! Cuando yo saqué eso, yo dije, Dios mío. ¿Qué es esto? O sea, uy, estoy de buenas. Yo dije, bueno, fra. Yo dije, ah, no, pero eso debe ser una lata. O sea, llegué, me la eché al bolsillo y normal. Y yo llegué y dije, no, pues yo qué hago con esto. No, eso coloquémosle, la verdad. Y empecé a tener sueños. Entonces, mira, pues, el don de la revelación en los sueños. Yo dije, ve, ¿y esto qué está pasando, Dios santo? Bueno, empecé a rezar, ve, listo. Y pues me fui con mi mamá y yo dije, mami, ¿qué hacemos? Mira, yo no sé si esto sea de oro. Efectivamente, la cadena era de oro y fuimos con mi padre y la vendimos. Yo, pues, la vendimos porque yo dije... Y hubo alguien, un señor que me dijo, ¿de dónde sacó eso? Yo le dije, no, pues, honestamente, mi señor, pues yo... Pues mi papá dijo, no, mire, eso es mío. Eso es de nosotros, eso es de familia, no se preocupe. Yo dije, papi, pero pues la verdad fue que pues yo me la encontré. Y yo siento, o sea, yo a él le alcancé a decir, papá, yo siento que esto es de alguien. ¿Qué tal le esté buscando? ¿Qué tal sea un regalo especial? ¿Qué tal? Pues él dijo, pues sí, pero ¿a quién se la vamos a devolver? Sí, o sea, nosotros decíamos, yo en mí decía, no, pero pues, ¿a dónde la llevamos? Sí. Bueno, yo tenía agua bendita y le eché, antes de llevarla allá, le eché agua bendita. Yo dije, Dios mío, pues gracias, en medio de tuyo, yo dije, no, pues gracias, como cuando uno se encuentra un billete, pues gracias. Entonces, ¿cómo te parece que a raíz de eso se abrió una investigación y pertenecía a un muchacho que lo habían atracado y él había dejado eso como seña para que lo encontraran? Mira, cuando yo supe otra vez, casi 15 días sin dormir, o sea, yo... Por eso, mira, por eso cuando un joven, y en estos tiempos algunos hablan de política, que para un lado, que para el otro, se echan la abuela, y todos supieran lo bello que es la vida, independientemente de las... Yo soy muy católica, súper conservadora por mis padres y todo eso, pero yo digo, hay personas, por ejemplo, ahorita en Venezuela, yo digo, tanto niño, tantas cuestiones que hay, o sea, esa gente que es como... el don de la revelación, de la evidencia, ojalá pudieran encontrar muchas cosas. El sacerdote me hizo ver, digamos que el cardenal que yo asistí, porque me tocó de hecho ir y otra vez, padre, él grabó toda la sesión. Yo le dije, padre, grave, porque usted en algo me tiene que ayudar, usted me tiene que dar una respuesta de lo que me está pasando, ¿sí? Porque el señor Paul, un ejemplo, don Paul decía, no, a mí me da el mismo susto que sentía don Paul, uy, no, esta casa tiene algo o me está pasando algo a mí. No, el sacerdote me decía que es el don de la revelación, que si uno puede ayudar a una persona, uno tiene que, o sea, esas manifestaciones es porque tú tienes que ayudar a una persona, sea en oración, muchas veces es en la oración, que uno puede ayudar a estas personas.
0: Bueno.
2: Entonces, pues ese era mi aporte, Pulpo. Qué pena extenderme con todo esto, pero pues de alguna manera también hablé con una medium, con una alguna. Yo soy, créeme que mi profesión es totalmente diferente, es en números, pero yo siempre he sido, y la gente a veces lo critica a uno, es que usted es muy devota, tata, pero no miran el por qué. ¿Cierto?
0: Sí.
2: Ahorita el señor que estaba hablando me pareció muy interesantísimo. Yo estaba que le preguntaba él algo y como que precisamente como que tú te acuerdas de la última película que dieron, que esa que era de terror. ¿Sí la viste?
0: ¿Pero cuál?
2: Que fue un caso real.
0: ¿Cuál de todas?
2: La última que le hicieron mucha propaganda y pues era interesante. Yo la fui a ver con mi novio.
0: Ajá. Uh-huh.
2: Ay, ¿cómo era que se llamaba esto?
0: No me acuerdo.
2: Ay, sí, que ha ganado hasta premios.
0: La de la momia.
2: No. Fue otra. La última que fue una de las mejores películas que de hecho ganó, que estuvo en cines.
0: Sí, pero no lo recuerdo acá. La última que hicimos fue La posesión de la momia.
2: No, la anterior. Se me fue la memoria que
0: bueno,
2: estuvo.
0: Pero coméntenos.
2: Y en esa película, imagínate, salió algo que dice él. Salió dentro de esa película, eso, El Conjuro, muy bien, sí. Entonces imagínate que en el conjuro había una parte en que los sacerdotes caminaban harto, bajaban unas escaleras y caminaban y encontraban unas puertas. Entonces, que porque había un espejo que estaba poseído y bueno, y todo el cuento y tal. Pero decían que en el Vaticano, sale hasta el Vaticano en la película y que ellos caminan cierta cantidad de pasos que lo hacen ver como lejos y que llegan a unas puertas y que el sacerdote para salvar a esas personas, sí, a esa familia que estaba pasando por todos esos sucesos, se muere el sacerdote. Pero ese mal o esa entidad no logra matar a esa familia. Entonces yo digo, una de las cosas es el don de la revelación, que digamos el niño de Don Paul o la familia de él puedan ver personas que están trascendiendo a la luz, hay que ayudarlas con la oración, ¿cierto?
0: Sí.
2: Pero ya cuando son estos casos ya demasiado paranormales, que esos espíritus atacan a las personas, obviamente hay que buscar ayuda, pues obviamente ayudas con sacerdotes, cardenales, todo este tema, y estar en oración. Por eso es el único consejo que las personas que pues han pasado por esos sucesos, mucha oración.
0: Bueno, pues Liliana, muchísimas gracias por conectarse y compartir esas historias bastante interesantes. A nuestros amigos de TikTok les cuento, no tengo ni idea qué está pasando. Dicen que está el sonido un poco regular, pero la verdad acá lo tengo yo perfecto. He cambiado, tengo dos celulares, por si ustedes quieren verificar, acá tengo otro celular, que son las alternativas que yo tengo cuando uno se descarga, el otro lo conecto acá y continuamos con el programa. Pero realmente no sé qué está pasando, ya van en un par de llamadas que me han dicho que está mal, pero no sé, esto pienso que puede ser ni siquiera ella, porque si no, a mí también me hubiera afectado el sonido del anterior oyente, y yo no la hubiera sacado al aire, y inmediatamente le digo, no, se escucha muy mal, y chao, la cancelo, pero no, realmente no, pienso, que puede ser algo de TikTok. Bueno, ya llegó nuestro invitado que ya se pudo conectar. Vamos a una pequeña pausa y ya regresamos en el Cartel Paranormal.
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1: Esta noche de martes 30 de junio, cerrando este semestre, qué mejor que con nuestro invitado estelar, el señor Lámina. Bienvenido, el señor Esteban Cruz Niño. Buenas noches. Estevitán. Esteban. Don Esteban. Anda por ahí. Ya puede habilitar su micrófono tranquilamente. Don Esteban. Mister Esteban. Si podemos desde acá, no me lo permite. Don Esteban, buenas noches. ¿Está por ahí? Muestre a ver. Está por ahí el hombre que ya se pueda conectar a esta hora para ir cerrando esta última hora de cartel. Para los que les gusta el fútbol y están ahí como pendientes del Mundial, pues México va 2-0 ganando. Acabaron de expulsar a un jugador de Ecuador por ese gesto que tienen cuando se tapan la boca para hablar, que está totalmente vetado ya en el fútbol y lastimosamente no se puede hacer y lo expulsaron. Se ganó su tarjeta roja el hombre. Don Esteban Cruz Niño, con las buenas noches, anda por acá. Vea pues, Estevita no me contesta el hombre, ¿qué pasaría? Vamos a ver si por acá lo logramos. A ver si por aquí logramos que don Esteban se conecte a esta hora para ir ya cerrando esta última hora con historias puercas, que es lo importante. Oiga, han pasado cosas muy raras esta noche. La verdad, han pasado cosas muy raras esta noche.

0: Uy, Estevita, ¿qué me le pasó?
1: No sé, TikTok está muy raro hoy.
0: Es que está loco porque aquí los chicos, por ejemplo, me reportan que había mala señal, mal audio, y acá lo tenía perfecto al aire. Lo cambié y lo puse en dos celulares, lo puse en dos celulares. Este que es el raíz, el de la mega, perfecto. Lo cambié al otro porque se me estaba descargando y puse a cargar un poquito ahí. Lo conecté en el mío y el mío, perfecto, sin problema, que fue la historia de Liliana. Fue perfecta. Y luego su merced me escribió, me dijo, no, que no me puedo conectar. Y yo le mandaba invitación y no dejaba. Entonces, y ahorita que nada, vea, que no se pudo, vea, eso está muy raro.
1: Lo logramos, sí, yo estaba desde temprano,
0: ¿Será
1: pero bueno,
0: que por culpa de Robles que habló del Vaticano nos chuzaron el TikTok? ¿Usted qué cree?
1: puede ser, está muy raro. Ahí están diciendo en este momento que se escucha robotizado.
0: Sí, no,
1: Todo
0: pero
1: es
0: acá
1: culpa
0: está
1: de
0: bien.
1: Robles.
0: No, pero acá está perfecto. ¿Y usted me escucha bien al aire? Sí, usted me escucha bien.
1: Perfecto, sí,
0: No,
1: señor.
0: ese debe ser algún tema de algún operador que tiene una falla masiva. En algunas ocasiones pasa eso. ¿A qué me refiero? Por ejemplo, si ustedes son del operador rojo, puede pasar que la gran mayoría sea de ese operador y tenga fallas masivas. Del operador de la silla de motel también puede pasar con eso. Del operador otro que es azul también puede pasar eso. Entonces, puede ser que esté fallando, sean fallas masivas. Eso puede estar pasando. Pero bueno,
1: Sí, porque yo
0: Estevita,
1: intentaba conectarme
0: y
1: y se
0: nada.
1: veía, quiero contarles, se veía, es muy raro, se
0: Sí.
1: veía el cosito y uno le presionaba y era como si no, ¿cómo se llama? No detectara que uno le diera aceptar.
0: Sí, bueno, pero ya estamos acá al aire.
1: Ya estamos
0: En
1: acá.
0: caso tal, le digo a mis amigos de TikTok, caso tal, que de pronto escuchen acá un poco raro, pueden pegarse la pasadita por YouTube, que en YouTube también estamos al aire ahí con la transmisión. Estamos igual con la ventanita de TikTok. Ya voy a pegar la chequeadita acá, que también se nos esté escuchando bien. Y de una los para que vayan allá y escuchen bien lo que va a decir nuestro amigo Estevitán a partir de este momento. Bien pueda su merced con sus historias puercas de esta noche.
1: Hoy tengo historias puercas alienígenas, extraterrestres. Hoy tengo historias de encuentro con seres raros, de esos que tienen que ver con manipulación de los cuerpos de los testigos. Les voy a mostrar imágenes, incluso vamos a escuchar un audio de supuestamente el diálogo de un ser humano con un extraterrestre. Van a escuchar ustedes entonces la voz, en teoría, de un alienígena hablando con un tipo, y les vamos a escuchar otro que le quitaron pedazos de pelo. Les voy a contar casos raros de alienígenas hoy aquí en el Cartel de la Mega. Hemos perdido a Paul. Hola. Pero bueno, aquí seguimos.
0: Hágale tranquilo, se evitan, hágale, que es que estoy acá terminando de organizar acá unas
1: Ah,
0: transmisiones.
1: bueno.
0: Como estoy solo acá, entonces me
1: Perdón.
0: toca correr de un lado para otro, pero hágale, hágale.
1: No se preocupe, les voy a contar la primera historia. Y esa historia, esta historia es muy demente. Miren, les voy a contar historias extrañas de alienígenas. No sé si ustedes alguna vez las han escuchado, esos encuentros con seres extraterrestres. Hay diferentes tipos. Encuentros del primer tipo, según un señor que se llamaba John Allen Hynek. Él era un astrofísico norteamericano y él en los años 70-80 fue contratado por el gobierno de los Estados Unidos. Lo que sucede es que lo contrataron como si él fuera un escéptico. Lo que ellos querían era desvirtuar el fenómeno ovni y que él dijera que no existía. El caso es que él analizó una gran cantidad de casos y dijo, sí, existen. Y los vamos a dividir en encuentros de tres tipos. Incluso Steven Spielberg hizo una película que se llama así, Encuentros cercanos del tercer tipo. El primer tipo es cuando uno ve simplemente sobre el cielo un objeto. Seguramente ustedes lo han visto. Que uno dice, ¿qué es eso tan raro? Que no tiene explicación, sería un ovni. Ese es el del primer tipo. El del segundo tipo es cuando ese objeto ya interviene con el mundo físico. Por ejemplo, en Argentina, en un lugar llamado el Cerro del Pajarillo, vieron un ovni durante mucho tiempo gigante que se acercó hacia una montaña y quemó el suelo y todavía está la huella. Le llaman la huella del pajarillo. Ese sería un encuentro del segundo tipo. Y hay otro que es el encuentro del tercer tipo, del cual vamos a hablar hoy, que son los encuentros con los tripulantes de los ovnis. Pero no vamos a hablar de cualquiera de estos encuentros cuando dicen que venían los pleyadianos, que es una raza de unos tipos que tienen el pelo blanco, que dicen les traigo paz, les traigo amor, o los grises, que son otra de las razas que dice el gobierno de los Estados Unidos, algunos congresistas, que existen cuatro razas, que serían los pleyadianos, que son los que se presentan, que son rubios como Thor, blancos, que dicen les traigo paz y les traigo amor.
0: Así como los que salieron en el video que le hicieron el montaje a Trump hace un unos días.
1: En ese video supuestamente Trump estaba con unos pleyadianos. Uh-huh. Hay casos de pleyadianos muy famosos en el mundo. Por ejemplo, uno de los más famosos es aquí de Colombia, que es con Enrique Castillo Rincón, que era un hombre que dice que lo citó un personaje que se llama Siri Reis en una laguna donde apareció un ovni y le dieron unos mensajes que tiene unas profecías que se están cumpliendo supuestamente y en un libro que él publicó. Él ya falleció, era un ingeniero colombo costarricense. También hay un caso muy famoso en la embajada de Ecuador en los años 70, de Ecuador en Perú, en donde llegó un tipo que se llamaba es que el comandante Bantú y se apareció todo blanco con un traje azul y les dijo que no pelearan, que iba a haber una guerra y les dio información militar. Es uno de los casos que hay. Esos serían los nórdicos o los pleyadianos que son buenos. Uh-huh. Muchos dicen que tienen contacto con pleyadianos. Si ustedes han tenido contactos con pleyadianos, sería bueno que nos dijeran. Y existen los grises, que son esos bajitos, con ojos almendrados, así ojos oscuros, con todo negro, negro, negro, nada blanco en los ojos, una boca que es solo una linecita, a veces no tiene ni nariz, son bajitos chiquitos, con brazos largos, generalmente tiene un traje negro, y se dicen que se le mete a la gente por orificios de su cuerpo cosas, cables, tubos, y los investigan. Esos serían los grises. El caso más famoso es el de Betty Hill, que con su esposo iban en Estados Unidos manejando, y de repente ven un ovni. Tienen tiempo perdido, pasa media hora, miden el reloj y dicen, ay, 10 y 10, miden el reloj y otra vez 11 y 40, ¿qué hice durante todo este tiempo? A eso le llaman un missing time, le hicieron una especie de hipnosis y ellos dijeron que vieron unos seres que eran todos chiquitos, que empezaron a manipularlos, que tenían tres dedos, todos chiquitos así, chiquitos como fetos ambulantes, fetos con trajes, y esos les dijeron que venían de una constelación que se llama Zeta Reticuli. Entonces los grises son reticulis, reticulianos, son culianos, reticulianos, serían los grises venían de Zeta Reticuli. Esta otra raza, que serían los insectoides, que son unos seres que supuestamente parecen una mantis religiosa, dicen que se comunican mentalmente. Uno de los casos más famosos es el de una mujer que supuestamente hablaba con uno, y hay otro tipo de raza, que serían los reptiles, que serían los reptilianos, que supuestamente dominan el mundo. Hoy les voy a hablar de tres casos bien puercos, en los que la gente tuvo esos supuestos contactos del cuarto tipo, cuatro casos que los van a dejar muy asombrados, porque son de criaturas muy, muy raras. Entonces, eso es lo que les vengo a contar, cuatro casos extraños de encuentros con imágenes, además, con los tripulantes supuestos de los ovnis.
0: Bueno. Nuestro amigo Esteban Cruño va a cerrar con broche de oro esta noche porque ese tema es muy apasionante y les gusta mucho a los oyentes. Anoche tuvimos la oportunidad con Alejo Montoya de abrir la semana paranormal con una intervención muy chévere que tuvo que ver también como con una explicación de qué tipo de ovnis y por qué se les dice ovnis, por qué se les dice osnis, tipos de extraterrestres. Dio una explicación bastante chévere y hoy pues vamos a rematar con esto, pues, hombre, Esteban, lo escuchamos.
1: Nos vamos a Argentina, es 4 de enero de 1975. En ese tiempo había un señor que se llamaba, todavía está vivo, Carlos Alberto Díaz. Carlos Alberto estaba casado, tenía 28 años y ya tenía un bebé. Él vivía en un distrito de una ciudad que se llama Bahía Blanca, que es bastante bonita en Argentina, que se llama Ingeniero White. Y el tipo vivía ahí, era mesero, meseriaba, iba por ahí todos lados, y se subió al bus, 1975. No había nada de lo digital que conocemos hoy. Y el tipo se subió al bus para irse a la casa. Dijo, ay, me voy a subir al bus. Y unas cuadras antes de llegar a la casa, llega de cuenta que usted dice, voy para allá, ya voy a llegar, está pasando por la tienda, y va a llegar ya a la casa, dice, ya voy a estar tres cuadras, estoy en el paradero. Entonces él dijo que ya cuando iba llegando, se dio cuenta que el cielo estaba nublado, y de repente un destello muy grande le iluminó los ojos, lo lampareó, le dejó los ojos así como cuando usted está ahí por la noche durmiendo y lo despiertan con una linterna, y usted dice, Dios mío, me atracaron, que uno le pueden hacer un reflector en todo lo que se puede llamar la jeta. Entonces el tipo dijo, Dios mío, qué luz tan fuerte. Y entonces él dijo, Dios mío, ¿qué es eso? Y dijo que quedó ciego y caminó hasta la casa. Y ahí viene lo que es muy extraño, porque después escuchó un zumbido que él comparó con el del aire, como el del viento, como cuando hay viento, pues un eucalipto, que eso parece que dijera un alarido. Y entonces él dijo que sintió algo así, y de repente sintió como si viniera una fuerza invisible y lo alzara unos 3 metros de altura. Él dice que enseguida toda su visión se volvió como un tubo, todo se volvió oscuro y se desmayó. Cuando recuperó la conciencia, él decía que estaba en una especie de esfera que era semitransparente, iba flotando en el aire, como eso, como si estuviera una bola de hámster, y que adentro no había ni muebles ni aparatos electrónicos, y que la iluminación, y esto es lo más raro, venía de la misma pared, que era como si la pared donde flotara iluminara para adentro. Era muy extraño. Pero aquí viene lo raro. Él dice que estaba lúcido, que estaba consciente, que estaba medio arrodillado, acostado de lado, y que de repente, de fuera de la esfera, empezaron a venir unos seres. Tres criaturas se metieron dentro de la esfera donde él estaba. Lo raro de las criaturas era que tenían entre 1,75 m y 1,80 m. Tenían la cabeza de la mitad del tamaño de un ser humano. Haga de cuenta, si uno es cabezón, sería la mitad, como la cabeza de un niño, pero en un cuerpo humano. Como si ustedes cogieran a Mike Tyson y le pusieran la cabeza de un Snoopy. Como si ustedes cogieran, no sé, hagan de cuenta, como si ustedes cogieran a James Rodríguez y le pusieran de cabeza una naranja. Y así él decía que esos seres no tenían orejas, no tenían nariz, no tenían boca y no tenían ojos. Eran seres que era todo plano, plano, plano. Y él dice que tenían en la piel, realmente era como una especie de caucho, haga de cuenta como un cuero de balón, así caucho de color crema y muy suave, y que eran completamente lampiños, que tenían los brazos rectos, dice él, en 1975, este señor en Argentina, y eran muy flexibles y no terminaban ni en manos ni dedos, sino que tenían como muñones, eran como
0: Como
1: mochitos,
0: ñoquitos.
1: como ñoquitos, así como, ay, quedó ñoquito, que, ah, como un video de hace poco que vi un tipo que iba con una bicicleta y se cogió de un camión y le quedó ahí atrapado. Y
0: Sí.
1: dijeron, no, tocó quitarle la mano, y le quitaron la mano
0: ¿Qué
1: en
0: videos
1: una
0: ve
1: carretera y
0: usted qué
1: quedó
0: videos ve
1: ñoco.
0: entre semana, oiga?
1: ¿No han visto ese video? Yo lo vi por ahí, qué terrible, sí, y lo vi, no sé si ustedes lo han visto, que dicen, ay, cojámonos de un camión, y el tipo se cogió el camión y era un container y pum, le aplastó la mano y dijeron, no, eso es container Evergreen. Tráigale un machete y pum, le tuvieron que quitar la mano.
0: Uy, qué horror.
1: Pero bueno, el caso es que había tres bichos así sin manos, y que los tres bichos empezaron a atacarlo, a tocarlo, o sea, lo manosearon, le echaron mano, y Carlos decía, ay, ¿por qué me tocan? Y que lo más raro viene aquí. Él dice que esos ñoquitos se los metían entre el cuerpo, que
0: Upa.
1: era como si a uno le metiera un ñoquito entre la carne, entre la piel, y que después cuando jalaban, le sacaban cosas de adentro y le sacaban también cuero cabelludo. Y él dice que lo dejaron todo parchudo, que le arrancaron pedazos de pelo, él tenía pelo en pecho y se lo sacaron, y que empezaban a meterle por todos lados el cuerpo y le sacaban. O sea, era como, imagínense, haga de cuenta que le metían a uno la mano, fuera transparente, y luego la sacaban y quedaban en la mano con un pedazo de hígado. Él decía que le empezaban a sacar cosas,
0: Sí.
1: que le sacaban las menudencias, que le sacaban el triperío. Sí, que eran bien manoseadores. Él dice que le pasó esto,
0: Sí.
1: que él intentó luchar, pero cuando empezó a darles, él dijo, les voy a dar, y le empezó a dar puño y pata, y hasta intentó morderlos, pero dice que cuando los golpeaba, era como si tocaban como gelatina, como si uno le pegara, como cuando uno le mete el dedo a una gelatina de pata,
0: Sí.
1: así esas que venden, o a una melcocha,
0: Sí.
1: pues, ay, así que uno
0: Blandito.
1: aprisiona duro un masmelo.
0: Sí.
1: Entonces decía, es como si fueran masmelos, y los cascaba y los cascaba y no podía hacerles nada. Dice que en ese momento se le empezó a nublar la vista, no pudo defenderse, vio el reloj, eran las 3:50 de la mañana, y luego apareció tirado en un lugar de una autopista donde lo llevaron a un hospital en Buenos Aires. Él dijo, no le voy a contar esta historia a la gente, porque ¿quién me va a creer que me encontré con unos seres ñocos que me los metían hasta en la ingle y luego me sacaban un pedazo de tripa? Entonces él dijo, no. no le había contado a las personas, pero lo atendieron en el hospital, además que eran como hechos de jalea de espejuelo, y en el hospital en Buenos Aires lo estudiaron y efectivamente tenemos descripciones de los médicos que efectivamente él dice que en el archivo se los voy a mostrar y les voy a mostrar los que están en TikTok algunas imágenes que se hicieron en ese momento dibujos de ese encuentro del cuarto tipo en donde supuestamente a este señor lo atacaron. Esto es un documento oficial
0: Sí.
1: de una clínica de Carlos Alberto Díaz. Ahí dice que él llegó y que presenta en el cuero cabelludo, en el abdomen y el tórax arrancamiento irregular de pelo y que no había ninguna especie de traumatismo y que además de eso tenía una gran irritación en los ojos, dijeron los médicos. Que tenía, mira, aquí dice, por ejemplo, que ingresó en shock porque refiere, dice acá, señaló con los dedos, es un documento oficial que ha sido secuestrado en una nave espacial.
0: Sí.
1: Y estos son documentos oficiales del Hospital de Buenos Aires, donde dicen que efectivamente sí les quitaron cuero cabelludo, le quitaron pedazos y que tal vez, esto es muy interesante, le habían quitado pedazos de carne de dentro del cuerpo. Y les muestro unas imágenes de cómo supuestamente estos seres le penetraron con el ñoco el pecho al señor y le sacaron pedazos. Aquí lo pueden ver. Sí, unos extraterrestres más o menos serían así. Unos seres que él describe sin ojos. Aquí ven un dibujo que se hizo en su momento, que serían sin ojos, sin boca, sin cara. Las manos terminarían en ñoquitos, así como era un cómico colombiano el Mocho Sánchez,
0: Sí.
1: y supuestamente le metían eso, le penetraban el cuerpo con el ñoquito y le sacaban de dentro la carne y el pelo. El señor sigue vivo y dice que le quitaron pedazos de su cuerpo. Eso sería más o menos las imágenes de cómo sería. El señor sigue vivo, ya se los muestro un segundo. Tenemos documentos, se le hicieron encefalogramas y todo, y se dieron cuenta que él había vivido un traumatismo, que no se sabe muy bien por qué, y este es el señor, él sigue diciendo, además quedó calvo, ya es viejito, pero todavía tiene los huecos en la cabeza, y él dice, sí, yo tenía 45 años, 1975, llegué a la casa, me salieron unos bichos así y me penetraron. Me penetraron y quedé así, me penetraron el cuerpo con un ñoco. Y es uno de los casos más famosos que hay de este tipo de encuentros del cuarto tipo, incluso con documentos, sucedió en Argentina. No sé si ustedes lo conocían o lo habían escuchado alguna vez.
0: Vea pues esta historia ahí tan, tan bizarra, ¿no? Más que cualquier otra cosa bizarra, porque que hagan daño de esa manera y que no, y que pues, o sea, y que externamente no haya de pronto algún tipo de huella, es una cosa impresionante, ¿no?
1: Sí, no. Y él dice, yo estaba ahí, de pronto aparecieron estos seres sin manos, me metieron el ñoco en el cuerpo, me penetraron con su ñoco y al sacarlo, pues me arrancaron pedazos, me desmecharon, me hicieron una pela, me pelaron el pelo y quedé calvo de por vida. Y el tipo sigue diciendo eso, que le arrancaron de la cabeza. Los seres estaban en una esfera, él dice, más o menos así, esta es otra muestra, son unos seres muy extraños, en una esfera de plástico que brillaba para adentro.
0: Sí. Vea pues.
1: No, no sé ustedes qué piensan, si le aparece un ser de estos sin cara, sin manos, sin patas, no tenían ropa y enseguida pues lo cogieron, lo sometieron, aquí ven una imagen, lo tiraron, aquí está la imagen de él tirado boca abajo. Y empezaron a meterle el ñoco.
0: Oiga, impresionante, impresionante eso, viejo Esteban. A esta hora, Esteban Cruz Niño acompañándonos en el cierre de este cartel paranormal de la Mega con historias puercas de extraterrestres, de encuentros cercanos del tercer o cuarto tipo es este, Esteban.
1: Del tercer tipo, encuentros raros y encuentros puercos. Aquí le meten un ñoco entre el cuerpo y le sacan toda el pelo.
0: Si usted se fija en los comentarios, no cuenta esa historia. Lo que están diciendo es una cosa de locos. Pero
1: Sí,
0: bueno.
1: es entre entre tres alienígenas lo penetraron con sus ñocos. Entonces imagínese que le pasara eso a uno. Sería algo bien extraterrestre. Pero sí sucedió, sucedió.
0: Bueno, Esteban, siguiente historia.
1: Mire, otra historia demente. Es el caso de Antonio Alves Ferreira. Este caso es de un señor en Brasil. Él vivía en un lugar llamado San Luis. Él vivía en un barrio que se llama Anil, de San Luis, allá en Brasil. Y todo comenzó, imagínense, en el mismo año, en 1975 también, un 4 de enero. Esto es muy extraño.
0: Sí.
1: Y él dice que cuando él era muy joven, un día vio un objeto volador con forma de disco de más o menos 5 metros de circunferencia, que ya habían visto muchos en ese barrio, que dijeron que era un alien, incluso varios, que era un objeto extraterrestre, incluso varios sargentos lo vieron. Él era un tipo muy pobre. Vuelvo a decir, pueden buscar el caso. Es uno de los más raros que hay y van a escuchar un audio. Se llama Antonio Alves Ferreira. Él dice que vio ese objeto. Y de repente, otro día volvió a aparecer, otro día volvió a aparecer, y lo más raro es que un día vio cómo aparecieron unos seres, una especie de criaturas, que era una tripulación de tres personas que llevaban algún tipo de máscara, dice de ellos, que apareció un objeto que era como un ascensor y que se abrió una puerta, salieron esos seres, lo cogieron de los brazos. Sin decirle nada, imagínense que usted va por la calle, llega un ser y aparece un ascensor, salen unas criaturas. Él dice que tenían, ¿cómo eran esas criaturas? Que tenían como unas orejas puntiagudas, ojos negros y nada blanco, la nariz chiquita y una especie de casco con un cráneo para atrás, grande. Haga de cuenta cabezones, bien cabezones, así como macrocéfalos. Y que tenía una boquita chiquita y unos uniformes muy raros, como uniformes militares. De repente lo llevaron del supuesto jefe de ellos y le dijeron que venían de un planeta en específico. Él le dijeron, vea, nosotros se le comunicaron, le dijeron que venían de un planeta en específico y que venían que eran protunios. Ese es el nombre, le dijeron, somos protunios, somos los protunios, maldita sea. Entonces él dijo, pero ¿cómo protunios? Pues sí, nosotros somos los protunios. Y ellos, él dice que tenían como un uniforme militar y tenían como una especie de arnés, como si se hubieran puesto un acostumbrador de adolescente, de mujer adolescente, acostumbrador, o como ese arnés que se pone la gente para arreglarse la espalda, la postura. ¿Se han visto que es como una X? Decía que tenía eso, un uniforme militar, y que empezaron a regalarle objetos. Dijo, ¿sabe qué? Nosotros venimos a hablar con usted. Y le regalaron un busto y dos medallas con una imagen de la criatura que se llama, de la criatura principal, que era el comandante de los Proturios. Dijeron, somos Proturios. Y la criatura principal, el comandante, se llamaba Cloris. Entonces dijeron, yo soy Cloris, el Proturio principal. Soy el Proturio Cloris. Y entonces le dieron, los Proturios le dieron unas medallas y un busto con la imagen del Proturio. Y él se lo mostró a los vecinos y empezaron a decirle, usted está loco, usted es un demente, ¿por qué hace esas figuras todas diabólicas? Usted lo que está es haciendo puras figuras, se encontró fue con unos demonios, usted es un chirrete, ¿para quién sabe a qué le está pegando y se está enloqueciendo? Usted siempre ha sido una persona loca, Antonio Alves Ferreira. Entonces él dijo, ¿sabe qué? Para que me crean que existen los protúrios, los voy a grabar. Y como lo venían a visitar, ya les voy a mostrar imágenes de los protúrios. Como lo venían a visitar, él se escondió supuestamente entre las criadillas, se escondió una grabadora. Y cuando se lo llevaron en el ovni, que él dice que ellos le decían, tráigame un loro. Y él llegaba y le llevaba este loro y se robó el loro del vecindario, pueden buscar en la historia, cogía y decía, este loro es para Cloris. Entonces se robaba, que era el líder de los Proturios, y se robaba un loro y se lo regalaba y que lo ponían a volar dentro del ovni y a hablar. Así un loro, los extraterrestres le decían, ¡hable! Y el loro hablaba. Y después se robó un perro, que este perro es para los protúrios, este perro es para que vaya donde Cloris, entonces, que era el comandante. Entonces él dice que un día eso se guardó, ¿cómo se llama? La grabadora, y pudo grabar la voz de los extraterrestres. Hoy vamos a escuchar, aquí en el cartel de la Mega, la voz de los aliens. Pero antes, antes de eso, antes de que los vean, quiero mostrar algunas imágenes de este señor, de cómo supuestamente eran esos aliens que él vio, los proturios. Esto es como eran los proturios, no sé si lo están viendo. Él dice que eran como una especie de duendes, así con la, como con la cara torcida. Así, si los ven, que él se le presentaron tres proturios. Y le dijeron, somos los proturios. ¿Por qué? Porque vienen de un planeta supuestamente que se llama Protu. Protu. Entonces aquí ven los proturios, los que están en TikTok, para que los vean. Y este era el proturio principal, este era Cloris. Supuestamente, vean, aquí les digo, este es Cloris, el líder de los proturios. Ahí lo ven. Imagínense que ustedes encontraran ese bicho. Entonces, ¿cómo lo ven? No tienen, supuestamente no tienen negro en la cabeza. La cabeza era muy rara. Deme un segundo. Ese es el señor, es el caso de este señor, Antonio Alves Ferreira, que muchos dicen que se parece a un jugador del Junior, no me acuerdo cómo se llamaba, pero que se parece mucho a ese jugador del Junior de Barranquilla, Antonio Alves Ferreira, y así sería un proturio. Están viendo cómo sería el rostro del proturio.
0: Para en duendes.
1: Sí, son como duendes con un casco grande. Dicen que le regalaron un busto, que era la imagen de Cloris, que es el jefe. Muchos dicen, además, que realmente lo pudieron haber engañado, que él tenía problemas de consumo, aunque él dice que no, y lo que eran los vecinos que se disfrazaban para asustarlo. Pero bueno, aquí está. Sí, dicen que se parecía como al nene Mackenzie, Antonio Alves. Entonces aquí ven ustedes el proturio y él dijo, voy a grabarlos para que me crean. A este Cloris le llevó el perro, le llevó un loro y lo llevó. Entonces él dijo, voy a guardar una grabadora para que me crean y van a escuchar la voz de los proturios. Denme 5 segundos, voy a quitar mi cámara para colocarles el audio.
0: Hágale.
1: Ahí ven a Cloris, el líder de los proturios. Eso es de 1975, no existía Dragon Ball, ni Piccolo, ni nada de esas cosas, porque están diciendo es una copia de Piccolo, no lo es. Y van a escuchar la supuesta voz de Cloris el Proturio. Deben un segundito, que tengo que coordinar esto aquí. Aquí va.
2: ¿Y cómo era la nave por dentro?
1: Esa es la supuesta voz de un extraterrestre grabada en 1978 dentro de la nave preturiana. Y lo que ustedes escuchan es la voz de Clovis. Vamos a escuchar otra vez, si le parece
0: Hágale.
1: pulpo, a ver qué piensan ustedes.
0: Sí, señor.
2: ¿Y cómo era la nave por dentro?
1: No sé qué piensan ustedes. Puede ser una farsa, puede ser lo que sea, pero pues es uno de los casos de ufología más extraños de Brasil. Lo pueden buscar. Es el caso famoso del encuentro con los proturianos. Sucedió en 1975 a Antonio Alves Ferreira, el hombre que grabó la voz de un alienígena.
0: Vea pues ese caso viejo Esteban, primera vez que se escucha ese tipo de cosas. No se detectó, se hicieron alguna investigación a ver si de pronto el lenguaje en el que habla es terrestre en algún momento.
1: Sí, supuestamente está hablando en medio portugués y le preguntan, bueno, ¿y cómo es el universo? Entonces él dice, hay muchos seres extraterrestres más, nosotros somos solo unos, venimos a visitarlos y tengan cuidado, porque los que hay allá afuera sí son terriblemente horribles.
0: Son bravitos.
1: Sí, entonces ese es uno de los casos más extraños que hay. De Brasil, en donde tenían este encuentro, supuestamente del tercer tipo, este señor, Antonio Alves Ferreira, Y él dice, literalmente, que lo vinieron a visitar 11 veces, 11 veces. Y que como no le creían porque le traían regalos, le decía, coja ahí un muñeco. Entonces él decía, no, se los mostraba a los vecinos y le decían, no, lo que usted es un chirrete, loco.
0: Está loco, sí.
1: Entonces no le creían. Entonces él dijo, voy a grabarlos. Y supuestamente está la voz de un preturiano o
0: Oiga,
1: un
0: Esteban,
1: proturano, como quieran decirlo.
0: le hago una pregunta. Este tipo de seres, sea de donde vengan y que digan que de donde vienen, ¿por qué? O sea, es un misterio por qué eligen a X o Y personas teniendo acceso a todo lo que está, lo que pueden ver, y por qué no se le presentan a una persona que realmente sea confiable cuando hable de estos seres, porque se le presentan a personas, digámoslo, X.
1: Es muy raro, y saben por qué sucede. Yo creo que muchos de esos encuentros, si existen, son fortuitos. O sea, ellos no eligen a alguien porque sea especial.
0: Sí.
1: Entonces no es como, ay, voy a elegir a Esteban Cruz, a Daniel Tres Palacios, que no creen en nosotros y que quieren vernos. No, simplemente van por ahí y apareció un tipo que está por ahí robando cable de cobre y se le apareció en FAESE, porque
0: Sí.
1: salió a las 2 de la mañana a tumbar un cable. O se le apareció a Robles, o apareció por ahí en cualquier lado, porque a las 4 de la mañana ese tipo tenía que salir a cambiarle el agua a los marranos, la guamasa. Y entonces salió ahí de un momento a otro. Porque se cuenta que esos contactos, de alguna manera, son contactos que no son programados. O sea, no es como, ay, queremos contactar al líder de los humanos, aparezcámonos a Trump, sino que simplemente están por ahí y aparecen esos seres y este señor pues dice además que el gobierno del Brasil analizó su caso y encontró que sí, muchos de los vecinos habían afirmado haber visto esferas de luz los días en que él tuvo contacto supuestamente con estos proturianos.
0: Bueno, siguiente caso, viejo Esteban.
1: Vamos, ya hablamos con el caso de la voz del extraterrestre. Aquí estaban pidiendo que volvieran a colocar la voz. Si me permite, señor Paul, voy a colocarles por última vez el audio,
0: Bien, pues ya.
1: porque aquí alguien me está diciendo, coloquen por favor otra vez la supuesta grabación que tiene la voz de un extraterrestre, que se llamaría Cloris, el líder de un grupo de proturianos.
0: Correcto.
1: Escúchenlo otra vez. Ahí está. Esa fue la grabación de los supuestos alienígenas de Brasil y ustedes me dirán qué piensan. Pero bueno, ahora sí vamos al otro. Esa era la voz
0: Hágale
1: de
0: pues, viejo
1: Cloris.
0: Esteban.
1: Listo, nos vamos con uno de los casos más extraños que hay. Es uno de los casos más fascinantes de todos los tiempos. Ocurrió el 2 de noviembre de 1967 y les ocurrió a dos muchachos indígenas norteamericanos, navajos. Ustedes recuerdan, pero en las películas del viejo oeste siempre decían, ah, que son navajos, que son Sioux, que son que les va a cortar quitar la cabellera, que no sé qué más. Bueno, había dos chicos indígenas navajos en Estados Unidos, sus nombres son Will Begay y el otro se llama Goy Tosi. Esto sucedió el 2 de noviembre de 1967 en una zona llamada Reedy, en Idaho. Esa noche los dos jóvenes iban manejando por una autopista que habían construido recientemente, que hoy sería la autopista 26, afuera de un pueblito que se llama Reedy, cuando a las 9:30 de la noche dice que de repente vio un destello de luz muy fuerte, así que lo cegó frente a su automóvil. De repente, después del destello de luz, lo que vieron es un pequeño ovni. Vieron como un ovni muy chiquito, con forma de cúpula, que era transparente, y en el interior había dos extraños seres de muy baja estatura, chiquiticos, hombrecitos verdes, y ellos dicen que de repente se dan cuenta que ese ovni empezó a lanzarles una luz verde y naranja. ellos dibujaron la criatura, cómo era la criatura, las criaturas. No tenían pelo, no tenían pelo. La piel no era así como nosotros, como tersa, sino que era como llena de turupes. Haga de cuenta la piel de un escroto en la cabeza, como cabeza de escroto, así. Haga de cuenta como un aguacate. Haga de cuenta que así como un aguacate, como ya no estamos hablando de Cloris, sino de otro caso, para los que están preguntando, era como una cabeza de aguacate, como cara de escroto. Así, con orejas, decían que tenían dos ojos, ahorita se los vamos a mostrar aquí para que se conecten, dos ojos redondos, y que no tenía nariz, sino tenía una boca que era como una línea. ¿Listo? Entonces tenía como una línea para que ustedes. Entonces, estos dos jóvenes indígenas navajos van manejando un automóvil, de repente aparece un ovni que los destella, aparece esta criatura que está adentro. Estamos en 1967, vuelvo a decir, y ellos dicen que pasa algo ahí sorprendente, y es que ellos dicen que se bajan del automóvil por un momento, el alienígena se sube en el automóvil, ese alienígena se subió en el automóvil como mirando qué había, y ellos dicen que el alien empezó a manejar. O sea, ellos se bajaron del carro. Entonces, estos alienígenas que no se comunicaron ni nada, cogieron el carro y empezaron a moverlo, como queriendo manejar. Se llama el caso Reilly. Y es uno de los casos más extraños porque se dice que el alien se bajó del ovni como a mirar qué era eso y empezó a manejarlo. Y los dos indígenas, Dios mío, nos manejó el carro. Luego el bicho se fue y desapareció. Es el caso Reilly. Les voy a mostrar algunas imágenes. Es uno de los casos más extraños alien para que ustedes vean cómo serían estos seres también. Y los conozcan, esta es una recreación de ese tiempo,
0: Sí.
1: de el alien que se subió a manejar el carro.
0: Vea pues, y me imagino que lo harían para que más o menos se entienda lo de la manejada como con un tipo de mentalmente lo haría o cómo lo
1: No,
0: haría.
1: que se quedaron mirando, el alienígena se subió supuestamente a mirar cómo funcionaba, le dio un timonazo. Y se volvió a ir. Como decía, ¿estos qué hacen ahí dentro de ese aparato?
0: Sí.
1: Cogió el timón y le dio vueltas y se fue. Son unos bichos bastante feos. Aquí les veo, esos, así los vieron ellos dentro de la nave. 1967 es el caso Iri. Aquí lo ven. Y es el día en que supuestamente dos aliens manejaron un carro. Aquí sería el rostro. Si ustedes ven, este sería el rostro del alienígena que ellos dicen que vieron. Que como ven, tiene pues como todos turupes en la cara. Sería más o menos esto lo que vieron. Imagínense encontrarse ahí. O sea, ver dos aliens con forma de escroto en la cabeza. Que además le cogen a usted el carro.
0: Sí. Vea pues, viene bien interesante esas historias del viejo Esteban a esta hora, historias de extraterrestres, de encuentros cercanos del tercer tipo, que muy pocas personas y muy pocas veces, digámoslo, se dan a conocer, ¿no? Y que Esteban pues las selecciona muy bien y nos las trae acá para

0: se asustaron y se fueron. Entonces el extraterrestre se subió en el carro y empezó a intentar manejar. ¿Se imagina si uno hubiera algo así?
1: No, pues yo creo que uno se mete su susto y sale corriendo, es lo primero que hace uno.
0: Sí, son diferentes a los del Ñoco y los diferentes del otro. Así decían que los veían, vuelvo a decir, 1967, ya casi 100 años de este encuentro.
1: Muy bien, muy bien, muy bien. Es Esteban Cruz Niño hasta ahora acompañándonos en este cartel paranormal, en este cierre de cartel paranormal. ¿Qué otra historia nos trae, viejo Esteban?
0: Les tengo la última de historia puerca de encuentros del tercer tipo. Uh-huh. Pero antes de eso, señor Paul, quisiera contarle que nos vamos a estar en la Feria del Libro de Bucaramanga.
1: Muy bien.
0: Dentro de unos meses, ya un mes y medio. Uh-huh. Y que tenemos este nuevo libro que se llama Espantos y Criaturas Paranormales de Colombia.
1: Muy bien.
0: Que habla de diferentes tipos de espantos, la monja de la calle 100, el Transmilenio Fantasma. Y en ese libro, en este libro también tenemos una historia de unos que ya no aparecen en Estados Unidos, sino en Colombia. Y les voy a mostrar más sobre la imagen de cómo serían estos seres, que les llaman los mochacabezas del Amazonas. También tenemos grabaciones de gente. Aquí ustedes ven cómo serían esos aliens. Son los mochacabezas del Amazonas. Yo personalmente investigué varios casos aquí en Colombia, en Puerto Nariño y en varias zonas. Uh-huh. Se dicen que se ve con una esfera de luz muy potente, que se va acercando, la gente se asusta mucho, y cuando ya está cerca, dicen que viene adentro una persona, y esa persona, desde la luz, lanza un rayo y le mocha la cabeza a las personas y se la lleva. Uh-huh. Le llaman los mochacabezas.
1: Así al estilo, al estilo depredador.
0: Sí, sí. En Perú se le llama pelacaras, porque uh-huh. dicen que le arranca a la gente la cara.
1: Sí.
0: Y opistaco. Uh-huh. Y en Brasil dicen que hay unas luces que les llaman las luces chupa chupa, uh-huh. del Amazonas. Entonces dicen que esas luces, que son muy famosas, aparecen en una isla que se llama la Isla Colares. Es uno de los casos más famosos de la historia de la ufología. La Isla Colares es una isla que queda en el Amazonas. Ustedes saben que el Amazonas es muy grande. Y al final del Amazonas hay un pedazo que es muy ancho y tiene islas. Y allá quedaba la isla Colares, o queda la isla Corales, y dijeron el gobierno de Brasil que empezaron a llegar unas luces extrañas y se le colocaban frente a la gente, le lanzaban un rayo y les chupaban el cuello, como cuando los adolescentes se juegan a hacer chupones, uh-huh. así. Pero hubo un coronel que se llama el coronel Holanda Lima, que después quedó desvivido, que dijo, voy a ver si esto funciona, fue con un grupo del ejército de Brasil en 1977 y tomaron las fotos de las luces. Quiero mostrárselas acá, estas son reales. El coronel Holanda Lima, y es parte de los archivos desclasificados OVNI de Brasil. Estas son fotos reales de OVNIs de Brasil, de la isla Colares, tomadas por el ejército brasilero, no tienen explicación hasta el día de hoy, y son unas luces que aparecían y chupaban a la gente. Le llamaban las luces, pero no la chupaban así con cariño. No como chúpeme con cariño, sino que llegaban y lo chupaban, pero con odio. Y enfermaban a la gente. Entonces, algunos tienen forma incluso de criaturas. Vean, esta es una foto real del ejército brasilero. Otros parecen como una especie de ameba que va flotando. Vean, esto es tomado por el ejército brasilero. Fotos de ovnis reales. Y entonces estas luces, las luces chupa chupa, vean, a esta señora la chuparon, pero le sacaban hasta la carne. O sea, no es como, chúpeme, chúpeme sabroso, no. Lo chupaba con odio, vean ahí, y vean las heridas que le dejaban a las personas. Uh-huh. Hubo una mujer que incluso fue médica allá en 1977, y analizó los casos y encontró que sí, que había muchas, a esta mujer la chuparon, Y entonces le dejaron esta marca en la piel, incluso hubo gente herida, y el ejército brasilero dice que es real, se investigó, y se les llaman las luces chupa chupa. Entonces atacaban niños, atacaban todo, y hasta el día de hoy es un misterio, aparecía una luz que lo chupaba a usted.
1: Vea pues.
0: Las luces chupa chupa.
1: Las luces chupa chupa

0: desde el Amazonas.
1: Sí, del Amazonas. Y extrañamente, pues como les vuelvo a decir, aquí en Colombia también hay esos extraterrestres que le cortaban la cabeza, que le cortan la cabeza a la gente, serían más o menos así. Y pues yo los tengo investigados a este libro que se llama Espantos y Criaturas Paranormales de Colombia.
0: Está bueno ese libro, toca que me mande uno, Esteban.
1: Sí, yo le voy a llevar uno, además que no se consigue en ninguna librería, solo se consigue por teléfono. Nos quedan como cuántos, creo que nos quedan como cuatro.
0: Sí.
1: Y los consiguen en mis redes sociales, que es @cruzescribiente en Instagram o en X, y ahí está un teléfono, llaman y se lo enviamos hasta la casa, vale solo 45 mil pesos.
0: Muy bien.
1: Y ahí están las luces, entonces sí, oiga, ahí va.
0: Esos casos que nos trae Esteban, de verdad que cada vez que cuenta, a mí me gusta mucho dejarlo así como para estas horas, altas horas de la noche, porque son bien puercos, bien asquerosos, y muchas personas se ríen y dicen, no, pero eso sí es puro cuento, esa historia está muy, muy inventada, ¿no? Eso es una historia, y son casos que Esteban investiga y que realmente nos trae y se preocupa por traerlos y que son bien chéveres.
1: Sí, la gente no conoce, pero pues el caso de las luces Chupa Chupa es uno de los más famosos de Brasil. Ahí está, vea, los Chupa Chupa, las Chupa Chupa. Entonces son las luces Chupa Chupa que salían de un momento a otro y chupaban a la gente. Imagínese que usted fuera a la casa y ¡pum! Llegué a la casa y ¡uy! Me chuparon con una rabia y me arrancaron el pedazo.
0: Suena chistoso, pero sí, es cierto. Suena ¿sí? muy chistoso lo de la chupada con rabia.
1: Sí, no, pero son como... ¿Qué pasó? Vino un alien y me chupó. No, sí, pero es real. Son historias puercas de ufología, vean esta. Lo Chupa Chupa. Bien. Entonces pueden buscar, y en Brasil todavía le tienen miedo a las luces Chupa Chupa.
0: Claro, me imagino.
1: Que supuestamente eran con odio que chupaban a la gente. Que usted llega a la casa y no, ¿qué tiene ahí? No, me chupó un extraterrestre. También se dice pues que las brujas chupaban a la gente, ¿no? Hay gente que dice que ay, me chupó la bruja.
0: Sí, eso es cierto. Pues...
1: Y nos vamos al último caso, si le parece.
0: Sí, señor, lo escuchamos.
1: El último caso sucedió en Palos Verdes, es un pueblito allá en California, es muy, muy famoso, Palos Verdes, y allá hace muchos años también, esta es una historia muy loca, el 17 de agosto de 1971, dos personas, Peter Rodríguez y un señor que se llamaba John Hodge, residentes allá en Palos Verdes, California, iban manejando el carro,
0: sí.
1: Así, manejando el carro. Y entonces cuando iban en la mitad de la carretera, ellos dicen que vieron algo raro en la carretera, que había como dos masas, dos masas. Haga de cuenta que usted va manejando en carro y ve dos bolas grasientas, dos masas. Ellos se asustaron y dijeron, ¿será que cogieron y atropellaron un perro y quedó todo despellejado? ¿Será que vino un chacal y cogió dos gatos y los despellejó? ¿Será que alguien le quitó la piel a un conejo y dejaron el resto del cuerpo? Y... se acercaron y vieron algo bien aterrador. Lo que ellos dicen que había en la mitad de la carretera, escuchen bien eso, eran como dos cerebros azules, con sus circunvalaciones azules, que tenían un ojo verde en la mitad y dos tentáculos, que le salían como si fueran patas. Ellos dijeron, ¿pero qué es esto? Dos cerebros azules, como de gelatina, que se arrastraban, dos bolas grasientas, han de cuenta... Como cuando usted, digamos, va a la fama y compra sesos. Como si viera dos sesos azules que tenían un ojo verde en la mitad y decían que se quedan mirándolos.
0: Sí.
1: Así, como cíclopes, los miraban con el ojo. Y ellos dijeron, ¿pero qué es esto? Eso sucedió supuestamente en Palos Verdes, en California, en la mitad de la carretera. Ellos se asustaron mucho y luego... vieron como una especie de ovni que vino y lo recogió y se los llevó. Y son los cerebros azules de Palos Verdes. Voy a mostrarle algunas imágenes acá de cómo supuestamente son. Dicen que vieron eso. Dos cerebros en la mitad de una carretera. Que tenían como una especie de tentáculos, vean. Los cerebros de Palos Verdes.
0: Oiga, Esteban, una pregunta. ¿Será que este tipo de casos, algunas personas, fuera de chiste, en Hollywood los ven, los leen, los analizan y de ahí sacan sus personajes porque se parecen mucho a personajes de historietas?
1: Sí, o al revés, claro, o sea, yo creo que también mucha gente ve películas y dice, no, yo los vi, son así. Muchos dicen, por ejemplo, que en las tortugas ninja hay un cerebro que habla, que se llama Krang, que es extraterrestre, que está en el
0: Sí,
1: cinturón de
0: sí.
1: una especie de robot. Entonces dicen que se puede haber inspirado con esto, ¿no? También en algunos capítulos de Los Simpson, de Rick
0: Sí.
1: y Morty, y eso salen los famosos cerebros de palos verdes.
0: Sí, es
1: Pero
0: cierto.
1: supuestamente salieron, son estas criaturas, son los cerebros espaciales de palos verdes. Hay mucho contenido sobre estos seres. Hoy estaba mostrándoles yo, tienen supuestamente manitos y piernecitas y que se movían. Muchos dicen que son reales, que hay tantos seres en el universo que son, mira, sería más o menos un ser humano comparado con el cerebro azul de palo verde.
0: Vea, pues las historias puercas de nuestro amigo Esteban Cruz Niño, apodado el señor Lamina.
1: Sí, dicen, pues si hubiera sido en Colombia, pues le pegan su machetazo al cerebro.
0: Hasta se lo fritan y se lo comen.
1: Sí, dicen, uy, ¿qué es eso? Y sabrá bueno y lo meten al sancocho.
0: Comida exótica, vamos a
1: Pero
0: ver.
1: ahí está el cerebro de palos verdes. Y bueno, ahí está, parece una garrapata, dice alguien por ahí. Pero imagínense ver un cerebro en la mitad de la carretera de ese tamaño, que usted vaya manejando a Nolaima o vaya a Ibagué y le salga un bicho de esos ahí.
0: Claro.
1: Ahí están los cerebros de palos verdes. Hemos mostrado varias criaturas. Hoy fueron historias puercas de encuentros del tercer tipo.
0: Muy bien, Esteban. Muchas gracias por acompañarnos en este cierre de cartel paranormal para hoy. Martes, cerrando este mes. Le tocó cerrar el mes a usted.
1: Se acabó junio. Se acabó junio, pero tenemos todavía como 3 semanas de mundial.
0: Oiga, sí. ¿A quién le va a echar la apuesta que queda campeón, Esteban?
1: Difícil, difícil. Yo, ¿sabe qué deberíamos hacer? Deberíamos un día, y me ofrezco para estar aquí con ustedes,
0: Cuente.
1: y tener a Robles, porque dicen que Ghana tiene un brujo muy poderoso. Ya lo han hablado aquí en el cartel. Que Ghana tiene un brujo muy poderoso que metió en un como sople y metió en una caja Harry Kane, el jugador de
0: El
1: Inglaterra,
0: inglés.
1: y que no pudo jugar bien.
0: Sí.
1: Y que ahora va a hacer lo mismo con James y con Lucho.
0: Ay.
1: Sería bueno tener el video de ese brujo, que lo han entrevistado en muchas partes, que es el brujo más poderoso de Ghana, un brujo africano,
0: Sí.
1: y que Robles le haga una contra en vivo.
0: Uy, eso sería bueno.
1: Sí, o Gustavo, que analicen al brujo de Ghana y le hagamos una contra aquí, que ellos que son brujos, y que expliquen cómo hace su macumba y no sé qué más. Porque él dice que ese brujo es muy poderoso y además tiene una cara súper extraña. No sé si ustedes han visto
0: Sí.
1: que tiene la cara como quemada. No sé si ustedes lo han visto. Es bastante raro y hace los rituales allá mismo. Y dicen que le está haciendo una especie de macumba para dañar a James. Vean.
0: Sí. Sí, señor. Voy a decirle a ver si el jueves lo hacemos acá en vivo.
1: Sí, en vivo, antes del partido, tiene la cara rara ese brujo, dice que le hizo eso a el brujo más famoso. Se llama Nana Nawaku Bosan. De pronto que nuestros brujos del cartel lo reten o algo así, porque él va hasta los partidos y todo, y hace brujería.
0: Sí, y tira ahí como
1: El
0: si
1: día
0: tuviera polvo, tira ahí
1: del
0: como para
1: partido.
0: arriba.
1: Sí, y ese brujo va a estar en el partido, tiene la cara bien rara, y ese brujo va a estar en el partido allá, en el Mundial, atacando supuestamente con brujería a James y a Lucho. Entonces sería bueno que desde acá le hagan una contra a ver si los brujos de acá pueden.
0: Bueno, vamos a proponerlo para ver si el jueves lo hacemos. Hágale de una,
1: Señor.
0: viejo Esteban. Entonces,
1: Bueno, entonces eso era todo.
0: agradeciéndole por acompañarnos esta noche. Recuérdenos a dónde pueden
1: Muchas gracias por todo y
0: nuestros
1: ahí en mis
0: amigos.
1: redes sociales pueden conseguir el libro donde están los mochacabezas del Amazonas. Este que se parece a Mané Díaz, pero es un duende rumbero, y el Transmilenio G66.
0: Bueno, Estevitan, muchas gracias y nos estamos hablando esta semana para hacer lo del brujo.
1: Sí, señora, ahí yo me conecto y ataquemos con brujería colombiana a la brujería de Ghana, a ver cuál es más fuerte.
0: A ver quién
1: Traigamos
0: gana.
1: una bruja bien puerca, una de esas brujas negras, algo así. Una bruja negra en el sentido de la magia negra, una bruja mala que le haga a ver si puede luchar contra el brujo de Ghana.
0: Hágale de una. Y a ustedes, amigos en TikTok, a nuestros amigos en YouTube también, muchísimas gracias por estar ahí conectados siempre, por habernos acompañado esta noche de martes a cerrar este mes, este primer semestre de este 2026. Mañana estaremos desde las 7 de la noche con Dani Traspalacios, estaremos también con Andy Sarmiento y quien les habla, por Urrego el Pulpo. Nos vemos mañana, chicos. Que tengan buena noche.
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1: Escuchando canciones del pasado me trae recuerdos de cuando estamos en el colegio.

que se hacían en los barrios, en los diferentes sectores de Medellín y el área metropolitana. Hablo desde mi percepción con mi pasado, también en Bogotá, Cali. Pero yo sí que me disfruto el reggaetón clásico que ahora, gracias a mi profesión, lo podemos presentar a través de los 92.9 canciones de Plan B, como Guataúba, Tego Calderón, como Pa' que retosen, de Daddy Yankee, que tiene un montón. Gasolina, Son las 12, El Jefe, no, y grandes colaboraciones que también hacen parte

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BPM Producciones en este 2026, porque ya comenzamos, ya se le dio paso, ya está andando, ya se están visitando los diferentes colegios del área metropolitana. Y que las universidades también, obvio, claro, allá es donde nos gusta ir. Ahí está la Mega Medellín, los 92.9. Yo soy DJ Tommy Crocs, en tus madrugadas.

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2: Vamos a estar acompañándolos a ustedes durante estas madrugadas. Hoy presentándoles canciones de Daddy Yankee, el Beatbox, de Don Omar, de Tego Calderón. Canciones que han sido parte de la historia desde el año 2002 hasta el año actual. 2026, canciones que todavía tienen ese sonido urbano que predomina en las calles, en los barrios y acá en la emisora. Aquí en los 92.9, el DJ Tommy Cross presentándoles a diario. Ya saben que también nos escuchamos desde las 12 del mediodía hasta las 2 de la tarde con los mega archivos, donde usted las puede solicitar a través del mega WhatsApp 305-06-2030, que ahí les vamos a estar sonando las canciones que ustedes pidan.

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0: Y aquí está DJ Tommy Cross. Vamos a saludar a la people que a esta hora se está reportando a través del mega WhatsApp 305-06-2030 y que me está diciendo que, hey, vea, un saludito. Bueno, te lo voy a saludar. Saludito para Juan Pablo, que se encuentra desde Buenos Aires, y no Argentina, no, Buenos Aires, aquí Medellín, el sector de las Mellizas. También saludito para Camila, que está desde Aranjuez. Vea, saludito para el parcero Johnny, que está saliendo de trabajar. Gracias a mi parcero por estar ahí en sintonía con la Mega. Para Andrés, saludito para todos los conductores. Por ejemplo, mi parcero Andrés maneja su carro particular. Saludito también para él. Para todos los taxistas que hasta ahora están trasnochando y están transportando a todos los oyentes de la Mega Medellín. Saludito a los conductores de los bomberos, de las ambulancias y todos los que trasnochan conmigo y que se parchen conmigo de lunes a jueves a través de los 929. Yo soy DJ Tommy Crocs presentándole buenas canciones, buenos mega archivos a esta hora. Desde la Mega Medellín, los 92.9.
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0: Por supuesto que yo soy DJ Tommy Crocs. El pai del perreo a esta hora. Dándole candela pura a Medellín, a Colombia, al mundo entero. Hey, saludito al parcero Camilo que está por allá desde Canadá. Y que nos escucha

Eso es puro iOS, puro iPhone. Gracias a mi parcero por escucharnos y escuchar los mega archivos de la Mega 92.9. También saludito al parcero Anderson, que está conectado desde el 12 de octubre. A la mamacita de Mariana, que también está conectada desde Sabaneta. A ver, ¿quién más se reporta a través de nuestro mega WhatsApp? Mande pues el mensajito, mi parcero, ¿qué pasa? Y saludito al parcero que está por allá, entrepiernadito, el que está moteleando, el que está ahí en el taxi, en su carro particular, a los que van subiendo Palmas, a los que vienen bajando Palmas también, de los piques, del aeropuerto, de visitar el culito de la novia, o de pronto la amante, uno no sabe. Saludito a todos los que ha estado.

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1: Y a esta hora tenemos información para los amantes de los clásicos del reggaetón, los amantes de los mega archivos. Y es que vamos a traer noticias, vamos a hablar de El Dubo, los maquiavélicos, los de clase aparte. Sí, señores, estamos hablando de Yaga y Maki, el señor Javier Antonio, conocido como Yaga. Y estamos hablando también del señor Luis Pizarro, conocido como Maki. Artistas que han sido parte de éxitos a nivel mundial. Llevan más de 20 años en la industria del género, que se formó para el año 2001, donde dieron inicio al dúo musical, trayendo canciones como Aparentemente No, Nos Vamos de Shopping, Compra Lo Que Quiera, A Ti No. Álbumes que no han salido del mercado, canciones que siguen sonando en las discos, que siguen en tu playlist favorito y que todavía siguen dando de qué hablar. Que por un tiempo se separaron, pero Medellín tuvo Medellín fue la ciudad afortunada de volverlos a ver reunidos en uno de los conciertos más esperados por toda la ciudad y para todos los amantes del reggaetón, donde en la Macarena se volvieron a juntar. Aquí están Yaga y Maki, el dúo de los maquiavélicos en los mega archivos de la Mega 92.9.

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así es, seguimos avanzando en la Mega 92.9. Ahí está una J. Tommy Crocs, el país del perreo. Te trae más información sobre el género. En esta ocasión me vengo a hablar de Ramón Luis Ayala Rodríguez, más conocido como el beatbox Daddy Yankee, cantante, compositor, rapero, productor discográfico, locutor de radio y empresario puertorriqueño, nacido en el 3 de febrero de 1977. O sea que para este año tiene exactamente 46 años de edad. Nacido en San Juan, Puerto Rico. Y que hasta el 2024 sigue consolidándose como el beatbox, el exponente más grande que tiene el género a nivel mundial, que ha traído canciones o ha hecho éxitos que siguen perdurando en el hoy por hoy. Estamos hablando del álbum Barrio Fino, que fue producido en el año 2004, donde salieron canciones como Gasolina, también Rompe. También salió algo con Zion y Lennox, canción que se llama Yo Voy. Salió en el álbum Motivando a la Yal. En el año 2008 llega con Talento en Barrio, canciones como Somos de Calle, y que hoy por hoy están aquí en el playlist de los mega archivos de la Mega 92.9. Así que

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4: Y a esta hora tenemos información para los amantes de los clásicos del reggaetón, los amantes de los mega archivos. Y es que vamos a traer noticias, vamos a hablar de El Dubo, los maquiavélicos, los de clase aparte. Sí, señores, estamos hablando de Yaga y Maki, el señor Javier Antonio, conocido como Yaga. Y estamos hablando también del señor Luis Pizarro, conocido como Maki. Artistas que han sido parte de éxitos a nivel mundial. Llevan más de 20 años en la industria del género, que se formó para el año 2001, donde dieron inicio al dúo musical, trayendo canciones como Aparentemente No, Nos Vamos de Shopping, Compra Lo Que Quiera, A Ti No. Álbumes que no han salido del mercado, canciones que siguen sonando en las discos, que siguen en tu playlist favorito y que todavía siguen dando de qué hablar. Que por un tiempo se separaron, pero Medellín tuvo Medellín fue la ciudad afortunada de volverlos a ver reunidos en uno de los conciertos más esperados por toda la ciudad y para todos los amantes del reggaetón, donde en la Macarena se volvieron a juntar. Aquí están Yaga y Maki, el dúo de los maquiavélicos en los mega archivos de la Mega 92.9.

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1: Aquí estamos, la Mega 92.9, quien te habla a esta hora de la madrugada.
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1: Por supuesto que yo soy DJ Tommy Crocs. El pai del perreo a esta hora. Dándole candela puro a Medellín, a Colombia, al mundo entero. Hey, saludito al parcero Camilo que está por allá desde Canadá. Y que nos escucha a través de nuestra aplicación en su... ¿smartphone? Es puro iOS, puro iPhone. Gracias a mi parcero por escucharnos. Y escuchar los mega archivos de la Mega 92.9. También saludito al parcero Anderson, que está conectado desde el 12 de octubre. A la mamacita de Mariana, que también está conectada desde Sabaneta. A ver, ¿quién más se reporta a través de nuestro mega WhatsApp? Mande pues el mensajito, mi parcero, ¿qué pasa? Y saludito al parcero que está por allá, entre piernadito, el que está moteleando, el que está ahí en el taxi, en su carro particular, a los que van subiendo palmas, a los que vienen bajando palmas también, de los piques, del aeropuerto, de visitar el culito de la novia, o de pronto el amante, uno no sabe. Saludito a todos los que a esta hora están con los mega archivos de la Mega 92.9.

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días, buenas noches, buenas tardes a toda la people que se conecta y que me acompaña y que yo los acompaño en estas madrugadas de Mega Archivos. Bienvenidos a 5 horas de muchos clásicos, de mucho perreo, mucho romantiqueo, canciones que solo suenan aquí en esta estación. Esta estación y la única estación radial donde sonamos los mejores clásicos del reggaetón en las madrugadas de lunes a jueves, desde las 12 de la medianoche a 5 de la madrugada. Ahí estoy yo listo y preparado para acompañarte. Que te habla DJ Tommy Crocs, el fight del perreo, a esta hora acompañándolos a ustedes y dándole la bienvenida al inicio a este buen repertorio bajo la dirección de Elu del FM. Canciones que son programadas y por supuesto reproducidas por todos nosotros, los DJs de la Mega, los Mega DJs. Y a esta hora de la madrugada te acompaña DJ Tommy Crocs. Así que pónganse cómodos porque aquí llegan los Mega Archivos de la Mega 92.9. Así es, somos la Mega.

DJ Tommy Crocs a esa hora. Vamos a saludar a toda la people que apenas va en camino para la casa, que está en turno laboral y que por supuesto está escuchando la única estación urbana que te acompaña a las 24 horas, 7 días de la semana. Y los 365 días del año.

0: suenan los mega archivos de la Mega 92.9. Así que no se desconecten porque vamos a seguir avanzando con más música. Estos son los mega archivos de la Mega 92.9.
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0: Así es, somos la Mega 92.9 en los mega archivos de la madrugada. ¿Quién es? Hola, DJ Tommy Crocs, el fight del perreo. Sí, mor, soy yo, tu fantasma preferido, el que te acompaña en las madrugadas. Mi parcero, dele volumen a eso que estamos en esto, lo que se llama los mega archivos. Saludito a toda la people que está en el río Medellín, a los que tienen el radio a todo volumen, a los que están en Envigado, Sabaneta, Itagüí, La Estrella, Barbosa, Girardota, en donde quiera que estés, sí.
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0: Señor, la Mega. Aquí estamos 24-7 para ustedes. Yo acompañándolos a ustedes en las madrugadas, por supuesto, de lunes a jueves, desde las 12 de la medianoche hasta las 5 de la mañana. Y pendientes porque ya vengo a abrir las líneas. El Mega WhatsApp 305-06-2030, 305-06-2030, para que se reporte con la canción que quiere escuchar, para que se inscriba de todo lo que tenemos para ustedes en este mes de diciembre, y por supuesto para que me haga compañía a mí también, ¿no? No se desconecte, mi parcero. No, mamacita, tampoco se desconecte, no le cambie el radio al novio. Délo ahí que ya venimos con más música en eso que se llaman los mega archivos de la Mega 92.9.
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4: Y devolviéndonos al tiempo, escuchando canciones que estarán en los mega archivos por ayer, hoy y para siempre. Clásicos del reggaetón, mega archivos que suenan a esta hora de la madrugada. Vamos a empezar a saludar a toda la people que se conecta a esta hora a través de nuestro mega WhatsApp en el 305-506-2030. Saludito, por ejemplo, por aquí al parcero de Felipe que está ahí en la mancha amarilla en el 203. A la parcera que dice, a esta hora haciendo trabajos de la universidad. María Cristina, mi amor, gracias por estar ahí en sintonía. Desde Belén se reporta ahí, Cristina. Buen acompañamiento para que hagan sus trabajos de la universidad, del colegio. También saludito al parcero Andrés, ahí en el carro particular que maneja plataformas digitales. Pues gracias por también estar ahí conectado. Y saludito a todos los parceros que también están en su turno de vigilancia. Repórtesen a ver desde qué punto, desde qué estación, desde qué puesto de control, desde qué puesto de vigilancia se reportan. Ya saben, 300-506-2030. Ese es nuestro mega WhatsApp en esta madrugada con los mega archivos. Y DJ Tommy Cross, el fight del perreo. Gracias por estar conectados en los 92.9.
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que bajando las palmas. Sé que estaba haciendo hasta ahora por las palmas, por las palmas, por Dios bendito, ¿ah? Uno a esta hora bajando palmas. Hay varias opciones. Una viene de fiesta. Dos viene de hacer piques. O estaba por allá haciendo alguna cochinada. Uno no sabe. O el delicioso, uno no sabe, ¿no? ¿Ustedes qué opinan, oyentes? Ya a esta hora escuchan los Melgarchivos. ¿Usted imagina uno escuchando, no sé, de pronto un Dagadicta con el culito al lado en el carro? Ahí, apoyándose los 92.9.

Ay, ay, ay. Pues bueno, aquí estamos nosotros para complacerlos con esas canciones que tanto le gustan a ustedes y que ustedes también solicitan en nuestro mega WhatsApp a esa hora de la madrugada.

finquita, desde el parche que estén, repórtense ahí, se los voy a estar complaciendo con las canciones que ustedes pidan, que ustedes quieran escuchar. Recuerden que soy DJ Tommy Crocs, el fight del perreo, en eso que se llama los mega archivos de la mega.

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4: No, pues yo creo que se le cruzaban los cables. O sea, yo creo que el chino ni sabe lo que dijo porque el man siguió como si nada.
5: Pero no, yo creo que pronto él habla inglés y español y habla más inglés y no supo conjugar.
4: Ah, es que
5: no,
4: son...
5: No, de pronto, yo no sé. No,
6: sí.
5: No sé.
6: Y pero después del video que se regó tanto, la mamá dice, venga, aclare pues la cosa que usted quedó, la gente está hablando mucho de eso.
5: Que usted quedó como un camarí, le dijo.
6: Exacto, como un camarí, pero con toda. Y él dijo, venga, tengo que aclarar que a mí no me gustan los hombres, pero Richard Ríos te amo. Y vuelve el papá.
4: No,
6: y el papá se pone atrás la mano.
7: Ah, es que hubo una segunda versión.
6: Una segunda versión. Está en las redes.
4: Entonces
6: el papá como que no aclare que oscurece. Pero así fue literal. Lo pueden buscar en las redes de la mami del niño. Del pelado.
4: No le creo. Mande el video que no le creo.
6: Ok, sí, ahí está. En serio.
7: Lo voy a buscar. ¿Cómo se llama la muchacha?
6: ¿Cómo es que llama ella?
3: Andy Sarmiento.
6: No, es que.
7: Aristizábal.
6: Es que
3: Aristizábal. Ya les digo por acá.
6: Sí, sí, ya le vamos a decir.
4: Aquí dice Yurani, él no repite el nombre de Richard, sino nuestro. Venga, ¿en serio?
6: Ah, bueno. O él dice otro, sí, dice no sé qué, te amo. No dice, sé si es Richard Ríos o dice otro, pero él quiere aclarar, dice, no me gustan los hombres. Para nada.
7: Ah, pero si lo subió historia, ya se borró.
4: Ah.
6: No, ya, pues yo creo que lo subió. Ese video está regado.
4: Busquen en Twitter.
6: Eso. Y el caso es que él sale como a aclarar y vuelve y mete las patas. Y los papás como que...
7: ¿Cómo? Dios, ¡ay, Dios!
6: Y vuelve,
7: no,
6: pues,
7: o sea, vuelve a cagarla.
6: Vuelve, pero con, no. Ya con mayúscula. Entonces...
5: No, como que tiene un problema ahora a la hora de comunicar.
7: Aristizábal.
6: Sí. ¿Cómo es que llama la niña?
7: Catalina.
5: Catalina,
6: sí. Catalina. Bueno, el caso es que ese video se regó, ¿cierto? Se
5: complicó. Eso fue viral este fin de semana.
6: Eso fue viral. Y pues yo creo que uno a veces pues también se enreda más. Yo creo que es momento de proponer un tema con este.
4: Eso. Uy, sí. Bueno, sí, me gusta porque historias de enredos.
5: ¿Me enredo con?
6: Sí. Me enredo. ¿Cómo fue que dijimos más o que le íbamos a...? Era la propuesta.
7: Se me cruzan los cables o me siento enredado.
6: Sí, o me enredo.
4: Se me cruzan los cables, me gusta.
5: O que me lo metan.
8: O que me lo metan.
4: No. No.
6: Que lo metan, me
7: lo metan toda.
6: Que lo meta el ratón, de pronto.
4: No. No, se me cruzaron los cables, me gusta.
6: Se me cruzan los cables, listo.
5: Listo.
6: ¿A ustedes cuándo, compañeros del alma, se le han cruzado los cables?
7: Que uno enreda, que uno...
6: Como a mí una vez, no me va a olvidar. Estaba yo entrevistando acá en La Mega a un personaje de una compañía muy importante.
5: Sí.
6: Le hice la entrevista, todo muy bien. Y al final dije que era otra empresa.
4: Ay, a mí se me cruzaron.
6: La competencia. Entonces haga de cuenta que yo estoy hablando de... de una empresa
7: como
6: de...
7: Como lo miran a uno de feo.
5: Sí.
7: No.
5: Un amigo mío este fin de semana estábamos en una caja de compensación. Ya habíamos hecho todo. Ah. Y ya para despedirnos, ya para cerrar...
6: Dijo la otra.
7: Ay, no.
4: Ay, no, mire que...
7: Menos mal no estaba el duro ahí.
4: No.
7: Estaba era puro raso.
5: Ya había pasado todo. Todo. Y gracias a los de...
6: Ah, entonces a mí me pasó eso al aire, entrevistando en vivo a la persona. Ah, muy bien, muchas gracias a ustedes que vienen de tal lado. Y no era de tal lado, y hubo como un frío y como que un silencio. Y yo como que dije, ay, sí, dije el que no era.
5: Vea, cuando uno cambia de empresa, cierto, los primeros días uno sigue yendo a la empresa vieja.
7: No, hombre, no. No,
5: la ruta.
7: No.
5: Me cuentan aquí por interno que un compañero una vez estaba presentando una pauta con una constructora. Digamos que la constructora se llamaba Uno.
6: Sí.
5: Y yo digo, muchas gracias a la constructora 2 y retiraron toda la pauta de constructora 1.
7: Porque pille, no. yo les voy a contar algo. Esto era cuando estaba empezando también a hacer radio y era Control
6: y
7: en un noticiero.
6: Y contaron
7: la noticia de...
6: empezando todavía. ¿Y entonces?
7: Contaron la noticia que habían dado de baja, que habían quebrado como a un religioso.
6: Sí.
7: Y después de que terminan de dar la noticia, yo iba con pauta y la pauta era, es que... Así mueren las cucarachas.
6: Sí. Eso es real.
7: Eso sí me pasó.
6: Eso es real. Entonces, no. Y era como un cura.
7: ¿Sí? Era como un cura, sí, era como un religioso.
6: Se desvive el cura no sé qué.
7: El cura Hidalgo.
6: El cura Hidalgo. Y apenas termina la pauta, pues
7: la noticia.
6: El ratón entra con una pauta, es que así mueren las cucarachas.
7: Y la vuelta es que que la pauta sonaba con un golpe. O sea, es que así mueren las cucarachas. Y ahí también hubo como un frito ahí del periodista y yo, ¿qué?
5: ¿Qué se está pagando?
4: Frío el que murió.
6: No, yo me imagino el de la pauta. Bien. Momento clave. Mándele veneno a ese pelado.
4: Pero, muy bueno, muy bien.
6: Muy bien. Esta

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3: Usted como hombre, ¿qué prefiere? ¿La travesti hermosa, divina, armada, operada, que parece
4: completa,
3: una mujer? ¿O la feita que viene de fábrica?
5: Pero muy fea. Esta.
6: ¿Hace el debate mina fea trabalindo?
4: Sí, ese.
7: Hey, muchachos, ¿cómo vamos? ¿Desde Cali, papi? Desde
4: eso, Cali.
7: A ver, ¿qué dice Cali? Una cosita. Yo el travelo no estoy seguro de si tiene eso hueco. Si tiene hueco, no. Pasa de pronto. Pero la verdad, pues sí, yo me quedo pinchadito con la fea. Con la fea.
3: Sigue ganando.
7: Me quedo pinchadito con la fea. ¿Por qué? Porque tiene el aparato que a mí me gusta.
4: Es correcto.
7: No tiene eso ahí parado, ¿no? Tiene mi pozo bello.
5: Pero dice que no, él no descartó si el otro tenía hueco.
4: No, es que si usted la coge operada completa.
6: Ya. Es que no nos hagamos los hipócritas, muchachos.
8: El Cristian.
4: No, Cristian es de los míos.
8: Dicen que sí o no es caso.
6: No, yo estoy con mazo.
4: Cristian es de los míos.
8: Pero no digamos, entonces,
6: hermano, mire, le voy a contar una historia, perdón. Imagínate que yo fui una vez a Buenos Aires.
4: Ah.
6: Y entonces hay un sitio que se llama Bosques de Palermo. ¿Qué son unos bosques? Está.
8: Del Palermo.
5: Y hay unos palermos.
6: La cantidad de Travis Scott por metro cuadrado, no se imagina.
8: Bájeme el retorno, ratón, por favor.
6: ¿Por qué? ¿A qué voy con esto? A que muchos manes les gusta eso.
8: Y está bien. ¿Mm? Pero que no, a muchos les guste, no le tiene que gustar a todos.
4: No, es que no les
6: es porque usted
4: poniendo.
6: No ha probado, David.
3: Bueno, pero espere. Entonces, David está con la fea al igual que yo.
5: Sí.
3: Mazo
5: sí,
3: yo sí está con Solano, ¿cierto?
5: Sí,
3: con
5: sí.
3: ¿Está con quién va?
4: Uy, sí, U.
5: No, yo digo que más fácil por el travelo.
3: Ok, listo.
5: Si está bonito.
3: ¿Y Murcia?
9: Por la fea.
5: Es que yo
3: por la fea. Ah, nos toca dividir.
8: Vea, dice Luis Moreno en TikTok. Ya pasé por ahí, muchachos. Debo admitir que ellas son bien hermosas y si son bien bonitas, se vuelven un vicio.
4: Claro.
8: O sea, quedó adicto.
5: Hay un tema y es que hay un momento en cualquiera de los dos
6: es que, ¿cuál es el botón blanco?
5: Que no se va a parar el muchacho.
4: En ambas.
5: Sí, puede que llegue yo un momento donde, uy, no sé, me puso...
6: Pero dígame, listo, esa puede ser una. Pero, ¿y si es la otra situación de ya metido en estas yo qué? ¿En cuál sería, en cuál de las dos opciones usted la aplica? Yo ya metido en esto, yo sigo para adelante.
5: No, yo creo que con
4: es
5: él.
4: Que la sexualidad se disfruta desde muchos puntos. Y pues siento que...
6: Es cierto.
5: A mí me gusta más porque...
6: Paso.
3: Dicen por acá.
5: Como
3: es que
5: yo sabía que sí, pero aquí ya está más que confirmado.
8: Dice Dianita, los hombres saliendo del closet.
3: Sí.
4: No, estamos hablando de un tema. Pero vea, es como si ponemos también a que a una mujer le están cayendo dos mujeres. Una muy hermosa
5: y otra muy
4: y la bien. Otra como ya muy masculina.
5: Brusca.
4: Muy masculina.
5: ¿A cuál le da un besito?
4: ¿A cuál le da el besito? Pues es que es esa misma pregunta, pero para mujeres.
5: A ver.
10: A ver, sí, veo. Ve, ¿cómo era?
5: Dígale a Mazo que presente a Laura Sáenz.
8: Bueno, sin nombres, por favor. Bueno,
4: okay. ¿Cómo así? ¿Es que es una amiga mía o qué?
5: No sé, o pues, no sé si de pronto es que...
4: Laura, la busca.
6: Usted la conoce como a Roberto.
5: Usted la conoce como Albeiro. Bueno, vamos a ver.
8: Bueno, por favor.
10: Calioso.
5: A ver.
10: No.
5: A ver.
10: La fea. No fea. Se ven.
6: Sigue ganando la fea.
5: La fea ya lleva...
6: La de fábrica
5: dos,
6: sigue
5: cuatro,
6: ganando.
5: 2, 4, 6, 8 y el travelo lleva 4. Va el travelo 4 menos.
6: Eso es como la gente cuando... yo creo que ese debate estuvo en su momento, cuando nació la lavadora. Ay, no, yo sigo lavando a mano. Mijo, pero inventaron la lavadora también. Entonces, la gente sigue. Bueno, sigan lavando a mano, hermano.
5: Lo que pasa es que hay lavadoras que ahí tienen una vaina para estregar muy grande.
3: Dicen por acá, muchachos, con tal de que el team no sea travieso feo. Ah, porque también hay unos...
4: No.
5: El que estábamos mostrando ahorita creo que no estaba muy agraciado y él lo supo.
4: O sea, estamos poniendo es al travieso, pero así como en un estandarte. O sea, sí. Se baja y es una princesa. Uy,
11: cómo... Hey, venga, ese voto lo volvió a leer. ¿Y cuál? ¿Sarcasmo o qué?
5: ¿Será o qué? ¿Qué dicen por acá?
12: Buenas.
5: No, papi, se le escucha muy regular, mi rey. Por acá
8: dice
5: tengo
8: Angie,
5: otro.
8: Dice Angie, por eso es que se acaba el programa.
6: No, pero este es un debate muy serio que estamos hablando. Dice, como dice Mazo, de la sexualidad.
4: Claro,
6: de la
4: muy abierta.
5: ¿Por
4: y
5: qué no hablarlo?
8: Vea, Luis Moreno sale a la defensa. Dice que saliendo del closet y ellas se besan y son, ay, las amigas que nos besamos, relax, todo bien.
3: Ah, güey.
5: Y no pasa nada. Mm.
3: Eso sí es verdad. Es verdad.
1: Ay, pero es que esta vuelta muy dura uno encontrarse el mismo fierro de uno, sin motilar. Ay, parce.
6: Ahora, ¿por otro debate.
5: Las
6: otro,
5: mujeres se acomodan entre, ay, acomódame aquí este brasier, ¿cierto? No, es ahora, vaya que le encuentren a uno acomodándole una vasgue a un amigo.
6: No, ahora, otro debate para todos que estamos aquí en la mesa.
4: Para todos allá.
5: Para todos acá.
6: Para todos allá. Y para los que están opinando, ¿hombre feo u hombre lindo? No,
5: pero... Venga, otro para cerrar ahí. ¿Por la boca o por el...?
4: ¡Ey!
5: ¡Ey, bien!
2: Esta

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4: Bueno, ya, lo identificaron, eso fue rápido esto. Vamos con la segunda, identifíquelo si es capaz en este mañanero.
5: Preguntan acá en el TikTok que si Andrea la sacaron, obvio.
4: Sí, no nos la soportábamos más. Estamos mamados de ella.
5: Ay, mentira, no solo pandemia.
4: Mentira, eso es lo más lindo que tiene.
6: Aquí está David Silva.
5: David Silva.
6: Oh,
4: pues. David Silva por siguiente. El rabo.
7: Otra vez.
4: A ver, ¿cuál es?
5: Gitana. Ve, tirana.
7: No, no es tirana.
5: Tirana Darío,
7: esa,
5: ¿no?
7: Está muy difícil, ratona. Uy,
4: rat, dame,
7: difícil.
4: No me puedes dar otro pedacito ahí. Tan
5: otro amable. Acorde, otro acorde. Le compro. Le compro el trombón, ratón.
4: Ay. Otro ahí.
8: Otro poquito.
4: Pero va. Le va a salir costoso.
8: Ya ahí sí.
7: No.
5: Le compro el piano, le
8: compro el órgano, ratón.
4: Le compro el órgano, pero quiliado le sale caro.
8: Bueno, oyentes.
4: No, nada. Vamos a ver.
5: Yo creo que eso es que hablen de mí de Franci.
8: No, dicen por aquí, me caí de la nube en que andaba. No es eso.
7: Tampoco es.
8: No.
5: Se va el avión.
9: La estación dice que el sol no vuelve. No, el sol no regresa.
4: A ver.
9: La quinta estación dice que el sol no vuelve. No, el sol no regresa.
4: El sol no regresa.
8: Creo que esa es mis dos canciones de Aria Vega.
4: No.
6: Por la punta de Alisson Sánchez.
8: ¿Qué más dicen los oyentes?
4: Esa no es No Atiendo la Mega de...
5: No, ey.
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5: Natalia, la quinta estación. ¿Cuál es? Porque tenemos invierno, verano, otoño y primavera. Digamos, ¿cuál es?
8: Es de la quinta estación, pero no le ha pegado el nombre.
4: O sea, todavía no han dicho el nombre.
8: Sí, ya lo dijeron en TikTok.
4: Bueno.
5: El Juanete de Davinson Sánchez.
8: No.
7: La Cayo.
8: ¿Qué más dicen?
4: Es que zapatos de payaso de Davinson Sánchez, eso no.
7: Si me esperan, les doy entrevista.
11: Ese es Tres Delincuentes de Arely Senao.
8: No, es
5: Tres Delincuentes. Por acá dicen, esa es, sigan así, van para afuera de... Ah, no.
8: Esa es muy buena.
5: De Villalobos.
4: Ay, hombre, cambiemos estas risas por no llorar, pues.
5: Bueno, ya lo dijeron entonces.
4: ¿Cómo se llama?
5: Cualquier cosa, yo disfruté mucho.
8: Esos números no me sirven.
10: El sol no regresa de la quinta estación.
7: Ey, no están sumando de la Mega.
4: esa no es qué pasa con TikTok de la Mega. Ay, se me subió el calor y todo.
7: Esa es, dice que no se comparen con ellos.
4: Esa no es,
6: dice
4: que...
6: Es que...
4: Esa no es, dice que... ¿Cuándo se vence tu contrato?
5: Del tripas.
8: Bueno, esta es la quinta estación.
4: Ay, Dios mío.
8: El sol no regresa.
4: Después nos acordaremos de eso.
5: Muy pronto.
4: Muy pronto en cines.
5: ¿Cómo dice?
8: Canción de karaoke.
4: Sí, pura canción para ir, puras amigas allá cantando.
5: No, pero eso está, ratón, está muy fácil. Yo quiero meter más dificultad.
8: Ok.
7: Es que fácil, no latino.
4: Vamos con la tercera. Con la tercera, identifíquelo si es capaz. Adelante, mi rey.
7: Hace Michael Jackson.
4: Beat it. Ese es Queen.
8: No es Queen.
5: No. Dice Angie, los va a extrañar, muchachos, nosotros también.
7: Ese es disque Noviembre Sin Ustedes.
8: Uy, sí, tiró una muy buena Camila.
4: Es que Noviembre Sin Ustedes.
7: Noviembre Sin Ustedes es sentir que la...
8: Es que van para afuera de
6: Ale. Se llama la tranca del ratón.
4: Venga, esa no es Te Despedimos de...
5: No.
4: Esa no es de esa.
8: No, es que nueva administración después de la nueva administración.
12: Esa es hasta cuando la nueva administración de la Mega.
8: No, esa es, dice que vuelve Andrea Silva.
5: This is the remix.
7: Esa no es, dice que entregando el local sin oyente. Ey.
5: Esa no es, dice que los sepultureros.
7: Es que a pico y pala.
4: Es que te la entierro en 3 meses. Esa no es.
5: Bueno, no, pero ¿cuál es la canción, por favor? Para
8: no le han pegado.
5: Póngala.
7: Aquí dicen que el retorno del Chirri y es ese.
5: El abordaje de Chirri. Es
8: que aterriza Chirri a la Mega por 15ª.
4: Es que ahorita en el avión que iba a tripar era el de Chirri.
5: Dice en TikTok, esa es, los perdimos.
11: Esa no es cuando chocan las espadas de Blaise y Samantha.
5: No, no, Dios mío.
4: Espere que le vamos a hacer una entrevista. Le vamos a una entrevista y le preguntamos eso.
8: Con el micrófono de
4: Samantha. Con el micrófono de Samantha. Para que nos dé la entrevista.
7: Ah, pero muy delicadito también.
4: ¿Quién? ¿Quién?
1: Quizás buenos días. Ese es el regreso del Chumi.
4: El Chumi fue un locutor muy estrellado que tuvo.
7: Esa no es Yamis, que no están dando los resultados.
4: No, esa no es.
6: El padrastro de Cris R.
4: Esa no es Disque, Sálvame Ascárate. Esa no es Disque.
5: No. Esa no es Disque, vuelve Andrés López. No.
8: Vuelve el Chulo, el Chulo.
7: Esa no es Disque, lo metí de Karina.
4: No, no.
5: No. Creo que esa es. Quiero. No, ya estoy hablando en serio. Esa es Another One by the Dust, The Queen.
4: No.
9: Ey, esa es que tu liquidación está lista de Ardi la Lule.
5: Donde sigamos así.
8: Ay, Dios mío. Ay, me dan igual esta madrugada.
0: Esta es.

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0: Señores, tenemos...
1: Tiene el cuerpo muy pequeño.
0: Sí, bueno, lo que no. Pasa es que... O los hombros muy chiquitos.
1: Sí.
0: Entonces, pero... le hace ver como muy cabezón. Bueno, señores, tenemos nosotros, preparamos unas podridas. ¿Qué siempre son las podridas para eso, los que son nuevos? Pues son las canciones que han lanzado artistas, lastimosamente, y digamos que para lo que nos tienen enseñados, no han sido como un hit muy grande, ¿cierto?
2: Sí, señor.
0: Entonces las denominamos como las podridas y quiero que ustedes, oyentes, gente linda de TikTok y demás, escuchen esto, por favor.
3: En esta estación le damos la patada.
4: Patadita de la buena suerte.
3: No sabemos si de la buena o mala suerte a algunas canciones.
4: ¡Entusiasmo!
3: Es momento de presentarles el top 3 de las nuevas más podridas.
0: Chao.
5: ¡Calioso!
6: ¡Maravilloso!
5: Retornamos a tus oídos y ahora con música aún más putrefacta, el top 3 de las más podridas de la mega.
6: Cada vez más deplorable esto.
5: Es momento de presentar la número 3 en este conteo.
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7: Número 3.
5: La número 3 la hace Yoseni y la canción se llama No le pegues.
6: ¡Ay! ¡Dale duro, DJ!
5: ¡Dale duro por quita marido!

0: ¿Qué tumor?
1: Calidosa y no le pegaron, pero con la canción.
2: El beat va al ritmo de los golpes.
1: No. ¿Qué sería de la música real sin el ruido de tu voz?
2: El papá le maltrata a la mamá y ella nos maltrata no. a nosotros.
1: Calidoso. El papá le maltrata a la mamá y ella nos maltrata los oídos.
2: A esta chica me le pongo el sombrero.
1: Y me le quito de la música. Suena mejor cuando se me caen los trastes de la cocina.
3: Número 2.
2: Maravilloso, déjeme avanzar en este top 3 de las más podridas.
1: Es lo que menos quisiera, pero adelante.
2: Me toca presentarle a toda nuestra amable audiencia la canción número 2.
1: ¿Cuál es? Tortúreme.
2: La pasta, y la hace Danielone. Danielón.
1: Forever Alone.

0: Es un trapero, pero muy cochino.
1: Trapero es sanitario.
2: Excelente interpretación.
3: Hay algo
2: que no se vuelva a repetir.
4: Calioso, con esa música tan basura, me toca ya reciclar.
2: Lo bueno es que es un talento oculto y no se deja ver muy bien.
4: Oculto y a oscuras. Parece una pasta, pero de frenos. En la música.
2: La canción se llama La Pasta. Pero es una pasta vinagre en un restaurante italiano.
5: Número uno.
4: Amigos, y aquí tenemos la número uno de este top 3 de las más podridas.
2: Sorpréndeme con...

0: Ya.
1: Acabé de trabajar 12 horas, llegué a la casa y escucho esto. 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
3: Qué rico, vacaciones 30.
4: Qué inmundicia.
3: Oiga, qué inmundicia, canciones, por
4: qué
3: Dios.
4: Qué porquerías.
3: No. Pero en la segunda había algo ahí, idea, ahí.
4: La trabla.
3: Sí. Ahí hay con qué trabajar, digamos. Hay para sembrar.
5: Pero qué pereza trabajar ahí.
6: Esta

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2: De no creer.
3: Y sí, es por ese gol que le anularon a Colombia.
4: Sí, y por todo lo que ocurrió en esa fecha FIFA.
3: Y también porque ayer en esos penaltis que tuvo pues, Países Bajos con Marruecos, papi, yo veía y yo decía, pero estos manes han entrenado toda la
4: vida,
3: fucking vida para esto. Botar. Y los tiraban al
4: palo,
3: iris.
4: A la galería.
3: No. Pero,
5: pero esa que tapó el arquero de Marruecos es toda del arquero, le digo. ¡Qué atajada!
3: Ah, no, sí, también. Pero venga, el caso es que yo veía eso y yo, no, pero tantos que votaron.
4: Sí, hombre, porque hay que decir, o
3: qué
4: sea,
3: recocha.
6: No. Y que hubiera sido, digamos, el mismo votando tres penales, que ya es malo, ya uno sabe que él es malo, pero cambia. Iba no, el otro, iba no, el otro, y sí, todo lo vota, sí. No.
3: Aunque mi mamá, que estaba viendo también el partido conmigo, toda linda, llega y me dice, es que ya están cansados.
6: No, pero...
5: No, es que hay muchos factores de, y está demostrado para que un jugador falle un penal, es complejo. Okay,
3: pero
5: es
3: complejo. Por eso les creamos esta intersección que es de no creer.
6: De no creer.
3: De no creer.
6: Vea, cuando mostraban videos de lo que habían donado, dice que para las personas allá en Venezuela, y uno es que robándose eso, parce.
3: Uy, no. Ay, sí, la gente de Venezuela dice... que pensaba que uno que se iba a ayudar y me tiene a robar, Cristian.
7: Pero, ¿y qué me dice la gente que va y dona? Dice que un vestido de baño.
4: Ah, pero ahí en la Guaira y Mar, ¿no?
5: No, no, pero mire, mire, o sea, sí, yo entiendo a Cristian.
3: Pero pongamos eso en contexto. Alguien bien herido, bien mal. ¿Qué me van a donar? Que estoy muy mal. Un vestido de baño. No, coma mierda.
7: Hermano, le tenemos unas tangas, ¿le sirven?
4: Bueno. No,
6: ¿un vestido de baño en dos piezas o en una? ¿Cómo le sirve?
3: Es que no, ni pie, no me hable de piezas, que aquí todo lo que cayó.
5: Pero de pronto es a alguien, pues no tiene forma de ayudar y quiso yo. Ah, o sea, a mí me da un poquito como de...
7: No, pare, no es miserable.
3: No, pero hay que tener sentido común. Pues que le va a dar a una persona que está sin casa, que está acá aguantando hambre herida, un vestido de baño. O sea, no.
7: Hay que ser muy miserable para llegar y decir a la caja, porque ponen cajas, ¿no? O centros de acopio donde uno va y deja las cosas.
3: No, esa como persona, usted... esa persona no estaba, qué pena, Cristian, esa persona no estaba regalando, se estaba deshaciendo de algo.
7: Es que es eso, entonces, está el arroz, está ahí los no pereceros y tal, llega y dice, voy a dejar estos tacones porque uno nunca...
6: Perro, sí, es deshacerse de cosas.
3: Por
6: sí,
3: la, muchos perros. La guaira de calor es que le va a dejar este saco.
6: No, no, no me dejan los...
3: Le va a dar este snorkel.
6: Al parecer esos funcionarios en moto, dice que con microondas parse al hombro.
7: Pero tiene razón, ratón.
3: Sí,
7: yo para qué le voy a dar un microondas a alguien que está acá. No tiene dónde meterlo, no, tampoco.
4: No,
3: no tiene ni dónde conectarlo. Ya, no.
6: Ah, bueno, entonces para la guarnición.
3: Pues, concha, le vale en la guarnición. Sí tenemos, pues. Y en la guarnición no hace falta la nevera, pues, mamá. ¿Y qué va a dejar usted? Le va a dejar este vestido de baño.
4: Para ella.
6: No sirve el tren.
7: Oiga, y la otra, den comida que sirva, dejen comida que sirva. Porque voy a dejar este caviar para que la gente que se le cayó el apartamento pueda comer.
3: Aquí es donde yo necesito que los dueños de arroz chino vayan y donen, porque eso rinde mucho.
4: Claro, pero cajadas. ¿No?
3: Que dejen cajas de arroz chino, papi, tienen para todo el mundo.
4: Para todos allá.
3: Ay, hombre, ¿ustedes qué dicen a través de ese WhatsApp 305-06-2030? A ver por acá, ¿qué dice el Camilo?
8: Buenos días, zarigüeyas.
3: Buen día, hombre.
8: Es de no creer.
4: ¿Qué?
8: Ningún voto en el Tarra por Abelardo.
3: Falta también.
9: Buenos días. Buen de día. No creer. No sé si ustedes vieron los videos de una gente que estaba como analizando de qué estaban hechos los edificios, pues que cayeron.
3: Sí.
9: Y muchas de las columnas, el tal hormigón que tenían, eran como de una espuma, esa espuma que se utiliza como para hacer rellenos en el concreto y ahorrarse cemento. ¿Y cómo van a hacer eso así?
3: Pero es que venga, hay unas cosas que pues para ciertas dilataciones tengo entendido. Pues,
6: se permiten.
3: Se permite poner ahí.
6: Pero no las bases.
3: Pero ahí como que en los videos supuestamente hay unas bases donde como que mezclaron eso con cemento.
6: Y chao.
3: Entonces eso eran como los ladrillos del Chavo del Ocho.
5: Claro.
3: Eso.
5: Pues, oiga, ustedes ya tienen activado el tema de alerta de antisismos, porque yo ya se he asustado, hermano.
3: Ah, no, ¿cómo se activa eso? Deberíamos hacer una clase
5: en
3: el celular.
5: Ay, sí, eso es información para el oyente. Bueno, depende. Si tiene Android en su celular en configuración, usted bótelo, busca. Es que... No, no.
3: Lleno a la basura.
5: Se lo digo yo desde mi iPhone 8. Bueno, entonces.
3: Es que bótelo.
6: Qué pedo. No, el que lo sacó ayer, perro, a
4: cuotas. Es que ay, le tiembla la mano para botarlo.
3: Me está insultando. No, mentira. Entonces, digamos,
5: Cristian, que tiene Android, puede hacer el ejercicio en vivo. Váyase a configuración, busque alerta de sismos o emergencias.
7: Correcto.
5: Y okay, ahí lo va a activar. Y los que tienen iPhone, esta opción la trae el celular como tal, pero pueden descargar una aplicación que se llama My Earthquake Alerts y usted ahí le va a avisar en cualquier momento.
6: Hay que pagar.
4: Vení, deletreala, que no la encuentro así fácil.
5: Es que yo estoy a punto de descargarla porque es que acabo de ver una historia y me acordé. Y dije, bueno, vamos a decir a los muchachos que lo hagamos. Pero el ratón dice que hay que pagar.
6: Sí, para los terremotos premium.
5: Ah, tampoco.
7: para temblor, o sea, gratis para temblor. Y para terremotos es el plan premium.
5: Se llama My Earthquake Alert. Ahí está. Es todo rojito.
4: Usted paga hasta 4.5 en la escala de Richter.
3: No me lo esperaba el pelado. Es que terremotos premium.
4: De ahí para arriba ya tiene que pagar para que le avise.
3: ¿Vos tenés terremotos premium?

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3: En Colombia ya son las 6 en la mañana con 5 minutos. Es la edición de este Mañanero. Hoy es el 1 de julio. Y aquí nos damos cita en una edición más. Este combo completo que los acompaña a través de la app de RCN Radio, a través del portal de lamega.com.co y también a través de las diferentes estaciones de radio en donde entra el sistema Mega en Cali, en Girardot, Villavicencio, Armenia, Pereira, Manizales, Cúcuta, Bucaramanga, Medellín, Ibagué, la ciudad de Bogotá. Se conectan todos con una edición de miércoles. Hoy es 1 de julio, mi querido David, mi querido Cristian, buenos días.
4: Llegó julio, ratoncito.
3: Sí, llegó julio y llegaron los memes.
4: Eso es lo mejor, parce, ¿sabe por qué? Porque la gente tiene ingenio.
3: Sí, claro.
4: Por ejemplo, hoy me espero que sean fotos de Julio como bebé, porque es el 1 de julio.
3: El 1 de julio con lo del Mañanero.
4: Claro,
3: que también. Se echó el 1 de julio.
4: Claro, se echó el 1 de julio. También es cierto, también pondrán fotos de Julio ganando una competencia que quede primero.
3: Yo creería que para este año ya la inteligencia artificial va a ser mucho de las suyas con lo que es el mes de julio.
4: Sí, obviamente ya los memes los sacan de ahí. Ya. O sea, el diseñador gráfico ya está falto de camello, digamos.
3: No, ya no le queda tan difícil. Pues bueno, aquí estamos en una edición más de miércoles. Y señores, hoy es 1 de julio. Les damos la bienvenida a todos los que se conectan desde antes con lo que es la previa de este Mañanero. Y ya desde TikTok, también en una transmisión especial a través de la Mega Colombia. ¿Cómo me les fue el día de ayer? ¿Cómo vieron los partidos? ¿Le pegaron a alguna de las pollas mundialistas?
4: Ayer tengo que levantarme y aplaudir porque por fin le pegué algo en este mundial. Le pegué al 2-1, sí. El primer partido fue Noruega con Costa de Marfil, ganó Noruega 2-1 y le pegué.
5: Sí. Qué bueno, 2-1. Luego Noruega que enfrenta a la selección de Brasil.
4: Hasta ahí llegó Noruega, ya hasta ahí llegó.
3: Ayer también pelaron a Suecia, ¿cierto?
4: Correcto, porque el partido después que lo transmitimos en compañía de nuestros amigos de Deportes RCN,
3: ¿sí?
4: 3-0 le ganó Francia a Suecia.
6: Partido esa casi que la cogemos.
4: Ah, yo puse 3-1.
6: Pues yo le había tirado ahí 4-0.
4: Vean, nos faltó un golcito más. Pero ese partido pudo haber sido un correo electrónico.
6: Sí, porque malo. No estaba jugando como a la fresca Francia.
4: Sí, eso no pasó nada. Y tarde de la noche, que digo yo me trasnoché en vano, Ecuador perdió 2-0 contra México. Qué malo es Ecuador, hermano.
6: ¿Pero usted a quién le estaba yendo ahí? ¿A Ecuador, Héctor?
4: Claro.
6: No, yo sí le tiré a los mexicanos, pero yo había tirado un 2-2, pero se me quedó en el primer tiempo el partido, porque el segundo...
5: No, el partido más arrancó una hora tarde.
4: Claro, no, pero yo te digo, Ecuador juega muy feo. Ese técnico de Ecuador, pues, es puro humo.
3: Oye, sí, ¿por qué arrancó tarde una hora? ¿Eso por qué pasó?
4: Por el clima.
3: Que yo iba a decir, allá son muy perfectos. Como para decir que arrancaron tarde una hora.
4: No, fue por temas de clima, entonces los tuvieron que retrasar. Sí, pero ahí están los resultados.
6: Yo puse que a las 8 y estaban calentando, y yo, pues, esto no empezaba. Cuando ya después, como que sí había modificación.
3: Sí.
6: Y bueno, pues.
7: A las 9 me vi ese partido.
6: Pero
7: me vi
6: ese
7: partido. Con los buenos días.
6: ¿Usted se vio el partido a las 9?
7: Yo me vi el partido a las 9 con un espejo. Yo, lo tengo bien administrado. Y pues, parce, pero yo vi a un México muy...
6: Ale, el primer tiempo estuvo muy encimoso. Muy,
7: como decimos, muy aleta. Eso parecía un partido en 2X. Qué rancos sí, para jugar. Sí. Jugaba muy rápido. ¿En serio?
4: No, esos mexicanos están bien.
7: Están bien, están bien parados, la verdad.
6: Pero Ecuador, ¿qué era? Es que la sorpresa, que sus figuras, no los vi.
7: No, figuras.
6: No los vi.
7: Venga, anotó un colombiano en el equipo de México.
4: Julián Quiñones, es correcto, golazo.
7: Sí, golazo, pero bravo.
6: No.
7: Entonces decía un narrador mexicano, porque lo vi con un narrador mexicano, y decía, me van a disculpar, no sé si me van a multar por esto, pero los mexicanos nacemos en... En la chingada que nos da la gana, algo así dijo el viejo este.
5: Yo vi, fue un video de Diego Armando Maradona en donde decía que para el Mundial del 2026 México iba a ser el campeón.
7: Eso es verdad, eso debe ser con la IA, raro.
5: Y dice que... perro.
7: ¿Qué estás diciendo? A ver, ¿qué nos querés meter el dedo?
5: No, les estoy diciendo que vi un video en donde en una entrevista hace un par de años el man decía que...
7: hace un par de años.
5: Que México quedaba campeón.
7: Ey, ¿cuánto hay que nos fue Diego Armando Maradona?
4: Ya este año, 6 años.
7: Seis años.
6: Pandemia.
7: Y el ratón dice que hace 2 años.
5: No, un par de años.
7: Un par de años, o sea, hace 2 años.
4: ¿Un par es dos?
7: Sí, torta. Es sí, que mugrero de uña rara.
5: Pero me refiero a que el man había dicho que iba a ser México. Esperemos a ver qué pasa. Porque lo otro dice que es Portugal.
7: Ok, muchas gracias, hermano. Mío le pague. Por los datos tan
6: exactos.
7: Tan creíbles, sí, sobre todo.
6: Tan exactos.
7: Tan creíbles. Aquí seguimos en este Mañanero de la Mega, una hora más, porque veníamos con la previa de ese mañanero. Señores, de 5 de la mañana, que va hasta las 6, a las 6 le damos play al TikTok. Ahí estamos en el TikTok, La Mega Colombia. Y aquí estamos, Da Vincho, está Cristian, está Andrés Mazo, está el ratón, quien les habla, Elú. Y hoy, pues hay un día especial y diseñamos una intersección, señores.
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6: ¡Qué risa!
7: Hoy nos da risa porque es Día Internacional del Chiste.
6: Y hay que hacer humor. No,
4: y tenemos que hacer sección de chistes malos.
7: Claro, hoy tenemos que hacer sección, por ejemplo, de fábrica de chistes.
6: Total. Sí, claro. Sí.
7: Vamos a fuego.
6: Vamos a buscar los chistes viejos que le contábamos a los papás y que ellos reían con eso. No sé si a ustedes les hacían ronda para que contaran chistes.
7: Sí, yo me aprendí unos cuantos, entonces mis tías me ponen, ay, cuente un chiste. Sí. Y yo he contado cualquier cosa y todo el mundo es que doblado de la risa.
6: Y el problema es que ya le conocen a uno un chiste, entonces lo ponen a contar el mismo chiste siempre.
4: Estaba el de la yuca.
7: Se come de bueno. Cuánto fue el chiste del marrano.
6: Y uno ahí como, ay, bueno.
7: Ay, otra vez las tías, pues, y la mamá con la misma cosa. Ahí está ese 300-506-2030. Es el WhatsApp de esta estación, de este mañanero. 300-506-2030. Le repito que estamos en ese TikTok, La Mega Colombia.
5: Qué risa cuando hay alguien que está en el semáforo en la moto. Y cambia y se le apaga.
6: Sí, sí.
7: Sí, como muy visajoso con eso.
6: Lo mismo para el que llega a la entrada del colegio con el visaje en la moto, el pelado de 22 años, para impresionar a las de 16.
7: Sí.
6: Y pasa el policía y se le queda neutra.
7: Ah,
6: el neutrazo que llaman.
7: Sí, venga.
6: Qué risa.
7: Alguien cuando se ríe y se le sale como un moco. A mí me da mucha risa eso, oye. Ve, tengo que buscar un video que viene estos días de... Llega el jefe a una empresa, compañeros, Cristian, David, Ratón.
6: Vos ves muchos videos de jefes,
7: yo
6: ¿cierto?
7: Yo veo muchas cosas de jefes. Entonces,
5: el algoritmo y jefes.
4: Como él es jefe, entonces. Y un gran jefe, además.
7: Vení, yo siento que me están echando como cosas.
5: ¿A vos te sale el algoritmo de jefe o de patronista?
7: Me sale ahí de los dos. Me salen los dos.
4: A ver, sobre pero cómo, en los dos, sí. Una labor excelente.
7: Pero en este momento, con una pregunta me salió el de patronista.
5: Bueno, entonces estabas
6: viendo un video de jefes.
7: No, te estás viendo un video y llega el jefe a la empresa, pues como de sorpresa, ¿cierto?
6: Sí.
7: Y saludando a todo el mundo. Y como que está disfrazado, él tiene como algo, pero no se ve qué tiene porque todo el mundo se queda como mirándolo. Él pues está grabando como con estas gafas.
5: ¿Que graban?
7: Sí, de estas gafas tesas. El caso es que llega y pues se le acerca un empleado y él lo ve, no sé qué disfraz tiene, pero le da tanta risa que se le sale un moco. No.
6: Al empleado.
7: Sí, al empleado, claro. Entonces lo graba. No, parce. Y todos los del lado dicen, ¿qué grabaste eso? ¿Grabaste eso? Parce, es muy heavy, ¿no?
6: Pues uy, pero se da risa y
7: le baja
6: escosor.
7: Uno, y le baja, usted como empleado le baja, ay, Dios mío, qué grabado. No, chao.
5: Es que, y además no hay nada más infantil que a un adulto que se le salga un moco. Sí. O sea, eso no hay como atajarlo por ningún lado.
7: Eso es verdad.
5: Sí. Ahí se pierde la humildad.
7: No, se pierde la humildad. Se baja como 5 estratos. Usted ya es el chiste de la empresa, ¿no?
6: No, pero a veces está bien cuando lo ven los compañeros, pero sí. ¿No le ha pasado a ustedes, para ustedes,
7: sí,
6: que o tienen gripa alguna que le da un estornudo y le queda en la manga el esputo?
7: Es
6: y uno como, ¿no? Que uy, gas, y uno con tal de que como que no me vieron ni...
7: O cuando usted cree que todavía no tiene gripa y usted medio tose, como que... y se le...
4: Estoy en ese punto, hermano.
7: ¿Está en esa etapa?
4: Estoy a decir... Sí.
7: Ay, ya regaste esa peste allá en la mega.
4: No, me la regué, mire quién es el que no vino hoy.
7: Ah. Ay.
4: Ese fue el que arrancó.
7: Qué pereza.
5: Ese, pero es muy delicado, Murcia.
7: Murcia es como el más enfermo.
5: Sí.
6: Murcia, ¿por qué tan flor?
7: Murcia es como el más
4: enfermo. Le pasan muchas cosas seguido.
7: Murcia es como el más enfermito.
5: Es que eso es lo que da rabia, que le pasen cosas seguido.
7: Sí,
4: o sea, exacto.
7: Que,
4: o sea,
7: que se enferme, pues está. No, y lo peor es que le pasan cosas cuando es viernes. Cuando es viernes, a las 6 de la mañana o cuando es viernes, ya previo a puente.
6: Uy. Ah, sí.
7: Eso da mucha rabia. El compañero de trabajo ahí, como que este hijo de madre no vino hoy, es puente.
6: Y uno sabe que tenía ya el cronograma hecho y cuando dice que no, no, pero no podemos dejar ese hueco, entonces le va a tocar a usted. ¡Ay! ¡Qué risita, no! ¡Qué risueña!
5: Sí, oiga, señor. Da risa cuando el karma funciona. No sé, como que alguien le va a pegar a usted y esa persona se cae. Sí. O el man del carro lo cierra a usted y él se estrella más adelante.
7: Me gusta eso. Es que el karma,
5: el karma es muy bueno.
7: Me gusta. Mi algoritmo también muestra el de jefes, el de patronistas y el de karmas.
5: El de
4: karma. Pero el de karma en transporte, digamos, urbano, me gusta mientras no haya confrontación. Ayer les cuento que por temas de afán tomé un servicio de lo que es la motocicleta.
5: Sí. Okay. ¿A la salida?
4: Sí. Ah, ¿usted me vio?
5: Sí, usted vio.
4: Listo, usted lleva ahí con el hombre.
5: Se cogió la moto, guardó el fierro y dijo, bueno, vamos.
7: ¿Pero cuál fierro?
5: Cojamos la séptima.
6: El juguete, el juguete, el juguete.
5: El boquillo frío.
7: El boquillo.
4: Y resulta que estábamos en un semáforo.
7: Sí.
4: Cuando yo escucho atrás.
7: Tas.
4: No, yo escucho que empieza mal. Ah, pero es que yo no lo estoy diciendo que se quite, lo estoy diciendo que un espaciecito. Ah, pero ¿cuál espaciecito? No, es que no hay cabeza por dónde. Y yo, uy, ¿qué pasó? Cuando volteo a mirar, dos manes en moto, parce, pero pegados, forcejeándose. O sea, ya, y yo, ay, hermano.
5: Y qué rico.
4: Y uno de los dos llevaba su, pues, no sé
7: su
4: si compañera sentimental o qué, pero llevaba una mujer atrás.
7: Un trans.
4: Y yo, llevaba de esta. Y yo, y hermano, que pase esto a ver de rápido, porque estos dos van a coger a puño.
5: Uy, a puto. Oiga, ¿sabe qué da risa? Las peleas ajenas dan mucha risa cuando son borrachos y hay una mujer que interviene.
6: Y se le salen las chicas.
8: ¡Ay, no pelees! Uy, ¡la llave que yo lo acabo!
7: Me gusta eso.
6: Sí.
7: Y me gusta la que dio el ratón cuando quedan como medio en pelotas.
6: Ah, pero la entre ellas, sí. Cuando ya la disputa es entre ellas dos.
7: Ay, no sé qué. Y una dice, hasta hay que empelotar.
6: ¿Y qué va? Te voy a quitar.
9: Pero ahora también cuando él.
7: Entonces llega y le quita el ¿cómo se llama eso?
6: El body.
7: El escote. Y papi.
6: Y quedan volando. A mí me gustan las amenazas de ellas.
9: Cuando es pelea de locas de centro.
7: Ah, sí, es una belleza.
6: Esa también aplica cuando empieces que te vas a quitar las extensiones.
7: Total, es una belleza.
9: Dice por ahí.
10: A ver, muchachos, buenos días.
7: Buen día.
10: Hablando de lo de la gripa,
6: ¿qué?
10: Una vez mi mamá está re enferma, pero la estaban motilando y le pusieron la capa.
11: Exacto.
10: Y apenas tosió, se le salió el verdoso. Y antes de que el peluquero viera, le tocó volverse a comer eso así con peluquero.
6: ¡Ah!
10: Que ya estaba frío. Ese es el cuento de ella siempre.
7: Desayunar.
9: Es que el verdoso.
6: Es que compré.
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5: Las 6 en la mañana con 22 minutos para este miércoles primero de julio. Sí, señores, éxitos a los que nacieron con julio.
6: Con julio.
5: Mes de memes.
6: Oye, los memes, yo empecé desde ayer.
5: Sí. No, desde esta
6: semana. En mis estados de WhatsApp tengo un montón ya de memes bravos. Por ejemplo, el de ayer era falta un pelo para julio y era julio calvo solamente con un pelo. Y
7: a Homero Simpson.
5: Ahí sí. Les voy a mandar a través del grupo de Mañanero el de Se Adelantó Julio.
6: Ah, bueno, entonces va, yo lo que voy a hacer para los que están ahí como, ay, ¿cuáles son los memes? Los voy a publicar ya en los estados del 305-06-2030 para que ustedes los vean ahí, ¿listo?
5: Ey, ¿ustedes ya vieron los estados míos? Había no. Contenido. Cristian vio los estados míos, ¿no?
8: No, ya mismo me voy a...
7: Cristian, es que no me interesa esas cosas tan inmaduras.
5: David.
6: Cristian, es que yo ya maduré bien.
8: Ya miro. A ver, acá hay política, acá hay política internacional.
6: Me toca hacer dos cosas a David en este momento, viejo. Me lo tienen trabajando. Vea, por acá dicen, es que Murcia es el Fido de Bogotá. Es que aquí tuvimos un compañero, pues con todo respeto para Fido, que lo queremos mucho, hombre. Pero, uy, se incapacitaba mucho.
5: Sí, volvemos a lo mismo. El problema no es que le pase algo. El problema es cuando es muy frecuentemente.
6: Ah, no, pero llegan a otra empresa y allá no se les ve incapacitado.
7: Es que ahí se le nota el ánimo a la gente.
6: Sí, ahí se le nota ya también el desgaste.
7: Ah, pero hablaban maravillas.
6: Sí.
5: No, pues.
6: Hablaban maravillas.
5: ¿Qué ibas a decir?
8: Sobre el estado del ratón. Acá hay una foto de ratón y Mazo.
7: Sí, trabajando ayer, juiciosos.
6: Estaban trabajando.
8: ¿Y esa camioneta de quién era? Pues,
7: está en la empresa. Eso es de la empresa.
9: A mí no me salen estados de... Ah, ya me salieron, porque me había eliminado. No entendí lo de Karol G congelada.
6: Ah, claro.
7: Ah,
6: por
7: no,
6: por lo que dije ayer, la noticia de ayer.
7: Ese chiste nacional.
6: Porque hubo pues una noticia donde se filtraron unos audios de un negociador.
7: Estaban jugando congelados.
6: De un negociador donde pues dice, juguemos a los congelados.
5: Eso, después
6: entonces la relacionaron con eso.
5: Hay pelacuchillo.
6: Después de eso hay pelacuchillo.
7: Ah, no, pero entonces yo no me he actualizado del todo.
6: Bueno, qué pereza, no quiero ver ese... ¿Y en cuchillos? En
8: Colombia Oscura.
7: Sí. A mí me gustó hasta el de las bandidas, hasta donde uno ve ese...
9: Uy, ese velorio con reggaetón está bueno.
5: Ese video es una propuesta.
6: ¿Y se descompone el que le pegan uno?
5: Se descompone, muere.
7: Ay, no, entonces ya no lo quiero ver.
6: Ya no quiero ver eso.
5: Si usted me tiene en WhatsApp, mire mis estados, ¿listo?
6: Por favor.
5: Y ahí hay contenido, por ejemplo.
6: Para que mira, se amargue el día. Ay,
5: el que le gusta a U.
6: Pero ¿cómo me metió todo eso?
7: Sí, esa me sorprende. Hace la de la mano.
6: La que, sí. Pero no solamente la mano.
7: La mano y el muñeco.
6: La mano y el
7: chombi. Sí, claro.
9: Uy. Acaba de verlo.
6: Oye, pero la niña se puede meter un extintor y como y nada.
7: No, pues.
6: Qué pena pues ahí por el tema.
7: Sí, imagina cuando dices que no he ido al baño en 3 días, pues va a bodega.
6: Ah, no, pues con nada, con razón. Ahí niña dice que llevo 3 días ir al baño. Pues claro, pone bodegaje.
7: Sí.
6: Puede quedar 20 días sin ir al baño.
7: Ave María, y sin inflamarse.
6: Y si tienen memes de julio, pues por favor, lo pueden enviar al WhatsApp 305-06-2030. Los compartimos en las historias y somos una comunidad
9: bueno,
6: linda.
9: Bueno, pero el ratón ha caído también en las modelosías, les cuento.
5: Sí, claro. No, es que eso es de todo, claro. Perro. Eso es un basurero.
6: Sí, es un basurero, pero bravo.
7: Es que al ratón le sirve lo que le envíen. O sea, lo que le envían y él ya, como, ya lo sube. Ok.
6: Bueno, hey, señores, hoy es Día Internacional del Chiste y pues propongo que hagamos sección de, obviamente, chistes. ¿Les parece?
7: Sí, yo sí que empiezo.
6: Con fábrica de chistes. Entonces, puede ser un chiste que usted haya inventado o uno de esos viejos que dice Mazo.
7: Ok, pero no tiene que ser temático, ¿cierto?
6: No,
7: puede
6: no,
7: lo
6: no,
7: que
6: no.
7: caiga al patio.
6: Ah, sí. No, como es del chiste, no vamos a poner temático. Listo. O sea, lo que caiga así, eso como alcantarilla.
7: ¿Ustedes saben por qué los adivinos no pueden tener hijos?
9: ¿Por qué?
6: ¿Por qué?
7: Porque tienen bolas de cristal. Ay, qué básico, yo sé.
5: Sí. ¿Ustedes saben qué hace? Bueno. ¿Qué hace un plátano en una cita?
6: ¿Qué hace? ¿El qué? ¿Un qué?
5: ¿Un qué? Un plátano.
6: ¿Un plátano en una cita?
5: Se no. pela. Se...
6: Pues como que pela. O sea, como que... Pues sí. Unos, busca chistes colombianos.
9: No, ese no.
6: Busca chistes colombianos.
5: Listo.
7: Sí, ese es muy mexicano.
6: Muy mexicano.
5: Pilas, pues. ¿Ustedes bueno, saben qué pasa con un plátano que cae en una moto?
7: Se pela.
9: ¿Qué?
6: Ahí sí lo pudiste en colombiano.
9: Ahí sí lo entendí.
6: Ahí sí.
9: Ustedes...
6: Me gusta porque Dani es como el nerd.
8: Es que el otro estaba muy elaborado, sí.
6: Sí, sí.
9: Pero es que una cita romántica.
6: No, es verdad, pero el primero estuvo muy malo.
9: Ah, ya. Bueno, no importa. ¿Ustedes sabían que los coreanos, los de Corea del Sur, no cantan su himno?
6: No, ¿por qué?
9: No, lo corean.
7: Uy, eso se aprendió.
5: Pero lo teníamos en la cara y no lo vimos venir.
6: ¿Ustedes saben cómo se despiden los químicos?
5: Ha sido un placer.
6: Sí. Ay, ratón, hay que decir que no sabes.
7: Este los daña a todos. Y es feliz.
6: Es como el
9: ¿Ustedes sabían que la gente en Suecia canta su himno más fuerte de lo normal?
6: ¿Por qué?
8: Ah, ya sé a dónde va esto.
9: Para escucharse el sueco.
8: Para escuchar sueco. Imagínense que una vez un man se enamoró de una trapecista. De un circo. Sí. Se enamoró de una trapecista y entonces empezó a llevarle flores, empezó a llevarle serenata, chocolates y tal, la vaina. Entonces la vieja trabaja en un circo, ¿no? Es importante el dato. Sí. Y le dice como, oye, mira, tú eres un bacán, pero yo no puedo salir contigo. Yo tengo pareja. Entonces él le dice, no, pues yo no tengo problema, celoso. No, es el payaso.
5: Celoso. El circo.
9: Ustedes sabían que durante el... pero el ratón todo se lo celebra al mozo, ¿no? Sí,
6: y a él no le los daña.
7: No. Sí. Estamos... Y espera hasta el momento así.
6: No, y una risa eterna. Nueve y media todavía. Es que...
7: Esos chistes de... No, de Cristian.
9: ¿Ustedes sabían que cuando suena el himno de Francia, el mar se endurece?
6: Yo tengo que ser el que pregunta
7: porque
6: ¿por qué?
9: La marsellesa.
8: No, porque el marsellesa.
9: Es que tenés que poner
7: la.
5: Ay. No. ¿Ustedes saben por qué estaba discutiendo la novia del DJ?
6: Porque estaba discutiendo la novia del DJ.
7: Que le cambió de tema.
5: Porque cambió de tema. Para mí no me da rabia que me los dañen.
6: O sea, le da como risita.
7: Es que usted es más maduro que nosotros cuatro. No,
6: nosotros ya pasamos esa etapa rara.
7: En cambio usted sí es, qué malo.
6: Y uno esperando decir el chiste para que todo el mundo lo disfrute. Y
9: se lo tira.
5: A ver qué dice Johan, parcero.
7: Mentira.
3: Hola, buenos días. Hola, ¿ustedes Johan. Saben por qué los perros le ladran tanto a los carros?
6: ¿Por qué?
3: Pues porque atrás van el gato en el baúl.
6: Venga, ¿ustedes saben cómo se llama el boomerang que no vuelve?
9: ¿Cómo?
6: Palo.
9: No, está muy suave.
5: Oye, es que suave.
6: Suave. Suave. ¿Sabe usted que no lo pronunciaba?
5: A ver, tire pues el suyo, a ver.
6: A ver, pues el suyo es tan bueno. A ver.
9: Ahí sí. Es que no puedo decir marca, ¿cierto? ¿O sí?
5: Claro,
6: pues ya dígale sin chistes.
9: No. Imagínese que era así un pollito.
8: Sí.
9: Llorando. Sí. Y entonces pasó otro pollito y le dijo: es que, ay, hermano, ¿y usted por qué está llorando? Con ese cubito Maggi en las manos. No, es que son las cenizas de mi mamá.
8: Oiga, que un man estaba buscando trabajo. Entonces llegó a un lugar y dijo, ay, es que hace rato estoy desempleado, vengo a buscar trabajo. Acá dicen que hay trabajo. Sí, dejar dinero, pero ¿cómo voy a dejar dinero si no tengo trabajo?
6: Dejar dinero, es un juego de palabras. Venga, que un día estaban hablando dos amigos. Es que no, hermano, ¿sabes qué? Vendí la aspiradora. Es que vendió la aspiradora y porque es que no hace sino acumular polvo, hermano.
7: Allá guardada.
6: Todo el día, todos allá. Está bueno.
5: Steve.
10: Hey, muchachos, ¿ustedes saben por qué un ciego no puede ir a prisión?
9: ¿Por qué?
10: Porque no tenía nada que ver.
6: Ey, ¿ustedes saben qué es transparente por fuera y blanco por dentro?
7: Un paquete arep.
6: ¿Qué? Ay, mazo tan dañado. Fastidio, viejo.
7: Así le atiné. Ay, yo sí soy un sagaz.
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3: Las 6 en la mañana ya con 40 minutos, va a cambiar el reloj en tan solo 4 segundos y aquí seguimos al aire para este miércoles, el primero de julio.
4: Con Julio.
3: Todo este mañanero, este nuevo mañanero.
5: Llegó Julio.
4: Oiga, llegó Julio con toda.
6: Haciendo daños.
4: Oiga, desde, a ver, eso era como desde abril, estaban ya poniendo memes de Julio.
6: Se nos aproxima Julio, se viene Julio.
4: O sea, habrá mucha gente que simplemente ve... Pues digamos, ese
6: señor.
4: Ese señor y dirán, bueno, sí, además que el señor se llama Julio, pero no sabrán que es un cantante muy famoso de otrora.
6: De
4: no
6: pronto las nuevas generaciones piensan eso.
4: Sí,
6: pero ya muchos... con redes sociales me imagino que se dan cuenta, terminan dándose cuenta que es el papá, claro, de Enrique Iglesias.
4: O sea, yo preguntaría, sí, ¿quién es este señor? O le preguntaría a la IA, ¿quién es, bueno, este señor? Ya, Julio, es un cantante, bla, bla, bla, bla, bla, bla. Español.
7: Que cantaba como con mucho estreñimiento, o sea, no sé por qué.
5: ¿Por qué?
4: Julio, o sea, era como... Ponete una canción de Julio.
5: Voy a ser muy sincero. Yo no, exacto, yo no me sé una canción de Julio Iglesias. ¿La pone ese ratón?
7: Sí. Soy truán, soy un señor.
4: Hay una que
7: truán,
4: está... Hay una
7: soy
4: que
7: un truán, soy un señor.
4: Hay una que está muy regada en redes, que la están poniendo bastante. Ya mismo les voy a decir cómo se llama también,
6: no,
4: para que la pongan. Pongo una cualquiera, pongo una cualquiera.
6: No, esa no es de Julio
7: Iglesias.
4: Se llama Ramazotti,
5: cosa más bella que tú.
4: Pero ese no es.
7: No, pero me gusta el ejemplo porque es de los cantantes todos con estreñimiento. Como Django. Sí,
4: pero ese es como si tuviera una... Pero el otro es como si tuviera una fosa nasal tapada, ¿no?
6: No, pero hay una muy famosa en TikTok.
3: Esta
6: que
3: fue la que
6: ustedes
3: dijeron. Esta fue la que ustedes dijeron.
4: No, pero esa es... Uy, esa nunca la había escuchado. Es
5: que soy no, pero que es la de... Te mire de soy frente trans, y te empecé a creer.
6: Sí.
3: ¿Cómo se llama esa?
5: Pues ponga así, te mire de frente.
4: Vea, ponga con la misma piedra, ponga con la misma piedra. Con la piedra que te estamos mirando en este momento.
6: A ver. Con piedra de juzgamiento.
4: Sí. Ponga con la misma piedra, por favor, ratón.
7: Velocidad, ¿no?
4: Sí. Esa es la que está regada por redes.
6: Ah, claro, esa. Oiga, qué música hermosa escuchaban nuestras madres.
4: Sí, oígame eso.
3: La cariñosa.
4: La cariñosa es una prosti, ¿cierto?
3: No, ya no. No, la de acá.
4: Ah, pero
5: yo escuchaba. Aún existe o está extinta.
4: No, ya está extinta.
3: Se fue con
5: fantástico. Súbale, súbale. Pero yo lo escucho cantar normal. Imaginarme que podía
7: perder. Uy, no, le faltó un hervor a este mal.
5: ¿Por qué?
7: No se canta ahí.
4: Es que mal le tocó la... Como que se acabó de levantar.
7: Al man le tocó la época de manes que cantaban, pero con las
4: bolas.
6: Que sí se les
7: Nino Bravo, Camilo Sesto.

0: Uy, sí, hermano. No la grabe, si no tenía ganas de cantar, no
1: la
0: grabe.
1: ¿De la Costa Fría?
0: Moralito, moralito, tenía.
1: No le creo.
2: Para él era como la gota helada.
1: Buscala, rato, yo quiero escuchar eso.
2: Sí, la Costa Fría de Julio Iglesias.
3: Ya mismo.
0: Sorpréndeme, ratón.
2: Sorpréndeme, y Julio Iglesias. Para él la Macarena, dale a tu cuerpo alegre.
0: No le creo, yo no sabía eso.
2: No, yo tampoco.
0: Gran dato, Cristian.
2: Vamos a ver cómo la canta. Uy, no,
1: tiene. A ver, esto está bueno.
0: ¿Qué canción que sí?
4: Todo el mundo busca un
0: hombre. No, vaya,
5: tómese. Ahí está, y este man está en la pobreza.
2: ¿Pobreza?
0: Claro, si vive de las iglesias, usted cuando da plata en una iglesia es para él.
2: Es para Julio Iglesias.
0: Ah, es para Julio Iglesias. Claro.
2: Él fue uno de los que, digamos, lanzó al mundo Punta Cana.
0: Punta Cana.
2: Descubrió con un gran diseñador de República Dominicana, le dio vida a esa zona.
5: Ahí no estaba de la renta.
2: Eso, Oscar de la Renta.
0: Y ya viven de la renta de todos.
2: Y ya viven de la renta. Fueron y compraron tierras baratas allá en Rede. Y eso fue la zona de Punta Cana y se volvió pues un destino turístico gigante. Y aparte de eso, pues supo administrar muy bien su billete. Pero bueno, ahí está, señores.
0: Las iglesias.
2: Es que la iglesia. Pero ese dato.
0: No, es que ustedes no sabían, papi.
2: ¿Te imaginas la gente que está escuchando y que digan, sí, imagínate que para Julio Iglesias, todo lo de la iglesia es para Julio Iglesias?
0: Que llegue
2: la
0: empresa.
1: Ahí la gente en TikTok está diciendo, con esas canciones de fondo aprendí a leer. Gracias, mamá, por tanta correa.
2: Sí, yo también aprendí.
5: Oiga, ya más de una mamá la detonaban con Julio Iglesias.
0: Claro.
1: Claro. No, pero.
0: Con Nicola Divari.
1: Yo tengo esa pregunta porque, digamos, hoy uno escucha reggaetoncito o estas canciones en inglés todas sensuales, pero digamos en la época de otrora,
2: sí.
1: ¿Qué? O sea, imagínense usted ahí, al partir, yeah, un beso y una flor, hermano.
2: No, y cuando él decía al partir, la mamá de uno en cuatro, al partir, no, y lleves esta flor.
0: Sí, porque las mamás también les tocó, claro, pues, lo que usted, oiga, le pide a su, oiga, novia, también lo pidió a su mamá.
2: Más de uno de nosotros debe ser creado con esa canción, más o con una de esas canciones de plancha.
1: No, yo sí,
5: uno,
1: joven.
5: Uno entrar a la pieza.
2: Yo, hijo, no, pues.
5: ¿Qué es peor, ver a mamá sufriendo o ver a mamá con placer?
2: O ver a mamá.
1: No ver, no ver. Yo creo que lo mejor es no ver.
0: No, sí, pero si usted me pregunta qué es peor, es verla, uy, no, sufrir.
2: Uy, no, yo no quiero ninguna. ¿Usted imagina uno abrir la puerta y a que a mamá le estén dando por el hot passion?
5: Y ella,
2: no,
5: sufriendo.
2: Hermano. Y la mamá, ¡ah! Oh. No, muy maluco, pues, la verdad.
1: No, hermano.
2: No, analicemos. Aquí este programa es para analizar temas también. O sea.
1: Pero sí, es que, digamos, encontremos la diferencia porque es que, no sé, o sea, de pronto no sé si les guste con ese tipo de música, pero digamos, con esta música como de Weeknd, digamos. Así.
2: Ah, no, con esa
0: no, sí. Pero es que, por ejemplo, yo sí me imagino a mi mamá, listo, que le están machacando, detonando a Belardo, pero jóvenes.
2: Sí,
5: ok.
0: Porque hoy en la imagen que tengo de ellos, ya pues en la edad que están, ya como que no.
5: No, ya como no, que no.
1: O sea, ya. con esto es chimba.
0: No, pero yo creo que también había.
1: Pero con Camilo Sesto, hermano.
0: No, pero también, por ejemplo, había vallenato de la época. Entonces imagínese Rafael Orozco del Binomio de América. Chan con chan. Chan con chan.
1: No, eso me hace recordar una historia que iba a decir con nombre propio, porque pues sí. Un saludo para Restre Jan Pereira en la Mega Pereira.
2: Hombre,
1: sí. Imagínese que una vez me cuenta Restre. Ustedes saben que la salida de Pereira para Armenia está llena de moteles.
0: Sí, sí.
5: No sabemos.
2: Oiga, se me ocurre, ¿no?, para que ahorita lo hagamos.
1: Hágale, muy bien. Apuente que porque lo olvida y programa. Sí. Bueno, entonces.
2: Media.
1: Cuando se va de Pereira hacia Armenia,
0: sí,
1: la salida que hay mucho motel.
2: Sí.
1: Y me contó él que una vez que estaba pues por allá visitando uno de esos establecimientos, y que cuando él entró, pues obviamente usted entra, está la habitación en silencio, más porque usted entra, saca la billetera, las llaves, organiza tal. Y que cuando estaba en esas, va escuchando de fondo en otra habitación, ¡Radio 1! Y yo vino,
2: Radio 1. Tenía
1: ¿quién lo hace? Ah, de fondo, ¿ah?
2: ¿Por dónde allá pasa solo uno? Se escucha Radio 1.
1: Saludos para Diego Fercha en Pereira. Sí, okay. Entonces yo digo, yo Diego dije, Fercha, venga, esa gente que lo hace, digamos, con música poco. O sea, que manden sus canciones. ¿Con qué lo? Exacto.
0: Claro.
1: O sea, usted va a hacerlo con Jason Jiménez de fondo, muy duro, hermano.
0: Pero sí lo hacen.
2: Oiga, tengo idea. Listo.
1: Mm.
2: ¿Qué tal?
1: Hágale.
2: Si recomendamos canciones para hacer el amor.
1: Pero, me gusta.
2: Pero la que a usted le guste, no tiene que ser pues planchuda. O sea, que usted, a mí me gusta hacer el amor.
1: Si no tiene que ser de chiste, si a usted le gusta con esa, hágala.
2: A mí me gusta con Rammstein, por ejemplo, o algo así.

0: A mí me gusta con Marilyn Manson.
1: Con Marilyn Manson. Ay, por eso. Ok. Te recomendemos canciones para hacer el amor.
2: Bueno, a mí me gusta la del Rakata Punchinchin.
1: Rakata Punchinchin. Entonces ya vamos a hacer el ejercicio.
2: Ya la paz.
3: Bueno, a mí, voy a empezar yo. Estos artistas colombianos, estos a mí me parece que estaba fijo.
1: A ver.
3: Esa fue Ena.
1: Sí, esa es como que mi amor venga.
4: Siento que algo bueno puede salir.
1: Sí,
3: sí. Sí, está sabrosa, sí, está sabrosa.
2: Póngame el polvorete de. A ver. El polvorete de Lisandro Mesa.
1: El polvorete.
2: Claro, qué obra de arte.
3: A ver, el polvorete, aquí lo tenemos.
1: Vamos a ver.
2: ¿Cómo así? O sea que vos encaramás la patica con esto.
5: Claro, mire esta obra de arte. En Austria quieren hacer una versión filarmónica de esto.
2: No, que yo como bailo canastiadito, entonces.
3: No, quizá por aquí se pierde todo. No,
2: pero hola,

0: No, Cris, ¿cuál tiene Lu?
1: Va, tengo esta.
2: Pues siento que ustedes están haciendo chistes.
3: No, yo tengo otra.
1: A mí me gusta. ¿Se imaginaron en esa escena y machete, mi amor, que es lo que le voy a dar?
3: Yo tengo la mía.
1: A ver, ¿cuál es la suya?
0: A ver.
1: Me pueden ir diciendo cuáles busco de ustedes y yo aquí.
0: Uy, ya está sabrosa.
2: Esa es buena, pa uno ya aprendo lo.
1: Como que uno va caminando en pelota, entregarle un chorrito. Venga, mi amor.
3: Ya uno aquí la detonó.
2: Porque a mí sí me gusta motelear, pero con chorro.
1: Por ejemplo, ¿qué canción? Dígame más, ya la pongo.
2: Loquita de Randy, esa sí me gusta, pero si es pa, pues... remojarle la...
0: No, pero la rata. Yo siento que esta ratón es para intimar con señora mayor a 45.
1: Esta es la que le gusta a Mazo.
2: A ver, ¿qué me puso ahí? Esa.
1: ¿Se le gusta esta?
2: Esa que es puro R&B. Ay, ay, ay, mi amor, vea. Y empiezo a chupar oreja. En la habitación. Vamos a hacer el amor en oscura. Abajo de la luna.
1: Okay, ¿qué otra? ¿Qué otra? Dígame.
0: Yo tengo esta es de Weeknd, se llama Earn It. It. Pille pues.
1: A ver.
2: También lo he hecho con esa.
0: ¿Cómo? Earn It, It.
1: O sea, estoy erecto, o sea, así se llama canción. Esa está buena.
0: No, y el video, te digo.
1: Esa
0: es muy buena.
1: Es que The Weeknd casi la gran mayoría. Y además,
0: es que The Weeknd es pa' eso, hermano.
1: Pero las letras son todas heavy.
2: Pero yo con esa canción la pongo esa caminar en tanga.
3: Sí. Vea, por acá nos escribe el friki desde Ibagué y dice que para él es esta.
1: A ver, ¿cuál?
2: El friki con esa.
4: Claro, la punta.
2: El friki es un loquillo.
1: Uy, yo no me imagino haciendo el amor con esa.
2: Con Saca y o con el friki.
4: Hola, el camión. Yo le daba manivela y nada.
1: ¿Cómo llaman canción?
2: Le chupaba y nada. Con tan buena transmisión.
1: Venga, ya la encontré.
2: Que resube y que no arranca.
0: No, pero espere, si estamos en diciembre, yo sí pongo esto.
2: No, claro, es que ustedes están jodiendo.
1: Es de, yo la

0: No es poeta, es poeta.
1: Nada.
2: Hasta el pito le tocaba y
0: nada. Era un travelo. Creo que estaba era con un
3: travelo, un travesaño.
2: ¿Qué le pasa? ¿Qué le pasa a mi camión? ¿Qué le pasa? ¿Qué le pasa? ¿Qué no arranca?
1: No.
3: Oyentes, ustedes también pueden decir qué canción harían ustedes el amor.
0: Vea. A mí esta me gusta de... Es Everybody Loves an Out Loud. Se llama Icy Red. Pille pues.
3: Ok.
0: Esta es buena. Es que escuche como empieza. Entonces va subiendo y usted se puede sentir malote porque empieza así como con guitarritas y luego vea cómo se pone. No, y escuche cuando estalla. Ahí viene. No, papi, eso ya está pa detonando full.
4: Vea.
0: Eso es lo mío.
4: Dice el duende a través de TikTok, Dagadicta.
1: Viene, buena.
0: Uy, sí.
1: Esa es buena, esa es buena.
0: Venga, yo la pongo, vamos a ponerla.
4: Vea, dicen también por acá, muchachos. A ver.
1: Hablen, pues.
0: Oh. No, papi, chao, me descojo.

0: delicioso.
1: Como saturadito eso. Esteban Salcedo dice, la suegra voladora, esa sí no sé cuál es.
0: La suegra voladora, la busco. Claro. Ya la busco, la suegra voladora, la
2: champeta por aquí.
3: Muchachos, buen día. Yo tengo dos. Si la niña es fina, pongo tu boca de cabas. Y si es para una camboyana que come chunchurria, pongo menea tu chapa.
0: Bueno, les tengo la suegra voladora.
1: A ver.
0: ¿Es esta?
1: Ah, me recuerda un video que vi por ahí.
0: ¿Esta llama así?
1: Sí.
2: Claro.
4: Se monta.
0: La propia nubecita.
1: No, yo con champeta nube. No.
2: ¿Cómo que no?
1: No.
0: Oye, eso me mandaron un video de dos sabrosas.
2: Y con
0: tenía,
2: champeta.
0: Y tenía un champeta de fondo y no, no me cuadró.
1: Y sonaba más o menos así con esto. Eso, no. No. No,
0: no.
1: Pero ese video era soba que soba, soba.
0: Claro, era que soba que soba. Ah, yo le compartía más el video.
1: Sí, sí, gran video.
0: No, en este video, mejor dicho, con esta canción, uno se imagina que el jarrete ya está como muy tarjado ya.
1: Sí, sí, sí.
0: Sí,
1: sí.
0: No.
2: No, pero eso está muy... Pues no sé, vea.
0: Bueno, otra
2: siguiendo
0: canción.
2: Por esa línea gringa, hay una que se llama... Una banda que se llama Two Feet. Esto se llama Love is a Bitch. Esta también es buena.
0: Pues pilla. Está muy playsudo.
2: ¿Sí le parece?
1: Sí, sí,
0: claro, bien. No, nosotros estamos arracacha aquí en este programa.
1: Cuando...
2: Pero es que escuche.
0: A ver. ¡Oh! Mira, pero bájele, pues.
2: Está saturado. Qué maldad.
1: Oh, sí. Yo la he tenido.
0: Me imagino como David con una rosa así en la, entre los dientes.
1: No, pero es que uno ahí con esta canción,
0: uno
1: habla como que... Voltéate.
0: Por acá dicen a través del WhatsApp, Brian dice a través de WhatsApp, a ver qué canción dice el parcero. Y se la ponemos de una. A ver.
2: Dice.
0: A ver.
5: Hey, póngame ahí tus sábanas de Wisin y Yandel.
1: Pasa buena.
0: Tus sábanas de Wisin y Yandel, se le tiene, papi.
6: Hey, no, entonces con ese tema que dice, yo te doy todo por ese morro, negrita linda. De
2: el morro,
6: sí,
2: dime que sí.
6: Ay, negrita,
2: claro.
6: Cámbiame ese morro
2: por todo lo que yo tengo aquí.
0: Ahí está Tusa.
2: Esa es buena.
1: En TikTok dicen, dame tu cosita del chombo. También dicen, noche de sexo, la que dice Cristian Beltrán, muy buena. Noche de sexo, comparte ahí Cami.
2: El apachurrado, dicen también para
1: ti. El apachurrado, claro.
0: Escuchemos esta.
1: ¿Quieres? No sé. ¿Tú quieres? Lau a través de TikTok dice, David es re fan de Christian Grey. Sí, es que está poniendo es pura soundtrack de 50 sombras.
2: A ver. Y no me la he visto.
7: Ahí te lo pongo en la cara de Manilo.
1: Manilo.
0: Vea, esta es el morro la que pidieron.
8: My boss keeps asking why support.
1: Uy, están hablando bilingüe.
0: Es un remix.
2: Se metió una gringa.
0: Ey, subile por aquí a ver al morro.
2: Subile.
9: Yo vivo allá en el Picacho. Ay, por debajo del morro.
2: Dicen por acá, la que está de moda es mojar la rata.
0: Ah, claro.
1: Ah, sí. JC3 pero... también dice, pero uno inicia es con la quemona, las que están poniendo es para terminar.
2: Dicen que esta, amigos invisibles, ¿cómo les suena a ustedes esta?
1: Hay una mujer interesada en qué pone Solano, pero Solano no está diciendo...
0: No, le está tirando
2: echando
0: puro...
2: cabeza.
0: Pues está echando puro... Y esta también.
2: ¡Oh!
1: Yo con esta no lo he hecho, pero quiero hacerlo.
0: Sí, bueno.
2: por dos.
1: Yo con esta no lo he hecho, pero la voy a meter. Oye,
2: aparte
1: en mi
2: que
0: hagámoslo los tres.
2: Salimos de una vez.
1: Qué rico.
2: No, y aparte como que la idea es ir al ritmo del beat.
1: Sí.
2: Trabaja,
1: mami.
0: Y cuando
1: que pueda sacar los poderes.
0: Y cuando dicen trabaje, papi, uno ahí vea boleando.
1: Sí.
9: Estreguense.
0: ¿Y otras canciones? ¿Qué otras?
1: Dicen por aquí en TikTok están activos. Dice, qué agonía de Gillo. Esa no sé cuál
2: dice,
1: es.
2: Besos mojados de Wiz en jugo de borojo. Y súbale.
0: Jugo de borojo, hay una que llama así.
2: Sí.
1: Carne miada.
0: Vea, esta que qué agonía.
1: Ah, la salsibiris.
0: Claro.
1: Oye, la salsibiris también
2: rosa.
1: Es buena.
2: Sí, claro. Aquel viejo motel es buena.
1: Amor es todo. Ah, pero mola el ñato. Esta canción no mola el ñato.
2: Claro, de acuerdo.
0: Uy, verdad, ñato.
2: Busque, mientras la busca ahí, yo tengo propuesta, como decía el Hugo, un poquito más play, continuando con la banda Two Feet. Esto es I Feel Like I'm Drawing.
8: Pero usted, ¿cómo que tiene la playlist para hacerse el amor?
2: De malas,
8: pero yo la, pero yo hago una pregunta a la gente.
2: Pero, sí, pero esto también está, ya escucha, escucha.
1: No, está buena, está buena.
2: Está muy rica. Pero, ¿qué es la pregunta, Cristian?
8: No, pero también aplica para la jala de ganso.
2: No,
1: no, yo con la jala de ganso no.
10: No, yo solo hago al espejo, no.
2: Con ruido blanco, lo hago con ruido blanco.
0: El jala de ganso con es con video.
1: Pues por la jala de ganso frente al espejo nunca la ha aplicado, ratón, usted ya que lo menciona.
0: No. O sea, frente al espejo no jalándose.
10: Uno mismo.
0: Pero eso no es como muy homosexualization.
10: ¿Y por qué?
1: ¿Por qué?
0: Porque
1: ¿por
0: es uno mismo viéndose con uno mismo.
1: Sí, no, pero está viendo pero no ahí como... un palo vomitando.
2: Pues si a eso vamos, entonces su mano es más homosexual que heterosexual.
8: No, sí, pero porque una cosa es verse.
0: Pero una cosa es verse. Como que yo me veo las bolas y como, uy, qué rico, entonces como que no.
2: Pero es que es uno,
8: pero, no, pero además la cara, o sea, no hay pero cara, no. La peor cara de derrotado cuando ya...
1: Pero a mí no me parece eso homosexual, pues, o
2: a
1: sea...
2: A mí tampoco.
0: No, pues digo yo...
1: Me parece es conocerse.
0: Conocerse un poco.
1: Sí, sí, sí. Y más si se cuña, más se conoce.
2: Bueno, encontrá la del ñato, ¿no?
0: Sí, la tengo. A ver. A ver, espera, yo que la tengo aquí, espera.
1: O sea, de la de Gillo a esta, prefiero esta.
0: Escuchen pues a Doñato.
10: Es Guzmán.
8: Es que ñato.
0: Es que se llama Beto Guzmán.
1: Sí, beso, Beto.
0: Oiga, pues esto. Ponele ahí pues mi amor.
2: Ñato Iglesias.
0: Ahí viene, ahí viene.
1: Me parece como cuando uno hacía un sonido con una bolsa en el colegio, ¿no?
0: Sí.
1: Vení, ponete cualquiera de Leo Dan, usted que es mi la playlist hoy.
0: Leo Dan.
1: Cualquiera de Leo Dan para yo imaginarme a mi mamá cuando, pues.
8: Ole,
2: no, ¿qué?
1: Cuando Abelardo le estaba...
10: Le bajaba la cena.
2: Además, de la Espriella.
0: Y además que la mamá además se llama Leo. Leonor. Entonces a Leo le dan. Leo Dan.
1: Ponete ahí que
8: mi mamá. Leo.
2: Perro, ¿sabe que deberíamos tener un ñatico en el programa?
0: Sí. Ya tenemos un gago que el ratón, pues.
10: Ñaca, ñaca.
0: Mira, esta de Leo Dan.
1: A ver, ¿esta cuál será?
0: Y es como todo divertido el señor.
1: Sí,
0: ¿no?
1: Es que.
0: Ay, la.
2: No, Leo Dan era un grande.
0: Pero, claro. Este es de Ecuador, ¿no?
8: No, es argentino.
0: Mi amor, creo, ¿por
2: qué será?
8: Argentina.
0: ¿O dónde
1: es? Sí. No sé. Es que usted compara esta canción con Dagadicta. Pues. Es muy erótico, no, Gianluigi.
8: Pero por ejemplo, para las damas así erótico estaba Rafael Acarrá.
10: El que cantaba como así.
0: Ah, sí. Argentino, qué pena, es argentino. Yo pensé que era como de Ecuador.
10: Yo dije, argentino, ¿no? Sí.
0: Sí, creo que sí.
8: Era, pero buscando. De damas estaba, y eran bien osadas en la época, Rafael Acarrá, que era la de...
1: Para hacer bien el amor hay que venir al sur.
2: Yo no entendí esa canción, ¿sabe?
1: ¿Cómo se llama esa?
8: Hay que... venir al sur, bueno, no me acuerdo cómo se llama. Ok, es caliente.
0: Oh. ¿Y qué tal esta? A ver, esta que ella es como medio rockera ella.
1: Favorito. Ah. Esa también es de mamá.
10: Sí.
8: De mamá y de MT.
1: Ah, sí, señor.
2: Bueno, pero
8: claro, ¿quién? Hacer el amor con ocho. Para un gangbang.
2: ¿Quién lo va a hacer con eso?
10: Ella.
1: Pues es que eso era canción de motel, sí. Viejo.
10: Y ella le estaba diciendo al esposo, o sea, al papá de uno, qué suerte, sí. Que habían otros.
0: Oiga, pues esto. Es que ella como que se despeluca después más. Y ya se vuelve así una... Ponele fue ahí, mi amor.

0: El amante en el motel feliz con este tema.
1: Sí, claro, vale, y el esposo trabajando en el taxi.
0: Hoy sí la es barato.
2: No, póngame la cita de Gali Galeano.
3: Y esta también no es. Canciones para hacer el amor.
1: En el 86.
2: En el 42.
0: Mi cuerpo se da, y el alma perdona. ¿Qué es eso?
4: Ese es que, hombre, pues suena bueno.
3: Pero ese es Alexander Pirex.
1: Cuando no acabe, confundir con Alexander Uwagwa, ¿no?
3: Cuando acabe el placer. Bueno, ¿qué otras? ¿Qué otras?
5: A ver. Yo le tengo esta, papi, que nos puede faltar definitivamente, que volviendo como a la salsa horizontal.
0: Te repaso en ¿esta? Mi memoria.
2: Me parecen tan vulgares estas canciones.
0: Ah, está buena.
5: Recuerdos de aquel.
2: Pero yo siento que ustedes las cantan, pero no las analizan.
5: ¿Por qué? ¿Tú, o sea, te negabas el man, insistiendo?
2: El man está llevando una hembra para levantarla y la lleva al peor motel que encuentra. Aquel mío, llévela a un buen motel, hermano.
0: Oye, no, pero sí, no se estrella.
5: Razón. Pero espere, tiene razón, Cristian. Escucha esta letra, mire.
2: Es una porquería.
5: Mire, escucha lo que dice. Tú te negabas, yo insistiendo. Un poquito acosador. Pero después fuimos cayendo. ¿A dónde fuimos cayendo? ¿A dónde?
3: ¿De quién es Jorge?
5: Al dulce abismo que pretendes esconder, ¿no? Pues.
2: No, pero él manda una descripción del motel.
5: A ver. De pobres luces. De todos el peor.
2: Está mi chico,
5: miserable. Como palacio lo creía nuestro amor.
3: Tengo otra.
5: Son más lágrimas que... No, es un romántico, Cristian.
1: Aquel viejo.
3: Tengo otra. Sí. Esta, a ver qué tal.
0: A ver, esta es cuál. No, la música pasé la música. Ah, está.
1: Ah, sí.
0: Pero esta es por no. Con la moza.
2: Es como inventarse una relación y ponerse cachos. Inmediatamente.
0: Imagínate.
2: Es que el Fresh Poodle de la canción es muy berraco.
3: Sí, es un Fresh Poodle. Pero ya muy acabadito, está muy acabadito.
0: Ya está flaco.
3: Uy, no, ya está de pelo ahí.
5: Ya no se gira el retiro, sí, ya.
3: No, pues es que antes duró bastante el señor.
0: Trozos de papel.
3: Pero tiraba letras.
1: No, y cuando entra el tumbe, Frera.
3: ¿Te lo adelanto?
5: No, déjelo.
1: Ahí va.

0: sea, él está diciendo, así como usted chupa a todos, así como usted revuelca, hágalo conmigo.
1: Ey, ponemos a competir dos de estas canciones, ponemos a competir dos de estas canciones y ponemos una de esas, la que gane la ponemos al aire.
2: Dice, bueno, pero yo tengo esta propuesta también.
1: A ver, ¿cuál es?
2: Adolescente, virgen.
0: No, yo me quedo con Gali Galeano.
1: Entonces las ponemos a competir.
3: Sí, las tres. Yo me voy con adolescentes.
4: O sea, usted se va con virgen.
3: Con virgen. Se llama Virgen la canción.
2: Sí, no, la canción es muy pesada, hermano.
1: Para todo. Listo, yo me voy con La Cita. Listo, entonces ustedes se van con. ¿Y qué otra canción?
3: La. ¿Cuál era la
1: usted
3: otra?
1: Que tres.
0: A dormir junticos.
3: No,
1: pero eso es un merengue.
3: No, antes habían dos, antes de que David dijera la de adolescente, habían dos salsas. ¿Cuál era la otra?
2: Aquel viejo motel.
3: Ah, bueno, aquel viejo motel.
1: Aquel viejo motel.
2: Virgen.
1: Aquel viejo motel, listo.
0: Y la Gali Galeano.
1: Entonces está esta, ¿cierto? ¿Qué es esta? Aquel viejo motel.
3: Listo, entonces.
1: Entonces
3: aquel
1: está
3: viejo motel, la cita
1: y virgen. Ya, votación, sí. Rápido, en TikTok y también a través del WhatsApp, 305-06-2030, 305-06-2030.
3: Yo voy por Virgen.
2: Okay. Yo también voy por Virgen.
0: Dicen por acá, todos la que cita. Hablan, y David coloca una de Weeknd y no duran la canción completa. Ah, no, es que si usted no dura una canción completa, está mal.
1: Listo.
2: Entonces, es que había que durar una canción completa. ¿Cómo así? Yo solo duro hasta el coro, ¿para qué más?
1: Listo, vaya montando la saga, mi amor, y vamos a escuchar aquí 5 audios, listo.
3: A ver, voten pues, y van a votar audios. Ya.
1: Vamos a ver. A ver, Rat, dale aquí candela, mi amor. Pepe,
5: virgen como yo.
3: Oíste, okay. Me vas a contar en TikTok también, porque vea, Valentina Mesías dice La Cita.
1: La Cita,
5: Diego, La Cita. Listo. Yolanda Álvarez, La Cita.
3: Ajá.
1: Ok, ya van 3.
3: Uy, La Cita está arrasando en TikTok.
1: Ah, yo.
5: Oye, virgen como solamente yo puedo estar.
1: Ok.
2: Eso.
1: ¿Qué más dicen ahí?
3: Apunte más, La Cita. Encuesta en TikTok, La Cita.
0: Ganó La Cita.
2: No, pero el WhatsApp también tiene palabra.
3: Arthur dice virgen.
0: Perro, ganó La Cita.
2: Eso, Tati dice virgen en TikTok también.
6: Virgen, la mega dice virgen. Voy con virgen de los adolescentes. La mega.
1: Eso, con virgen.
2: Artur Fleck dice virgen, no, están empatados.
7: Hey, muchachos, buenos días. La de Gali Galeano, por supuesto.
1: Claro. A ver, ¿quién más? Ya.
2: Michelle dice virgen.
8: Aquel viejo motel.
1: Aquel viejo motel, el primero fue
2: ese. Ya perdió.
0: Es muy miserable.
1: Esto se estalló, señores. 305-06-2030, 305-06-2030, WhatsApp. Listo, Santiago, ¿qué dice, parcero? Adelante, a ver.
9: Virgin.
1: Virginali.
3: Virginali.
1: Ok, David, ¿qué dice?
10: Oye, Santijuelas, La Cita.
3: La Cita. La Cita dicen en TikTok no, mucho.
0: No, pues, en TikTok ganó La Cita.
1: A ver.
11: Virgen como mi mamá.
3: Virgen, ve, apunte ahí. Eso va empatado.
1: Entonces, ¿cuál ganó?
2: Yo creo que va ganando Virgen, sí.
11: Virgen.
0: Apunte. Luisa dice La Cita, Nesli dice La Cita, Mar dice La Cita, Santiago
2: Harold dice Virgen.
0: La Cita. Harold dice...
11: Virgen.
1: A ver qué más dicen.
0: Dicen por acá la de Gali Galeano, La Cita, virgen. La Cita.
1: En TikTok.
0: Sí, pero
1: antes,
0: La Cita.
1: Papi, ustedes decían.
2: No, la Virgen. Yo siento que ganó Virgen.
0: No,
5: ganó la Gali Galeano.
0: Ganó la de Gali.
5: Fútbol del romance.
3: Si es por comentarios, claro que eran los mismos, las mismas personas
2: eran los
3: que
2: mismos,
3: comentaban.
2: Claro.
1: A ver.
11: Como mi mamá. Virgen, vea. La cita.
1: La Cita, dicen por acá que La Cita.
5: Virgen como la hija de mi vecina.
3: Apunte.
1: A ver.
6: La cita.
2: Ella estaba emocionada para dedicarte al almuerzo.
0: Gali Galeano, La Cita.
3: Ahí vamos empatados.
1: Alejo.
6: La Cita.
11: El grillo de Darío Gómez.
0: El grillo no está compitiendo.
1: A ver, ¿cuál?
10: Buenos días, la amiga.
1: ¿Cuál?
10: La cita.
3: Ahí saca ventaja sobre uno.
1: Papi, ustedes deciden. Pues si la gente... A ver, que este último.
3: A muerte súbita.
1: Bueno, hagamos algo.
0: Esta sí se puede hacer por TikTok.
1: 5 votos.
0: Ah, bueno.
3: Cinco, pero de WhatsApp.
1: 5 de WhatsApp.
2: De esos 5, el que saqué 3.
3: Epa.
1: Exacto, listo. Vamos allá.
2: Listo.
1: A ver, empecemos.
12: Buenos días, la mega. La que no van en la EPS, la que no van en la EPS.
2: Cita. Va uno.
1: Listo, uno para La Cita.
10: Señoritas, La Cita.
2: Dos.
1: A ver qué dicen por acá. A ver.
13: Yo me voy por la de Perkerman. La Cita, la de Perkerman.
1: Señores, ganó.
2: Ah, ya, listo, ganaron.
3: Chao, ganó.
1: Señores.
3: Dele play a eso.
1: Ganó La Cita.
2: Pero bailemos.
1: Vamos a bailar todo.
3: La mega.
2: ¿Quieres esa pieza?
3: Que te conviene. La mega.

0: haces con esos amantes?
1: Ay, hombre. Ay, hombre.
2: ¿Será que nuestra mamá fue infiel con esta canción?
3: ¡Claro!
1: Ah, ¡qué honor!
4: Sería que no haya sido infiel, pero de que hizo cosas con esta canción.
3: ¡Claro!
4: Sí hizo.
3: Total, o nuestra abuela, o alguna de ellas tuvo que haber hecho maldades con esto. ¿No?
2: Sí, claro.
3: Muy bien, estábamos ahí compitiendo, pusimos a competir dos canciones de salsa y pues ganó la cita de Gali Galeano, el French Poodle de la canción, ¿no?
5: El French Poodle del romanticismo.
3: Del romanticismo.
5: Además, un tipo que pasó por muchos géneros, ¿no?
3: Sí.
5: Creo que hasta la de... ¿Cuál es la otra famosa que tiene este man? La de la copa, la copa rota, ¿no?
1: Epa.
5: La copa. No, no, esa sí, la que me bebí...
1: Me bebí tu recuerdo.
3: Me bebí tu recuerdo, sí, sí.
2: A Gali una vez no le dijeron, pues, como que salió una noticia fake de que se había colgado los guayos, pues, de que había muerto. Sí. Como que, ay, no.
3: Y él salió, es que no, hombre. Aquí estoy todavía.
2: Aquí estoy.
3: Y la gente
1: es más, vayan a mi gira.
3: Es que es más, vayan a mi gira, si es verdad. Bueno, señores, ahí teníamos... ¡Ey, sonó bueno la canción!
2: ¡Claro!
3: ¡Estoy feliz!
1: Pero entonces quedó demostrado que este país hace el tema íntimo más con salsita que con otra cosa.
3: Sí, okay. Sí, yo creo que la salsita... Yo vi mucha participación.
1: Cristian le llama salsa horizontal.
5: Sí, salsa motelera.
3: Motelera.
1: Salsa,
3: oiga,
1: rosa.
3: Se despacharon con eso. ¡Ey, tenemos broma!
2: ¡Ah, bueno!
3: Tenemos broma en este mañanero de la Mega. Barney, ¿recuerdan ustedes a ese personaje?
1: Sí, claro, es un dinosaurio muy tierno. ¿Cómo es?
6: Barney. Qué bien. Soy
1: Barney. Qué bien nuestra mente. ¿Listo? Y cuando se hace grande es muy sorprendente, claro. Okay,
5: sí, también. Yo al mío le digo Barney.
3: Escuchen esto, por Dios.
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8: ¿Aló?
9: Hola, buenos días. Soy tu amigo el dinosaurio que vive en nuestra mente. Cuando me hago grande, soy realmente sorprendente.
8: Ay, pero ¿quién es usted que habla tan charro?
9: Soy Barney.
3: Es Barney.
8: ¿Aló?
9: Qué pena, se me colgó. Necesito un hombre solo.
8: Pero ¿y entonces, pues va a buscar otro lado?
9: Pero si me dieron este número.
8: Oigan, pues, no va para la Veracruz, mija, ya lo encuentra.
9: Yo no soy mi hija, soy Barney.
8: ¿Aló?
9: ¿Aló?
8: Sí.
9: Buen día.
8: Pero que la marrana va suya, ¿qué es lo que quiere?
9: Un hombre solo.
8: Coma mi.
2: La marrana
10: suya. Buenos días.
9: Buenos días. ¿Aló? ¿Con quién hablo?
10: Buenos días, hablo con
2: Barney.
10: ¿Con Winnie? ¿Con quién es que?
9: Sí, buen día.
10: Buenos días.
9: Mira, soy Barney y necesito un hombre solo.
1: Barney, es que Winnie.
9: Sí, soy yo. Soy un dinosaurio que vive en nuestra mente. Cuando me hago grande, soy realmente sorprendente.
10: Dígame, a ver, Barney, ¿qué necesitaba?
9: Un hombre solo.
10: Ah, sí, claro, se le tiene.
9: Sí, es que se me dañó un tubo y a mí me encantan los tubos. ¿A ti te gusta el tubo?
10: No, yo poco trabajo con el tubo.
9: ¿Qué te gusta a ti?
10: Dígame, ¿en qué le puedo servir, dime?
9: Amigo.
8: ¿Aló?
9: Buenos días.
8: ¿Quién habla?
9: ¿Cómo se va? ¿Hablas con Barney?
8: ¿Quién habla, tonta?
9: Habla Barney. ¿Cómo estás?
8: ¿Quién habla?
9: Habla Barney, soy el amigo de los niños. Soy un dinosaurio que vive en nuestra mente.
8: ¿Cómo le parece que estoy muy ocupada? Yo soy maric...
2: Muy ocupada. ¿De
9: cuáles maricadas? Yo lo que quiero es un hombre solo. ¿Tienes un hombre solo? Preséntamelo.
11: Buena. Favor dejar tu mensaje o un número telefónico después del tono. Muchas gracias por su llamada, que se la estaremos devolviendo tan pronto estemos disponibles. Gracias, familia Pulgarín Mejía.
9: Uy, contestó un niño. Me encantan los niños.
0: Aló.
9: Buen día.
0: Este hijo de p***, ¿sabes cómo tiene destino?
9: ¿Cuál destino es destino? Soy un dinosaurio que vivo en tu mente. Uy, necesito un hombre solo.
0: ¡Coma
3: mierda!
1: Winnie Pooh. Tres veces la llamaron y tres veces
3: colgó. Y tres veces colgó, pero no, noble. ¡Ay, hombre! ¡Coma mierda!
6: ¡Hermoso! ¿Te parece si nos vemos mañana?
12: Sí, de una, pero que no sea ni a las 2, ni a las 5, ni a las 8.
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1: El tema se llama Eran las 8 de la noche y dice así: Eran las 8 de la noche.

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1: Las 7 en la mañana con 26 minutos. Ah, qué bueno Barney, hombre.
2: Sí, nos estuvo muy bien. Nos reímos mucho con esa broma de Barney que usted escucha solo en este Mañanero de la Mega. Muy bien, aquí estamos, todo el corillo. Que,
1: ¿qué pasó?
2: Que cuéntelo, Cristian y Avi. Están muy...
3: ¿Qué pasó?
4: Acá está entretenido Avi con unos audios.
3: No, es que me puse a buscar unos archivos.
1: ¿Qué encontraste?
2: Compañero.
3: Entonces, me puse a buscar unos archivos y me encontré un saludo muy especial. De una gran figura del deporte nacional. ¿Quieren escuchar?
2: Escuchemos.
3: Claro. Adelante,
5: Carepa. 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
6: a oír el Mañanero.
3: Entonces. Muy bacano, muy bacano.
2: Se ve muy, muy, muy real, la verdad. Era él.
1: Esa fue la primera inteligencia artificial.
2: Es artesanal.
7: Muy bien hecho esa IA.
2: Sí. Esa es IA Ave María.
7: IA Ave María, hombre.
2: Bueno, aquí estamos en este Mañanero de esta super mega. Estamos por todas las ciudades de Colombia parchadísimos. Hay un combo grande.
7: Vea, la gente de Ibagué que nos escuchan por allá. También en Bucaramanga, en Cúcuta, las ciudades fronteras.
2: Sí.
7: ¿Cierto? Más que todo Cúcuta. Muy Manizales, bien. Pereira, Armenia en el Eje Cafetero, Villavicencio por allá en Los Llanos, Girardot, bien. Cali, Bogotá y Medellín, que hacen parte de este Mañanero de la Mega.
2: De esta familia. De esta familia tan grande que tenemos acá en la Super Mega. Bueno, importante que vayan ustedes a TikTok, estamos en vivo ahí, nos pueden ver, nos pueden dar cara en TikTok, La Mega Colombia, así nos encuentra, está verificado, así de fácil, señores.
1: Choto.
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1: Ey, ¿hacemos la polla o qué?
2: Hágale.
3: A ver, ¿qué me gusta porque...
2: Ay, sí, hágale. Mi queridísimo Cristian, partidos de hoy, si de pronto tenés por ahí el dato, compañero.
4: Claro que sí. A ver, para que ustedes tomen apunte y, digamos, no sigan nuestros resultados porque siempre nos va mal.
3: Ajá.
4: Sí. 11 de la mañana, la poderosa selección de Inglaterra se enfrenta a la poderosísima selección de República Democrática del Congo.
2: Del Congo, listo.
4: En circunstancias normales, Inglaterra no debería tener problema para ganarle al Congo.
1: 3-1, ¿o qué?
2: Yo creo que puede
3: yo
2: armar.
3: Creo. Okay. Yo creo que 2-0, ¿sabe?
4: Yo me inclino por el 3-0.
3: Yo 2-0 porque vi a Inglaterra empató con Ghana, le ganó apenas 1-0 a Panamá. Entonces lo veo de capa caída. Listo.
2: Ok.
1: Bélgica-Senegal es otro partido hoy a las 3 de la tarde.
7: Oye, correcto. Ya debutó el estadio de Seattle. Yo no he visto
4: claro. El estadio. Sí, ya. Ya jugaron varios partidos ahí. Sí.
1: Bueno, pero el de Bélgica-Senegal, ¿para cuánto le pongo?
4: Yo le pongo Senegal 1-0. Va a ser mi fuerza.
3: O sea, yo también. Senegal 1-0.
4: A mis chicos.
3: Entonces, senegaleses. A los leones.
2: O sea, Senegal 1, Bélgica 0.
3: Sí.
2: Ok, listo. Aquí lo estaba
3: apuntando. Juegan muy belga ellos.
2: Tremenda belga la de ellos.
7: Qué belleza.
2: Bueno.
3: Y a las 7 de la noche, Chris.
4: Estados Unidos, United States of America. Contra Bosnia Herzegovina.
3: Ahí, digamos, son cuatro equipos.
4: Claro, Estados Unidos.
3: Está Estados Unidos, Bosnia y Herzegovina.
4: Son cuatro equipos.
1: 4-2, ¿ok?
3: Yo le puse 3-0 a favor de los gringos.
4: Pongo 2-0 a favor de Gringolandia.
2: 2-0, ok.
4: De disparos unidos.
3: No.
2: De disparos unidos.
7: Pues porque respete, está atacando que mucho.
3: No son todos.
4: No, pero casi.
2: Listo, ahí está. Los partidos de hoy son tres. Tres apenas, ¿cierto?
7: Sí, señor.
3: Sí.
2: Está Estados Unidos con Bosnia, está Inglaterra con el Congo y está Bélgica con Senegal.
4: Senegal.
7: Right. Correcto.
2: Correcto, compañeros. Ahí está. Entonces ya saben. Hey, ¿cómo hago yo para llenar la polla, mi queridísimo David?
3: Usted va a entrar a la zona interactiva del canal RCN o puede pedir el link a través de nuestro WhatsApp, el 305-06-2030. Usted lo pide, se lo pasa al ratón, que el ratón se lo va a mandar.
4: Se lo manda.
2: Ok, exacto. El ratón se lo manda link. De una.
3: Yo voy a entrar ya mismo a ver qué pronósticos fue que pusimos. 2-0 Inglaterra-Congo, lo voy a poner aquí en la mega polla de RCN.
4: Eso.
3: 0-1 a favor de Senegal y 3-0 a favor de la USA. Listo, perfecto, ahí quedó. Ahí está entonces, muchachos, para que participen y jueguen la Megapolla con nosotros.
2: Les voy a dejar el enlace de la Megapolla en los estados del WhatsApp 305-06-2030. Así de fácil, para que no tenga que démelo.
7: Fácil.
2: Va y lo busca ahí en los estados, ya mismo se los voy a dejar. Listo.
1: 7:31.
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1: Oiga, ¡que vivan los enanos!
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0: colombiana, con el Europaisa, con el Marinito. La lenta ya búlgara, ya no.
1: Suena muy rico.
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3: No jode, que la plata daña, que me dañe. A mí la plata, que si me quiera dañar, que me dañe. Si ya dañó a mucha gente, uno más, uno menos. Que me dañe, yo no tengo problema con eso.
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4: Restan 20 minutos para que sean las 8 en todo el territorio colombiano. Sí, señores, son las 7 en la mañana, 40 minutos. 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
5: Obviamente la Mega, que vayan allá, le den clic a ese logo de la Mega y nos escucha ahí rapidito, le da play.
6: Así
5: y
6: es listo.
5: Fácil. Se avecina concierto de Ozuna en varias ciudades de Colombia y pues la Mega oficial, como siempre, en eventos.
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5: Grandes. Ya hay un preregistro porque ya la gente...
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5: Ah, ok.
6: Y ya la gente que pues hizo ese preregistro pues tendrá sus beneficios. Okay. Y mientras tanto nos resta esperar el anuncio oficial de boletería, de lugar. Atentos de qué pase con ese concierto.
5: Igual él ya lo anunció en sus redes sociales, ya hay una publicación.
6: Él puso la fecha, sí. Él
5: puso las fechas de su gira.
6: ¿Noviembre fue? 5 de septiembre Bogotá, 4 de diciembre Medellín.
5: Exactamente. Upa. Sí, señores. Y pues ahí estaremos. Ya saben entonces que se avecinan eventos poderosos con esta super mega.
6: Correcto. Esta sección llega aquí a la Mega con Nutrecan, uniendo amigos.
5: Muy bien. Y tenemos intersección.
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5: ¡Qué risa!
7: ¡Qué risa, calidoso! ¿Por qué?
4: A ver. Cuando yo pido a través de la plataforma de estos artículos y pido una silla, no me pongo a mirar lo que son las descripciones y me llega una silla pequeñita.
7: Pero es que tumbe.
5: ¿Y por qué preguntaba más o por qué hoy es Día Internacional del Chiste?
7: Ok, y estamos en maratón también.
5: Estamos maratón de chascarrillos también.
7: Okay. Qué risa cuando usted dice, cree saber que va a preparar un gran plato para sorprender a esa mujer, a su mamá. Sí. A un pana y hace una cosa, una mazamorra.
5: Sí. Vea, a mí también me da risa cuando la mamá está tratando de buscar una palabra y no la encuentra. Es que.
7: El chifonier, el bigodóptero, el coso, el cociampirulo.
5: Esa cosa, ¿cómo es que se llama?
7: Usted me entiende.
5: Usted me entendió, puta.
6: ¿Cómo dijo Cristian, el bigodéctor?
8: El bigodóptero.
5: ¿Qué es eso mismo? Una palabra que ya.
7: Bigodóptero.
5: El bigodóptero.
6: Espere. O sea, su mamá es capaz de decir.
8: Mi abuela era muy así.
6: Su abuela es capaz de decir bigodóptero. Es capaz de decir, no sé, estufa.
8: Sí, ¿sabe qué tenía mi abuela? Que eso es muy genial ya de la dama grande, la mujer grande, que se le olvida el nombre de los hijos. Venga, Marta, Carmenza, Emilia,
7: Ay, usted entiende.
5: Ay, usted el de azul.
6: Pero listo, ¿cuántos hijos tuvo su abuela?
8: 7.
6: Ahí está.
8: Todos con la misma.
6: Perro, en mi casa somos dos, perro, mi hermano y yo, y mi papá.
5: Se le enreda.
6: Conscientemente me llama, y cuando me llama sale mi nombre. Mateo, David. Y yo, ¿cómo?
8: ¿Será que él es el preferido, David?
6: Sí. No, porque a Mateo le dice David.
4: Pero ¿sabes qué? También pasa con mi mamá. Mi mamá a mí me dice Julián y a Julián le dice Ever y gaguea. Usted. Así y somos dos también.
6: Es que me parece increíble porque, parce, o sea, yo no vivo allá, ¿me entiende? Y yo, me ha tocado escuchar yo llamada con alguien de la casa que por allá mi papá. David, venga, como un favor. Y yo como,
7: ¿qué? Y había aquí al lado del teléfono.
5: No, ¿sabe una cosa? A mí una
6: Mateo.
5: Cosa, hay una cosa que me parece maravillosa y es que ellos no saben pronunciar, pues, por ejemplo, las redes sociales.
6: Ah, sí.
5: Entonces, mi papá dice, don Darío, dice,

0: Y sería bueno que la gente nos cuente cómo...
1: Claro.
2: ¿Cómo hablan los porque, papis?
1: Yo no sé por qué pasa, y yo no sé si es con todos los papás de Colombia, pero al menos los del Valle del Cauca sí. ¿Qué? Ustedes saben que nosotros tendemos a que las terminaciones en N terminen en M.
3: ¿Qué?
1: El okay. PAM, balón, ¿sí me entiendes?
0: Balón.
2: El balón.
1: Pero yo no sé por qué ellos lo que terminan M lo pasan a N. O sea, ellos dicen Instagram.
0: Ah, sí, Instagram.
1: .com.
0: .com.
1: Y yo como, pero ¿por qué si ya saben terminar en M? ¿Por qué lo que es en M no termina en M y no en N?
3: Es que son muy brutos.
1: O sea, no entiendo.
3: Es que son muy brutos, sí.
0: Ey, sí.
1: No entiendo.
0: La verdad, ¿qué dicen por acá?
3: Ey, un congelado.
0: Ey, congelado, ah. A ver. A ver qué dicen por acá en el WhatsApp, mi amor.
1: Ah, por recargar.
4: Ay, mamá le tiene una Alexa para que le recuerde las pastillas y toda la enfermera. Y le dice que gracias a Leida.
3: A Leida.
0: A Leida.
2: A Leida.
0: A ver qué dicen por acá el Camilo Uribe, parcero.
5: Ey, la Mega W. ¿Qué pasa pues ahí?
0: La Mega W. Ah, pero bueno, ¿por qué están? ¿Por qué?
3: Ahí sí no entendí.
0: Porque porque estábamos hablando ahorita lo de...
3: Uy, quedaste con una cara como de...
0: Como así, como morboso.
3: Como de morbo.
0: Como familia, como todo, qué sabe. Rico.
1: Saque el sticker, ya le saco el sticker, espere.
0: Ey, pero espere, no me van a sacar este, yo como que... Ah, yo chequé.
3: Esta luz como que, ay, qué rico este chocorrón.
0: Ay, familia.
1: Listo, listo, saque el sticker.
3: Listo. Dicen por acá, en mi casa somos dos, hombre y mujer. Mi hermano no vive con nosotros. Sí. Y mi mamá dice primero el nombre de mi hermano, luego el de mi papá, luego el de mi hijo, luego el mío, no. Y luego dice el de mi hermano. Dice todos, no. Hasta el de un tío.
0: Que es onza.
3: Que nada tiene que ver.
0: Pues oiga, con todo respeto.
3: Onza a esa mamá.
0: Ah, yo sé.
6: Con todo respeto.
7: Mi suegro dice Netflix y Amazonic.
0: Me llegaron unas cosas para Amazonic. Me llegaron unas cosas para Amazonic por ahí, hijo de puta. Yo creo que esto da alargue.
2: Pero es que sí. Si el papá ya sabe lo de Amazon, el mío en la vida ha comprado por Amazon y no creo que compre. Él dice, yo bajo a comprar al centro.
0: Por acá dice en TikTok, eso, es que la mamá de Mazo dice Air Flyer.
2: Ah,
0: por
2: sí. Air Flyer.
1: Yo tengo un primo pues lejano, primo de mi mamá, mi abuela, no me acuerdo, que se llama Duvernay.
0: Duvernay. Sí.
1: Duvernay. Y entonces cuando llegó la plataforma de transportes a Colombia,
2: sí.
1: Varias tías decían, es que David pide eso por Duver. Porque como al primo le decimos Duver.
0: Es que son muy lindas, hombre. Por acá, ¿qué dicen?
8: Hey, muchachos, buenos días.
0: Buen día.
8: Mi mamá, cuando quiere saber algo por inteligencia artificial, ella dice, pregúntenle al chat BTS.
1: Hay otra cosa de las mamás que no entiende y es que, por ejemplo, digamos, mi mamá me quiere mandar una foto por WhatsApp.
2: Sí.
1: Entonces ella tiene la foto en la galería.
0: Sí.
3: Entonces ella en vez
1: de meterse a galería, o sea, como al celular y enviar, le toma pantallazo.
3: Y manda el pantallazo.
1: Y con el pantallazo es el proceso que debió hacer con la foto inicial. Entonces, mi mamá, todas las fotos en la galería son dos de las mismas. Porque son...
3: Y no, yo, muy bruta.
1: Y yo, no, mamá, ¿cómo así?
9: No, mi papá es como, bueno, papá, entonces tenemos que ir hasta el lado. Le pongo el Waze. No, a mí no me ponga eso.
1: ¿Cómo se llama?
9: Don Javier.
1: No,
9: mi papá, yo llego por acá y cojo la paralela, la quinta volteando.
0: A mí no me ponga eso.
3: Por acá no dice ex, dice mi mamá, dice Nequis.
0: Nequis. Por acá, este WhatsApp está estallado.
10: Ey, parcero, aquí en Cúcuta la mayoría del cucuteño dice, páseme el Nequis.
2: Ah, ok, ok.
0: Páseme el Nequis.
2: Me voy a ir a Cúcuta.
11: Oye. Si las invitas a OnlyFans, le dicen la paginita azul.
0: Ah, pero pues...
2: pero estamos hablando desde los papis, ¿o qué?
0: Sí.
2: Sí,
9: ay,
2: sí,
9: hombre.
0: Tengo más por acá.
3: Dale play.
12: Mi mamá dice éxito.
0: Éxito. Ay, vamos a ir al éxito, éxito.
1: Al éxito.
0: Al éxito. Tengo más, papi.
13: Ey, sabandijas, ¿cómo vamos? O sea, que las abuelitas son solamente adorables. Entonces, me dice, cuando Donita Plata me dice, papi, no se le olvide para que me mande la plata al ñequi.
0: Al ñequi.
3: Porque mi mamá dice...
1: Al ñequi.
3: Sísimo. Tengo que ir a comprar algo alcísimo.
0: Alcísimo.
3: Por decir ísimo.
1: ¿Qué es eso?
0: Por decir ísimo.
3: Ísimo.
0: Y dice sísimo.
3: O sea, es como un ara, un D1.
1: Sí, sí.
0: ¿Sísimo?
3: Sísimo.
1: Ah, bueno,
14: hola,
1: pues
14: mira. Muy buenos días.
0: Buen día.
1: Sí.
14: Mi mamá dice es, búscame por ChatGPT.
0: Por ChatGPT.
14: Sí,
1: mire que durante muchos años, pero

0: pero ya le enseñé a mi abuela. Pero durante muchos años yo tenía pues el Play 4 y mi abuela, no, es que había estado jugando ya Nintendo.
1: Ah, sí, claro, toda la vida fue y Nintendo.
0: Todo, y todo era Nintendo, pero ya aprendí, ya sabe que el Play es el Play, digamos. Ah, está jugando Play.
2: Está jugando Play, muy bien. Pero sí, porque ellas quedan con eso. Por ejemplo, ellas no dicen crema dental, sino pásame el Colgate.
3: El Colino.
2: Claro, con marcas. El Colino, sí.
0: Y hubo un momento que unos primos tenían el local para que la gente fuera a jugar Play, que eso ya creo que se extinguió, no sé. Y ella decía, Camilo, lo llevan de Carlitos para que juegue Ataris.
1: Pero el Atari era del 80-90.
2: Oye, Atari, cuando se referían a jabón en polvo, ellos decían era la marca de un jabón.
1: Sí.
0: Ah, sí.
2: Páseme, puede ser cualquier marca. Páseme el jabón, fa. Páseme
0: el jabón. Pero mi abuela no dice fa, ella dice fa.
2: Eso, por eso. Dicen fa, páseme el jabón.
3: En cambio, mi mamá al polvo le. Pues al polvo ese. Sí, desde que,
4: al polvo le decía Abelardo.
3: Es que al polvo le decía en la cara.
2: ¿No? Al polvo le dice mazo.
1: Es que al polvo
5: le dice. Estuvo súper divertido.
6: Estuvo muy chévere.
5: ¿A ver a con banano?
6: Uy, sí.
5: Uy, sí, qué rico. No les decía a ustedes.
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3: Las 7 de la mañana ya con 57 en este Mañanero de hoy miércoles. Qué rico esta mitad de la semana, hombre.
4: Sí, total, y además después, después de puente, qué maravilla, y con quincena.
5: Qué rico.
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4: Ok, muy bien. Aquí seguimos con este Mañanero de esta super mega, todo este corillo. Está Andrés Mazo, está el Tonra, está David, está el Cristian Murcia en el hospital. Quien les habla, el UDL FM, muy parchado, siempre desde muy temprano, desde las 5 de la mañana con la previa y vamos hasta las 9 y media. Recuerden que a eso de las 8 y media estaremos también en vivo a través de YouTube.
6: Sí. Dios mediante.
4: Dios mediante, pues, si Dios nos permite, si todo sale muy bien. Muchas gracias.
6: Si Murcia llega. A propósito de Murcia, me dicen que el pronóstico es reservado.
7: Ah. Entonces, papi, es seria la vuelta.
4: Seria la cosa. ¿Y qué tiene el pelado? ¿Qué le dio?
6: No sabemos.
3: Se le fue la mano, parce, con las feromonas.
8: Sueño.
6: Se le fue. No sabemos si es algo terminal
8: me
6: o qué.
8: Me dicen a mí,
6: pero
8: que es que esta mañana se despertó y no encontraba las gafas.
4: Sí, tiene sueño.
8: Yo así no me voy, dijo.
7: Oye, es que Murcia sin gafas sí es otra persona, pues.
4: No, Murcia
8: sin gafas. Está por acá, no lo hemos visto.
4: Pierde su identidad el parcero.
7: Y a lo mejor puede ser lo que diga Cristian, y es que donde esté sin gafas en la empresa y nadie lo reconozca, ¿qué?
8: Claro, ¿cómo entra? Es que ya no entra, a mí lo que me dicen es que él ya no entra con carnet.
3: Con las gafas.
8: Ah, claro, las gafas, sí, señor, claro.
4: Él entra con gafita, pero
7: él el ingreso por ¿cómo se llama esa huella de
3: para ingresar al país?
7: Biométrica, él hace con gafas.
4: Él hace con gafas.
7: Con gafas.
4: Él hace, es que él tiene un ingreso muy teso, la verdad.
6: Sí, pero entonces ahí está. Ojalá pues no fallezca.
4: No, ojalá no. Ojalá no, porque nos embalamos mientras conseguimos al digital.
3: Y la vuelta es que si fallece, ese cupo no lo cubren.
4: Ese cupo no,
7: lo tapan.
6: Eso es lo que más me preocupa, que no se reemplaza.
4: Que no se reemplaza, que no se renueve ese cupo.
7: Pero es que con él es medio cupo.
4: Con él es medio cupo.
6: Bueno.
4: Él le pagan completo porque es él y las gafas.
7: Sí, les tengo un dato, aparte de lo de Murcia, que está enfermito. No, pero un dato que da rabia.
4: ¿Da rabia? ¿Y por
7: a
4: qué?
7: A mí me da rabia. No sé si cuando lo cuente ustedes van a reaccionar igual a mí o yo soy un inmaduro.
6: A ver.
7: Y es que el pasado 4 de junio el Congreso aprobó un nuevo festivo nacional, ¿cierto? Hasta ahí todo bonito.
3: Es este mes.
7: Nos lo contaba David para que ya.
6: Es de este lunes que viene en 8, claro.
7: Pues papi, tengo que decirle que ese 13 de julio, porque se desplaza, inicialmente es el 9 de julio, pero se desplaza para el lunes 13 de julio. ¿Sí? Ya hay una demanda radicada ante la Corte Constitucional para que se declare inexequible el artículo que lo creó y quitarnos el festivo.
6: No, pero
3: eso no va a pasar.
6: ¿Cuál es ese atentado a la patria también?
7: Pues no sé si no va a pasar, como dice el ratón, porque él puede firmarlo en mármol, como muchas cosas que dice. Pero la existencia de una demanda fue revelada y se conoció el recurso presentado en el artículo 6 de la ley 2578 de este año, en donde se sostiene que este artículo vulnera varios principios constitucionales y por eso quieren tumbarlo.
6: Ah, pero digamos,
4: ¿quiénes son los amargados?
6: Ese villano.
7: Pues tengo el nombre, pero yo creo que me lo reservo.
3: No, dígalo.
6: No, lo mejor reservo.
4: Pero empieza como y termina como.
7: Empieza por Rodrigo.
4: No. ¿Y termina en qué?
7: No. En Ortiz.
4: Oye, no, me la suda, señor. Señor, no, ¿qué hombre?
6: Pues, pero ¿cuáles son sus motivos? El que expone, digamos.
7: No, solamente dice que vulnera varios principios constitucionales.
6: Tales como.
7: Y que se declare inexequible este artículo ya citado, artículo 6 de la ley 2578.
8: Ah, qué chimbo, chimbo.
6: Voy a buscar acá, demanda.
8: Sí, ¿cuáles son sus argumentos para decir?
3: Pero es un ciudadano el que lo presentó, no es un político, es un ciudadano, Rodrigo.
6: Bueno, aquí dice: los principales argumentos de la demanda interpuesta por este ciudadano se basa en tres frentes. El primero, neutralidad religiosa, argumenta que la ley viola la separación iglesia-estado al oficializar un homenaje a una figura
8: católica.
6: Hombre,
8: es que Colombia debería ser más grande porque es que aquí ya no cabe tanto tonto, de verdad. Uy, qué cosa tan berraca, hermano.
4: Sí, tiene razón, mi querísimo.
6: Bueno, Real. Dos, impacto al sector público. Señala que impone cargas económicas adicionales imprevistas para el Estado.
8: Ay, es que eso no cae en los lambones en este país.
7: Pero sí, entonces, ¿sí les da rabia la noticia o
8: sí,
7: no?
8: Sí, hombre.
6: Y tres, dice que afectación empresarial. Alega que altera de forma drástica la planeación de turnos y los costos laborales del sector privado.
8: Pero venga, ¿qué le importa, amigo, si no tiene empresa? No sea bobo.
4: Y los turistas que salen por ahí, que van a pasear, sí, que generan...
7: Eso es más plata.
4: Hay plata también, claro, ahí. Es que es egoísta porque...
5: De hecho, no, el informe también dice por acá que también señala posibles impactos económicos y laborales derivados de la creación de este nuevo día festivo.
4: Venga, yo digo
5: ahora algo. La Corte Constitucional deberá estudiar el caso y determinar si la ley se ajusta a la Constitución o si definitivamente habría que tumbarla.
4: Tengo algo, a ver, si la gente sale a pasear, pues consume más cosas, gasta vainas, se mueve la platica, si van a un hotel, pues tienen que comprar vainas, ir a restaurantes.
6: Bueno, acá me encontré un artículo.
4: Se mueve la economía y creo que eso ayuda. No, o estoy errado.
6: Acá me encontré un artículo donde de un periódico muy prestigioso de este país, donde dice que lo primero que hay que aclararse es que el festivo de este año, que es desde el lunes en 8, no se encuentra en riesgo.
5: No, de hecho, aquí también estoy leyendo la norma y dice que la norma continúa vigente. El 9 de julio sigue siendo festivo en Colombia para este año, por lo menos, que se pasa para el 13, pues, pero que el día como tal es el 9. Exacto, y que este año se
7: lo
5: salva,
7: van a respetar,
5: se salva sí o sí.
4: O sea, que yo llego un día después de mis vacaciones porque se me atraviesa ese festivo.
6: Ah, pero ese tipo no quiere trabajar.
8: Yo acabo de compartirles.
4: No, yo quiero ser legalista.
8: Yo acabo de compartirles ahí un PDF a propósito de esto que estamos hablando, que se refiere a recomendaciones para disfrutar los festivos en Colombia.
6: Me gusta.
4: Recomendaciones para disfrutar.
6: El manual de convivencia de festivos de nuestro país.
7: Me encanta, a mí también me llegó aquí, ya me llegó.
8: El punto dice acá, por ejemplo, este es muy interesante. Como colombiano que disfruta de un festivo, procure no bañarse, me dicen acá.
4: Sí.
6: Ah, sí.
4: Sí, sí.
6: Por aquí también, en el manual de convivencia dice, si usted llega a ver que hay puente festivo, tiene derecho a incapacitarse el viernes y el martes.
8: Exactamente.
6: Si trabaja los sábados también.
5: Ok.
4: Tengo que decir algo, que fui a buscar el PDF.
5: Ah, lo encontraste, ya encontraste el archivo.
4: Yo fui a buscarlo de verdad, así tapa Dios, y cuando lo fui a buscar...
7: Abrió el grupo.
4: No, era falso. Ah, ok.
7: Hay que seguir el papel.
4: Era falso, decía mi pensamiento, porque ahí sí estaba él. Ahí sí estaba, yo lo encontré de una.
5: Dice acá
4: en ese manual para disfrutar el festivo, que me parece, menos mal existe este manual. Oiga, qué cosa tan maravillosa. Y dice lo siguiente, aproveche usted en la casa, dice así, señores, para sacar mugre debajo de las camas.
7: Ah, sí.
4: Hay gente que disfruta de otra manera los festivos, no necesariamente haciendo pereza, sino haciendo cosas que no pudo hacer durante meses o años.
5: Dentro de ese manual, qué pena, muchachos, también dice, fin de semana de festivo con puente y pago, importante en la casa, solo rapitendero.
4: Rapitendero.
6: Ah, sí, no se cocina.
5: Solo rapitendero.
7: Llega
6: por
7: aquí.
6: Acá dice, si usted está en fin de semana de festivo, váyase de paseo y por favor procure coger la línea para Bogotá de 4 de la tarde a 6 de la tarde.
5: Okay. Soto, a través de TikTok, dice, si es en canales que van a transmitir películas, que sean películas de cartelera, no las de Rambo.
8: Claro. Sí. Okay. Repetidas.
7: Dice, por aquí me llega también el PDF.
6: Y busca implacable.
7: PDF que es compartido por el gran ministro de festivos en Colombia, Cristian Solano.
5: Y duro. Muy
7: bien. Si va a salir a charcos o balneario, se vale llegar insolado y haciendo mala cara al trabajo el martes.
4: Ok, acá dice en la parte de abajo, ya cerrando el PDF, no sé si ustedes notaron que tiene unos apuntes, unas notas.
5: De hecho,
4: abajo
5: tiene como una letra minúscula.
4: Exacto, ahí. Muy delgadita ella, muy chiquita, y dice, nota, una de las notas que es la número 3 que me llamó mucho la atención, no se deje llevar por sorpresas y recuerde hacer cartulinas con los hijos para las tareas del martes.
6: Es correcto. Entonces, por acá encontramos capítulo 8, parágrafo 3, versículo 2.
4: A ver, uy.
6: Dice, por favor, si usted va a salir puente festivo y tiene dos esposas y dos familias ocultas, saque dos días para una y dos días para otra. Ay,
4: perfecto. Por acá dejan ya audios porque veo que los oyentes también buscaron por ahí en
5: el
4: chat. El chat GPT, buscaron ahí.
5: GPT.
7: ¿Y qué dice?
4: El chat de Gepeto y dicen lo siguiente.
9: Si usted en puente se hace incapacitar, es obligatorio tener en el WhatsApp al dueño de la empresa y al gerente y montar los estados tomando licor para que ellos lo vean.
4: Okay. Vea, en TikTok dice Diego, fuero especial para salir del país e ir a visitar la novia a Panamá.
5: Ah, pero claro. ese ha tenido la salida a Panamá, cierto. Claro.
4: Claro, un puente, usted se va temprano, bueno, por la tarde el viernes y regresa.
5: Y usted en dos horas está allá.
4: Regresa el lunes por la tarde, ahí tiene unos días sabrosos.
6: Uy, yo tengo una historia de alguien que le tocó una experiencia compleja viajando a Panamá.
4: A ver.
6: Imagínese que esa persona pues estaba en su trabajo y sí. Esa persona se iba pues a ir a Panamá, como que sí, se iba a ir el viernes temprano, como la llamo. Y entonces arrancó el viernes en la mañana. Cuando estaba en Panamá al mediodía, es que hay una reunión ahorita, por favor, en la tarde arriba en la oficina para que estén todos. Cojo otro avión otra vez para Colombia.
5: No le creo.
4: ¿En serio?
5: No se devuelve un brujo.
7: No. Y para eso no está pues la comodidad de de Zoom.
4: De Zoom.
6: No, porque estamos hablando.
8: Una cagada.
6: Estamos hablando de otrora, pues, años atrás.
5: Pero.
4: Yo no puedo creer eso. El pecoso le pasó eso.
6: No.
5: Ese fue el pecoso.
8: Genial roaming, porque ¿cómo hicieron para llamarlo?
7: No. Me llega aquí
5: el pecoso sí es de esas.
4: Ey, Pecas, te amo, perrito.
6: Yo no sé si fue él, porque yo estoy contando la historia de un partner aquí en Bogotá.
4: Bueno. Pero esa risa suya estuvo muy venenosa, David.
6: Sí. No, porque te da mucha risa que ustedes siempre son con el pecoso. Y qué pecado con el cuchito, hermano.
7: No, bueno, siguiendo con el PDF.
4: Pero es el cuchito más joven que yo conozco, la verdad.
6: Ah, eso sí, sí, sí.
7: Me gusta es porque se viste oversa y sin embargo se le ajusta la ropa.
4: No, pero es que me cae muy bien porque es que el pecoso es como un man de 25 años.
6: Sí.
4: Es un man de 25 con todo.
6: Es un adulto joven.
7: Con el cuerpo de 58.
4: No, la verdad, el pecoso lo quiero mucho.
7: En un envase de 62. ¿Qué? ¿Qué?
4: Ella.
6: ¿Y cómo habla? ¿Cómo habla?
10: Es que me olvidé, ¿cómo es que?
6: No, respéteme al viejo.
7: Por aquí el PDF, mira. ¿Seguimos con el PDF o seguimos hablando del pecoso?
4: Claro, no.
7: Para las dos tengo tiro.
4: Vamos hasta las 9:30.
7: No, mentiras, pero en el PDF dice, se vale madrugar tipo 7 a.m.
10: Se vale madrugar tipo 7 a.m. con vallenato a lo que de todo el equipo.
4: Es que a lo que de. A mí me gusta la gente que dice así.
6: Una rabia.
4: A lo que de.
5: No, a mí me da mucha rabia. Es cuando yo le pongo todo el volumen al equipo y el equipo ya dice Max, Max, Max. O sea, que ya está al máximo. Perro, y eso parece que estuviera en la mitad.
7: No,
5: Mari, que está sonando muy bajito.
6: Pero es que tiene que subirles al celular.
4: Eso. ¿Qué dicen por acá?
11: La mega.
4: Ay, no. Muchas gracias, mi amor. Pero qué.
7: Hey. Otra vez el
4: trámite. Sí, mira, ahí está.
9: La ley que leyó Tommy saca una cláusula nueva, que él tiene dos familias, no hay que sacar dos días y dos días. Trate de llevarlas al mismo hotel y comparte por tiempos con cada una de las familias.
8: No, Tommy, hermano.
6: Tommy, no, mucho gusto, David.
4: Tommy es una maravilla.
5: Dicen por acá, Norma, pues de esos festivos, abstenerse de recibir.
6: Norma, una señora, pensé.
4: Sí, yo pensé que era la señora Norma. Pensé que era la vaina de cuadernos.
5: Abstenerse de recibir visitas con menores, con niños. Sí.
6: Por acá dice: si el fin de semana de festivo al vecino no vino a visitar, el familiar que llega de España y hace asado, está permitido ir a cotorear.
4: Pero mire, si es de Argentina, mejor. Si va a ser asado.
8: Si usted vive solo, levántese tipo 11 para que pegue almuerzo con desayuno.
6: Esa es la que yo hago.
8: Y después de almorzar, deje un remanente para la comida.
6: Esa es la que, papi, es que aquí estamos ahorrando. Remanente. Estamos en escasez.
5: Por acá llegó un mensaje.
4: Y el estómago nos saca como buzón de sugerencias. Como, venga, amigo, me engañó.
6: Perro, está engañado. ¿Por qué? Porque si yo la tengo, papi, yo la tengo el cuerpo enseñado. Te despide.
4: Por eso es que se engorda.
6: Por ahí a las 8 de la noche cenamos algo fuerte. ¡Pa!
7: Sí.
5: ¿Algo fuerte es qué?
6: No, algo fuerte.
4: Un martillo.
8: De frijoles.
6: Una gran hamburguesa.
5: Un hombre solo.
4: Un adobe.
6: Y entonces, por temas de costumbre, yo me levanto temprano. Entonces, yo me levanto como a las 6 de la mañana. Y yo, ¿sí? ni chimba. Entonces otra vez, papi, me obligo a dormir y como retomo, ahí me levanto a las 11 y ya espero el almuerzo.
7: ¿Pero usted se obliga a dormir como yo o cómo se obliga a dormir usted?
4: Con japa.
6: Hay dos opciones.
8: No, eso toca.
6: Hay dos opciones.
8: Toca consentirse.
6: La primera es como, no. No abramos mucho los ojos, volteémonos.
5: Y ahí se queda.
6: No,
5: ahí
6: no,
5: se
6: va. El lado frío de la almohada y ahí quedamos. O la otra opción, hermano, ya toca 5-1.
8: Ok, pero venga. Es que eso, todo uno calientico, ¿no?
4: Venga, ustedes son los que se levantan y todavía y pues ya hay luz, pero usted quiere seguir durmiendo y ustedes se van con los ojos cerraditos como para el baño, orinan y se van casi como a tientas. Es que... Y llegan otras a la cama como que engañé. Sí. Lo engañé.
6: No, claro, el engañé, truco es no abrir los ojos.
4: Y él no creyó, el cuerpo no creyó que estaba despierto y vuelvo y me duermo.
5: Ey, por aquí hay un man, Jairo Hurtado.
4: Sí.
5: Ustedes, me parece una falta de respeto, ustedes se burlan del pecoso y Mazo habla como voz de Pacheco quiere cacao.
4: No.
7: Más
4: no,
7: o menos.
4: No, señor. No.
6: Pero ustedes son mucha gente porque yo jamás me he burlado del pecoso.
5: No, y la vuelta es que ustedes dicen aquí que burla y aquí nadie se burla de nadie.
4: Y ese es el WhatsApp... escondido que tiene el pecoso. por acá.
7: Un novio.
12: Colombia lo está matando la pereza. Hay que reducir la jornada de sueño, la jornada de vacaciones.
4: A Colombia lo está matando la pereza.
5: ¿Y cuándo es que disminuyen 2 horas de trabajo? Para el 15.
6: Ahorita, ¡ay,
5: 15.
6: Ya!
5: Para el 15.
4: Nada me toca de chicharrón ya cuadrar eso ahorita.
6: O sea, ¿ya toca trabajar 42 horas a la semana?
7: Sí, señor.
4: Sí, señor.
5: Perro.
6: Es que bello.
5: Yo tengo un negocio muy bueno.
4: ¿Cuál es?
5: Mazo y yo trabajar 2 días, 12 horas derecho como lo venimos haciendo acá. Dos días. Pilas, pues. El tercer día...
4: Como lo venimos haciendo.
5: 8 horas.
4: Sí, el tercer día, 8 horas.
5: Ya.
6: Allá van 32.
4: Y ya van a tener...
7: Se quedan viendo 10 horas.
5: Ah, 5 y 5.
4: No, vamos a hacer 2 horas y 2 horas. Entonces, vengan también los sábados.
7: ¿Cómo así? Ah, dos de menudeado.
4: Sí, menudeado.
5: Uy, no, graneado.
7: Ah, no, pero me parece muy bien. Para trabajar 2 horas, excelente.
5: Bueno, ¿y cuántos de aquí les van a cumplir eso?
4: Ay, Dios mío.
6: No, pero yo tengo pregunta, digamos, porque como uno es un niño en el mundo adulto.
4: Sí.
6: Si yo me paso
8: sí, pero
6: de
8: la... Paco, eso sí no es niño, ¿no?
6: ¿Cómo, perdón? ¿Cómo?
5: Pero para citar sí. Oyentes sí. Y no.
6: No.
8: Eso, pero para echarle los perros a las comerciales.
7: No, ahí sí.
4: Para salir con las compañeras de trabajo, claro, ahí sí.
5: Claro, pilas que en la nómina.
4: Con las promotoras de películas, eso es mentira, ahí sí.
8: Arme la farrita.
6: Eso es mentira de Cristian, no, yo era incapaz.
8: Sí, pero en la despedida de la empresa, hola, mi amor.
4: Para salir con las promotoras de artistas, ahí sí.
7: No, y no sé por qué, como él es llega y las abrazas es que desde atrás. Es que,
8: sí. Y él deja eso así con babas.
4: Para escribirle a esas niñas por Instagram.
5: No,
4: ay,
5: sí, bueno, entonces.
7: David es el típico compañero que le dice que está peleando con el novio y usted va a sufrir por eso.
4: Sí, no. Y para escribirle
8: ay, a las mirámonos las manos.
4: Sí. Para escribirle a las que uno sigue por Instagram. Ay, sí.
6: María, pase que van, ya no sigo, me cagaron.
7: David es el típico compañero que dice que no trajo desayunito.
4: Sí.
5: Venga, yo le invito.
7: Yo le
5: mi
7: invito.
6: Amor. Sí. No, con qué plata.
4: Sí. Y para saludarlas al aire, ahí sí. Ay, sí.
5: Bueno, estamos en las horas.
6: No, ya no hablo.
7: No, dicen por aquí es que David es el típico picacostillas. No. Dicen por ahí en TikTok.
5: El picacostillas del trabajo.
7: Ay, sí, es que
8: él llega por detrás de las compañeras. Ven, te ayuda a llenar ese cuadro de Excel y la agarra.
4: Pero para decirle a la que llegó de Barranquilla es que venga, yo le ayudo con las novedades.
7: No,
4: ahí
7: no,
4: sí.
7: Y le está elogiando
8: Juli Gómez.
7: Cualquier Juli, camiseta que lleva Juli, ahí mismo.
6: No, mentira.
8: No, mentira. Es muy decente.
5: Pilas, que calentamos a Juli.

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3: 8 de la mañana ya con 19, avanza esta edición de hoy, mega miércoles, el primero de julio. Y todavía
4: es correcto.
3: ¿Siguen entregando álbumes de Panini?
5: Álbumes.
6: Claro. Sí, ya quedan.
4: Quedan muy pocos.
6: Pero lo miro así, ojo. Pero más o menos 1850.
4: quedan pocos.
3: ¿Cuándo le queda el Mundial?
4: El Mundial acaba el 19 de julio.
7: Pero no lo puede seguir llenando, ¿no?
4: Obvio, es más, a mí me falta la mitad del álbum. Yo necesito comprar laminitas y cambiar. 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
7: 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Oiga, mucha gente prefiere un gato que un perro porque, pues, como que más
3: independiente.
7: Y más relajado, ¿no?
4: Pues independent, claro.
7: Sí, sí, eso depende. Pero si usted tiene gato que muy fementido o no.
3: No, no tiene nada que ver.
7: Ah, ok, listo. No, sí, una pregunta, compañero. Simplemente una pregunta.
6: No, yo estoy de acuerdo con uno.
8: No, ¿sabes cuándo es fementido? Cuando tiene el gato, pero es que la alcoba de rosado. Ahí sí ya es fementido.
7: Ay, sí, es muy complicado, ya es diferente.
8: Oh, sí.
6: Tengo una pregunta, muchachos, porque somos masculinidad frágil también tenemos.
7: Sí.
6: ¿En qué momento ustedes como que entran en la masculinidad frágil? Por ejemplo, si estoy pensando cómo decirlo, ratón. No sé, por ejemplo, con los perritos. Yo tengo un perrito, entonces el perrito, usted si le habla como un bebé.
7: Yo le digo, por ejemplo, tengo una perrita que realmente es de un vecino. Entonces llega, se llama Pola. Entonces llega Pola y yo, ¡ay, que yo ya ni mollo!
8: Muy feliz manteniendo perras ajenas.
7: Yo le hablo así a Pola.
4: Pero eso porque le dice así a la mujer, huevón, del vecino.
7: No, es la mujer. Y entonces se voltea, tengo que grabar eso, yo voy a traer video.
4: Ella
7: se voltea y alza una pata, como si le van a cambiar.
4: ¿De quién estamos hablando, perdón?
6: De
7: la perra del vecino. ¿Es en serio?
3: Sí, yo le creo que
7: entonces,
3: es así.
8: Que para el vecino es amada.
7: Es amada, sí.
8: Es que amada entonces, mía.
7: Se llama Pola y que para el vecino es mi amor. Entonces...
8: Para el vecino es Patricia y para este Pola.
3: Para el vecino es los ojos de mi vida.
4: Ay, qué pecado.
7: Para el vecino es la mamá de mis hijos.
6: Ese Hugo es un daño. Es Pola.
4: Hugo es un daño hogares.
7: No.
3: ¿Verdad? ¿Cuántos matrimonios caña uno?
7: No.
8: Ey,
7: no,
8: uy, la po-
4: pero digamos, cuando usted va a dañar matrimonio, ¿usted se fija en el oficio del marido o no?
6: Claro.
7: Porque si es policía y si es militar.
8: Es que si es policía, más le gusta.
7: Es que si es policía, la pongo a que se vista así de.
8: Es que ponerte el traje
7: de.
6: Atraigas
7: de
6: la esposa.
4: Traiga la esposa de un marido,
3: mija. Es que Uzi dañó el matrimonio, el de él.
7: Es que.
4: ¿Uzi se casó?
3: Sí.
7: Papi, yo.
8: ¿Qué?
7: La vida mía ha sido muy trágica, David.
4: ¿Qué? ¿Vea? Yo no me sabía ese cuento.
7: No,
4: échelo.
7: Papi, no.
3: Perro, ver a U.
7: No,
3: parce, ese día
7: no me amargue el día. No me amargue.
6: ¿Y cuánto duró eso?
4: ¿Cuánto duró casado?
7: Duré como dos horas, más o menos.
4: No, en serio, ¿cuánto?
7: No. Ey, no, David, sabes que no te me tires el día, viejo, por favor.
8: No, es que U terminó quebrado después de ese.
6: Eso todavía están abogados.
4: Usted dice eso después de lo que me acaba de hacer pasar, la chimba.
8: ¿Y qué le acabó de hacer pasar uno?
4: No, yo sí quiero saber la historia. ¿Quién fue el padrino, Maza o el ratón?
8: No, yo ni estaba.
3: Yo fui el pajecito.
7: Ratón fue el pajizo.
8: No, yo ni estaba. Para acabar la casa.
7: El ratón fue el pajizo de ese momento.
8: A mí me tocó U separado. Es que U se separó antes de Masterchef.
3: Vos quedaste viudo.
4: Acá en la Claudia Bahamón.
8: No,
7: es que uno ver esa niña de porcelana ya a Claudia Bahamón.
3: Cierto que fueron muchas las propiedades que perdiste, pues, que quedaron a la mitad.
7: Papi, mire, yo era un hombre de cabellera abundante.
6: Magnate.
7: Yo era un hombre...
4: Hasta el pelo lo perdió.
7: Yo perdí hasta el pelo, viejo. La ceja.
4: Pero venga, yo te lo pregunto.
7: Yo ni cejas tengo.
4: ¿Usted legalmente ya está divorciado?
7: Por eso te digo que no toquemos ese tema, hermano, que... Yo tengo una
6: cita. Todavía están abogados.
7: Todavía están abogados. Ahí me está llamando el abogado.
3: Que no hable de eso, que evite tocar el tema.
8: Pero decinos la
4: verdad. Pero usted, ¿cómo? Puede decir la fecha de cuándo casó. ¿Cuándo casó?
7: No, tranquilo, yo me quedo. No.
8: Cuéntele a la gente.
7: Yo sé que esto dificulta el proceso.
3: O esa fue con un oyente de todo el
7: mundo. Muchas gracias. No, muchas gracias por la recomendación.
8: Fue con un oyente de Todelar que llegó a ponerle problema un día allá, es que al edificio.
7: Oye, si es un oyente de Todelar, se tiene que llamar Marina, pues.
6: Doña Gladys.
7: Doña Gladys. Venga,
4: pero se casó por la iglesia o por lo civil.
8: Civil. No, por no, lo civil.
7: No me casé por huevón. Por me casé.
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3: 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Las 8 de la mañana ya con 26 minutos, 8:26. Aquí seguimos este corillo completo acompañando,
7: sí, señor,
3: este programa y estas mañanas. Saludos a la gente de Cali, de Girardot, de Villavicencio, Armenia, Pereira, Manizales, Cúcuta, Bucaramanga, Ibagué, Medellín, Bogotá, que se conectan en este nuevo Mañanero.
4: Muy oiga, bien. acá en el TikTok de la Mega está diciendo Samali Benítez, uy, el ULFM es un papacito, eres sí, mi amor platónico. Cásate verdad conmigo por segunda vez.
7: Por segunda vez. Por segunda Samali vez, dice ya.
4: Sí, no, que, ya o sea, que su, segundo, que no, su pues segundo matrimonio sea con ella.
7: Ah, listo, no, hágale de una.
8: Pero lo ajuicia a Samali.
7: A mí me ajuicia.
3: Samali no, tiene cuerpo.
7: Y cocina sabroso.
3: Tiene un bonito ya cuerpo.
7: Ya cocina. Samali.
8: Tiene
7: muy
8: cuerpo
7: bien
8: y cadera.
7: Cocina muy, muy bien.
3: Bueno, aquí estamos.
7: Un encocado bien sabroso. Qué rico, con arroz de coco, patacón, suerito costeño, ¿no? Ay, saladita. ¿No se les antoja?
3: Ay, sí, hombre. Ey, vamos a desayunar. Qué gordo.
7: Ahorita desayuno.
6: Oiga, ¿cuál es el plato suyo así para levantar? Que diga, yo cocino este.
4: ¿Y cuál es el plato con el que se acaba el matrimonio?
6: ¿Qué fue ahí? El bagre.
7: El bagre, el bagre. No, pues yo creo que...
4: El bagre en lencería.
7: A mí me va bien como con la cocina de mar. Asiática. O sea, por ejemplo, yo en Masterchef pasé con uno que era... Era con una inspiración tailandesa. Entonces eran unos camarones.
6: Ladyboy.
4: Ladyboy. Ladyboy al ajillo.
7: Ladyboy al ajillo. No, eran unos camarones en leche de coco que pues, los tailandeses utilizan mucho. Digamos que el maní un poco, pero la pasta. Y también sí, el mango y cilantro.
8: O sea, todo eso lleva ese plato.
7: Entonces es una salsa que acompaña unos mariscos. En este caso eran camarones, unos mariscos y cascorros. Y y ese plato fue el que pasó, digamos. Bueno, entonces, ese me gusta, es un plato diferente.
8: Pero el que usted haya dado a probar y que todo el mundo diga, uy, no, el que usted hoy se acuerde.
7: Que me acuerde que...
8: Porque yo le he probado el plato a U.
7: Más o me ha probado todo este mercado.
8: Sí, sí. Y, o sea, si me pone a hablar así de lo que yo a le he
7: ver,
8: probado
7: diga, a diga usted uno, a ver si me acuerdo.
6: ¿Qué le ha probado?
8: El sí, pastel de papa.
7: Hay un pastel de papa que se lo aprendí a un chef peruano.
8: Bueno,
7: es como un puré de papa. Es como si fuera una lasaña, pero en cambio de las hojas de... O bueno, estas láminas
8: de lasaña,
7: pasta,
8: sí.
7: Tienes papa, un puré que se hace, ¿cierto? Y en el centro va con un cerdo que va salteado, va con una cantidad de ingredientes que pues me quedaría mucho rato explicando. Y se pone en capas y al final se le pone queso y se pone a gratinar. Y después se saca así como una lasaña y es diferente. Y se le pone cebollita arriba tipo
3: ¿cuál
7: ceviche?
3: ¿Fue el que una vez me preparó a mí? ¿Huevo montado o huevo a caballo?
7: Es que
8: ¿qué?
7: Huevo en las nalgas.
6: Huevo montado. No,
8: es que lo montó en huevo el huevo montado y en la espalda. Al ratón le encantó.
7: Huevo en la cara. A veces me paré huevo en la cara.
3: En las huevas.
8: Porque los muchachos de...
7: Huevas en las nalgas.
2: De Bogotá, ah, pero David está todo serio.
7: Ay, David,
4: ¿qué respirar. Pasó? Yo no he dicho serio. Nada.
2: Por eso.
4: No, pero ¿cuál es tu hamburguesa por ratón?
8: Ustedes dos cocinan, ustedes allá cocinan, le meten a la cocina.
4: Yo tengo que decir que a mí no me gusta cocinar por dos motivos principales. Sí. El primero, soy muy lento cocinando. Yo puedo hacer un arroz con un huevo, me muero por una hora.
7: Y segundo, provocó un incendio la última vez.
4: Y segundo, me queda feo, o sea, no cocino rico.
6: Pero usted ayer dijo que se había hecho un platazo que había comprado, nos contó acá por fuera del micrófono, tamales, y dijo, voy a cocinar. Y hizo arroz blanco y lo combinó con el tamal.
4: Ah, claro.
7: Y le echó salsa de tomate.
4: Sí, literal. ¿Por qué?
6: Tamal con salsa de tomate.
4: No, pues la salsa de tomate fue para el arroz, no para el tamal.
8: No, yo al tamal le echo salsa de tomate. Si es ordinario, me vale forro y medio.
7: No, pero sí es bueno a veces.
8: Sí.
4: No, pues no lo pensé, yo solo le eché salsa de tomate al arroz, porque el arroz me queda feo.
2: Yo les voy a mandar foto en efímero del desayuno mío esta semana, ¿listo?
7: Ah, listo. Hágalo,
6: pues. Ya ser huevo, seguro.
8: Yo ya ni quiero abrir hecha.
7: Yo ya sé para dónde va. Pero yo quiero ver la cara de mis compañeros cuando
4: hablan. A ver, vaya la reacción nuestra en arroba la mega Colombia en TikTok, estamos en live.
2: Estaba muy sencillito de desayuno.
7: Señores, vayan por favor a ver la reacción.
8: Yo no quiero
6: está
8: abrir
6: ahorcando.
8: Eso. Yo no quiero abrir eso.
2: Pero es cierto que estaba muy sencillito de huevito.
6: Pero en qué momento una persona dice, me va a tomar una foto así.
8: El ratón.
4: Oye, aparte con una pose como si fuera un bohemio, ¿no?
7: No, tengo que decir
2: es
7: algo.
2: Es el desayuno.
7: Tengo que decir algo. En estos días el ratón nos confesó, aquí para cerrar, que pues a él le llegan pedidos a través de una compañía muy grande de pedidos en Colombia. Que da una, esa plataforma da la opción de usted tomarle una foto al pedido cuando ya le llega. Y él siempre le toma la foto, pero se le ve el member de fondo. Y no le han bajado
8: la membresía,
7: las fotos.
8: Se le ve la membresía.
7: Se le ve la membresía de fondo.
2: Pero es verdad.
7: Se le ve la membresía, la suscripción.
4: El paquete.
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2: En Colombia ya son las 8 en la mañana con 40. Nosotros seguimos al aire para esta edición de este Mañanero. Hoy es miércoles, hoy es el primero de julio y aquí nos damos cita. Lu del FM, Andrés Mazo, el Mega Ratón, siempre en una edición con Cristian David y también el Murcia.
3: Ah, no, es que hay un combo grande. Prácticamente eso ni la FM tiene tanta people.
4: Claro,
3: no,
4: hermano.
3: Claro, claro.
5: Eso sí, 10 veces más baratos.
3: Ah, no, papi, es que aquí estamos trabajando por ahorrar plata. Estamos ahorrando plata. No hay un equipo que ahorre más billete que nosotros.
4: No existe.
5: Económico.
3: No, somos un equipo económico. Aquí seguimos.
5: Mejores muchos, más baratos ninguno.
2: Más baratos muchos.
3: Uy, no sé si eso me hace sentir bien o mal, la verdad. Mejores muchos.
2: Aquí estoy en este Mañanero, estoy por un lado.
3: Yo también me siento como por un lado, no sé por qué. Pero bueno, ¿qué? Seguimos, ¿no? Aquí no, como aquí, un aquí, tema aquí.
2: Ah, el audio,
3: interno, es. Sí. No sé qué pasó. Pero bueno, seguimos parchados. Recuerden que nosotros también estamos entregando por ahí álbumes de Panini.
2: Sí, señor.
3: Muy atentos a sus ciudades, a todas las ciudades donde está la Mega, porque estamos entregando. Ayer, por ejemplo, la Mega Medellín estuvo en las calles, no solamente megalizando, pegando la calca de la Mega, la milagrosa, sino que también estábamos entregando el álbum de Panini. Parchecito.
2: Sí.
3: Estuvo bueno.
6: A todos
3: bueno.
6: Los que llegaron pronto nuevamente en la calle.
3: A todos allá, señores. Bueno, tenemos señor. Nosotros hoy diseñado una intersección en este Mañanero.
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7: ¡Qué risa!
3: Hoy es Día Internacional del Chiste, señores. Y pues, ¿será que a este le damos un vuelco y nos vamos con chistes o qué?
5: Me parece, pero ¿listo? Yo quiero preguntarles, ¿ustedes tienen un chiste que ustedes digan es el mejor chiste que me sé?
3: El mejor chiste que me sé. Uy, yo creo que... No, uno tiene varios preferidos.
5: Tírese no, uno de esos.
3: A ver.
6: A mí ya me han olvidado tantos chistes.
3: Lo que pasa es que el chiste pasó a ser reemplazado en parte por el meme,
6: por el meme,
3: ¿no?
6: Por el meme.
5: Ajá.
3: Entonces digamos que es por eso que uno, ay, entonces que el chiste, no, ya es un meme, uno habla de memes, sí. Uno no habla de chistes, imagínate pues que... Pero de todas maneras el chiste sigue siendo bueno, seamos sinceros, el chiste sí. Bien contadito queda bien.
8: Yo tengo uno preferido.
5: A ver,
8: ¿cuál es? O sea, los chistes no tienen autoría generalmente, pero como que al que más se lo he visto que lo cuenta Don Hediondo y es
2: Don
8: espectacular.
2: A ver.
8: Es muy bobo el chiste. Que un man llegó... ¿qué? Sí. Man llegó como...
6: Ay, en pernancación.
8: La abuela vaculosa, no. Bueno, resulta que llegó un man a una... Iba con dos damas de compañía.
3: Sí.
8: Pues está haciendo un calor el berraco, entonces llegó y le dijo, esperen acá, espérenme aquí, voy a pedir algo acá en la tienda. Y le dijo al de la tienda, me hace un favor, me regala dos gaseosas. Y el de la tienda le dijo, familiares, no, putas, pero tienen sed.
5: Ese está bueno. Fíjate que yo escuché uno mundialista, a ver si les gusta.
3: A ver.
5: Imagínense que ubicamos a Ancelotti, el técnico de Brasil, ¿no?
3: Sí.
5: Está el técnico de Brasil y habla con Néstor Lorenzo. Entonces le dice a Néstor, venga Néstor, es que yo veo que Colombia juega muy bien. ¿Usted cómo hace pues para que los jugadores jueguen tan bien? Te dice Néstor Lorenzo, no hermano, lo que pasa es que yo antes de convocar a cualquier jugador, yo convoco a un jugador que sea inteligente.
2: Ok, sí.
5: ¿Cómo así Néstor, que inteligente? Siga, James, te llama James. James, venga. Te llega, dice, profe, dígame tal. Te dice Néstor, si sus papás tienen un hijo que no es hermano suyo, ¿quién es? Te dice James, pues yo, profe. Muy bien, James. Si vio a Ancelotti, ve a jugadores inteligentes. Entonces Ancelotti, ay, hermano, claro. Entonces se va Ancelotti todo contento para la concentración de Brasil, para filtrar a sus jugadores inteligentes.
3: Sí.
5: Llama a Vinicius. Vini, venga, ta. Venga, hermano, si sus papás tienen un hijo que no es usted, que no es hermano, perdón, ¿quién es?
2: Ya lo dañó.
5: Y entonces dice Ancelotti, dice Vinicius, no, yo no sé, yo no sé. Es un hijo que no es mi hermano, no, yo no sé, entonces, ay, hermano. Entonces llama
8: a Casemiro.
5: Profe.
3: ¿Cómo largo el chiste, no?
5: Sí, es largo, es largo.
8: Me gusta que este chiste, o sea, funciona con la selección de Brasil, con cualquier cosa.
5: Exacto, Casemiro, si sus papás tienen un hijo que no es su hermano, ¿quién es? Casemiro.
9: Es
5: No, profe, no, no, ni idea. Entonces Ancelotti se frustró. Entonces estos manes van y dicen, venga, si James, si Colombia contestó bien, busquemos el crack Dakar que contesta. Entonces van para donde Neymar, Casemiro y Vinicius. Venga, Ney, es que Ancelotti nos preguntó que si nuestros papás tienen un hijo que nos, nuestros hermanos, ¿quién es?
3: Que me duermo, Neymar, pues.
5: Espere, entonces dice Neymar, pues soy yo.

0: el que nos pidió que nos acordáramos.
1: ¿Qué? A ver.
0: Y es que iba un poco hombre, a ver, como un afeminado.
1: Un afementido, normal.
0: Sí, iba por la playa y le cayó una estrella fugaz hacia el cielo y le cayó en la cabeza.
1: Ah, un fementido.
0: Y llega y la coge, ay no, vete al infinito, estrella.
1: Ah, sí.
0: Y sigue caminando así tan.
1: Okay. El chiste es de cuando se estaba niño.
0: Sí, por eso es que él dijo que me acordara uno.
2: Okay. Eso está bien. Eso.
0: Entonces, está, y sigue caminando y vuelve y le cae esa berraca estrella otra vez tan en un hombro y la coge así, ay no, vete al infinito, estrella.
1: Así
0: la tira así.
1: Okay.
0: Y sigue caminando. Así. Sí, entonces ya le cae okay. La estrella, pero esta vez le metió por la pantaloneta aquí atrás y se le incrustó allá.
1: Se le incrustó en el anoide.
0: Y empezó, que se quede el infinito sin estrella.
1: Uy, pero eso es muy clásico.
3: Me dice la corresponsal.
4: ¿Ustedes saben qué hace un payaso en una escuela?
1: Está. Te voy a tener que conectar este. ¿Qué hace un payaso en una escuela?
4: Aprendiendo a reír.
3: Voy, hueputa.
2: Por acá dice: ¿por qué las focas del circo se quedan mirando siempre hacia arriba?
4: ¿Por qué?
1: ¿Por qué?
2: Porque ¿dónde están los focos?
1: Tengo uno. Que llega alguien y dice: hola, ¿tiene libros para el cansancio? Y es que sí, pero están agotados.
3: Dice la corresponsal. Que era una pareja de varones que se amaban, varones que digamos, no solo les gustaba el amor, sino digamos el amor por la cola también. Sí. Y entonces como que estaban buscando una manera de activar la relación ahí, sí, en la intimidad y tal, y entonces el uno le dice al otro, le tengo un juego, usted verá si lo hacemos, le dice, bueno, listo, hagámoslo. ¿Cuál es el juego? Le dice, mire, yo le voy, usted se va a poner en posición en cuatro, sí, tal, sí, desnudo, y yo lo voy a poner un artefacto, una fruta, un vegetal entre las nalgas.
2: Okay.
3: Y usted tiene que adivinar cuál es.
5: Está muy bueno.
3: Usted tiene que adivinar cuál es. Okay. Listo, está. Entonces llega Tini y saca una uva.
2: ¿Una uva?
3: Una uva y tal. Bueno, ojo, no vaya a mirar para atrás. No. Nunca había jugado. Tanto le pone ahí la uva tal. Y a ver, ¿qué es? Ay, mi amor, ¿qué es? Es una uva, mi amor. Ay, tú ya habías jugado. No, nunca. ¿Cómo ibas a saber que es una uva? No sé, instinto, bueno.
1: Ok.
3: Entonces, después llega y saca una pera. Saca una pera y entonces la acomodadita en las nalgas, pin, se la agarra.
1: En el follete.
3: Bueno, mi amor, ¿esa qué fruta es? A ver, ¿cuál será, mi amor? ¡Uy, qué nervios! ¡Raúl! Es una pera. Ay, no, tú ya habías jugado. Vamos a probar con otro, listo. Entonces coge otra fruta, coge un plátano. Se le pone ahí el plátano.
1: Un plátano,
3: sí, bueno. Okay. Mi amor, ese qué es. A ver. Ay, no, este está fácil, es un plátano. Ay, tú ya habías jugado. No, vamos con otra fruta. Y le pone una, la verde. Ay, ¿cómo es que se llama, hombre? La verde, David.
2: ¿Cuál?
3: La que es verde.
5: La pera.
3: Ay, ratón, tú ya habías jugado.
1: Ratón, alguien le tenía que salvar el chiste. Venga, ¿qué es rojo y malo para sus dientes? Un ladrillo.
3: Le digo que aquí en TikTok Alejo y Harold cayeron. Ya habían jugado, muchachos.
1: Es que sandía.
0: Pero yo se había pondido y yo puedo.
1: Yo callado, yo es que.
0: Me embalé solo.
1: Yo dije, yo ya jugué, pero no voy a caer.
0: Yo embalé
3: eso. Muy inteligente.
2: A propósito de fruta, ¿usted sabe cuál es la fruta más divertida?
5: El ají.
2: La naranja.
1: Era naranja, jaja. Hey, pero bueno, entonces vamos a WhatsApp 305-06-2030 en este día que es que risa, porque hoy es Día Internacional del Chiste. Usted nos cuenta un chistecillo, listo, vamos a fuego. ¿Qué dicen por acá los gordos?
6: Buen día. Está el papá en el sillón en la sala. Sí. Llega el hijo y le dice, pa, te puedo hacer unas preguntas del colegio. El papá, bueno, entonces le dice, pa, ¿en qué año fue el descubrimiento de América? Entonces el papá dice, aprendiendo. No, hijo, no sé. Después le pregunta, pa, ¿quién fue el último campeón del mundial? Dice, papá, no, hijo, no sé. Pa, ¿quién fue el que descubrió la penicilina? Dice, papá, no, hijo, no sé. Cuando por allá le grita a la mamá, es que mi hijo, deje de molestar a su papá. Le contesta el papá, es que, hija, déjelo, ¿cómo quiere que aprenda, pues?
0: Madre. No entendí ni forro por el sonido allá al fondo.
1: Qué cochina.
3: Estaba muy flojo.

0: No, que fue.
1: Por acá dice.
0: Y yo esperando que fuera bueno y me.
1: No. ¿Y qué le dice un pingüino a una pingüina?
2: ¿Qué le dice?
1: Como tu ningüina.
3: Y además. Que había una gallina que puso muchos huevos y pues ya era la época de que. Y empezó a abrir un huevo y nada. Abrió el segundo huevo y tampoco. Pero tercer huevo, nada. Toda enoja la gallina. Este gallo, hijo de madre, está usando condón.
4: Hey, ¿ustedes saben cómo se llama el payaso chef?
2: ¿Qué? No, pues estás escuchando por un lado. ¿Cómo se llama el payaso chef?
4: Cocinrisa.
1: El payaso chef.
2: ¿Cómo?
4: Cocinrisa.
2: Cocinrisa. Uy, ¿qué es eso?
3: Sigue hablando monofónico.
2: No, papi, mejor cierre de micrófono.
1: ¿Qué son 50 físicos y 50 químicos juntos?
2: ¿Qué es?
1: Científicos.
2: Póngase el bobo, hijo.
3: Me agrada.
2: Póngase el bobo, hijo.
5: Bobo y hueputa.
2: 305-06-2030, ¿qué dice Juan? A ver, Juancillo.
6: Dice que, mami, tener pipi es malo. Es que no, mijo, porque es que hace que mi hermano lleva media hora intentando arrancárselo en el baño.
3: Sé que iba a decir algo como que tengo uno adentro.
1: No.
7: Había una vez un burro hablando orejas. Orejas lo pilló y lo cascó.
2: Estamos como chistes de infantes, ¿no?
3: Sí, puro niño.
2: Puro como chistes de kinder.
4: ¿Ustedes saben cuál es el payaso que suma sonrisas?
2: ¿Cuál?
4: El matemático.
2: ¿El qué?
4: El matemático.
2: Ey, no, ra. No, o sea, cerrada página. Cerrada
1: no
2: página.
1: Payasos.
3: No, y él se ríe como si fuera divertido.
2: Pero es que él ni lo entiende.
1: ¿Qué hace una abeja en el gimnasio?
4: Zumba.
1: Ah, son chosabas.
2: Ah, pero para dañar chistes sí está.
5: Bobo y hueputa.
7: ¿Qué le dijo una vaca a la otra? La otra le dijo, ah, bueno, no me creo.
2: ¿Qué?
1: ¿Qué?
2: No.
3: No,
2: no,
3: sonido
2: acá,
3: de
2: no, no dice, necesitamos un buen chiste, pues.
1: Dice Iván en TikTok, ¿qué tiene 100 pies y no camina?
4: Un 100 pies muerto.
1: 50 inválidos.
3: Fuerte, sí.
1: Se me pareció fuerte.
2: Fuerte.
7: ¿Qué le dijo mudo a otro?
2: Pepe lo tiro.
7: ¿Qué le dijo mudo a otro?
3: Pero es Michael Jackson.
8: Un mochito de pies y manos que se cayó de la cama y se lo llevaron las hormigas.
2: Ey, ey, a ver más.
9: ¿Qué hace un cura en una guardería?
1: No, párelo ahí.
3: Ah, ¿qué le decía, pues? No, no pregunto. Esperando.
1: Así es, mamá, en el colegio me llaman despistado. Niño, que esta no es su casa.
2: Usted vive al frente, niño. A ver qué dice.
10: Muchacho, buenos días.
2: Buen día.
10: Llega Pepito y le dice a la mamá. Mamá, una pregunta. ¿Los pedos pesan? No, mijito, ¿por qué? Ay, mamá, entonces me cagué.
11: Mami, ¿usted por qué anoche estaba saltando encima de mi papá? Es que, mijo, lo que pasa es que como tiene la barriga tan grande, yo le estaba sacando el aire. Es que, mami, pero usted está haciendo trabajo ahí perdido porque la señora del aseo todos los días se arrodilla y vuelve y lo hizo.
2: A mí me gustó ese hombre.
3: Bueno.
2: Tengo muchos chistes acá.
3: Dale play en todos los oyentes.
2: A ver qué dice rápida.
3: Si va a esperar el ratón.
12: ¿Qué hace un perro con un taladro?
2: Taladrando. Muy bien, otro más.
13: Y llegan tres vampiros a una cantina y uno pide, deme un vaso de sangre. El otro dice, deme un vaso de sangre. Y llega el tercero y saca una toalla higiénica y dice, hoy yo me voy de aromática.
14: Qué cochinada, como están volviendo la mega.
2: Qué cochinada, como están dañando el grupo.
15: Muchachos, buenos días. Había una familia tan pobre, que en el desayuno, caldo de ojo. En el almuerzo, caldo de ojo. Y en la comida, ojo, que no hay caldo.
1: Yo me sé uno muy fuerte, ¿no?
2: Es que una familia tan pobre que llegan y es que el papá es que, bueno, ¿usted qué quiere de presa? Papa o yuca.
4: María U cierra la página también.
1: No, muy bueno, jefecito.
3: Están en el de gastronomía.
1: Muy bueno, jefecito.
2: Imagínate cómo era el pobre ratón que no tenían presita, sino que era papa o yuca. Tengo más, mijo. Tengo
4: ¿Ustedes saben
2: más.
4: Por qué los vampiros ahorran mucho en bloqueador?
2: ¿Por qué?
4: Porque no salen de día. Yeah.
16: La mega, cuénteme.
2: Ay, otra vez, nada más. Ayúdame pues con la vuelta. No me dejes caer ahí.
17: Es verdad que llega mancito a una oficina y dice que bueno, es por una cita con el doctor Vergara. Es que no, será el doctor Guevara. Es que alguien que estaba pensando.
4: Ay, ¿en qué estaba pensando? Ay, no, ¿qué
9: estaba? Oye, había una familia tan pobre, y tan de malas, que eran alérgicos a la guapanela.
4: Que había una vez un vampiro, parce, tan de malas, tan de malas, tan de malas, que sufría de anemia.
9: Había una familia tan pobre que el niño, mami, mami, ahí viene el carro de la basura, bueno, dígale que deje tres bolsas.
3: Que había una familia tan pobre que tenía los muebles pintados en la pared y entraron unos ladrones y lo borraron.
4: ¿Ustedes saben cuál es el vampiro vegetariano?
1: ¿Cuál?
4: Que solo chupa remolacha.
2: Había una familia tan pobre que tenían un perro. Y el perro,
1: no, yo sé cuál es ese.
2: Y el perro ladró y se quedó privado tres días.
3: Que había un borracho montado en un bus, un borracho montado en un bus en la parte de atrás, y llega y dice, me quiero comer un culo.
2: Se quiere comer un culo.
3: Y todos voltearon a ver y dice, yo dije uno, no todos.
2: Tengo más.
1: ¿Qué es un pelo? ¿Qué es un pelo en una cama?
4: Un bello durmiente.
18: Ah. Había un niño tan pobre, que en la escuela no salía a recreo, sino a Guantánamo.
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6: Ya son las 8 de la mañana con 58 minutos para esta edición de este Mañanero que continúa al aire. Hoy es miércoles, es el primero de julio y aquí estamos, mi querido Andrés Mazo.
7: Sí, señor, aquí andamos con ustedes en este Mañanero a través de cada una de las ciudades que nos escucha, que se conecta con este Mañanero Nacional. Los acompañamos saludando a la gente de Ibagué, Bucaramanga, Cúcuta, Manizales, Armenia, Villavicencio, Girardot, Cali, Bogotá y Medellín, que están ahí unidos en este Mañanero.
8: Somos una sola emisora.
6: Así es, porque
9: somos
6: aquí nos
9: RCN.
6: Y nos damos cita Mañanero a nivel nacional e internacional.
8: Amigos, amigos y amigas. Bueno, recuerden que se avecina concierto de Ozuna, muy atentos en Bogotá y en Medellín. Pila, solamente pasamos ese datico para que lo tengan ahí clarinete.
9: En la ¿listo? Juega, muchachos.
8: En la juega, en la juega. Muy bien, seguimos con este mañanero que está bien grande, con el Andrés Mazo, el Tonra, está el Murci. Bueno, sí. El Murci está en hospital, viejo.
9: Está me también... dicen que ya entró a estado crítico.
8: ¿Ya está en estado crítico?
9: Sí, que es complejo.
7: Uy, sí.
8: O sea, que ya podemos pedir hojas de vida, ¿ok?
7: Qué pecado. Uy, sí.
8: ¿Podemos camellarle hojas de vida, ok? Puede ser.
9: Sí. Me okay. Gusta la idea.
8: Está el Cristian, está el David, está Andrés Mazo, quien les habla el UDLFM, parchados en esta... Super mega, señores.
7: Ey, les tengo dato o noticia para que ustedes cada vez que se vayan a hacer un masaje la piensen dos veces.
8: Ok.
7: ¿Cómo los a ponen ver. O cuál es la posición? Porque una turista rusa sufrió casi una pérdida total de la visión de forma temporal al someterse a un masaje de pies en Vietnam.
8: O sea, con un masaje de pies casi pierde la visión, yo no entiendo eso.
7: Sí, señor.
9: Eso es noticia.
8: Sí.
7: Durante la sesión, la mujer permaneció con la cabeza apoyada hacia atrás sobre el respaldo del sofá y al finalizar el procedimiento abrió los ojos y se dio cuenta que apenas podía ver. Su vista se recuperó parcialmente, pero no por completo. Duró más de 6 meses para poder recuperar la vista.
9: La vista gorda.
8: Uy, no,
7: 20-20.
8: Pero eso sí tiene que ser muy... muy heavy, ¿no? 6 meses casi sin ver por un masaje.
7: Sí, señor. Atribuyeron el problema a la prolongada posición que tuvo del cuello y lo que habría comprimido los vasos sanguíneos y alterado el riesgo de los ojos.
6: ¿En qué posición la tenían, Andrés?
8: En 4.
7: Así. Es que, ¿cómo le explico? Voy a TikTok.
8: Sí, vaya a TikTok.
7: Hágale.
8: La tenían como así.
6: Pero así es cuando me ponen a mí las pestañas.
7: ¿Qué? Sí, pero ¿cuánto tiempo?
8: Ey, rat.
9: Ratón se pone pestañas. Ey,
6: perro. Claro, cada 15 días.
8: Cada 15 días. Vea, yo le voy a hacer un video y se lo voy a mandar al grupo para que usted mire las pestañotas que tiene el ratón.
6: Postiza.
8: O sea, la envidia de las mujeres.
7: Es pelo a pelo y él dice que es natural.
8: Sí, espere que voy a hacer aquí. Después yo le quito la manteca a este celular.
6: Pero quítale el terillo que tiene.
8: El terillo que tiene ese celular. Y vamos allá. Un momento. Voy a mandarles allá al grupo y.
9: Eso, pero la foto que van a mandar es foto normal o como las que mandan.
8: Pero
9: ratón?
8: Voltea, no, va a ser un video, volteate ahí. Miren ustedes, y para que ustedes pongan el video.
9: No hay formita.
10: Ah, ya lo ponemos así contra el
8: contra
10: la cámara.
8: Contra la cámara, listo. Ahí le estoy mandando el videito al grupo. Para que vean ustedes esas pestañotas que pone el ratón.
6: Ahí está, pero entonces quedó sin vista, o sea, no lo vio venir.
7: No la veía venir.
8: No la veía venir. No,
7: se duró seis meses para recuperar la vista completa.
6: Uy, no.
8: 6 meses.
7: Sí, señor. Dicen que, pues, los especialistas Los médicos advirtieron situaciones similares que pueden darse. Por ejemplo, si usted se va a lavar la cabeza en peluquerías, en ese...
8: Ah, que le ponen a uno el... Yo nunca voy a eso, pues, ¿cómo? Por varias razones.
7: Ya que mantener el cuello demasiado tiempo hacia atrás puede comprimir las arterias que nutren el cerebro y los ojos, provocando episodios de ceguera temporal o deterioro visual.
8: Uy, no, qué miedo. Qué
9: bueno. Y esas pestañotas del ratón.
8: Ya viste, muestren ahí al...
10: Pero más el ratón todo noble se queda viendo así.
9: Ah,
10: no,
9: cómaselo.
8: No, ya ustedes son... Es que... Es una cara como de niño inocente, ¿cierto? Como que... ¡Oli!
9: Uy, qué pestañota. Le voy a mostrar, mire. Allá la gente...
7: Uy, mira las patas de gallina.
8: Vamos a TikTok, la mega Colombia.
7: Ey, ratón, ¿por qué tenés tantas bolsas en los ojos ahí debajo?
10: Perro, la...
7: ¡Qué bolsota! Mire,
8: volvelo a mostrar tan amable. Eso, ahí, eso. Miren qué hijo de madres pestañotas.
10: Pelo a ratón, pelo. Pero ¿y el bigote no se le pega con la barba, no?
7: No.
8: Venga, pero yo quiero que el ratón haga algo. ¿Usted nos puede mostrar, quitarse un zapato rat y mostrarnos, por favor? No, es en serio. Nos
10: la
8: tiene
10: patica.
8: Que, la patica. Es que el ratón
9: tiene los
8: pies muy peludos. Pero rat, se está viendo mucho como el morro en el pantalón, la verdad. El ratón está como enyucado. Venga, no. Pero miren ustedes el nivel. Tienen pie como de hobby.
9: Hobbit.
8: De Hobbit. Yo dije Hobbit, ¿cierto? Sí, es Hobbit.
10: Y tomaron la cama. Ah, no, a ver. El pie, a ver.
8: Uy, pero es que es muy peludo ese hijo de madre.
10: En todo el empeine tiene...
9: ¡Céntrelo!
8: Céntrelo ahí.
10: Patica, ratón.
8: Pero miren ustedes eso.
7: Es un tan amarilla, ratón.
8: Y tremendo talco.
9: No muestre las uñas, Gas.
8: Bueno, ahí está. Ese es nuestro ratón que... Es un tipazo, la verdad. O sea, pelo sí tiene.
7: Puro galán de novela.
8: Qué envidia con
7: ese pelo. Tiene pelero. Pestañas largas en los ojos y en los pies.
8: Y en los pies, es que las pestañas son tan largas que le llegan a los pies.
7: Sí, claro.
8: Bueno, ahí está. Venga, entonces no lo vi venir. ¿Les parece si hacemos pregunta? Eso. Vamos todos
9: adelante.
8: A TikTok. Vamos todos a TikTok, la Mega Colombia, y todos al WhatsApp. 305-06-2030, no lo vi venir.
6: Eso dijo Maduro cuando le llegaron las fuerzas norteamericanas.
8: Eso dijo un
9: parcero. ¡Vengan por mí!
8: Parcero pianista de un grupo muy grande en Colombia que quería es que un hijo y le iban a salir gemelos.
7: ¡Ah! ¿De un grupo?
8: Muy famoso.
7: ¿Pianista?
8: De un piso muy alto.
7: ¡Ah! ¿Cómo así?
8: Sí. Nuestro camborilero.
9: Un piso muy alto. Alquilados.
8: Lo alquiló.
9: Pasabordo.
8: Es que alquilados lo alquiló en el piso 21.
7: Le van a salir mellizos. Ve, ahí sí, sorpresa.
8: Sí.
9: Sí. Ey, es doble yema.
8: Sí, es doble yema, le cuajo doble.
7: Doble yema.
6: Ese artista que contratan en Fiesta Narco y que lo ponen a cantar la misma canción, no la vio venir.
8: 12
6: no.
8: veces. No, hágale que igual yo le pago.
7: No, 12 horas y ya no, que ese otra para mañana también tiene que volver.
8: Papi, no lo vi venir. 305-06-2030 es el WhatsApp de esta estación de la Super Mega. Por ahí nos pueden decir ustedes que no vieron venir.
7: Mi hermanito.
5: Oye, la Mega.
8: Buen día.
5: No lo vi venir cuando mi mujer me encontró con otra en la habitación.
8: ¿Con otro?
9: Momento.
10: ¿Entendió?
5: Oye, la Mega. No lo vi venir cuando mi mujer me encontró con otra en la habitación.
8: Ah, otra.
10: Con otra trola.
9: Con otra verga, listo.
8: Con otra vergüenza. ¿Qué dicen por acá el Johnny?
11: De la mujer cuando mostraron las gemelitas en el partido de Alemania.
9: Uy, hermano.
6: Hubo gemelitas en el partido de Alemania.
9: En el partido de Alemania enfocaron. Sí. No, en el de Portugal-Colombia, perdón.
8: Sí.
9: Enfocaron a dos gemelas portuguesas.
10: No. ¿Las gemelas Dávalos?
9: No, portuguesas. Ah. Ya las hicieron famosas. Yo tengo que decir que cuando vi como en redes la foto, me metí en los comentarios y ambas tenían el perfil privado, como que no buscan la fama.
8: Sí.
9: Y de 2,000 seguidores cada una no han aceptado solicitudes de nadie.
7: Ah, pero bien, es que las queman.
8: Pero ya el Mundial hizo lo suyo.
9: Sí, o sea, ya las puso en el radar. Pero me dio mucha risa porque en pleno partido como que enfocaron y todo el mundo fue como ¡epa! Y como hay veces que hay narradores que dicen ¡saquen el Instagram, muchachos! Entonces...
8: Ah,
6: no lo vi venir.
8: No lo vi venir. 305-06-2030. El WhatsApp nos pueden decir ustedes cuando no lo vieron venir.
7: Ah, no la vi venir cuando usted lleva el carro a que le revisen cualquier pedazo de llanta.
8: Sí.
7: No, y
8: termina.
7: Termina. Se le reventó el exhausto. Sí. El motor está. Ay, no.
8: No, cuando es que, hombre, eso es una balinera y vale 300,000 pesos. Ay,
7: una balinera.
10: Cuando usted adelanta en doble curva en carretera.
6: No lo vi venir.
10: Solo suena.
8: Hay video famoso desde hace poco. Es sí. Como Messi algo, ¿no?
12: Los buenos días. No lo vi venir cuando después de amanecer entrepiernado con mi tío, ya todo apegadito, todo en jarina.
6: Que ya está el tío como que deje la bobada, que su mamá está que nos descubre.
13: Vea, bueno. El venezolano al muro.
7: No la vio venir. Ey,
9: no, ese no me gustó.
10: El terremoto, nadie lo vio venir.
14: Yo lo vi venir cuando le hice el muro. Lo hiciste a la sabrosa con bendición. Y la bendición me dice que soy el nuevo papá.
8: Ay, nuevo papá.
7: Qué pereza cuando.
9: Pues es mi nuevo papá.
8: Ay, Dios.
9: Le ha pasado.
6: Cada 8 días.
7: No, cuando ya usted convive mucho con la mamá y es que él te está llamando papi. Sí. Yo no como que. Sí,
8: es que tengo algo para contarte más lindo que. Ay, ya te está diciendo papi. ¿No? ¿Qué?
7: Ya me pregunta por ti y me dices que papá, ¿dónde está? Y yo, pues, le dije que hoy venías.
8: Qué compromiso más maluco, ¿no? Por acá dice.
9: Pero Mazo, se ve que Mazo tiene experiencia full.
6: Mamá soltera,
7: papi,
6: hombre.
7: Yo soy feliz con la mamá soltera.
8: Mazo es el terror de las mamás solteras.
7: ¿Y a mí
9: el
7: qué?
9: Mamazo.
8: El mamazo, sí. De la mamá soltera y los travelos. Es un terrible.
7: Eso sí, les doy bastante valeriana para que duerman.
15: No lo vio venir el que se baña con tío Nacho y no es el champú.
8: Es el anterior se baña con el tío Nacho.
16: Buenos días, parcero, no lo vi venir. Cuando me va a tirar un gasecito y
7: viene me quema cargado. El boche. Sí.
17: Chacho, buenos días. Algo bueno, no lo vi venir.
8: ¿Qué?
17: Cuando la mamá soltera, a la que le estoy cayendo, pues ya fin, amanecemos juntos en la casa de ella y toda la vuelta. Y justamente el desayuno favorito del hijo de ella es el mismo mío y no lo hace a todos dos.
8: Ya acomodado, va bueno eso.
7: Ay, a mí como me encanta ese desayunito, a mi hijo también.
9: Dice Soto en TikTok. ¿Qué dice? Cuando el que se cae de la moto ve que un perro se le está llevando la pierna.
7: ¡Uy, no!
10: Cuando el que se cae de la moto es el copiloto. ¿Y el otro dónde está?
7: ¡Jaime!
10: ¡Milton, despiértese!
6: Vea, cuando estoy prestando el servicio de plataforma en carro o en moto y no lo vi venir, que el que recoge es un guarda que me lleva para el retén.
8: Ay, no, lo vi venir, qué triste hombre.
15: No la vi venir cuando le dije al jefe que había mucho trancón y va pasando en el carro de él por el lado de la panadería donde yo estoy tomando gaseosa.
8: No lo vi venir.
7: Vea, cuando usted se accidenta y el que lo está ayudando lo roba.
8: No lo vi venir. Cuando su jefe llega antes de que usted llegue a su trabajo, se te graba video, ya deberían estar aquí.
7: No lo vi venir.
10: Cuando usted pone una queja con su jefe para quejarse de alguien y el regañado es usted.
8: Sí. No lo vi venir.
18: Ey, y el mulero que frena en el piso mojado y ve que el contenedor se le adelanta.
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6: En Colombia ya son las 9 de la mañana con 12 minutos. Avanza esta edición de hoy miércoles, primero de julio. Un saludo para Zambali, también para Elber, Cami, para Manuel, para todas las personas que a esta hora se conectan a través de la cuenta de TikTok, La Mega Colombia, y a través de YouTube. Porque también por ahí nos damos carita.
8: Amor.
6: Por ahí también nos damos amor. Y nos vemos las carátulas en YouTube como La Mega Colombia.
8: Sí, señores, ahí estamos. Ya saben, entonces, para que le pongan cara a este combo. Si usted tiene, pues no sé, su negocio, hasta ahora tiene su computador, póngalo ahí. Si tiene también su televisor, vaya y póngalo ahí.
7: Play.
8: En YouTube, La Mega, y en TikTok, La Mega Colombia.
7: Sí, sí, sí.
8: Así de fácil.
7: Sí, sí, sí, sí, sí.
8: Señorita, seguimos con este mañanero de esta Mega. Y quiero hacer repaso por las cosas que están virales en este momento.
7: A ver, empecemos. Okay,
8: voy a hacer tendencias en Locombia. Voy a ir a X.
6: Por favor.
8: Y dice, la número, bueno, voy a empezar de la 5 hacia arriba. 5 es Quiñones.
7: El jugador.
8: El jugador, claro, ¿cierto?
6: ¿Y qué fue lo que hizo?
10: De México.
9: El colombiano.
8: El colombiano
6: el que hizo gol.
8: Que anotó gol ayer, que gacela.
7: ¡Ay, qué golazo! ¿Para qué vamos a hablar, Caspa? Hace como la jugada inicial desde la banda, la entrega al centro.
8: Sí.
7: Desborda.
6: Pasa por
7: le
6: derecha.
7: Le pican la
8: desborda,
7: pelota.
8: Desborda, le pican la pelota.
7: Avanza rápidamente por el costado izquierdo. No. Avanza, avanza, avanza. Tiene avanza. Dos jugadores en el medio. Dice, pegarle, gol.
8: Gol. Jorge Eliezer Torres. En la número 4 está Francia.
6: El país que eliminó ayer a Suecia.
9: Venga, a propósito lo que dice de Jorge Eliezer Torres, si él estuviera narrando el Mundial y hace gol Quiñones, él diría, es el municipio de nacimiento aquí en Colombia.
7: Claro.
9: ¿Qué diría?
7: O sea, con un mamotreto de datos.
9: Por eso, pero como se supone que es mexicano.
8: Sí, es colombo-mexicano, ¿cierto?
7: Él está nacionalizado mexicano.
9: Por eso, entonces él diría, ¿México, aquí está tu hijo? O diría,
7: ¡aquí está tu hijo,
8: Jorge Eliezer Torres, aquí está tu hijo!
9: ¿De dónde es que es? ¿De dónde es Julián?
10: De Julián. Colombia.
9: ¿Pero de qué municipio?
10: Ah.
8: No, ahí sí.
7: Era. El Cauca.
9: Aquí
7: el
9: dice,
7: Cauca.
9: Él es de...
6: él es de allí.
8: Él es de Puayán.
9: De Maguipayán.
8: No, él es de Hoyo Hondo.
10: No. Hoyo Loco Sucre.
9: No, Maguipayán en Nariño. Entonces, él diría, Maguipayán, Nariño y México, aquí está tu hijo. Sería
7: ¡Hoyo así. Loco! ¡Aquí está tu hijo!
8: Él es de Chimborazo, por ahí en el Caquetá. Pues por el Caquetá.
7: No, el Chimborazo. Ah, hay otro lugar que se llama Chimborazo.
10: De Pito Torcido, Guaviare.
8: De Pito Torcido, Guaviare. Esa zona por allá, mucha curva.
7: No es Huevas, sí. Cura Amazonas.
8: Sí, esa zona es muy poblada.
7: Pues
8: muy,
7: eso es.
8: Pues muy llena como, selva y todo eso. Tercera. Bueno, vamos con la tercera tendencia en Colombia, es Paraguay.
7: ¿También?
8: También por fútbol, ¿cierto?
7: Paraguay.
8: Segunda tendencia, también fútbol, Alemania.
6: A los alemanes.
8: Sí, alemanes claro, que alemanes. También
9: que
8: están
9: hace
8: ahí.
9: Muchos años no se ve una Alemania tan mala, Cristian.
10: Sí, desde el 45 no.
8: Uy, qué Alemania.
10: Desde el 39 sobre todo.
8: Ok. Y la número uno, tendencia en Colombia, estamos hablando de X, es México. Me imagino que por el partido, obviamente, de ayer.
6: Por el Mundial.
9: Sí. Bueno, mira, que no es por eso.
7: ¿Ah, no?
8: Pues, ¿por qué? No, si es por eso, tiene que ser por eso.
7: Pues a mí me sale que es por la presidenta de México, estaba ya en el... Las peleas afuera de México, del estadio.
8: Dice por acá, evacúan sala de Cinépolis en la ciudad de Obregón tras el festejo descontrolado por el gol de México. Y también ha sido tendencia porque le han tirado mucho a los de
6: los periodistas.
8: Ecuador, les han tirado agua, cerveza.
7: Cuando juegan contra una selección ahí en Ciudad de México, bañan a los hinchas de Pola, a los hinchas del otro equipo.
8: Sí.
9: ¡Qué rico!
7: Pero bañado, no, a mí que me la den en vaso.
6: A mí que me la echan encima.
10: En barra.
8: Sí, oiga, ¿qué? Pero sí, están más tirándole basurita a México también porque muchos hinchas mexicanos hicieron un desmadre afuera del hotel donde estaban los jugadores de Ecuador. Entonces, oiga, es tendencia también por eso.
9: Otro que está en tendencia, que ahorita lo estamos hablando, es el tema de la jornada laboral. Dice que es desde el 1 de julio.
10: Pero qué emocionado usted.
7: Venga, yo tengo preguntas.
6: ¿Julio o 15?
8: No, es el 15.
9: No, aquí acaba de ver de un periódico.
10: O sea, ya, desde hoy.
8: Entonces, vámonos.
9: De un periódico muy reconocido de nuestro país, donde dice, recargo dominical sube al 90% desde el 1 de julio y la jornada laboral se reduce a 42
10: horas. No, no, no.
8: Ah, pero la jornada laboral yo creo que debe ser otra, entonces.
6: No, muñeco, dice, la jornada laboral máxima en Colombia cambiará a 42 horas semanales a partir del 15 de julio. Pues estuvo en esa reunión con el Ministerio.
8: Pero le da más abajo que dice...
9: Todo esto, ¿el recargo se arranca ahora?
6: No.
8: Todo esto a partir de julio de 2027. Lea más abajo que ahí dice.
9: Aquí dice, a partir de ese miércoles 1 de julio comenzará a regir el nuevo aumento del recargo por trabajar domingos y festivos en Colombia.
6: O sea, dice, esta ley aplica para la ley 2101 del 2021 para el sector privado y no implica reducción salarial.
8: Ahí vea, lea más abajo, dice, si usted emplea en el mes de julio más de una hora para enviar memes de julio, se le descontarán de su pago. Lea más abajo que dice eso.
9: Pero mire que acá me encuentro que dice que la medida aplica para los que laboran, pues tienen labores durante domingos y festivos, sí. y se prevé que el recargo llegue al 100% a partir de julio del próximo año.
8: O también sea, dice más abajo que los que trabajan en casa no aplica. Dice que no aplica.
6: Y también dice que los que son por servicios prestados van a quedar mamando.
8: Pero eso lo dijo nuestro
7: Rodolfo.
6: Por ahí no hay un video de Rodolfo donde le hace a un periodista también como que...
8: Pero el mamando es mamando. Ah, sí, él iba como a votar hace 4 años, creo que iba sí. para eso. Y una periodista, algunas palabras. Un viejo requeñecoso, cansón.
7: Me caía bien, hombre.
8: No, era muy chistoso, era, pues.
7: Pero mamando es mamando.
6: Dice que...
8: Pero a mí desde... me gustó fue el golpe que le dio a un periodista como a alguien que le estaba...
7: Que le estaba consultando por problemas con el hijo.
8: Sí, que no sé qué. Y llega y le da un lamparazo así como atrás entre ahí, la nuca y la cabeza.
10: Ahí es donde sale también una frase muy, muy recordada del man, que es... Miente, hijo.
8: Miente, ya como llorando de la rabia.
9: Lo que yo quiero es
8: La paz.
10: Ey, pille, le sigo diciendo mamando según la tabla.
8: ¿Qué dice ahí? Mamando el mamando.
7: La prostituta de Puerto Wilches.
6: A hoy, una hora de mañanero vale 7,959 pesos.
10: ¿La hora del mañanero?
6: Sí. A partir del 15 de julio. La base de la hora de mañanero la pagan a 8,338 pesos.
7: Nos estamos cotizando.
10: El mañanero nos está saliendo a cómo.
6: ¿Cómo sale el mañanero?
10: 24. ¿A 32 mil pesos nos sale el mañanero diario?
7: No. Ah, pero mi papá dice que eso es mucha plata, que porque ahí ya hay dos almuerzos.
6: Eso dice su papá. Sí.
7: Parece que hay dos almuerzos que antes nos está yendo bien.
8: Que nos está yendo muy bien.
7: Sí, porque mi papá media lo que se hacía en el día en comidas.
6: Y él media eso.
7: Entonces él decía que ahí ya tenía que, uy, está yendo bien porque hay dos almuerzos. Entonces ya si a usted le da almuerzo, desayuno y comida, ya goleó.
8: Ah, no, usted ya goleó. No, papi, su papá sí. ¿Qué tipazo? Sí, va a medir por comida.
7: Mamando el mamando.
9: Vea, sí. Lo va a poner.
6: Cubrir un remoto un domingo sale en 15,800 pesos.
7: Ey, pero ¿dónde sacaste eso?
6: Perro, ¿es en serio?
9: Venga, sí, usted no está, ¿con qué cuenta está yendo usted eso, hermano? No,
7: sí, ¿de dónde sacó eso? Mentiroso.
6: No, es de verdad, es la tabla que me está arrojando.
9: ¿Pero usted lo está haciendo con el mínimo?
6: Sí, claro, obviamente la base es el mínimo.
7: Creo que le acabo de pasar a Fabiecito.
8: ¿Quién? Fabito. Ey, no sé si ustedes alcanzaron a ver que, pues en el partido, creo que fue el de México.
10: Había un brujo.
8: No, donde agreden a unos periodistas ecuatorianos, les tiran cerveza. Y les tiran como una.
7: Pero
8: como
7: un vaso. Muy chandas entonces los.
8: Y les están tirando feos. Sí, la verdad, sí, los mexicanos están comportando muy regular. Porque es que, a ver, es como si a mí me invitan a una casa y en la casa me tiran cerveza también.
7: Ay, depende
9: cómo la tiren, hermano.
8: No, pues por eso, pero si uno se la tiran a uno descuidado, al menos que uno esté bostezando, pero nada.
10: Pero sabes que los mexicanos no trabajan 42 horas.
7: ¡No!
8: ¿Cuánto trabajan ellos?
10: Ni idea.
9: Ahorita miramos 38.
7: Yo busco aquí, jornada laboral México.
6: En Latinoamérica.
9: Pero por semana. Las horas semanales.
8: No, pero qué vaina.
10: Si yo busco acá como si estuviera.
7: 48 horas semanales trabajando.
6: Es que a Colombia la está matando la
7: pobreza. Pero también va para. Aunque actualmente se encuentra en proceso de implementación gradual hacia las 40 horas.
6: ¡40! O sea,
10: ¡ay, qué envidia! Si a Colombia la está matando la pereza, que me pase un camión ya, hermano.
8: Ey, pero que en serio, ¿quedan en 40 horas los mexicanos?
7: Claro.
6: Pues según eso, sí.
8: Se lo han empezado a hacer 40. Mañanero desde México. O sea, si vamos a ese paso, el mañanero va a empezar para las 11 de la mañana.
7: Qué bueno, pues.
10: El mañanero va a ser como el boletín del consumidor.
8: Sí, una cosa de 5 minutos.
10: De las 12.
9: Por acá está diciendo alguien que, digamos, el tema de las horas laborales no le beneficia porque le pagan por hora laborada.
8: Ah, eso es verdad.
6: Okay. Ahí es donde yo le digo.
9: Es que entre menos horas trabaje, menos le pagan.
6: Cambié de trabajo.
8: No, claro. Pero ahora encuéntrelo, pues.
9: No falta. La forma, dice el perraco.
10: Pone a hacer bonos, Tim, antes de las 12.
6: Perro, cómprese una moto.
8: A ver qué dicen por acá en el WhatsApp.
18: Ey, los que hacen la visita conyugal el domingo, ¿cómo les va a quedar?
6: Claro. ¿Verdad? Porque
8: tiene que
6: pagan.
8: Ser polvo de gallo porque tiene que ser rápido, ¿no?
6: ¿Cuántos puede atender una conyugal un domingo?
8: No sé.
7: ¿Viste? Pero creo que sí hay muchas que se van allá a ofrecer sus...
8: Sí. Obvio, Andrea. Sí, imagínate que una prima,
7: atenciones,
8: una
7: ¿no?
8: prima mía hacía eso.
6: Así conocieron a mi papá.
8: Y cuando ella le preguntaban en la entrada que a quién le iba a hacer la conyugal, ella decía, al que sea.
10: Decía, el que Pedro, quiera. Pero a cuál de todos, ¿no? El que caiga.
9: Pero en serio, o sea, ¿en serio hay mujeres que van a hacer eso?
6: Sí, claro,
8: sí,
6: claro,
8: sí, David.
6: Claro.
9: ¿Y por qué?
8: Porque quieren.
6: Porque es un trabajo.
7: Porque hay plata.
8: Porque hay billuyo.
9: ¿Cómo que? No entiendo, explíqueme.
8: Ay. Adentro le pagan.
10: Adentro y afuera.
7: Sí, entiende.
9: O sea, como que le paga, pero no, o sea.
8: O sea, hay alguien necesitado adentro. Necesita viruña. Entonces,
9: no, yo entiendo.
8: Entonces, ¿qué es lo que no entiende, amigo?
9: Yo entiendo que alguien diga, vea, usted va a ir a visitar a Pepito Pérez.
6: No, llegan.
7: Allá y el y la que.
8: Pues cuadran antes. Cuadran antes, como que más o la necesita, mi amor, allá en el patio
9: exacto,
8: cuarto.
9: Cristian, eso es lo que yo entiendo. Cristian dice que no.
8: Entonces,
9: que
8: ¿qué es lo
9: hacia
8: que
9: ciegas?
8: No entiende.
9: Que Cristian dice que llegan a ciegas.
6: Sí.
7: También.
8: Ah, también. Ellas llegan a buscar a ver quién cae.
7: Se paran a hacer fila, una conyugal, sí, con quién.
8: El que sea.
7: El que quiera y ya.
6: Y pague, eso sí, y pague.
8: Y el primero que pase, de una.
6: Pero que no entendés.
10: Ahí en la celdita, tac.
9: Ahí sí.
10: Claro.
9: Pero como dicen, desde hasta 4 y 5 personas.
8: No, lo sacan.
7: No, porque ella sale y vuelve y entra.
8: Sí. Los otros graban.
6: Y ese está hablando de conyugal y a mí se me...
8: Ey, rat. ¿Qué dice por acá el Harrison? Dale. Por acá también el David. Este es Cardona. Adelante, David Cardona.
0: No es por decir nada, pero como que la otra semana Tommy Cross, cuando suben la plata de las horas, a buscar traba.
8: Oye, ¿quién es Tommy Cross en este programa?
6: Yo no sé. Pero Tommy Cross ya ha salido aquí.
10: Igual el man con las horas. Ah, sí.
9: ¿Ah, sí?
10: Se dedicó a los planchones.
6: Sí. Es el del... No, esta semana le escribieron, dice que Tommy, ¿para cuándo otro planchón? Y él escribe...
8: Tommy es el de los planchones.
9: Pero si el planchón con Tommy es como el del video, yo sí lo contrato.
6: ¡Por eso!
7: Pero es que... ¿contrata a quién? ¿A Tommy o a las secuaces?
9: Pues eso no es el paquete completo.
6: O al que grabó el video.
8: O al asistente.
10: O al que no sabe nadar.
8: No. ¡Ey!
10: No.
1: Hágase de cuenta lo que les pasa a los de Itagüí. A todos allá, a todos.
6: ¿Y qué les pasó a los
8: Itagüí? Venga,
9: uy, no sé qué va a hacer con Samaeli, pero hermana muchacha, hasta que lo devora. Dice que
8: serio?
9: Le hace la conyugal, papacito.
8: Me hace la conyugal, Samaeli.
6: Y se arregló como los dientes.
8: Se arregló los dientes. Y la conoce más el ratón que
7: el
8: yo.
7: El ratón ya la esculcó.
8: El ratón
6: no,
8: ya le...
6: Pero... Ah, sí, ya. Sí.
8: Okay,
6: no,
8: qué portillo,
6: perro.
8: Ey, rato, hay que criticarlo.
6: No, antes ya estoy diciendo que se los arregló.
8: Se los arregló, ey, rato.
9: Es que ratón ya las colgó.
7: Por ratón, ay, papi, no le vaya a decir pero... que a mujer es bonita porque ya tiene 10 likes del ratón.
8: Sí, porque...
7: En menos de 5 segundos.
8: Y la lleva a desayunar a la casa y la pone a desayunar.
9: Ay, me estaba juzgando temprano a mí, ¿no?
7: Ah, es que usted también, es que usted es con las de la empresa, el ratón es con lo que llegue.
8: Sí, el ratón lo que caiga al patio.
9: No.
8: El ratón es puro gallinazo, papi.
6: ¿Qué más dicen?
8: Dicen, ay, sí, sí, ¿qué más dicen? ¿Qué más dicen? Sí, no, pues entonces cambiamos de tema. ¿Qué más dicen por ahí? A ver, ¿qué dicen por acá?
2: Entonces, ¿ustedes cómo salen y cómo comen y cómo viven? Bueno.
8: Vení, Esteban, está...
6: Ey, ¿de qué estamos hablando?
9: No, él está escuchando la FM.
8: Sí, sí.
3: Ey, los likes se los da con el chimbolver.
6: No.
8: Revienta la cámara, revienta el celular.
6: Hay un sticker de un man que es mirando estados, pero con el chimbolver. Entonces va a pasar.
7: No, no es el man. Es una vieja con el celular y el chimbolver ahí. Es así.
8: Es una vieja, sí, es verdad.
7: Vieja. No, tampoco me cambie la versión, que yo sé qué video vi.
6: Es una vieja moviendo estados con el chimbolver, ¿cierto?
7: Ah, es que yo no lo teníamos en sticker, hombre. Yo porque ya no tengo stick.
8: Por eso es cuando uno le presta el celular, es todo empañado.
7: Grasoso. Esa, no, ese así, celular es todo.
8: Sí, todo como todo el mantecado.
2: Yo me imagino el Luco Neda Negrita, somero interracial.
8: Ah, sí, yo.
7: Ya esculcaron
8: ya
7: también.
8: Ya la esculcaron también.
6: Interracial.
8: Ya la esculcaron también. Ey, Samaeli. Ya la esculcaron, mi amor. Por acá.
6: ¿Qué más dicen?
8: Dicen por acá en este WhatsApp 305-0620. Nos mandan esas imágenes. Y Tiago Carmona. A ver qué dice Carmona.
6: Tiago Aristi.
8: Ahí está. No, pero este creo que es.
6: A ver.
4: Mira, cuando me tomo una pastilla para Carlos Cuello y me cuelen, reten y me rechizan y me tocan el bolillo.
7: Para Carlos
5: Cuello. Ahí les mandé, Carlos Cuello. Ahí les mandé el sticker de, del que va corriendo Estados con el Chimbo.
7: Ah, pues sí, ve que hicieron un sticker, claro.
5: Ah, sí. Ay, no, que pero el Chimbolver está cruel.
8: Perra.
9: Uy, no, pero.
8: Eso está fue muy
10: un crayón.
8: Eso es un tizón.
5: Ah, pero ustedes dicen que no y lo terminan detallando.
8: Eso no es Chimbolver, sino Carbolver. O sea, fue un carbón, no. O tan miedoso.
7: Qué pailera es.
8: Qué pailera es.
11: El ratón tiene esa pretovergueta multiusos.
8: Pretovergueta. Y así hasta las 9:30, ¿ok?
5: No, ya, la vamos a acabar, la vamos a acabar.
9: No, pero estábamos con el...
5: Chimbolver.
9: No,
8: ¿con qué? ¿Con el X?
5: ¿Con
8: qué?
5: Con las horas.
9: No,
10: con la visita conyugal.
9: No, hay otro tiro, ¿no?
8: Ay, pero estás peor que tu abuela, viejo.
9: Sí. Ah, se me olvidó.
10: Sí, David, Carlos, Marino.
8: Marino, hombre, usted, el de rojo, pase.
5: La marcha gay.
9: ¿Sí o no, Marino?
8: No, no, señores. Bueno, ya terminé también. Recuerden que yo estaba haciendo un resumen de las tendencias en X.
9: Eso era.
8: Eso era, las tendencias en X. Chao, ya hice resumen ahí. Que queda tema cerrado. Caso cerrado. Ahí está, señores.
9: Mañanero. Entonces, para quedar claro, a partir del 15, el mañanero reduce su tiempo.
8: No, pero ¿por qué?
5: Ya sería...
10: No, reduce venga, su pago.
5: Si van a... No, no, el pago no.
7: Ah, no, esa sí es la más fácil.
5: Pero sí les quiero hacer una pregunta a ustedes aquí.
8: Va a ser el tardero.
5: Si fueran a reducir una hora de mañanero, ¿qué preferirían? ¿Que se la quitaran a las 6 de la mañana o a las 9 de la mañana?
10: A las 6.
5: A las 6. Claro. ¿Cierto que sí?
8: Sí, a las 6. Okay. Se empezó el mañana
9: eso
8: a las 7.
9: No hay ningún tipo de mensaje subliminal para directivas ni nada por el estilo.
8: Ahí llega y entra nuestro jefe, que pues prácticamente a esa hora están llegando a hacer programa.
7: Uy, eso es darle papaya a él.
5: ¿Qué papaya es el que le dieron hoy?
8: Sí. Sí, pues prácticamente bueno. A esa hora están entrando a cabina, ¿no?
9: Pues nada, ¿qué decir?
10: Pero le digo preciso.
7: Preciso.
8: Preciso.
10: Sí, preciso.
8: Ay, por Dios.
9: Pero bueno, igual disfrutamos mucho hacer esto.
8: Sí, no, hasta que no te...
9: Cualquier cosa.
10: Sí, igual el contrato hizo llegar a las 6.
7: Igual todavía estamos en periodo de prueba, ¿o no?
5: Todavía.
10: Sí, yo todavía llevo 14 años en periodo de prueba.
5: Sí, ¿cuánto lleva Solano allá?
9: ¿Cuánto lleva usted aquí?
10: Como 14.
8: 14. ¿Y ratón?
5: Sí, lleva 14. Yo voy para 15.
8: Ah, no, es que son el uno para el otro. Se van a jubilar igualitos.

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1: En esta estación le damos la patada.
2: Patadita de la buena suerte.
1: No sabemos si de la buena o mala suerte a algunas canciones.
2: ¡Entusiasmo!
1: Es momento de presentarles el top 3 de las nuevas más podridas.
3: ¡Calioso!
4: ¡Maravilloso!
3: Retornamos a tus oídos y ahora con música aún más putrefacta. El top 3 de las más podridas de la mega.
4: Cada vez más deplorable esto.
3: Y el momento de presentar la número 3 en este conteo.
4: Poneme a sufrir de una vez que estoy que me aguanto.
5: Número 3.
3: Y la número 3 la hace Yosenit. Y la canción se llama No le pegues.
4: ¡Ay! ¡Dale duro, DJ!
3: ¡Dale duro por quitamarido!

0: fuerza y no le pegaron, pero con la canción.
1: El beat va al ritmo de los golpes.
0: ¿Qué sería de la música real sin el ruido de tu voz?
1: El papá le maltrata a la mamá y ella nos maltrata a nosotros.
0: ¡Calidoso! El papá le maltrata a la mamá y ella nos maltrata los oídos.
1: A esta chica me le pongo el sombrero.
0: Y me le quito de la música. Suena mejor cuando se me caen los trastes de la cocina.
2: Número 2.
1: Maravilloso, déjeme avanzar en este top 3 de las más podridas.
0: Es lo que menos quisiera, pero adelante.
1: Me toca presentarle a toda nuestra amable audiencia la canción número 2.
0: ¿Cuál es? Tortúreme.
1: La pasta, y la hace Danielone. Danielón.
0: Forever Alone.

0: Harlem Shake.
1: ¡Excelente interpretación! Esperamos que no se vuelva a repetir.
2: Calioso, con esa música tan basura, me toca ya reciclar.
1: Lo bueno es que es un talento oculto y no se deja ver muy bien.
2: Oculto y a oscuras. Parece una pasta, pero de frenos. En la música.
1: La canción se llama La Pasta, pero es una pasta vinagre en un restaurante italiano.
3: Número uno.
2: Amigos, y aquí tenemos la número uno de este top 3 de las más podridas.
1: Sorpréndeme con esa número uno.
2: Y los voy a desbaratar. Aquí está Juliana Selig y la canción se llama La Selig.
4: 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Me llaman La Seligman, la tengo que ver. 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
1: Hay que decir que el autotune lo usa ella.
2: Acabé de trabajar 12 horas, llegué a la casa y escucho esto. Mejor me devuelvo a trabajar.
1: Yo felicito a Juliana por su prematuro retiro. Igual no la extrañaremos.
2: Ya no soy el de antes después de escuchar esto. Ojalá esta cantante se tome unas vacaciones por ahí de 30 años.
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0: trinchera la tenemos.
1: Las 10 en la mañana con 37 minutos. Avanza esta edición de miércoles. Hoy es primero de julio. Y en breve estará también el Tommy Crocs presentando todo lo que tiene que ver con los mega archivos del mediodía.
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3: En Colombia, 10 y 52.
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3: En Colombia ya son las 10:58.
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1: 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Ya son las 11 y 2.
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2: En Colombia, 11 y 6.
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5: Yeah, yeah, yeah.
2: Se juega el partido entre Inglaterra y República del Congo y el Congo pega primero. 1-0 en este momento, no la creen. 1-0 el partido en este momento entre Inglaterra y República del Congo. Por ahora llega el Yankee con su salud y vida.

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1: 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En Colombia ya son las 11 y 18.
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1: 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Son las 11:24 en La Mega.
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2: 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En los 92.9, 11.57.
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1: 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Son las 12:01 en La Mega.
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3: Dándole la bienvenida a estos Mega Archivos de edición miércoles 1 de julio. Hoy avanzando ya. Ya se nos metió julio. Ya nos llegó julio. ¿Qué dice la people? ¿Dónde están? ¿Dónde están los amantes de los clásicos del reggaetón? Hoy vamos con dúos del reggaetón. Hoy le vamos a tirar a los dúos Zion y Lennox, Yaga y Maki, Baby Raza y Gringo. Le vamos a tirar también a cuando en ese entonces, año 2005, 2006, 2007, Arcángel y De La Ghetto. También le vamos a tirar a quién más, queremos tirarle hoy. A Trébol Clan. Vamos a tirarle hoy perreo romantiqueo, pero que sean de dúo. ¿Listo? Ya les vengo a llamar a Lixa en esta primera hora, 12 y 10 del mediodía, con los Mega Archivos de La Mega. ¿Ustedes qué se quieren escuchar hoy? A ver, ¿con qué quieren incendiar hoy? ¿Con qué quieren comenzar hoy en esta primera hora de 60 minutos de muchos clásicos del reggaetón? Yo me voy a tirar algo de Zion y Lennox. Vamos a buscar algo de Zion y Lennox por acá para que le demos como debe de ser. Vamos a poner algo como esa. Esa casi no la pongo yo, pero la vamos a poner. Algo que se llama Hay Algo en Ti. ¿Será que usted la conoce? ¿Será que Medallo la conoce?
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3: Y aquí llega Zion y Lennox. Eso se llama Hay Algo en Ti. En los Mega Archivos de La Mega.

0: Zion y Lennox con algo que se llama Amor Genuino, que hace parte también de los mega archivos entre el año 2009 y 2010. Por eso dicen rompiendo el internet. Ahí es donde se está avanzando ya con el cambio para la internet, donde descargamos la música por Ares, donde uno descargaba 10 videos y de los 10 videos uno era la canción y el resto era no por. Y era peligroso para los computadores del colegio. Hay que se reporten todos los rodillones, todos los catanos, todos los cuarentones de los megarchivos de los 92.9, que les encantan los megarchivos. Mega. Vamos a llamar a Lisa a través del 305-06-2030, que se reporten, que envíen foto, que envíen nota de voz, que envíen video, donde están escuchando el programa número uno de los clásicos de reggaetón en Colombia y en el mundo. Vea, saludito para Cerberus, que está ahí conectado a través del 305-06-2030, para Wilder, para Sebastián Ramírez, para Gabriel que no falla, para Giovanni Arley Urrea, vea, de hecho ya pidió la canción, para el Smith, para el parcerito que está pidiendo ahí, Tommy, buenas tardes, me va a donar porfa cada vez de Joan y Oni Bush. Cada vez que te veo con él. Mira, uy, es muy buen mega archivo. Cosa bárbara. Tiró durísimo. La mega. ¿Qué dice el Austin? Por acá también el Tony. Para el Zarco, que también está reportando sintonía. Para Mariana, para Paola, para Andrea, para Claudia, que también llega a través de los 92.9. ¿Qué quieren escuchar ustedes? Hoy es miércoles de Udos. Listo. Feliz y bendecido miércoles, hoy primero de julio. Julio llegó cargado de muchos clásicos, ¿no? La Mega. ¿Qué dice el Steve? El Steve, a ver, manda. Chicanero, ¿dónde estás, hombre? Está. Qué rico un cafecito de ese local que se ve ahí, mi parcero Steve. A mí me encanta el café. Para María Penagos, baby, besitos. ¡Mua! Qué buenas tardes desde Barrio Triste, en Confesiones Heredi. Saludito para todas esas mamacitas que les gustan los clásicos del reggaetón. Súbale el volumen, que hasta ahora deben de estar almorzando, ¿no? ¿Qué dice María Penago? La Mega. Saludito para todas esas mujeres que están allá desde Puerta del Norte. Gracias, mi parcero. Para Sergio Aranda, en Bodega, repartiendo paquetes desde New York. La buena, mi parcero. Qué calor. Por aquí también está haciendo bien calor, ¿no? La Mega. Activos desde Bogotá, dice el parcero Andrés, en la motoneta. Oh, mi parcero, por ahí por las calles de Bogotá quedan peligrosas. También para Felipe, que reporta sintonía desde Amagá, Antioquia. Amagá, territorio. La Mega. ¿Qué dice Cerberus? A ver, ¿qué quiere que le pongamos hoy? Ah, pero ¿por qué no habla, pues?
1: Dice por los DJs, la programa Omega.
0: ¿Cuál?
1: Welcome to my crib.
0: Uy.
1: Sí, la Mega.
0: Y en inglés, mano. Ay, welcome to my queen de Joel y Randy. Vamos a buscarla de una vez. Buen clásico, buen clásico. Me encanta este programa porque todos son expertos. A todos les encanta los clásicos. ¿Qué dice Lady Ramírez? Bienvenida.
2: ¿Cómo estás? Reportándome desde Calazán. Tommy, ¿me puedes poner? Es mejor olvidarlo. Y sí, la Mega.
0: Ay, Dios mío, bendito. ¿Pero por qué? ¿Pero por qué son así? Ah, ¿cómo así que es mejor olvidarlo? No, inténtelo. A ver, listo, mi amor, ya se la voy a buscar. Nada, trabajando hasta la una de la... Ah, a la una almorzamos, listo, yo estoy hasta las 2 de la tarde. A la 1 de la tarde, si el volumen está a 10, le va a subir a 20, 30, listo. Que si la coordinadora ahí de la sala la regaña, yo, dice que hable conmigo, listo, yo le cuadro Will, listo. ¿Quién más a través del 305-06-2030? Música ligera también de... música ligera hace parte del reggaetón colombiano. Mientras tanto, vámonos con Joel y Randy, vea. Yo sí cumplo. Welcome to my crib en el mega archivo de los 92.9 en esta primera hora.
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1: Este es un clásico a través de los 92.9. Me traigo al papá, a uno de los papás de los pollitos, y que no sé cómo explicarle a mi hijo de que el que está ahí al frente en el atrio dando la palabra del Señor es uno de los fundadores, uno de los creadores de este sonido del reggaetón de la vieja escuela, Héctor y Tito.

Hey, saludito muy especial para el parcero Barrera que va ahí en su bus, a la flota 055, la placa EQW416. Gracias, mi parcero, por tener ahí en sintonía los 92.9 y hacer escuchar el buen reggaetón a todos los pasajeros. Súbale volumen a eso para que los pasajeros sientan dónde es que suena el mejor reggaetón a esta hora, en el mediodía, con los mega archivos. Y el DJ Tommy Croc saludando a toda la people. Vamos a llamar a Lisa, Ojo que todavía tenemos álbumes de Panini para que usted venga y lo reclame de lunes a viernes de 5 a 6 de la tarde y pueda terminar este mundial con un recuerdo con los 92.9.

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0: En Colombia a las 12:59 del mediodía.
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0: al aire el DJ Tommy Cross acompañándoles a ustedes en esta edición más de hoy miércoles primero de julio.
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0: Al aire a través de los 92.9, acompañándolos a ustedes, me encanta, me fascina poder llegar y llenarlos de mucho reggaetón, reggaetón de la mata, reggaetón old school, reggaetón para todos los rodillones, para todos los que ya toman isomeprazol antes de acostarse, después de levantarse, a los que no les puede faltar la... que a mí me encanta cuando llegan al Instagram y llegan es que ya se tomó

Ese es el programa número uno para los amantes del reggaetón, para los que vienen y saben qué es lo que quieren escuchar y van a escuchar al mediodía, mientras que usted está almorzando, mientras que está calentando la coca en el microondas. Ese es el programa para los que en algún momento hemos llevado o estamos llevando

0: Ese es el programa para ellos. Para los que llevamos de refrigerio, sanduchito. Para los que nos tocó el Tamagotchi. Para los que les tocó el Beeper. Para los que teníamos que ir a la biblioteca y leer y hacer la tarea. Ahora es que el celular, que no, señores. Ese es el programa para todos ustedes a través de los 92.9, recordando clásicos del reggaetón, recordando canciones que fueron, son y van a ser parte de la historia del género urbano. A través de los 92.9 la recordamos. Hoy es miércoles de dúos, miércoles para tirar a fueguillo, tirar durísimo a la mente, al sentimiento o también para el perreíto. Hoy se vale pedir cualquiera de las dos, ¿listo? O romantiqueo, o maleanteo, o perreo, siempre y cuando sea de dúo, ¿listo?
1: Hey, mi fai.
0: Háblalo.
1: Bendita. Martina, hazme un favor. Veo. Sí, la mega.
0: Eso es todo, mi parcero.
2: Sí, la mega.
0: Veo. Tengo una historia con una canción y fue cuando me fui para la excursión de mis grados en el 2010. Dios, ¿por qué no volver? ¿Cuánto vale ese tiquete? Yo lo pago, hombre. Así sea cuotas, pero yo lo pago. Devolverme a esos tiempos. ¡Qué belleza! ¿Qué dice Aníbal? A los que nos tocó buscar en Santillán. ¡Ay, qué belleza! ¡Ah, no! A los que nos tocaba llevar es que la tarea hacer la semillita con el árbol. O sea, un frijolito, tres frijolitos y ¡ay, no! ¡Wow! ¡Ya sembré! ¿Qué dice Elena? ¿Qué dice Elena? Ah, Elena está riendo de las historias que tenemos en el WhatsApp. ¿Qué dice a través del 305-06-2030, Giovanni?
3: Oye, Teo, Tommy, hay otro bueno.
0: ¿Cuál?
3: Un tema ahí, se llama Cinco Letras, de Alexis y Fido.
0: Obvio.
3: Para el día de hoy, 5 de volumen que yo pago.
0: ¡Ah! ¿Vio? A mí me encantan los oyentes, y con quincena de ayer, a mí me encantan los oyentes así. Son full, yo pago. Otras dos, ¿qué dice Velázquez?
4: Hey, mi farafafay, ¿qué se dice? Pues, háblamelo.
0: Hey,
4: mi farafafay, ponete Amor Bandido de Checa. Y sí, la mega.
0: Eso, mi parcero, Amor Bandido de Checa. Vea, por acá dice el Edgar Cardona para descargar canciones en Ares. Ah, sí, yo creo que usted no ha descargado canciones en Ares. Yo creo que usted se iba a descargar otra cosa. Más de uno, es que no, la canción me salió mala. ¿Mala? Si se puso para descargar otra cosa, Y aquí me traigo a Yaga y Maki a través de los 92.9. Canciones que hacen parte de la época de los amantes del old school. Y a través de los 92.9 los recordamos.

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1: Ey, ey, ey, ¿qué dice el DJ Tommy Cross? El Alex, el parcerito de infancia, mi papá. Ey, Alex, o un dubito ahí, un temita. No es Yagaimaki, acechándote. Y para un saludo aquí el corte a Yepes y al hijo, el Sebas. Sí, la mega, la revuelta.

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7: Conéctate con los mega archivos de la Mega, los 92.9, avanzando en esta tarde. De mucho clásico, de muchos dúos, dúos que hacen parte de la historia del reggaetón y que hoy por hoy muchos todavía siguen juntos. Dúos que no siguen juntos en este momento es Zion y Lennox, que hace poco se retiraron, se separaron. Alexis y Fido siguen juntos, Joel y Randy siguen juntos. Jaga y Maki volvieron nuevamente, no juntos como antes, pero viene nuevo álbum. Viene nueva música, es Jaga y Maki, y de Maki y Lennox, o sea, los dos hermanos. Eso nos lo contó él a través de una entrevista que le hicimos hace poco y que en las redes sociales está colgado el video a través de @lamegamedellin para que vayan ya y chequen. ¿Qué otros dúos? Baby Rasta y Gringo todavía están juntos. Trébol Clan no están juntos. Joel y Randy siguen con la misma sangre desde que empezaron el perreo. A poca luz y sin luz también. Es un show de ellos en tarima, es una cosa bárbara. ¿Qué otros dúos? ¿Qué otros dúos? Se me viene a la mente acá, a ver, ¿quién más? No, ya. ¿Quién? Ah, Wisin y Yandel. Wisin y Yandel se separaron por segunda vez en el año 2018, pero que nos dejaron palos, demasiados palos. Un palo de Wisin y Yandel como... a mí me encanta Wisin y Yandel. A mí me encanta una canción de Wisin y Yandel y yo sé que ustedes también. Yo sé que a ustedes también les encanta esa canción. Y a mí, yo no me canso de escucharla. A través del 305-06-2030 se puede programar sus canciones favoritas. Lo pueden hacer sin ningún problema. Tengo canciones en lista para que ustedes estén ahí a la espera de lo que va a sonar. Vea, a mí me encanta esa canción de Wisin y Yandel, vea. Esa canción me trae demasiados recuerdos del colegio, de la época del Tommy Croy rumbeando. ¿Qué dice?
8: Muchacho loco, la buena tarde.
7: La buena tarde.
8: La manillito. Mi papacho, uno de Wisin y Yandel, pues, bien bacano, pues.
7: ¿Cuál?
8: Vaquera.
7: Ah, sí, señor. Sí, señor, usted tiene toda la razón. Vaquera, vamos a buscarla por acá, véala acá. Véala acá, vamos a ver qué tal suena eso, vea.
9: ¡Canelo!
7: Ah, ¿qué dicen a través del 305-06-2030? A ver, ¿qué se quieren escuchar hoy?
10: Tommy Cross, ¿qué se dice, mi papá?
7: ¡Háblalo!
10: Vamos, mi parcero, por acá del suroeste con el Will.
7: ¿El Will?
10: Ey, papi, suena mi bandolero de buena.
7: ¡Bandolero!
10: Feliz tarde, papi, la buena por seis, sí, la mega.
7: A mí me encantaría sonarle bandolero, pero hoy estamos en dúos, a ver.
11: Ey, sí, la mega, reportando sintonía desde aquí, desde Carmen de Oral. Para ver si me puede complacer con Ay Amor de Héctor y Tito.
7: Ay,
11: y
7: amor.
11: Sí, la mega.
7: Sí, señor. Ay, amor, dime qué va. Está muy buena esa, mi parcero. Le pegó donde era, romantiqueo puro. En el Carmen de Boral se están jugando unos juegos de los profesores, creo que es. Hoy se lo están jugando por allá. ¿Qué dicen a través del 305-06-2030?
12: Hey, mi Fai.
7: Háblalo.
12: Buenas tardes. Mi socio, ¿me puedes programar, por favor? Gata Gánster. Y si no, Nena Pichu. Y sí, la mega.
7: Nena Pichu. Me encantaría ponérsela, mi parcero, porque hoy estamos de dúo, vea. Eso como suena de rico, Durutu. Ay, esa canción hace parte de la época del Blackberry. ¿Qué dicen a través del 305-06-2030?
13: La mega, buenas tardes, parcero.
7: Háblalo.
13: Escucho, parce, me pone Síguela Bailando Solita de Joel y Randy.
6: Y sí, la mega.
7: Síguela bailando solita, muy bueno también. A través del 305-06-2030, usted puede programar hoy su canción, su retro favorito, hoy en miércoles de dudos.

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6: 120 minutos de mucha historia a través de los 92.9, en los sonidos que fueron y han sido parte de la Mega Medellín y de toda la generación. La generación de los que nos tocaba llevar 500 pesitos para el algo, ¿no? 1000 pesitos. Uno sí compraba cosas con eso, ¿no? De los que hoy por hoy llega y dice uno, yo en vez de haberme gastado el algo con el mango de afuera, yo hubiera comprado una finca, ¿no?
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6: Yo no la entendí hasta que me puse a hacer cuentas y sí, es real. Bienvenido a los que apenas van llegando, a los que han estado parchaditos, muy, un saludito muy especial para ellos por ser fieles oyentes y seguidores de los mega archivos de la Mega.
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6: Invitación pues para que vayan y descarguen ya la aplicación de RCN Radio a través de su celular, tablet o computador y nos escuche desde cualquier parte del mundo. Saludito a los parceros que están en Massachusetts, a los que están en Canadá, a los que reportan sintonía desde Miami. De hecho, me imagino que han de estar gozándose del Mundial. A los parceros que nos escuchan desde Ecuador también, desde Canadá. Gracias, gracias por estar acá en sintonía con los 92.9.
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6: Para la mamacita de Juliana que está desde Boston también. Recuerdos le trae escuchar la Mega Medellín y escuchar todos estos clásicos que quizás allá en esos países, en las ciudades o en los sectores donde se encuentran en estos momentos, no son tan comunes, no los escuchan mucho, pero deberían de llevar al Fai para que los ponga a perrear con los clásicos.
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6: A través de la Mega Medellín recordamos canciones que han sido parte de la historia. Mira lo que dice el Edgar, póngala pues, ya le voy a poner amor de colegio, dice el muchacho. Usted tendría amor de colegio. Vamos a ver por acá, amor de colegio de Héctor y Tito. Ya la busqué, mi parcero. ¿Quién más a través del 305-06-2030? Vea, Tommy, ¿qué más? Poneme un temita. Te hablé claro, te dije que lo nuestro no era en serio. Hoy es de dudos, Brian, hoy es de dudos. Se la quedo viendo para mañana. ¿Qué dicen por acá?
7: 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Hey, Tommy, para un dúo.
6: ¿Cuál?
7: Págame, ¿por qué me tratas así? Oh. Wisin y Yandel.
6: ¿Por qué me tratas?
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6: Ay, papi, pero es que llegan muy duro. Vamos a ver cómo. Yo quiero escuchar cómo suena eso. Suena rico. Suena riquísimo en este miércoles de Mega Archivos. Miércoles de dudo con los 92.9 aquí. Dedíquele esa canción.

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0: son las...
1: En Colombia, la 1:54 de la tarde.
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1: Avanzando en esta tarde de mediodía, miércoles primero de julio, con estos mega hits a través de la mega Medellín. Muchos sonidos que hacen parte del sonido global, sonidos mundiales. Y a través de la mega Medellín estaremos contando qué partidos se van a estar jugando durante esta tarde de hoy. Cómo van los avances del mundial a la siguiente fase. Hace un momento derrotó Inglaterra 2-1 a Congo, donde ya con eso queda eliminado. Inglaterra avanza a la siguiente fase. Y todos preparándonos para lo que será el partido de la Selección Colombia este próximo viernes contra Ghana. ¿Qué dicen ustedes? ¿Qué dice Medallo? ¿Si será posible poderle ganar a Ghana, poder avanzar en la siguiente fase? A través de los 92.9 le estaremos contando para que no se desconecten. También tenemos todavía el álbum de Panini para que usted lo pueda reclamar en las instalaciones del edificio Coltejer. Entre las 5 y las 6 de la tarde, para que pueda tener ese recuerdo con familia, con sus hijos, intercambiar laminitas, terminarlo de llenar. Esos álbumes vienen premiados y todo. Más información a través de los Mega Hits, el DJ Tommy que nos está acompañándolos a esta hora, 2:27, con buena música a través de la Mega Medalla.
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1: 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Ok.

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1: 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Son las
2: 2:56 en Colombia.
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0: virales por esos días nuevamente, después de su primera versión en original, donde aparecía el americano junto a Mr. Plata. Maluma Baby se suma al remix de Muñequitas. A mí me gusta la participación de Maluma, dándole un poquito de toque del preseo que les gusta a las niñas. O sea, el niño riquito, pero que es maleanteloso, que es así caremalo. Y eso hace Maluma en esa canción, llevándole sus par de barras, sumándole a Mr. Plata y a las Muñequitas Remix.
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0: Y aquí llega nueva música a través de los 92.9, Juan Palacio, eso se llama Mil Veces. Saludito muy especial al parcero Johnny K, que está ahí a través de los 92.9. A ver en qué va mi parcero, con quién va. ¿Para dónde irás ya? ¿Dónde irás a montar el foforro ya? Saludito a mi parcero, mi alma, mi hermanazo. Escuchando los 92.9, Juan Palacio, eso se llama.

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4: Canciones de las que hacen parte de los mega hits a través de los 92.9, de lunes a viernes, desde las 12 del mediodía hasta las 2 de la tarde. Y aquí llega Jay Álvarez a la de Daddy Yankee, una canción que hace parte del 2009-2010. Y hablando de ese viejo tiempo, de estos mega hits, canciones que son símbolos para el Fai y para Johnny K también, que está ahí acompañado de Mariana. Hay historias que traen estas canciones, hay historias que traen estos perreos.

en un turno completo. De que con esta canción posiblemente muchas pudieron haber salido en gestación, ¿no? O sea, con síntomas de gestación de 9 meses ahí, mientras que su queridísimo y amado esposo trabajaba hasta el amanecer, pues bueno, ella también lo hacía. Ahí está, junto al amanecer, Jay Álvarez al lado del Daddy Yankee, el Big Bones, en estos mega hits de miércoles 1 de julio.

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3: Y aquí llega Cris R, que por estos días ha sido tendencia a través de las redes sociales, donde anunció que viene su primer hijo, su primera hija, todavía no sabemos, con Karina García. Y a través de las redes sociales mostraron las fotos del avance de el embarazo que tiene la actual novia de Cris R, y que para el mes de diciembre estará celebrando y dándole inicio a lo que serán los eventos del género urbano en lo que es el Davi Arena, que se está terminando de construir en el sur del área metropolitana, y donde vamos a estar nosotros como emisora oficial de este gran evento con el Laca Cris R, que suena a través de los 92.9. Eso se llama Pico y Chao y es un mega hit.
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0: 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Son las
1: 3 de la tarde, 58 minutos en La Mega.
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1: Es el megáfono de La Mega. Aquí andamos con ustedes, el Tonra 24. ¿Quién les habla? Andrés Mazo, al lado de DJ Tommy Crocs.
15: Avanzando en esta tarde.
1: Vamos, vale, espere que... Ah, es que sí. También unos ingenieros, hermano. Ey, poneme pues ahí el fútbol.
15: Fútbol. ¿Qué tenemos ahí? Ah, pero yo creo que hubo un daño. Normalmente no es novedad.
1: No le creo.
15: Sí,
1: porque
15: pero...
1: está jugando Bélgica... Senegal.
15: Avanzamos en esta tarde con los 92.9. Hoy, tema de la tarde, información, invitaciones, muchas noticias y todo para que usted se parche el verdadero regreso a casa. Con buena música y nada, ¿para qué vamos a invitar a Ratón?
1: No, hombre, quería ir a Ratón. Es elemento importante de este megáfono.
6: ¿Sí? Que no me respondieron y no estuvieran en mi casa.
1: Lo dejaron en visto. ¿Ves que está? Perro.
15: No, pero a ver, ahorita, seamos reales.
1: Tatúesela.
6: Ahorita cuando preguntaron que cuántas horas, yo puse 9 diarias.
15: No, pero...
1: Ah, sí.
15: Pero...
1: ¿Ah, sí?
15: Sí. ¿Van a alegar usted? ¿Me voy yo entonces?
1: No. Pues, usted también hace parte importante de este megáfono.
15: Oiga, Ratón dice que no le respondieron.
6: ¿Qué? Eso.
15: Y para mí sí hubo una respuesta, que él no la haya entendido es otra cosa.
1: Ah, ¿qué respuesta interpretó Tommy qué respuesta interpretó Ratón?
15: Sí,
6: por eso interpretamos la misma.
1: ¿Y qué? Y a ver, ¿cómo fue la situación? Porque es que el Ratón me cuenta solo una parte.
15: Le mandé el primer rafagazo en la mañana, ¡riquiti! Y él llegó y lo miró, se rió y dijo, cuadre con sus compañeros, en un tono normalito.
1: No, no, eso era irónico. Eso era irónico porque... Eso era irónico. ¿Y el otro?
15: Y el otro llegó todo contento, mi amigo acá, contándome de sus experiencias de...
1: Laborales, experiencias laborales.
15: Dos horas que estuvo ahí, ahí cagado de la risa en otro. Aquí, guajaja, guajaja, guajaja.
1: ¿Y si aprendió, si siente usted que aprendió algo?
15: Sí, cuando claro. Es que, no, yo le volví a decir... Y me dejó en visto.
6: Entonces puedo arrancar por la casa.
1: Ey, ¿no les ha pasado que les cuentan algo y les queda como sonando todo el día y como sí. repita y repita? ¿No sí. les ha pasado? 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
6: ¿Del tema de hoy?
1: Sí.
6: Papi, hoy es Día del Ingeniero en México. Chucu, chucu. No, pero me cogió con los calzones.
1: No, pero está papi gato. El pelado sí, está sí, oído acá.
6: Papi, hoy se celebra el Día del Ingeniero en México, al igual que el Día del Chiste.
1: Sí, y Día del Reggae. De hecho, ahorita vamos a... Hey, ¿nos va a dejar poner ahí cualquier cancioncita de Playita Mega o qué? Perdón.
15: Ah, ahí pero por ahí hay un artista que está ofreciendo eso.
16: Ah, sí, sí, por ahí hay un artista.
1: ¿Pero el visaje no o qué?
15: ¿Qué? ¿Qué? ¿Así, ¿no?
16: ¿Así visaje? ¿No? Míreme los ojos rojos.
1: Pues no sé, no le creo a ese muchacho. Además, no, ese man invita al chorro, pues, no invita
15: al
1: chorro.
15: No, dijo que cuando quiera vamos a Pereira, que allá lo que sobra es...
1: Ah, sí, pero de chiste.
6: Pero él tiene... cultivos sí. que vende, porque es que hay artistas que tienen cultivos no, pero en
16: Maracachapa. El trabo bolsas para vender acá.
1: Es que amiga, muchas gracias.
15: El disco. Kilos.
1: Vea, qué tallazo.
16: Muy bien, muchas gracias a los que no vieron. Pronto verán este megáfono también.
1: No, es que prepárense que nos van a ver en TikTok, en YouTube, en todo lado.
16: Es que viene cabina nueva para la mega. O sea, la cabina es como que vamos a cambiar de apartamento. Vamos a cambiar de un apartamento de, ¿qué? Como un apartamento de esos baratelis. A uno,
1: papi. A un Airbnb, así pero, el que arreglan tipo Airbnb para los gringos, papi. Una vez, ya nos falta bañera ya.
16: Sí, bañera y todo.
1: Pero podemos hacer la vaca y comprar una neverita para los cuatro.
15: Pero primero pero que así todo vea. El aire acondicionado.
16: No, va a tener.
15: Sí.
1: No, y la neverita. A mí pero, me parece Play una emisora con neverita.
15: Pero vacío.
1: Sí. Uno una neverita chiquita, uno digo,
16: wow. Yo tengo una que me regaló una compañera muy famosa.
1: Pero no se puede traer aquí, o sí se puede traer aquí.
16: No, eso es lo que no sé.
15: Lo bloqueamos,
1: Pero se bloquea.
6: Yo no creo porque ahí mismo todo el mundo va a querer lo mismo.
15: Exacto. Ah, pues si allí ponen...
1: A ustedes que van a decir algo, ponemos unos bolsos encima de eso y
16: si
1: ya. Pero
16: si usted es del Ministerio del Trabajo, no vamos a poner ninguna nevera en cabina. Si
1: allí pero tienen... es para el calor, o sea, nos aquí para el calor tener la agüita fría.
15: ¿Cómo se llama donde venden matas y todo eso? ¿Cómo es que se llama?
16: Se llama materia.
1: Un vegetariano.
6: Pero no, se llama plantería.
15: No.
6: Se llama vivero.
15: Un vivero, si aquí a dos cabinas tienen un vivero.
1: Ah, verdad, ya no les dicen.
15: Vamos a tener una nevera.
6: Y sí, en dos cabinas invocan al diablo, perro. Hay veces con varitas de incienso.
16: Yo he visto que tienen un montón de rastrojo.
1: No, usted ya el que aquí mandado. Vamos a poner aquí neveras.
16: Mañana patrocinados por un vivero.
1: Y yo consigo el air fryer, pues.
6: Otra pregunta.
16: Yo pongo la lagartija.
6: ¿Usted considera que tiene enemigos?
16: En la cabina, como tres.
1: Pero buena gente esos enemigos. Hablan mal, pero bien.
16: Ojalá todos fueran ese tipo de enemigos.
15: Ey, pero venga.
16: ¿Qué?
1: Bueno, vamos con Melas Ingenio.
15: Nos estamos ingeniando para poder tener una cabina apta para cuando queremos tomar algo, pues...
16: Nah, yo me las ingenio cuando se me queda la puerta cerrada y empiezo a abrirla con una tarjeta.
1: Sí, yo no he sido capaz nunca. Me quiebra la tarjeta.
16: Con tarjetica.
1: Sí, a mí me
16: cuando es puerta esa sencilla de normal, cuarto.
6: Sí, sí, porque la de seguridad no se va a abrir así.
16: La de seguridad no toca.
1: Ah, con razón.
16: Es fácil de abrir.
1: ¿La de seguridad?
16: Claro, a tres patadas. Y esa vaina que tiene la policía que abre
6: una
16: puertas.
6: Cachiporra.
15: Pues
6: una
15: el
6: cachiporra.
15: Problema no es conseguir eso. Las patas lo de menos.
1: No.
16: En Colombia, vieja, usted aquí puede conseguir lo que quiera.
6: Pero muchos se le ingenian para volarse del retén montándose a la acera.
16: Sí. Benny, yo no entiendo. En estos días estaba viendo yo un video de un montón de policías que le llegaron a un man en moto, ¿cierto?
1: Sí.
16: Y lo apercuellaron, lo cogieron.
15: Sí, en Aranjuez.
16: Y en un momento ese man se le zafó. Se montó en la moto.
6: Y huyó.
16: Y huyó. Un policía empezó a mandarle la mano, pero papi ya perdió 30 a 0.
1: No he visto de video. Sí. Me lo permiten ustedes, me lo facilitan, oyentes, ustedes que tienen de todo.
15: ¿Y para qué quiere aprender?
1: Todo allá.
16: Todos los oyentes que tienen esos videos allá.
6: A los que tengan el número mío de contacto en WhatsApp, los ya invito mismo a que vean el video de
15: para todos allá, para
16: es que
15: todos.
16: Yo estaba, hoy no he tenido tiempo de ver, pero ya mismo.
1: Ah, no, ya legalizó la para todos allá.
16: Ay,
1: para
16: legalizaste
1: todo.
16: Para todos allá.
1: Sí.
6: Cara, para todos
16: allá. Ah, pero qué belleza para todos allá.
1: Sí, me da tierna.
15: Igualita ratón,
16: parece
15: vea.
16: Parece una caricaturita.
6: Sí, sí,
16: perro, se parece pone mucho a tu papá.
6: Sí.
16: Estamos ahí hablando de la abuela del ratón, que es la que tiene esa frase. Los escuchan en el mañanero que dice: para todos allá. Que
1: es un para todos.
16: Para la familia en el WhatsApp.
1: Sí, vea, yo me las ingenio, pues ya siguiendo con el tema de la tarde. Cuando uno tiene que mendigar en un local para que le vendan más barato, ¿cierto? Porque todo empieza a decir: y yo mendigo que yo vengo desde muy lejos y que para el pasaje.
15: No.
1: Me las ingenio. Mi mamá, oiga, yo no he conocido. Yo no he conocido persona que haga cara de más miserable que Leonor para que le den rebaja.
16: Sí, ella.
1: No, papi, es experta. Y entonces pregunta el precio y ella ya lo sabe, más o menos tiene la idea. Y él, sí, ¿cuándo subió?
16: Cuando subió su chichipate, sí, señor. Sí.
1: Ay, no, y yo que vengo de un pueblo, no me va a dar para llevar este encargo. Y empieza con el drama, que yo ya me la conozco, yo prefiero quedarme afuera.
16: Claro, porque a uno le da pena a los papás.
6: Me escribe un número 303-14-1166 que no conozco. Tiene una foto de perfil de unos gatos que no sé quién es. Dice que
16: todos,
6: manda el video. No me interesa porque no sé ni siquiera quién sos.
16: Oh,
6: o sea, ni siquiera sé si es hombre o mujer.
1: Estás tan grosero, Rafa.
6: No, lo que estoy diciendo.
15: Pero
6: no.
15: Si acabas de decir que los que
6: para
15: te tuvieran.
6: Tengan.
15: Bueno, y si tiene el número suyo es por algo.
6: Ah, no, pues es que este lo ha dado varias personas.
1: No. Uy, uno ha dado, uy, no.
16: Coche, antes yo siento con ustedes.
1: No.
16: Cada rato, hoy me han hablado tres de números raros.
6: Perro, yo soy quien más defiende tu número.
16: Muchas gracias, pues ¿por no qué? Parece, ¿no?
1: A ver, más bien, ¿qué dicen los oyentes cuando me las ingenio?
17: Hey, amigazos, ¿cómo están?
1: Bien.
17: Muchachos, ¿sabes qué? Se me acabaron las recetas y necesito una receta de Leonor,
1: lo que pasa es que está muy asfixiadita porque ella está alcanzada de los pulmones.
6: Pero sigue fumando mucho.
1: Sí, claro.
6: Yo llegué alcanzada. Es que,
16: es que aprovecha
6: ese suspiro.
16: Aprovecha esos suspiros. Es que, ay, préndame uno para este suspiro.
6: Te lo juro.
16: Sí, Oiga, pero si tiene tiempo para fumar y para mandarnos una recetica, así sea por la tarde.
1: No, está el bueno, por la tarde sí. Le voy a decir que nos enseñó a hacer el algo. Ustedes han hecho. Uy, el algo era bueno.
16: Claro.
1: Yo hace años no me como un algo.
16: Oiga, me acordé de un tiro que tengo yo. Pues mi papá me enseñó a pedir rebaja. Sino que a uno después le da como pena pedir rebaja.
15: ¿Y cómo de pie rebaja?
16: No.
1: Miserable, papá, o sea, mientras más miserable, mejor.
16: Me deja, ellos son en cuánto me deja. Esto, pero venga, ¿en cuánto me deja si llevo dos? Entonces tratan de buscar descuento. Pero yo empecé a decir, venga, y descuento para calvos. Entonces,
1: ese está bueno, lo he visto.
16: Está bueno, a Mazo le ha tocado.
6: A mí me ha tocado.
16: Bueno, déjelo en tanto y yo.
1: Funciona, le saca 5 lucas.
15: La risa, el humorcito ahí.
16: Y eso viene en la sangre y hace parte de la cultura paisa.
6: Mi papá le aprendí una que era, ¿cuánto es lo menos? Entonces, exacto, por decir, vale 10 mil, lo menos son 9 mil.
16: Sí.
6: Entonces ya bajo 1,000.
16: Sí.
6: Pero mi papá vuelve y ataca.
16: Dice.
6: ¿Y cuánto es con el descuento de empleado? Porque recuerden que los empleados muchas veces tienen un descuento adicional.
1: Mi mamá no ha aprendido eso.
16: Sí, entonces, ya la chusma,
6: entonces ¿cuánto es lo menos con el descuento de empleado? Y muchas veces ha llegado a morder otros 500 pesos.
15: No, pero.
16: Y después es que, pero hermano, solamente tengo 7 mil.
15: Pero hay una cosa, si Leonor es chichipata, sabiendo eso, ¿cómo será con esas técnicas?
16: No,
1: mi mamá no es que sea chichipata, es porque ella en la cultura, no, uno tiene que pedir rebaja porque a todos le ganan el doble. Entonces,
16: el campesino ya cualquier doble, yo todo el día aquí al sol y al agua.
6: A ver qué dice Andrés.
18: Oye, muertos de hambre, se las ingenia el parcero cuando estamos en el 2x2. y a mí no me levanta el muñeco y me cuña para que funcione. Oh, hombre, se la
1: señor, a ver, dame más.
19: Yo me las ingenio con el audio que ponen las mañanas que dice: Disney me enseñó que las princesas no tienen amigos.
6: Ah, sí.
19: Y es que este sorumbático, ¿no? Yo que Blancanieves andaba con 7.
1: Ay, no. Vea, les tengo que contar que segundo gol de Senegal.
6: A Bélgica.
1: 2-0 se pone de partido. Una selección europea que cae ante una africana.
6: Gol, gol.
1: Ay, los africanos. Bueno. Se releva. ¿Hay algo más por ahí, oyentes?
6: Sí, por acá dicen, dice que uno queriendo ser juicioso y Cepeda llama a la rebeldía. Dice el Steve también.
20: Hey, muchachos, buenas tardes. Hey, muchachos, yo me las ingenio en estos días. Me hablé con una amigueta. Y me las ingenio diciéndole a mi esposa que es que me había agarrado en la moto. Y subí unas fotos antiguas que yo tenía por ahí una vez que entré en taller.
15: ¿Cómo es que llama a su esposa? Paola.
1: Ella está escuchando hasta ahora.
16: Yo creo que se va a
1: mandar un mensaje de Paola. Sí, Paola.
16: Es que, para ese baboso que acabo de dejar ese mensaje.
21: Hey, muchachos, buenas tardes.
6: Buen día.
21: Me las ingenio. ¿Cómo le pare? Esto es historia de vida.
15: ¿De qué?
1: De vida.
21: De vida. ¿Cómo le pare que en estos días iba yo en el carro, iba sin cinturón y me cogí un retén? Cuando el guardia dice que, hermano, yo colabore, mi hermano, voy por urgencias. ¿Sabe qué? Me tocó irme por urgencias y el man me acompañó hasta allá. Y me tocó entrar y hacerme el huevón.
22: ¿Allá va para la casa de su madre o qué?
23: El carro.
24: ¡Ay, pinche semáforo! ¡No se ponen verde!
23: En bici. O caminando para la casa.
25: ¡Uy, gonorrea!

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5: 4 de la tarde, ya 23 minutos. Seguimos por acá en vivo con ustedes al aire para toda la ciudad de Medellín, para cada uno de esos radios que en la ciudad nos escucha, nos sintoniza. ¿Sí? Y también a cada uno de esos hombres, mujeres que a través de su smartphone nos llevan en la app RCN Radio.
6: Dice Gerson Mena. Mazo, Tommy, ratón, ¿bien o no?
5: Bien.
7: Bien.
6: Eso sí, Tommy, responda que todos nos saludaron. Parce, yo también estoy muy bien. Dice, niños, ¿hoy van a entregar álbumes también o ya se acabaron? Gracias. Y sí, la mega. Papi, caiga.
5: Llegue de 5 a 6 como todos los días, de 5 a 6 hasta agotar existencia.
6: Pero caiga, bro, que ahí tiene su álbum que lo está esperando mi querido Gerson. Y si se le atraviesan dos andinas.
7: Dos andinas.
5: Pues como un intercambio, que nosotros hacemos intercambio de álbum por
7: birra. ¿Y si trae fichas?
6: No,
5: las fichas para él.
6: No, las fichas son para él.
5: No, a mí me interesa el líquido.
6: ¿Con qué vamos?
5: Vamos con esto más bien.
8: Nos decepcionamos de algunas acciones de nuestros amigos, familiares, entorno social y también laboral. O hasta del gobierno.
9: Destruir la planta que mata, gritan desde el norte.
8: Acciones que nos ponen tristes. ¡Qué tristeza y qué ironía de la vida!
5: Hombre, qué tristeza y qué ironía de la vida, ratón. Tommy, ¿a ustedes en qué momento les da por decir dichas palabras, sabias palabras? ¡Qué tristeza y qué ironía de la vida!
7: Cuando uno la da toda... Trabaja más de 12 horas y que a lo último no sea remunerado ni económico ni moralmente.
6: No, eso no. Qué tristeza cuando usted le toca el fin de semana con su hijo y su hijo dice que no. Que nadie quiere ver con usted.
5: Que ni forro, que no lo busque.
7: Esa duele mucho.
5: O usted llega a la casa y él no sale.
7: No.
5: Y la que no sale ni él ni la mamá, sino la abuela.
7: No.
5: Ay, mi hijo, él no la quiere ver a usted. Recibe no. Cómo está portando usted.
7: Y yo le ayudo con una más. Usted llega y le invita que no, que van a ir al cine, que lo demás, que para que vean la película que quieren ver.
5: Sí.
7: Y él dice que no, pero usted llega y mira las historias de la mamá.
6: Y está con
7: él. Con el cogido de la mano, con otro man, el niño adelante comiendo crispeta en la película que
5: usted
7: quería
5: claro.
7: ver.
5: Ah, claro. La película, pero que usted no lo llevó.
6: Yo tengo que confesar que una vez un parcero, estaba muy triste porque el hijo le estaba haciendo el desprecio.
7: Ah.
6: O sea, le estaba diciendo que no se quería ver un fin de semana.
7: Sí. Eso.
6: Y el pana estaba muy aburrido.
7: Ah.
6: Tommy, pero muy aburrido.
7: Ah.
6: Y yo le digo, yo mejor desentiéndase.
5: Sí, ya pa' qué. Yo papi, también haría lo mismo.
6: Si el niño no lo quiere, usted no lo puede obligar. Y usted tampoco se puede obligar a querer.
7: Es verdad.
5: Qué tristeza y qué ironía de la vida. Más bien, ¿qué dicen por allá?
10: Qué tristeza y qué ironía de la vida. No es hablar de política, pero menos horas de trabajo, más plata, igual más desempleo.
5: Ah, pues qué tristeza y qué ironía entonces, de la vida.
7: Así va a ser y así está pasando.
6: Entonces monte usted empresa y contrate mucha gente.
5: ¿Y por qué le decís eso al oyente?
6: Porque él se está quejando de eso, ¿no?
5: Ah, es por eso. Ah, por bueno.
7: No, él está diciendo lo que va a suceder. Él no se está quejando.
6: A mí me sonó a queja.
5: A mí me sonó a queja también. A mí me sonó a queja. Qué tristeza y qué ironía. Qué ironía. Cuando uno dice que va al partido y uno dice que la figura decisiva. Y es el que regala los goles, las da ahí saliendo, entonces gol. ¡Ay, qué tristeza y qué ironía de la vida!
6: Cuando uno va a la olla y no están camellones. Y es uno dando vueltas, fue como un mosquito.
7: No, y usted le pregunta al otro man que normalmente le ven, dice que no, eso es de vacaciones.
6: No, dice que ¡ah!
10: Qué tristeza y qué ironía de la vida. No me estoy quejando, era un comentario. ¿Yo? Pero mañana madrugo compro la mega y lo echo a usted.
7: ¡Ay!
5: Ah, no, si es el pensamiento, amigo, de pelea.
6: Me tienes que liquidar con
5: No, y ojalá la compre, ¿cierto? Quiero ver que mañana le estén atendiendo la llamada.
6: Que la mantenga.
5: A ver, no, sí. Pero
7: que mantenga, una cosa es que le contesten, sí. Y otra cosa es que le mantengan la llamada.
6: No, y que la
5: sostenga. No, y pues le creo, con esa forma de negociar y con esa forma de expresarse, le creo
7: a
5: lo
7: pero oyente. A mí me gusta porque viene generando cambios.
6: Pero vea, Hugo está ahí, sí. Porque aún le tocó. Trabajamos en una emisora.
5: Ajá.
6: Y se habían regado rumores en otras estaciones de que la iban a vender. Van a vender energía, van a vender energía. Y a nosotros los propios dueños nos decían que no. Que no, que no. Que sigan camellando, que no lo van a vender.
5: Ajá.
6: Al otro día llegó un man a hacer inventario. Y nos seguían diciendo que no la iban a vender. Y nos sostuvieron hasta el último que no la iban a vender y ya la negociación iba adelante. Ya habían hecho como dos pagos.
5: No, papi. Ahí es donde uno...
4: Qué tristeza y qué ironía en la vida.
7: Entonces, cuando en el entonces de energía. Ah, pero es que eso ya, claro, ya estaba listo. Si llegó eso. Papá de Bogotá y mismo...
6: Pero Tommy, papá de Bogotá decía... Que no,
5: ojalá la compre el oyente para que ya...
7: pero
5: pa
7: igual, historias. Si se va a comprar la emisora, por favor... No, que traemos menos y que nos den...
10: Ah, no se aguantan un chistecito, pues.
5: No, señor, es que no es ningún chiste.
10: Señores, buenas tardes. Historia de vida.
7: ¿De qué?
10: ¿De qué? De vida. Oiga, referente a qué tristeza y qué ironía de la vida. El fin de semana que llego y entro a una plaza. Y va saliendo un man de la plaza y lo paran los tombos. Y lo raquetean, y a mí no me raquetean. Y yo esperando ahí... Cuando llego y arranco, me estaban esperando más adelante para que llamen el carro. Ellos sabiendo, de la plaza y después me quitan la mercancita uno, me dijeron que la había comprado.
6: ¿A qué sale por el mismo lado?
5: Ah, pero es que a la plaza no la pueden morder como usted. Olla, usted es ciudadano.
6: Ah, sí, a usted lo muerden ahí mismo.
5: En cambio, a ellos los muerden allá también.
4: Qué tristeza y qué ironía en la vida.
6: Ellos muerden la organización.
7: No, pero es que igual. ¿Qué? Igual ellos no tienen que morder, eso ya entra en nómina, no. Pero... Pues eso no.
5: Y Tommy, que
7: no, qué tristeza. O sea, estamos hablando en general. Wey, no.
6: ¿Y cuántas razones está teniendo Tommy?
11: Ronnie, la vida. En esto de una viejita reclamando la pensión, se está haciendo el ojito del compañero mío. Compañero mío, que es que no, que porque está viejita. Ya, María, qué tristeza y qué ironía la vida. Yo le da para el que no tiene dientes.
4: Qué tristeza y qué ironía la vida.
7: ¿Y entonces por qué no le migo, pues?
5: Porque le está haciendo ojito al amigo. Es que este es el feo. Que esté el feo.
6: Tommy, si usted una pasa.
7: Sí.
6: De 67 años. Sí.
7: De en la situación que estoy en estos momentos. Sí.
5: ¿Le vas así agua sucia y todo?
7: Ah, no, agua sucia tampoco. Pero sí, le acojo de la mano.
5: Ah, entonces tampoco es tan rudo.
6: O sea, que sí le invitas a cine.
7: Sí, claro.
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0: Ya búlgara el tiano.
1: Eso suena muy rico.
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1: 4:41 PM, aquí seguimos con ustedes al aire, el Tonra 24, Tommy Crocs, quien les habla, Andrés Mazo, y...
2: Música nueva.
1: Música nueva, sí señor, es momento de presentar a Steven Mesa Londoño, que se une a Kiva.
2: El Kiva es perro duro.
1: Oh, Kiva está haciendo unos parties está muy bravos haciendo... en ciudades que visita.
2: Hay lanzamiento de nueva música.
1: Sí, señor, y acá tenemos en los 92.9 de la ciudad de Medellín esta canción que se llama McDonald's.
2: Kiva y Bless.
1: ¿Será una cajita de sorpresa así como la de McDonald's, o qué?
2: Ponela a ver para que la disfrutemos. Esto suena, hace parte de la programación de La Mega a través de los 92.9. 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
1: Miércoles 1 de julio en este espacio mundialista del megáfono.

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9: 5 de la tarde en punto. Hay que decirlo que Bélgica logró poner en tablas a la selección de Senegal.
10: Que todos le estamos haciendo fuerza a Senegal, pero no.
9: Le estaba haciendo fuerza, pero... Bueno, en fin, yo quería que un equipo africano entrara ahí después de que... ¿cuál fue el que... la selección del Congo ahorita quedó eliminada?
10: Sí, claro, pues es que también le pasó lo mismo. Iba 2-0 y le remontaron.
9: Sí. No. Bueno, ahí queda. Se va a tiempo extra. Vamos a 30 minutos más. Si aquí no hay goles... ¿Qué? Sí, 15 y 15. Si aquí no hay goles, penaltis. Y ahí le está diciendo el Nietzsche, hay que ser de cabeza, hay que trabajar cabeza, hombre.
11: Bueno, aquí estamos en este megáfono también contando los goles que van ocurriendo a medida que va avanzando este mundial. Y en este momento, 2-2, Bélgica ante Senegal. Y estamos en este megáfono, la hora del regreso, ya son las 5 de la tarde, un minuto. ¿Cómo le suena esto?
9: Papi, apareció mi tío. Ajá. ¡Apareció mi tío!
10: Pero el tío vino con algo a bordo, vea. Le está dando como C al cuello.
9: ¿Eh? Le está dando seca, sí, usted con claro. El tío. No, es que el tío uno tiene que ayudarle a calmar la seca. ¿Con quién estamos en este megáfono de los 929? Tommy Ratón.
10: Él es Jonales Castaño. Como si estuviéramos en concierto y con usted.
11: ¿Cómo fue, Jonales, parcero?
12: Bien, bien, parcero, acá trayendo el pasecito, vea. Trayéndoles a todos un poquitico de guaro acá.
9: Para no, que... no sé cómo tiene garganta después de este puente festivo que pasó, que este hombre...
11: ¿Cómo tiene voz?
9: Ave María.
12: Bueno, ahí la tengo, ahí estoy como un poquito lleno de... ¿Cómo es que se dice? De arena.
11: ¿Cuál fue la canción que una vez aquí también que viniste a promocionar, que le hicimos un video y que fue hasta lo más exitoso con un pedacito de un coro?
12: Yo creo que fue Juré o fue Mamá Perdón. Yo creo que fue Mamá Perdón. Mamá Perdón.
11: Y en esta oportunidad viene presentándonos música nueva.
12: Hijo, acá diciéndoles a todos que el guaro es alimento. El guaro es nutritivo.
11: ¿Sabe cuál es la ventaja, parce? John Alex, usted puede mirar el licor, el guaro, que tanto nos gusta. Eso no tiene sellos.
9: Ah, eso no tiene esos sellos negros. Sellos,
11: que edulcorantes, que exceso de azúcares, que nada, el guaro es limpio.
12: Y han ensayado en exámenes a mucha gente que la han revisado. Le revisan el organismo y definitivamente al que le quitan el guaro se enferma y muere.
11: ¿Cómo suena?
9: Pues aquí está lo más reciente, esto se llama Mi Tío. Y pues vamos a escuchar un poquito de esto en el megáfono, 5 de la tarde, 3 minutos.

0: ¿Cuántos tiraba el tío?
1: Dice, John Alex, vení, vos te inspiraste para esta canción en una tabla nutricional de algo. Y después viste el guaro y dijiste,
2: aquí fue.
1: Esto es alimento.
2: Sí, madre, mire que es que usted mira, verdad, por detrás de una libra de cualquier cosa, dice, no hay cuánto porcentaje de grasa.
1: Tabla nutricional.
2: Esto de algo, una tabla por ahí de... más larga que la tabla del 7, que es la más aburridora.
1: La 9. En
2: cambio, vos miras una botella por detrás y solo dice 47%
3: de alegría. De alegría, de alegría. Esa está buena. Esa está buena. Sí, 40, señor.
2: Que lo entendió, papi.
3: Sí, sí.
1: 47 grados de alegría.
3: De alegría.
1: De alegría. ¿Ya tiene video?
2: Sí, señor, ya tenemos el video en YouTube, un video muy bueno, un video bien fortachón.
1: Voy bien hecho.
2: Sí, eso lo hice así porque mire que hace un par de meses encontré un pelado jovencito. Y me contaba, yo, Jonale, es que a mí me gustaban eran los videos suyos, pero los de antes, los sí. primeros. Y yo, ¿por qué? Me dijo, no, pues porque sí habían muchachas y había bueno de a dónde agarrar.
0: Claro, que uno quisiera ver. Que uno
2: entonces aquí en mi tío nos tocó regresar a la fórmula vieja.
3: De hecho, usted a través de sus redes sociales estuvo contando eso, esa experiencia que iba a cambiar el formato de no mostrar todas esas mujeronas, esas muchachas, sino que volver como a lo que hace el tacto con la gente, con el público.
2: Pero papi, muchacha de barrio, lo que comemos nosotros a diario, papi.
0: Es que usted es que de los míos, hombre, este es de los míos.
2: Sin mucho escrúpulo, papi.
4: Guaro para el amor y otro guaro para el olvido. El guaro
1: es que estaba chequeando por acá la discografía de John Alex. Y John Alex le canta, parce, al chorro.
2: Es al chorro,
1: al guayabo, al despecho, al papi, desamor. Hoy me emborracho.
0: No hay fiesta en un pueblo en donde John Alex no suene.
1: Papi, ¿dónde me deja? A punta de licor. Borracho te llamo, porque... ¿John Alex ha llamado borracho alguna fulana?
2: Ay, María, yo trato de dejar el celular, pero no tiene otro país guardado en la guantera.
1: ¿Sabes cuál es el problema? Cuando usted llama a uno y después llama a otro.
2: Claro, no sabe para dónde ir.
3: Y se confunde.
1: Y se confunde.
2: Pues madre.
3: Es que, de hecho, a todos los títulos tiene llamarla borracho, beber con ganas y con ofendido. Qué mal tra... Ve, no, es que sin sentimiento.
2: Yo he tratado de escribir una canción de amor o de para pedir perdón y no me sale.
3: No.
2: A mí me sirven es para cuando uno está caliente y güey, pucha, ¿qué va? Y
3: se plum,
1: plan. Ese ya está en todas las plataformas también.
2: Sí, estamos en todas las plataformas, Deezer, Apple Music, Spotify y en mi canal de YouTube. Casi quiero que vayan todos los pelados que están acá conectados. Vayan al canal de YouTube y vean este video de mi tío. Y se pillen el resto, como dice usted, la discografía. Eso suena hasta bonito.
3: Hay algo muy particular en estos últimos años, y es que en los colegios, en las fiestas de la juventud, ya los jóvenes no solamente escuchan reggaetón,
1: pero quieren
3: también
1: escuchar
3: eso. Los niños.
2: Mijo, vea, a mí, cuando yo estaba pequeño en el colegio, en la escuela, fueron por mi mamá por peleas, por tropeles, porque no hice una tarea, porque le retaqué a la profesora que estaba buena. Pero fuera un hijo de uno hoy en día, decir, Jonales, es que su hijo apareció con media aguardiente en el colegio.
0: Ah. Uy, esa le tocó historias. Tomémonos eso juntos.
1: Se viene gira, se viene concierto, tenés presentaciones,
0: sí, parcero, gracias, de pueblo en pueblo.
2: Parcerito, tenemos una agenda grande, tenemos de nuevo gira en Estados Unidos, tenemos a Europa, en Colombia no se para de trabajar, el que cante música de despecho en Colombia tiene trabajo cada 8 días, 4 y 5 veces.
1: Y si no tiene trabajo es porque es
2: madre. Si no tiene trabajo es porque no tiene teléfono para que lo llame, madre, pero no, parcero, tenemos un público muy agradecido, tenemos un público, una belleza, y tenemos un país que cada 8 días hay una feria en algún lugar.
3: Y ahora sí que van a empezar.
2: Ave María, de la semana antepasada se puso esos sabores.
1: John Alex, ¿vos cuánto llevas ya en la música?
2: Mijo,
1: de manera así profesional. No, que
2: profesionalmente
1: dice,
2: estoy cumpliendo 20 años este año.
3: De
2: hecho,
3: sí,
2: vengo de llenar el Movistar Arena, acabamos de venderlo en 2 días, gracias a Dios. Es el próximo 12 de septiembre y estamos celebrando eso, los 20 años de carrera de Rey del Chupe.
3: Oiga, 20 años. En el 2006 lanzó Dices.
2: Dices.
3: De ahí en adelante.
2: No me acuerdo. Ay, no me acuerdo, hermano. Esa fue la primera que. Ahí fue donde sentí el rigor.
1: Ahí fue donde lo empezaron a llamar de los pueblos.
2: Ahí me empezaron a llamar de los pueblos cuando esta mujer me hizo todo lo. Gracias a ella estoy en donde estoy.
3: ¿Y todavía tenés comunicación con ella?
2: Claro, tenemos 2 hijos.
0: Ah, no.
3: ¿Cómo así? Yo
0: pensé
3: que la había sacado.
2: No. Uno montañero es así, hermano.
0: Uno vuelve, sí. Uno vuelve, uno es feliz. Ok, esto es el megáfono de los 929. John Alex, gracias por estar por acá con el tío. Oh, claro, papá, aquí la tengo, es que no lo estoy echando. Le voy a decir, vamos a darle play a esto y ya venimos para hablar de fútbol porque vi que el pelado sabe de fútbol.

0: Así suena lo más reciente de John Alex, que anda por acá con nosotros y qué bueno hablar. Venga, usted le ha sacado Lucas al Mundial, me imagino que ha apostado, no es de los que tira apuesta.
1: No, yo sí tiro apuesta, pero todavía no con tanto perendengue, pues que sí, que es que ya están hasta apostándole a los empujones, a las caídas.
0: Sí, ya están muy cansados.
1: No, papi, esto va a ser así. O 2-1, o 3-1, o 4-0, pero apostamos un resultado, caiga el que caiga.
2: Ahora que usted menciona eso, hay una campaña publicitaria de una empresa que dice que le atina el que diga la cantidad de veces que en ese partido se dijo Defensores.
3: ¡Uy, no!
0: ¡Uy, no!
3: ¡Sí, sí, sí!
0: ¡Pero qué negocio!
2: ¡Pero perro! Entonces, usted escucha el partido y tiene que ir apuntando cada que el narrador o que diga Defensa, creo que es Defensa. Y usted manda eso, y si usted está dentro de los que le pegaron, algo le da.
1: No. Está más duro que jugar parques con viejitos.
2: ¡Parce!
1: Es más norma y cosas raras.
2: Es usted concentrarse solamente en una sola palabra, ni siquiera en el partido.
4: Yo creo que a John Alex Castaño la mejor parte del partido del Mundial en ese momento es cuando salen a hidratarse.
0: Ah, pero una cosa es...
1: Ahí es donde yo entiendo todo.
0: De ahí es donde uno tiene que volver a meterle a esta bebida energética prácticamente que nos está hablando de tabla nutricional, mi tío.
4: 45 grados de alegría.
1: De felicidad total.
4: Esa me la... Vea, me quedo acá. Y ahora en adelante esa va.
0: Bueno, vamos a hacerle pregunta satánica a John Alex. Él ya sabe este melao.
5: Las entrevistas.
6: Pues es muy buena pregunta, gracias.
5: Las notas.
7: Bueno, pues muy buena pregunta porque...
5: Las giras de medios se ponen satánicas.
8: La siguiente pregunta suele ser, ¿a partir de qué edad?
5: Con estas preguntas...
9: Daño está en nuestra naturaleza satánica.
5: Estas son las preguntas satánicas.
0: Ok, ustedes oyentes le pueden hacer preguntas satánicas a Alex. ¿Le puedo decir Alex así de confianza o es mejor que le diga John Alex? Aquí son tres Alex y un Andrés.
1: Tres Alex y un Andrés, ¿no?
4: Al cuarteto,
0: vea. Sí, ¿cómo es? Cuatriá.
2: Bueno, estamos en preguntas satánicas, ¿sí o no? Y esta es una que se le hace a los artistas porque también ocurre. ¿Cómo imaginaría o cómo se imagina usted el declive de la carrera?
1: No, yo no me imagino esa mierda.
0: No, todavía no.
2: O se retira antes de que pronto.
1: No, yo me voy a retirar con tiempito para poderme gastar lo que me gana otro.
0: Sí, porque uno ve unos también por ahí montados una arruga y monta. No, 78 años de carrera y uno aire, del aire.
1: Que yo no le está pidiendo en el rider ahí. ¿Cuántos son? Pipeta. 9 y una pipa de gas.
2: Disfrútate lo que te dejó Saico y así.
1: Sí, bro, papi, la jubilación.
2: Listo, ya me respondió.
0: Pues voy con la pregunta que esta de la capturó al Tonra. Y es que si hacen una serie biográfica
2: en Netflix o en Amazon Prime
0: en
2: Video,
0: Paramount, o sea, vienen aquí, sí, y de la vida de John Alex, ¿cómo se llamaría esa serie?
2: De cuatro capítulos.
1: De cuatro capítulos. Una historia muy popular.
0: Una historia muy popular, papi. Sí. Papi, ese no lo corcha,
2: Tommy.
0: Bueno, Tommy.
4: No, yo estoy aquí pendiente.
1: Tommy, de despacio.
4: No, yo la voy pensando, háganle ustedes, mátelo en ustedes ahí con esa.
0: Es que ya le hicimos la de la cachetada turca en la mañana, entonces ya sabe cuál es la cachetada
4: ya
0: turca.
4: Ya sabe cuál es. Bueno, entonces vamos con los oyentes.
0: No, beso de Singapur. ¿Cuándo fue la última vez que usted sintió el famoso y desaparecido beso de Singapur?
1: Hay como 3 días.
0: Sí, le dieron beso de Singapur.
2: Pero es que se enamora.
1: La mando para otro lado, ¿no? Cuando usted le dice que me hicieron un amarre, no se amarre, eso es beso de Singapur.
2: John Alex, vos te has llegado a estregar el cuerpo con los mismos boxers. O sea, que usted llega
0: le ha tocado en un pueblo.
1: Yo no he llegado a hacerlo, eso me lo enseñó a hacer mi mamá.
2: Somos dos.
1: Eso sí, con ellos mismos se estrega y no me dejes guay sucio.
2: Y se estrega los oídos y detrás de la oreja.
1: Totalmente, papito.
0: Bueno, y una.
1: El resorte que más durito.
0: Y una para terminar, la mazamorra se acompaña. A, bocadillo. B, panela. C, blanqueado.
1: Panela.
2: Perro,
0: si
2: es de los
4: salieron de verdad.
0: De la calle, si es de la, así le creo al acento. A ver qué dice por acá este pana.
10: Ay, tan lindo como vamos a John Alex. Parce, se te ha cruzado cuando estás con la vieja unas ganas de orinar con las ganas de venirte.
0: No. respete tampoco.
2: Pero responda.
1: No, pero un pedito sí.
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2: En Colombia ya son las 5 de la tarde con 14 minutos. Ya presentamos la canción, la escuchamos completa. John Alex, usted siempre va a ser bienvenido en los micrófonos de la Mega Medellín mientras yo esté.
1: eso está bien, bueno, pero hay entrada. Vamos a rezar por el parcero.
2: Ay, la buena, pero.
1: Dios los bendiga, muchachos. Muchas gracias a todos los oyentes del megáfono. Y ahí les dejo mi tío. Ya saben que el guaro es nutritivo.
2: Es alimento.

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3: Cinco de la tarde, 28 minutos. Aquí seguimos con ustedes en esta tarde especial, Día Internacional del Reggae. ¿También ya lo celebraron o no?
6: No, todavía no, pues por lo menos de mi lado no.
7: A la salida.
6: A la salida. No, sí. ¿Cómo dándole quiere? La vuelta al perro que...
3: Si quiere.
7: La marivuelta.
3: Ah, van a tirar marivuelta y qué tal.
6: Ah, pero ¿qué? Para que si ya uno va a los parques y a hacer barras y uno ya encuentra es puro chihuahua, puro...
3: No, no, es que ya no es lo mismo y además ya casi no hacen barras la gente. Ya falta el pitbull, falta el bull terrier. Sí. Es que los pusieron, es que es reza peligrosa. Ah, si usted lo cría mal, el perro ataca el resto. Póngale bozal y pa' fuera.
6: Ya no se ven chimeneas a los lados del parque. Eso ya ha cambiado mucho.
3: Pero eso no quiere decir que el reggae nos lleve a eso. Es Día Internacional del Reggae y por eso vamos a recordar canciones como esta.
6: Ah, no, pero es que se le dan ganas a uno de irse para la playa.
3: Claro, papi, flow, playita mega. Voy a poner cancioncitas así de playita mega mientras vamos con los... Vea, esta también hace parte de playita mega, programa que de 11 a 3 de la tarde ustedes escuchan los domingos.
6: Qué belleza.
3: Vea esta, Bob Marley, ¿eh? Sí.
6: Eso me recuerda a San Andrés.
3: Sí, esa, esta, vea.
7: Ah, esa es muy buena.
3: Ah, pero esta es una versión electrónica por eso, que es la mega.
7: Ah, perro, esa es muy buena. Yo la pongo cuando uno está.
3: Sunshine
7: Reggae. Adelante, liberada.
3: Es que ella se pone reguesuda por acá.
6: Ah, señor.
7: Perro, es muy buena.
3: No, esta versión es buena.
7: La versión que está aquí.
3: Bueno, ratón, yo creo que es momento de hablar de noticias, hablar de datos. Mientras tenemos por ahí musiquita del reggae, no, en este día especial.
7: Se me audio por este lado.
3: Ah, ¿quiere audio? Listo, papi, dele.
7: ¿Con qué viene ratón? De la siguiente manera, mi...
3: Ah, sí, señor.
7: Escuche.
8: Quiero decirle que estoy poniendo mi granito de arena y voy a, una de muchas que quiero poner. Estoy prestando mi avión para llevar suministro para Venezuela. Estamos llevando lo más importante, medicamentos, enlatado, cositas para bebé, todo eso. Este es el primer viaje que estamos dando en el avión, pero vamos a seguir dando más viajes. Que viva Venezuela, que sea todo Venezuela, que sea que más gente. Estoy exhortando a más artistas que lo sigan haciendo. Muchos lo han hecho, muchísimo, muchísimo, pero que hagan muchísimo más.
7: De fondo, habla
6: Nicky Jam, que también es parte de los artistas que se han puesto la mano en el corazón. Aparte, Héctor Fader, conocido como
3: Héctor Delgado. Ah, también ya lo hizo Héctor Delgado.
6: Sí, señor, con Tito, el Bambino.
7: ¿También pasó el avión?
6: No, hicieron Recoleta. También Recoleta. Lo hizo... ¿Cómo se dice, pues? Recoleta, ¿no? ¿No cómo es?
7: ¿Pero cómo así?
6: Trajeron todo... Bueno, ah, no, ratón. Unieron
3: fuerzas.
6: Manos, fuerzas y trajeron muchos mercados.
7: ¿Pero cómo dijiste?
6: No, no lo voy a volver a decir porque se me pone el pelo.
7: Ya lo cogí. Diga, recolecta.
6: Recolecta.
7: Eso.
6: Ay, Dios mío. Bueno, está bien.
3: Ey, ese pelado es muy cochino.
6: No, bien. Apúnteme esa ahí, más o que...
7: Apúnteme recoleta.
3: Yo lo defiendo.
6: No.
7: Apúnteme recoleta ahí.
6: Ah, listo. F8 ahí, F8.
7: Tommy, Nicky Jam prestó su avión, ¿sí?, porque hizo recolecta.
6: Sí.
7: Para llevar medicamentos como lo que escuchamos.
6: Sí. Y lo que ya...
7: Decirle a este parcero que deje gozarte.
3: No, todo bien. Yo no me estoy gozando a nadie.
6: Es usted.
3: Es más, a mí me puso a hacer control hoy y yo estaba haciendo control.
7: Pues pille, pues. Nicky Jam se sumó a las muestras de solidaridad con Venezuela tras los fuertes sismos que golpearon el país. el cantante puso a disposición su avión privado para trasladar suministros destinados a las familias afectadas por la emergencia.
9: Hey.
7: Según las publicaciones difundidas por él mismo, el cargamento incluía medicamentos, alimentos enlatados, insumos básicos para bebés. El artista también habría invitado a otros colegas de la industria a unirse a las donaciones y al apoyo para quienes más lo necesitan en medio de la tragedia. Y pues hay imágenes en donde ese man llega con ese fuselaje lleno.
3: No, pero muy bueno, me alegra mucho que lo haga Nicky Jam. Nicky Jam siempre ha tenido como ese don de persona, ese don de gente, y qué bueno que aproveche ese avión que puede estar ya parqueado y lo que sea. Sí, me imagino que estará buscando quién le tanque el avión.
6: No, no creo.
7: Pero no, Nicky ya no necesita eso.
6: No, no creo.
3: No, pero le apuesto que muchas marcas se suman.
6: Ah, sí, claro. Pero ya
3: por ejemplo, esa Primax del aire también tiene que aparecer. Ah, yo le ayudo. Que aparezca la Texaco del aire también.
6: No, sí. Y es bien. O sea,
3: ¿usted no ha comprado en Texaco el aire? Esa es para los aviones.
6: Ay, dismazo.
3: Ah,
6: pero está bien que después de... Yo teniendo un avión también haría lo mismo, ¿no?
7: Okay. Si presto yo la moto para llevar una pipeta. Ahora uno con un avión que puede ir a llevar cargamento de medicamentos.
6: Pero yo creo que eso de una u otra manera a él y a muchos les va a favorecer. Pues porque sus oyentes, sus fanáticos se lo van a agradecer a futuro con un concierto. Van a seguir escuchando su música. Pues está bien, a mí me parece que está bien.
3: Sí, claro. Bueno, les tengo otra pregunta. Gracias al ratón por el dato. Qué bueno por Nicky Jam. Ustedes que les digan UB40, que eran británicos. UB40.
7: Ese era el nombre de un impuesto.
3: No. Sí. Ah, bueno, de pronto la historia la del historia nombre del porqué para la banda, ¿cierto?
7: Sí.
3: UB40, que son británicos ingleses.
6: Sí.
3: O Bob Marley. En el reggae, ¿ustedes con cuál se quedan?
6: O lo comercial, Bob Marley.
3: Bob Marley,
7: ¿cuál fue el otro?
3: UB40.
6: UB40.
3: Ellos son de británicos.
7: Parce, vea, le tengo aquí. El término V40 o UB40 proviene históricamente del código del antiguo formulario británico de desempleo. A los miembros fundadores estaban desempleados, pues antes de crear esta banda, utilizaron el nombre de ese impuesto para crear la banda. De ahí es que viene el nombre del V40.
6: O sea, primero fue la banda.
3: No, primero fue el código.
7: Primero fue
3: los desempleados.
7: Para los desempleados. Entonces usted es desempleado, usted es V40 y te ayudaron con un impuesto.
6: Ah, bien.
7: Y los integrantes en su momento estaban desempleados. Escogieron el nombre del impuesto y lo volvieron nombre de la agrupación.
6: Pero no tendrían problemas en ese entonces por haber
7: pues
6: usado.
7: Por ahora yo no creo, ya no. Tampoco.
6: No, pues ya tampoco.
7: Si usted me pregunta entre V40 o Bob Marley. Me la pone muy de para arriba.
3: Escojan porque hoy es Día Internacional del Reggae, una celebración que desde 1994 se tiene cada primero de julio con el fin de honrar la historia, el impacto cultural, los mensajes de paz, unidad y resistencia que tiene este género
7: ahí
3: musical.
7: Y poneme Kingston Town.
6: También es muy bueno.
3: Bueno, ojo pues, vea, UB40 o Bob Marley.
7: Esta es muy buena, perra. Vamos a poner a escoger a los oyentes.
3: Ah, claro, listo, claro, listo. Que escojan.
7: 305-06-2030, Bob Marley o...
3: UB40, va, de UB40 tengo la que acaba de decir el ratón, esta, Kingston Town, y esta...
7: Esta es de la alma.
6: No, es
3: y escuchen, pues, Bob Marley lo que tiene.
7: Es que bien,
3: esta es otra, esta se llama Buffalo Soldiers, esta...
6: No, la de Buffalo está mejor.
3: Is This Love?
7: No, pero ¿cuántos vas a poner a competir?
3: No, es que compitan, ¿no? UB40
7: o
3: Marley.
7: Listo, 305-06-2030. ¿Dónde están los del impuesto?
6: ¿Dónde están? ¿Dónde están? ¿Dónde están?
7: Me hace falta que tire ese.
6: Sí, claro. Vea, ¿qué dice Cristian Grajales? Ya no. ¿Qué dice Anderson Caverna que está participando?
3: Voten pues.
10: Pase, no, en lo personal, por Marley, pero también por la parte humana. De manera también tremenda cabeza.
6: ¿Vio?
3: Listo, entonces se va con Bob Marley.
7: Y tenía la cabeza llena de piojos también. Sí, van a decir que no.
6: No.
7: ¿Cuántas especies de piojos se encuentran en la cabeza de Bob Marley?
3: Pues usted debe saber más que yo.
7: Piojos. La...
3: Bueno, pero ¿qué dicen los oyentes mientras busca? A ver, yo le doy play acá más bien. A ver. Caverna ya votó, ¿sí o qué?
6: Sí, claro.
3: Ya dijo que Bob Marley.
7: Sí, dice. aquí ya lo descalifican. Es un mito urbano que Bob Marley tenía cientos de piojos. Esta afirmación crece en un fundamento falsa.
6: Ya que podemos deducir que
7: se especulaba erróneamente que al morir contaron cerca de 800 piojos en las rastas. Sin embargo, miembros de su familia y expertos que estuvieron
3: es que 800
7: piojos en la necro
3: necropsia, en la necropsia falso. Ok, dicen por acá.
9: Hey muchachos, ¿cómo vamos? Aquí parchados con la Mega. Saludos a ustedes, los tríos maravilla, se les quiere. Yo me voy por Bob Marley, pero me gustaría que me ponga ahí Gopato. Y sí, la Mega.
7: No, pero Gopato no.
11: Sí,
7: Gopato
11: no. La Mega. Oiga, señores, no, siempre Bob Marley.
3: Listo,
11: Bob
3: entonces vámonos con Bob Marley.
12: Espera. Echirusos. 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El leyenda Bob Marley.
3: Papi, el papá del reggae en el mundo, Bob Marley, el que lo internacionalizó.

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4: Es el megáfono de la Mega Medellín, es 6 de la tarde ya con 8 minutos, hablamos, pasó Bélgica después de hacerle fuerza a Senegal por un buen tiempo, faltando más o menos unos 7 minutos para que terminaran los 90 completos, logra empatar Bélgica, y en el tiempo extra o tiempo de reposición o tiempo al cual se van 15 y 15, termina ganando por penalti sobre el minuto 120, Bélgica.
7: Pero fue un penalti que le pitaron a favor.
4: Ah, yo digo que sí, claro, le pitaron a favor, no fue penaltis.
7: Pero yo siento que...
4: ¿Usted qué? ¿Ayuda el pito o no ayuda el pito? ¿O sí. ayuda el VAR? A mí me pareció tan raro eso.
7: Eso últimamente se están viendo muchos casos de esas. Como
4: ¿sí
7: esas,
4: o qué?
7: Esos equipos así... que han dado la talla ante los europeos o ante los equipos de alto nivel en la historia del fútbol, no les está ayudando, o sea, no está haciendo a favor de ellos.
4: Sí, miren, no les está yendo pasó, bien, hombre.
7: Pero no les va bien al final, o sea, algo ocurre. Por ejemplo, vamos a hablar con caso claro, lo de Colombia. O sea, un dedo, o sea, dicen que la tecnología esa no favoreció para que ese gol fuera a favor contra Portugal.
4: No, es que me parece muy raro eso, a mí me parece muy raro, y ahí sí aparece es que la tecnología viene hechiza. Repitieron para mí como 3-4 veces, bueno, en fin, cada cual con su se puede quedar con su apreciación.
7: Pero venga, la tecnología no la tiene la cámara, la tiene es el árbitro, ¡qué ojo! O sea, el ver que un dedo se le pasó.
4: Sí, estamos hablando de lo de... Sí, lo de Colombia tienes toda la barrigaño razón. Pero bueno, nos preparamos ya para el siguiente partido, que es Estados Unidos, que clasificó bien, sí, aunque cayó derrotado en su último encuentro de grupos. Va contra Bosnia. Esperemos a ver cómo le va en este mundial que sigue avanzando. Mientras tanto, es el megáfono de los 929, Tommy Crocs, y quien les habla, Andrés Mazo.
8: Fanny Dapper,

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6 de la tarde, 24 minutos. Ahí está Arot, parcero, que hace parte de la música del Eje Cafetero. Y suena a través de este megáfono de los 929, miércoles 1 de julio. Aquí andamos con buena música. ¿Y qué tal si nos vamos con Morat y Silvestre Dangond? 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
2: ¡Caleidoscopio!
3: ¡Maravilloso!
2: Aquí estamos en una edición más de las más podridas. Para todos ustedes, una mala noticia.
3: ¿Qué pasó?
2: Otro capítulo de las podridas.
3: ¡Demonio!
2: Caleidoscopio, y aquí tenemos el conteo de las tres canciones más malucas que usted puede escuchar en la radio colombiana.
3: Sí, señor, escuchando y reproduciendo esto porque no hay pa más.
2: Ahí es pa menos, Caleidoscopio.
3: Tres títulos más que vamos a escuchar y a perfilar como lo más malo de la música para esta semana.
2: Y nos vamos con la posición número 3 de las más podridas.
4: Número 3.
2: La hacen los guachiturros y esa hermosa y podrida canción, El Pasito.
3: Dale play, DJ Lamento.
2: Pero ponla pasito.
5: DJ

0: calidoso. Los guachiturros tienen más géneros que una fiesta gay.
1: Esta canción la tengo de despertador para tenerme que levantar antes de que suene.
0: Calidoso, esta gente cada vez se esfuerza para sacar una canción más mala.
1: Siguen ganando los sordos.

0: Vamos. El DJ de esta gente, ¿qué puede estar pagando en este planeta?
1: ¿Y estos manes por qué no se retiran? ¡Pega más una abuelita!
2: Número 2.
0: Y ahora nos vamos con la casilla número 2, Calidosaurio.
1: ¡Maravilloso! Dame el lamento de presentarla.
0: ¡Ah!
1: Aquí llega una agrupación que se llama Cantajuego. Y esto se llama Soy una taza.
0: Pero de sanitario.

0: gente tiene un club de fans, su propia familia.
1: Música especializada por una fundación de sordos.
0: Me dieron ganas de tapar la botella de guaro.
1: Deberían de desconectarse del público.
0: A estos no los deberían llevar a Viña del Mar, sino a Ñoña del Mar.
1: Que alguien me esconda el radio para no escuchar esto.
0: Diosito, cámbialo por Jason Jiménez, por favor.
2: Número uno.
0: Calidoso, y llegó el peor momento de este conteo.
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0: Yo creí que habíamos tocado fondo, pero nos faltaban unos cuantos metros. Y aquí está la canción número uno en este top 3 de las más podridas. Y lo hace Mayel Jiménez. Y la canción le hace honor a su ritmo. Maluca, así se llama, calidoso Maluca.
1: 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Oíste, bebé.

0: tengo que decir que no me gustaba su música. Pero después de escuchar este mensaje, con la mano en el corazón puedo decir que no me sigue gustando.
1: Tengo una pregunta, ¿este artista cuándo se va de vacaciones?
0: Sí, ah, bueno.
1: Con esta canción se ahorcó una vaca en Yarumal.
0: Este artista se esfuerza cada día más.
1: Sí.
0: Pero le dañó el intestino a hacer fuerza.
1: Esta canción no es para despedir la gente, es para cerrar el negocio. ¡De por vida!
0: Esto suena muy bueno. Cuando le bajo el volumen.
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0: Estamos arrancando esta noche de Cartel de la Mega y tenemos a nuestro amiguito con las buenas noches, Daniel Andrés. ¿Cómo me le va?
1: Pulpo, Pulpo, desde Kansas City, aquí, ¿sabe dónde me encuentro hoy?
0: ¿Dónde se topa?
1: Desde donde está la hinchada de Ghana, esperando a la selección de Ghana en un hotel.
0: ¿Y si está hinchada?
1: Empiezan
0: no está
1: a sonar
0: hinchada.
1: Los tambores. Está, hay harta gente esperando. Mire, les voy a mostrar ya mismo dónde anda el tripas metido.